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1: Corramos con resistencia la carrera que tenemos por delante, mirando a Jesús, el fundador y perfeccionador de nuestra fe. La oración se trata solo de pedir que se satisfagan las necesidades, ¿o hay un propósito más profundo? Hay una razón subyacente por la que se nos ordena orar. Todo se trata de desarrollar la intimidad con Dios mismo. Hoy, la última fase de nuestro viaje hacia la oración significativa. 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Ahora, mantente en sintonía para la primera parte del mensaje final de esta serie, la cual lleva por nombre Orar por la Gloria de Dios.
2: Durante las últimas semanas, a medida que hemos estado hablando acerca del tema de la oración, he enfatizado la necesidad de orar los unos por los otros, orar por nuestra ciudad y, por último, orar por el mundo. Pero detrás de la doctrina de la oración hay una pregunta que todos nos hemos hecho en un momento u otro. La pregunta es esta: de todos modos, ¿por qué deberíamos molestarnos en orar? Si Dios quiere hacer algo, ciertamente puede hacerlo sin que se lo pidamos. Si Él quiere bendecir a tus amigos, puede bendecirlos, ya sea que ores o no. Si quiere tomar la ciudad de Chicago o cualquier otra ciudad y liberarla de las fuerzas malignas, puede hacerlo, ya sea que oremos o no. Quiero decir, obviamente, Dios puede hacerlo. Oramos por los misioneros. ¿Por qué simplemente Dios no puede seguir adelante y ocuparse de las necesidades de ellos, ya sea que oremos o no? ¿Acaso Él no puede hacer eso? Quiero decir, puedes dudarlo. Pero luego recuerdo que soy un pastor, así que simplemente diré, sí, es cierto, por supuesto que Él puede. ¿Por qué oramos? Quiero recordarte algo que es muy central y que cambiaría tu vida de oración si te aferras a sus implicaciones. Fíjate en algo. El verdadero propósito de la oración es un escalón para que desarrollemos la intimidad con Dios. Ese es el verdadero propósito de la oración. Es por esa razón que Dios nos da tantas necesidades. Es porque Él sabe que solamente las personas desesperadas oran. Por lo tanto, nos hace sentir desesperados gran parte del tiempo para que oremos y nos acerquemos a Él con nuestra necesidad. Y nos demos cuenta de que nuestras necesidades no eran nada parecidas a las que pensamos que teníamos, y que nuestra mayor necesidad es nuestra necesidad por Dios. Escucha la manera como George MacDonald, quien influyó mucho en C.S. Lewis, él expresó: ¿qué pasa si el objetivo principal en la idea de Dios acerca de la oración fuera el de suplir nuestra gran e interminable necesidad de Él mismo? El hambre puede hacer que un niño que se haya fugado de su casa regrese, pero él realmente necesita a su madre más de lo que necesita su cena. La comunión con Dios es la única necesidad del alma más allá de todas las demás necesidades, y la oración es el comienzo de esa comunión. Fíjate que por esa razón, para muchas personas, la oración es algo que, en el mejor de los casos, es un deber. Es porque no entienden que el propósito real de la oración es para que nosotros lleguemos más allá de todas las necesidades que tenemos: el desempleo, la confusión emocional, las dificultades de la vida, y sigamos adelante con el asunto de la intimidad con Dios Todopoderoso y llegar a conocerlo a Él. Ese es realmente el propósito de la oración, porque necesitamos a Dios más de lo que necesitamos que nuestras oraciones sean respondidas. Ahora me gustaría que tomes tu Biblia y busques la experiencia de Moisés en Éxodo capítulo 33 en el Antiguo Testamento. En Éxodo capítulo 32, Moisés estaba en el monte Sinaí comunicándose con Dios. Allí estaba recibiendo la ley. Se le estaban explicando todos los detalles. Y luego, antes de bajar de la montaña, el Señor le informó lo que estaba sucediendo allá abajo en el valle. Y Dios le dijo: Moisés, quiero que sepas que tu pueblo, los judíos, es un pueblo terco. Dios dijo: han hecho un becerro de oro y lo están adorando. Bueno, eso fue exactamente lo que sucedió. Y eso lo dice Éxodo capítulo 32. Te pedí que buscaras el capítulo 33 e iremos allí. Pero fíjate lo que dice el capítulo 32, versículo del 8 al 10. Bien pronto se han desviado del camino que yo les mandé. Se han hecho un becerro de fundición y lo han adorado. Le han ofrecido sacrificios y han dicho: este es tu Dios, Israel, que te ha sacado de la tierra de Egipto. Y el Señor dijo a Moisés: He visto a este pueblo, y he aquí, es pueblo de dura cerviz. Ahora pues, déjame para que se encienda mi ira contra ellos y los consuma. Mas de ti yo haré una gran nación. Dios estaba probando a Moisés. Dios dijo: Moisés, ¿sabes lo que podemos hacer? Vamos a borrarlos de la faz de la tierra. Vamos a vaporizarlos y empezaré de nuevo contigo. Moisés pudo haber estado tentado a decir: Oye, me parece una gran idea porque soy una persona muy importante. Pero él no dijo eso. Para su crédito eterno, él oró por su pueblo. Ahora bien, hay tres oraciones que Moisés pronunció y que vamos a ver hoy. Y la primera oración es la oración por el perdón. Está en el versículo del 11 al 13 del capítulo 32 de Éxodo. Se trata de la oración por el perdón. Puedes escribir esa palabra en el margen de tu Biblia junto al versículo 11. Entonces Moisés suplicó ante el Señor su Dios y dijo: Oh Señor, ¿por qué se enciende tu ira contra tu pueblo que tú has sacado de la tierra de Egipto con gran poder y con mano fuerte? ¿Por qué han de hablar los egipcios diciendo: Con malas intenciones los ha sacado, para matarlos en los montes y para exterminarlos de la faz de la tierra? Vuélvete del ardor de tu ira y desiste de hacer daño a tu pueblo. Acuérdate de Abraham, de Isaac y de Israel, siervos tuyos, a quienes juraste por ti mismo y les dijiste: Yo multiplicaré vuestra descendencia. Fíjate que cuando Moisés le oró a Dios, apeló en primer lugar a su reputación en lo que respecta a los paganos egipcios. Él dijo: Señor, tú no puedes acabar con este pueblo, porque piensa en lo que los egipcios van a decir de ti. Van a decir que Dios fue incapaz de traerlos a la tierra. Y Moisés estaba preocupado por la reputación de Dios entre los paganos. Por cierto, ¿nosotros deberíamos preocuparnos por la reputación de Dios en el mundo? La respuesta a esta pregunta es sí. ¿Te das cuenta de que muchas personas van a tomar una decisión acerca de Dios según la forma como tú y yo vivimos? Y es por esa razón que cuando se presenta un escándalo en la comunidad evangélica, se hace un gran daño a la reputación de Dios. Tal como Dios le dijo a David: Es por ti que los enemigos del Señor están blasfemando y burlándose de mi nombre. Entonces Moisés apeló a la reputación de Dios y luego dijo: Señor, no solo tus enemigos tendrán un problema con el hecho de que tú exterminarías a todo este grupo de personas, sino también, oh Señor, ¿qué pasará con el juramento que le hiciste a Abraham, Isaac y a Jacob? Recuérdalo. De hecho, Moisés le suplicó perdón, y eso lo encontramos en los versículos 31 y 32 de este capítulo. Entonces, volvió Moisés al Señor y dijo: ¡Ay! Este pueblo ha cometido un gran pecado. Se ha hecho un dios de oro. Pero ahora, si es tu voluntad, perdona su pecado. Y si no, bórrame del libro que has escrito. Luego vemos que el versículo 33 dice: El Señor le dijo a Moisés: Al que haya pecado contra mí, lo borraré de mi libro. Mucha gente piensa que es el libro de la vida al que se hace referencia más adelante en el Nuevo Testamento, pero yo no lo creo, ni por un momento creo que lo sea. Probablemente se trataba del libro donde estaba el censo de los hijos de Israel. ¿Tú recuerdas que ellos hicieron un censo de quienes salieron de Egipto para luego determinar quiénes entrarían en la tierra prometida? Moisés estaba diciendo: Borra mi nombre, no me dejes entrar en la tierra prometida, inclusive puedes matarme, no para estar fuera de tu libro eterno, sino fuera de este libro que enumera a tu pueblo. Entonces la primera oración que Moisés elevó fue una oración de perdón. Ahora quiero que busques el capítulo 33, donde él elevó otra oración a Dios. Es una oración por la presencia del Señor. Allí dice en el versículo 12: Y Moisés dijo al Señor: Mira, tú me dices, haz subir a este pueblo, pero tú no me has declarado a quién enviarás conmigo. Debo decir que en los versículos intermedios, el Señor dijo: Voy a enviar un ángel, pero mi presencia no te acompañará. La presencia del Señor estaba envuelta en una nube a la cual nos referimos como la gloria Shekinah, que es la radiancia de Dios en su inminente presencia, y si estuviéramos tiempo para leer la primera parte del capítulo 33, encontraremos que el Señor dijo: No voy a ir contigo, mi nube no te va a acompañar, voy a enviar un ángel delante de ti. Moisés estaba muy descontento con esto. Él lo dijo en el versículo 13. Ahora pues, si he hallado gracia ante tus ojos, te ruego que me hagas conocer tus caminos para que yo te conozca y halle gracia ante tus ojos. Considera también que esta nación es tu pueblo. Entonces el Señor se aplacó y respondió nuevamente a la oración de Moisés diciéndole, «Mi presencia irá contigo y yo te daré descanso». Y fíjate en lo que Moisés dijo en el versículo 15. «Si tu presencia no va con nosotros, no nos hagas partir de aquí». Básicamente Moisés estaba diciendo, «Dios, no queremos ir a ningún lado a menos que tú nos acompañes. Si tu presencia no está con nosotros, preferiríamos quedarnos en este desierto que estar en Canaán sin la presencia de Dios». Por lo tanto, él estaba diciendo, «Señor, por favor, ve con nosotros. Es una necesidad absoluta». A propósito, ¿tú te sientes de esa manera con respecto a las decisiones que tomas como cristiano? Cuando oras dices, «Oh, Señor, si no estás en esto, si esta no es tu voluntad, impídelo. Cierra la puerta, cierra de golpe la puerta a esa relación, oh Dios. Si esto no tiene tu bendición, no permitas que suceda». Entonces Moisés enfatiza allí la necesidad de la presencia de Dios y dice que la importancia de la presencia de Dios, en la última parte del versículo 16, es que podemos distinguirnos de todos los demás pueblos sobre la faz de la tierra. Ahora bien, fíjate que el Señor le dio a Moisés una respuesta a dos de sus oraciones. «Señor, perdona a tu pueblo». El Señor dijo, «Está bien, los perdonaré, no los borraré del mapa». «Señor, necesitamos tu presencia para acompañarnos, porque si no nos la das, no iremos». El Señor le dijo, «Está bien, Moisés, te daré mi presencia. Yo personalmente te acompañaré. La nube volverá». Tú podrías pensar que Moisés se sentiría satisfecho. Podrías pensar que Moisés diría, «Bueno, ahora que Dios está con nosotros, es hora de empezar de nuevo. Pongámonos en marcha». Oh, Moisés aún no estaba satisfecho. Él tenía una tercera oración. En el versículo 18, Moisés dijo, «Te ruego que me muestres tu gloria». Amigos míos, ese era el Moisés que había estado en el monte Sinaí durante 40 días y 40 noches. El texto dice, hablando cara a cara con Dios como un hombre habla con su amigo. Y allí estaba Moisés diciendo, «Todavía no tengo suficiente de Dios. Muéstrame tu gloria». Amigo mío, al final del día lo que tenemos que hacer es ver la gloria de Dios. Quizás me has escuchado decir lo que hago por la mañana, antes de levantarme de la cama. En ese momento siempre oro, «Señor, hoy glorifícate en mi vida a mi costo».
1: Este fue la introducción del mensaje «Orar por la gloria de Dios», el último de 5 mensajes de la serie titulada «La oración que hace la diferencia». La próxima vez, más sobre el clamor del corazón de Moisés. «Te ruego que me muestres tu gloria». 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

Todas las religiones del mundo ofrecen una salvación basada en obras de justicia. Quiere decir que se ofrece una salvación por merecimiento, como un salario que Dios da al hombre por su buen comportamiento y su buena vida religiosa. Esto no enseña la Biblia. La Biblia asegura que el hombre no puede hacer nada para merecer la salvación de Dios. Creer que las buenas obras pueden dar salvación trae mayor condenación. La Biblia dice: "Porque por gracia sois salvos por medio de la fe, y esto no de vosotros, pues es don de Dios, no por obras, para que nadie se gloríe". La salvación se recibe por la gracia de Dios y no por obras. Solo Jesús y su obra perfecta puede salvar a un pecador.

0: Esta es la hora en RRI.
1: Son las 19 horas, 29 minutos.
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2: Una mujer que tomó un curso de primeros auxilios y más tarde en su clase, al compartir testimonios y experiencias, contó lo siguiente.
3: Dijo: un viejito manejando su automóvil perdió el control del vehículo, se subió a la vereda y se estrelló con fuerza contra un árbol. Por la violencia del choque, el viejito salió como disparado por el parabrisas, cayendo pesadamente y de cabeza contra el pavimento. Sus ojos se salieron de sus órbitas sangrantes y parecía que tenía todos sus huesos fracturados y su sangre corría por el asfalto. Fue realmente horrible. Pero me acordé de mis clases de primeros auxilios, así que puse mi cabeza entre mis rodillas para no desmayarme y dio resultado. No me desmayé.
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3: Por favor, busque en su Biblia el capítulo 12 de Primera de Corintios. Hoy estaremos estudiando acerca de los dones espirituales. Primera de Corintios 12:1. No quiero, hermanos, que ignoréis acerca de los dones espirituales. El mundo está saturado de ignorancia en el tema de los dones espirituales y el diablo quiere mantenerle a usted ignorante al respecto. Si usted es un hijo o hija de Dios nacido de nuevo, usted tiene un don espiritual. Algunas veces cuando hablamos de los dones espirituales, la gente se siente un poco inquieta. Está temerosa de los dones espirituales, pero ese temor tiene como raíz la ignorancia. La mayoría de los prejuicios tiene como raíz la ignorancia. Estamos tan temerosos de los incendios que terminamos sin fuego. El doctor Vance Hefner dijo: estamos tan temerosos de que vamos a caernos de las ramas cuando ni siquiera nos hemos subido al árbol. Y es en las ramas en donde están los frutos. Al hablar de los dones espirituales, deseo que vea tres cosas. Primero, la descripción de los dones. Lo primero que quiero decir es que hay dones espirituales. La palabra original es neumática, o sea, espiritual. No estoy hablando de un don de dinero, o el don de la belleza, o el don de la fama. Si yo les dijera cómo obtener un nuevo y flamante automóvil, estoy seguro que todos anotarían lo que dijera. Pero el problema es que no estamos interesados en las cosas espirituales. A veces he escuchado que estamos pensando tanto en el cielo que no hacemos nada bueno en la tierra. Pero la verdad es que estamos pensando tanto en las cosas de la tierra que no somos nada buenos para el cielo. Estos son dones espirituales. ¿Qué tragedia es cuando usted no entiende

Pero aquí la palabra dones es una palabra diferente. En el verso 1 se usa la palabra neumática y en el verso 4 se usa la palabra carismata, de donde se deriva la palabra carismático. Y la palabra caris significa gracia. Por lo tanto, carismata es un don de gracia. ¿Pero qué es gracia? Gracia es aquello que es completa y totalmente inmerecido. Es el trabajo soberano de Dios. Es el trabajo salvador de Dios. Es el trabajo sobrenatural de Dios. Así que si usted tiene un don de gracia, eso es algo diferente del talento. El talento no es un don carismático. Miles de personas que no son salvas tienen talento. Pero un don de gracia no es algo que uno gana. Es el regalo de gracia de Dios. Por lo tanto, si usted tiene algún don espiritual, y le aseguro que lo tiene, no hay razón para que se llene de orgullo. Cada cristiano es o sobrenatural o superficial. Y la tercera cosa que deseo que aprenda acerca de estos dones: en primer lugar, estos dones son espirituales; en segundo lugar, estos dones son sobrenaturales; y en tercer lugar, son dones de servicio. Leamos 1 Corintios 12:7. Pero a cada uno le es dada la manifestación del Espíritu para provecho. Ahora, ¿qué significa para provecho? Significa para beneficio de los demás, para ganancia de todo el cuerpo. Si usted tiene un don espiritual, no es algo para un fin, no es para su autosatisfacción, no es para hacerle sentir bien, no es para probarle algo a usted. Los dones espirituales no son la evidencia, son el equipaje. Y no son para su diversión, son para que usted los use en beneficio de los demás, para que los ponga a trabajar para el Señor Jesucristo. Dios no le da un don espiritual para que usted se sienta más espiritual e importante, sino para que con ese don beneficie a otros. Una de mis historias favoritas es la de la mujer que tomó un curso de primeros auxilios y más tarde en su clase, al compartir testimonios y experiencias, ella contó lo siguiente. Dijo: frente a mi casa hubo un terrible accidente. Un viejito manejando su automóvil perdió el control del vehículo, se subió a la vereda y se estrelló con fuerza contra un árbol. Por la violencia del choque, el viejito salió como disparado por el parabrisas, cayendo pesadamente y de cabeza contra el pavimento. Sus ojos se salieron de sus órbitas sangrantes y parecía que tenía todos sus huesos fracturados y su sangre corría por el asfalto. Fue algo realmente terrible. Pero me acordé de mis clases de primeros auxilios, así que puse mi cabeza entre mis rodillas para no desmayarme y dio resultado. No me desmayé. Aquí hay algo que quiero que note cuidadosamente. Su don no es solo un don espiritual, sobrenatural y de servicio, sino que también es un don soberano. Veamos 1 Corintios 12:11. Pero todas estas cosas las hace uno y el mismo Espíritu, y aquí se refiere al Espíritu Santo, repartiendo a cada uno en particular como Él quiere. Mi amigo, usted no decide qué don espiritual va a tener. Usted no puede decidir eso, tanto como en el plano natural no puede decidir qué talentos va a tener, o cuán alto va a ser, o qué color de piel quiere tener, o de qué color quiere tener su cabello, aunque en la actualidad se pintan el pelo del color que quieren. Pero lo que trato de decir es que sus dones espirituales son dones soberanos. El Espíritu Santo de Dios escoge el don o dones que usted tendrá. Y es su responsabilidad el descubrir qué don o dones Dios le ha dado. Ahora, algunas personas tienen la idea de que 1 Corintios 12:31 dice que debemos buscar cierta clase de don. Bueno, ¿qué es lo que dice el versículo? Dice: procurad pues los dones mejores, mas yo os muestro.

0: un camino aún más excelente. Muchos piensan que debemos orar: oh Señor, dame tal o cual don espiritual. Pero la palabra procurad en el original es la palabra griega alao, que tiene una connotación negativa. Algo no estaba bien con la iglesia de Corinto. Ellos estaban buscando, ambicionando los dones espirituales más espectaculares, como el hablar en lenguas y hacer milagros. Y lo que el apóstol les está diciendo es: ustedes procuran, buscan, ambicionan los mejores dones. Pero esto no está en el modo imperativo, sino en el indicativo. Por lo tanto, Pablo les está diciendo: ustedes ambicionan los mejores dones, pero yo les voy a mostrar un camino aún más excelente. Y de inmediato dedica un capítulo completo para hablarles del amor. ¿Qué es un don espiritual? Un don espiritual es un regalo otorgado soberanamente. Usted no debe querer ni ambicionar el don que ha sido otorgado a otras personas. Usted tiene que decir: gracias Dios por el don espiritual que me has dado. Estos dones son dones soberanos, pero además son dones de salvación. Miremos 1 Corintios 12:12. Porque así como el cuerpo es uno y tiene muchos miembros, pero todos los miembros del cuerpo, siendo muchos, son un solo cuerpo, así también Cristo. Porque por un solo Espíritu fuimos todos bautizados en un cuerpo, sean judíos o griegos, sean esclavos o libres, y a todos se les dio a beber de un mismo Espíritu. Algunas personas dicen que usted debe recibir el bautismo del Espíritu. Mi amigo, si usted es salvo, ya tiene el bautismo del Espíritu, porque por un solo Espíritu fuimos todos bautizados en un cuerpo. Note el énfasis aquí: todos somos bautizados en un cuerpo. No solo unas cuantas personas especiales, sino todos los que son salvos. Y cuando alguien le pregunte si ha recibido usted el bautismo del Espíritu, dígale: sí, recibí el bautismo del Espíritu Santo cuando fui salvo y puesto en el cuerpo de Cristo, porque por un solo Espíritu fuimos todos bautizados en un cuerpo. Y cuando usted fue puesto en el cuerpo de Cristo, fue puesto con una función, y su don espiritual le capacita para que se desempeñe como Dios quiere en el cuerpo de Cristo, que es su iglesia. Verá, cuando usted se salvó, recibió su don espiritual, así como recibió sus talentos naturales cuando nació físicamente. Usted recibe sus dones espirituales cuando nace sobrenaturalmente, y su don espiritual es un don de salvación. Cuando el Espíritu Santo vino a usted, no vino con las manos vacías. Cuando usted nació espiritualmente, nació como una criatura dotada. Y por el Espíritu Santo, todos hemos sido bautizados en un cuerpo. El momento que el Espíritu Santo de Dios le ubica a usted en el cuerpo de Cristo es para que realice algo en particular. Cada creyente tiene un ministerio, y si usted no lo tiene, es porque no sabe que tiene un ministerio. Cuando usted es salvado, tiene un soberano y sobrenatural don que le ha sido dado por Dios. Pudiera ser que usted no lo ha descubierto todavía. Un bebecito nacido en el mundo natural tiene manos. ¿Alguna vez ha observado a un bebé cuando descubre sus manitos? Cuando nace, no sabe que tiene manos. Pero más tarde ese bebé puede llegar a ser un pintor, un pianista, un violinista, un cirujano, cuando aprende cómo utilizar sus manos. Pero no obtiene sus manos más tarde. Nació con ellas y tiene que descubrir sus manos, tiene que desarrollar sus manos y utilizar sus manos en el trabajo. ¿Lo entiende? Los dones espirituales son dones de salvación, pero además son dones de respaldo. 1 Corintios 9:17 dice: si todo el cuerpo fuese ojo, ¿dónde estaría el oído? Si todo fuese oído, ¿dónde estaría el olfato? ¿No sería eso grotesco? ¿Algunos de ustedes serían ojos de 100, 150 o 200 libras? Si todo el cuerpo fuera un ojo, usted no podría escuchar absolutamente nada, pero vería estupendamente. Si todo el cuerpo fuera oído, escucharía muy bien, pero no vería nada. En otras palabras, si usted fuera solo una oreja enorme, no tendría nariz. Verdaderamente sería un desnarizado. Pero note algo muy importante. Dios ha puesto los miembros, cada uno de ellos en el cuerpo, como Él quiso. Y no está por demás decir que todos los miembros de nuestro cuerpo se necesitan mutuamente. O sea que Dios nos dio diferentes dones para hacernos uno. Ahora, si usted no aprende ninguna otra cosa de lo que estoy diciendo, por lo menos aprenda esto. Dios nos hizo diferentes para poder hacernos uno. Dios me dio algunos dones que no le dio a usted. Y Dios le dio a usted algunos dones que no me los dio a mí. Y cada uno de nosotros tenemos dones individuales y debemos depender los unos de los otros. Y eso es lo que hace la iglesia. Son dones de respaldo. Y si usted trata de ejercitar su don apartado de su relación con el cuerpo, va a ser algo absurdo. Permítame ilustrar este punto. Imagínese que estoy mirando mi mano. No hay nada de malo en mi mano. Personalmente creo que es una mano firme, pero delicada, y no hay nada repulsivo acerca de ella. Ahora, imagínese que estamos en una reunión con mucha gente y yo, ¡zas!, me corto la mano y la tiro en el piso, en medio de todos. Estoy seguro que algunos se desmayarían, especialmente las mujeres. Otros dirían que eso es grotesco y repulsivo. Y otros saldrían a toda velocidad de esa reunión. Ahora escúcheme atentamente. La mano tiene significado y es importante solo si es parte del cuerpo. Un miembro aislado por cualquier motivo es una aberración. Ahora, su don espiritual le fue dado para que sea de respaldo al cuerpo, a fin de que todo el cuerpo se beneficie. Usted no puede ser una especie de llanero solitario en su vida cristiana. Dios nos hizo diferentes para que podamos ser uno, y la Biblia dice que cuando un miembro sufre, todo el cuerpo sufre. Cuando un miembro se regocija, todo el cuerpo responde a ese regocijo. ¿Alguna vez se ha golpeado el pulgar con un martillo? Yo sí, y varias veces. Le puedo asegurar que no hay dolor como ese, especialmente cuando su pulgar comienza a volverse morado o azul. Déjeme decirle lo que sucede cuando se golpea el pulgar con un martillo. No importa cuán santo usted sea o se crea, dirán unas cuantas palabras de grueso calibre. Luego agarrará su pulgar con la otra mano y luego pondrá su pulgar en la boca y lo chupará mientras realiza una pequeña danza sin necesidad de música. ¿Verdad? Y hasta ahora no he podido descubrir qué relación hay entre el pulgar golpeado, las malas palabras, el chuparse el dedo y el improvisado bailecito. Pero que estas cosas ayudan. La Biblia dice que cuando un miembro sufre, todos los miembros del cuerpo sufren. Los dones espirituales son dones de respaldo. Dios los puso en el cuerpo y Dios nos dio estos dones para que nos respaldemos unos a otros. Es un tonto orgullo cuando usted dice, yo no necesito la iglesia. Amigo, si usted es salvo, usted necesita la iglesia. ¿Sabe por qué? Porque la iglesia necesita de usted. Hablemos ahora de la diversidad de dones. Usted me dirá, bueno, pastor, yo soy un hijo de Dios. Quiero saber cuál es mi don espiritual. Bien, Voy a leer una lista de dones espirituales. Descubra si alguno de ellos tiene su nombre. Primera de Corintios 12:4. Ahora bien, hay diversidad de dones. O sea que hay una gran variedad de dones. Versículo 8. Porque a este es dada por el Espíritu palabra de sabiduría. ¿Qué es sabiduría? Sabiduría es un don espiritual. ¿Conoce usted a personas que tienen el don de sabiduría? No estoy hablando de tener sentido común. Usted puede ser un impío y tener sentido común. Sabiduría no es sentido común, es sentido fuera de lo común. Pero usted no podrá ser sabio antes de ser salvo, porque la sabiduría proviene de Dios. Y su conciencia, o sentido común si lo prefiere, le dice que usted es pecador y necesita ser salvo, por cuanto todos pecaron y están destituidos de la gloria de Dios. Y aunque la paga del pecado es muerte, la dádiva de Dios es vida eterna en Cristo Jesús, Señor nuestro. ¿Le gustaría que sus pecados fueran perdonados? ¿Quisiera tener la vida eterna en Cristo Jesús ahora mismo? Entonces le invito a repetir conmigo la siguiente oración. Querido Dios, me reconozco pecador delante de ti. He transgredido tus leyes y he vivido más para mí que para ti. Perdóname. Te agradezco que a pesar de todo me amas y quieres salvarme, y por eso enviaste a tu amado Hijo Jesucristo para que muriera por mis pecados en la cruz del Calvario. Señor Jesús, aún no tengo una fe grande y fuerte, pero con la fe que tengo te recibo en mi corazón en este mismo momento para que tomes el control total de mi vida. Sé mi Salvador y mi Señor. Límpiame y hazme instrumento de bendición en tus manos. Ayúdame para que nunca me avergüence de ti. Y utiliza mi vida para tu honra y gloria. Y Señor Jesús, porque tú moriste por mí, yo quiero vivir para ti. Y utilizar cualquier don espiritual que tenga para bendición de otros. Todo esto lo pido en tu santo nombre. Amén. Amiga o amigo que me acompaña, si usted hizo esa oración y tomó una decisión por Cristo, tenga la bondad de escribirnos. Queremos gozarnos con usted por su decisión espiritual. Y al escribirnos, también nos dará la oportunidad de conocerle un poquito más en forma personal y así poder orar por usted y su nuevo caminar como creyente en el Señor Jesucristo.
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2: 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Soy Andrés García Villo y oramos que este mensaje le haya bendecido y ayudado a comprender más que Jesucristo es verdaderamente el amor que vale.

0: porque de tal manera amó Dios al mundo, que ha dado a su Hijo unigénito.
1: Esta es la hora en RRI. Son las 20 horas. 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
2: Saludos, queridos amigos. Hoy es jueves 8 de octubre. Saludos de nuestra parte a cada uno de ustedes, a cada integrante de su familia. Deseamos que el Señor les bendiga ricamente con su santa palabra. Una gran bendición que disfrutamos día a día es la exposición de las Escrituras. Es el tiempo de abrir la Biblia y leerla, pues es la misma palabra de Dios. Así que somos bendecidos día a día y el Espíritu Santo guía a cada persona que con sencillez y humildad de corazón considera las Escrituras divinas. Les invito a acompañarnos en oración por las diferentes emisoras en el interior del país. Son emisoras radiales que día a día están compartiendo la palabra de Dios localmente y dependemos mucho del fluido eléctrico, del servicio de internet y del buen funcionamiento de cada equipo que tenemos en cada estación. Oren que nuestro Dios proteja estos equipamientos y también use las ondas radiales para llegar a muchos corazones. 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
2: Queridos amigos y hermanos en Cristo, saludos cordiales. Hoy es jueves 8 de octubre. Bienvenidos a este tiempo de Avanzando en RRI. Saludos, Pastor Stanley.
3: Saludos, Pastor, en el nombre del Señor. Hemos visto que el adulterio, la unión sexual con una persona casada con otra, una persona casada con otra persona del sexo opuesto, que no es su cónyuge, esa es infidelidad y es ofensa contra Dios. Hemos aprendido también de Génesis 26 que dar caricias a una persona del sexo opuesto, que también es infidelidad. Hoy veremos que la infidelidad es más allá de caricias. Es también caricias, es un nivel que es inapropiado. Pero hay un nivel más profundo. La infidelidad conyugal incluye la demostración de algún interés con acciones inapropiadas a otra persona. Entonces es acto y también es dar caricias y también es mostrar acciones que son inapropiadas con el sexo opuesto. Eso es infidelidad. Es lo que llamamos nosotros comúnmente coquetear. Coquetear es infidelidad conyugal y pecado. Ofende a Dios, ofende al cónyuge. Cuando Pablo escribe a Timoteo, le dio instrucciones de cómo conducirse en la iglesia que él dirigió. Y él dijo en 1 Timoteo, capítulo 5, versículos 1 y 2, cómo tratar a personas del sexo opuesto. Comienza él diciendo, no reprendas al anciano, sino exhórtale como padre, y a los más jóvenes como hermanos, a las ancianas como a madres. Y ahora lo importante, a las jovencitas, las hermanas que son jóvenes, como a hermanas con toda pureza. Añade la frase, en el trato a las señoritas o las damas jóvenes con toda pureza. Pablo escribió en 1 de Timoteo 4:12, ninguno tenga en poco tu juventud, sino sé ejemplo de los creyentes en palabra, conducta, amor, espíritu, fe y pureza. Primero de Pedro 4:2, que no debemos, dice Pedro, vivir el tiempo que resta en la carne, conforme a las concupiscencias de los hombres, sino conforme a la voluntad de Dios. Adulterio, en acto, dar caricias, coquetear con el sexo opuesto, todo es infidelidad y una falta de respeto a Dios, al cónyuge. Por supuesto, son grados de seriedad, de falta, en diferentes grados, pero todo es una falta de respeto a Dios y al cónyuge. Meditación en la palabra del Señor.
2: Muchas gracias, Pastor Stanley, por esta meditación en la palabra de Dios, en el tema de el matrimonio, la fidelidad que Dios ha planificado dentro de esta institución que Él mismo creó y levantó. Y seguimos practicándolo dentro de nuestro propio matrimonio para honrar al Señor.
3: Amén, amén. Que Dios nos ayude a ser fieles. Pero es siempre, Pastor, primeramente, principalmente, a Él. La fidelidad a Dios, que resulta en fidelidad al cónyuge.
2: Amén, amén. Y ciertamente siempre inicia siendo fieles al Señor. Bueno, seguimos avanzando en RRI. Estamos agradecidos al Señor que ya son 17 años de estar en el aire compartiendo la palabra de Dios a través de los medios y a través de el internet también, estos medios que Dios nos permite usar, la página web, los aplicativos, también nuestras redes sociales y mucho más. Agradecemos a Dios por usar estas herramientas y llevar de esta manera su santa palabra.
3: Amén. ¿Cuántos años son, Pastor?
2: Me dijo. 17.
3: 17. Han pasado rápido. Bueno, damos gracias al Señor por poder compartir su palabra y el mensaje de salvación que transforma la vida y salva el alma con todos los que escuchen RRI, la palabra de Dios para ti. Dios ha sido misericordioso y oramos que seamos fieles hasta que Él venga.
2: Amén, amén, Pastor. Esa es la consigna que tenemos en nuestro corazón de cumplir la tarea fielmente hasta que el Señor venga y cumpla sus propósitos. Estaba, disculpen, pensando y considerando cómo es que el Señor utiliza todas las herramientas para que comuniquemos a su santa palabra, y es la palabra de Dios la que obra poderosamente en salvación en cada persona.
3: Bien, bien. Y si usted no tiene seguridad, está escuchando hoy aquí con nosotros la palabra del Señor, no está seguro de su salvación, del perdón de su pecado, de su relación con Dios, comuníquese con nosotros y le ayudamos, le ponemos en contacto con una persona que está, un pastor, esposa de pastor, una hermana, hermano, en una iglesia cerca de usted.
2: Sí, eso es algo que podemos hacer y conducirle a alguien que le puede enseñar con la Biblia en mano cómo tener

0: de pecados. 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
1: Muy bien, gracias, pastor, por la información. Esperando que muchos de ustedes nos puedan acompañar en esos días especiales de Misión Integridad, la celebración de poder predicar la palabra de Dios en RRI.
0: Efectivamente. Cualquier información, comuníquese con nosotros. Gracias por acompañarnos en este tiempo de Avanzando en RRI. Siga atento a la palabra de Dios durante este día.
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Samuel, el capítulo 2 y el versículo 2. Un texto que nos anima a conocer a nuestro Dios y a admirar su persona. Esto es lo que la palabra de Dios dice. No hay santo como Jehová.

declara: "No hay santo como Jehová". Esta admiración solo es posible cuando pasamos tiempo con el Señor a través

0: Solo un minuto.
1: Solo porque algo sea natural o muy humano, eso no significa que sea correcto o beneficioso para nosotros. De hecho, en realidad obstaculizamos las cosas de Dios en nuestra vida cuando ponemos la mente en las cosas de la carne, lo cual puede incluir actitudes, ideas y hábitos pecaminosos o aún aspiraciones mundanas comunes como el dinero, el sexo, la fama y el poder. La razón es que el hombre natural no percibe las cosas de Dios. Para dar al Espíritu Santo el control de nuestra vida, debemos estar convencidos de que no podemos vivir rectamente con nuestras propias fuerzas. Pídale a Dios que le revele sus áreas de debilidad y luego entrégueselas a Él. Pero esto hay que hacerlo, no solo una vez, sino todos los días.
0: Para más información, visite encontacto.org.

uno de los términos que el Señor Jesús usó para referirse a la salvación es vida eterna. Esta frase comunica seguridad a todo aquel que ha creído en Él, pues la eternidad no está limitada al tiempo y a la materia. La vida eterna que Dios ofrece está segura en sus manos. El Señor Jesús dijo: "Y yo les doy vida eterna y no perecerán jamás, ni nadie las arrebatará de mi mano. Mi Padre que me las dio es mayor que todos y nadie las puede arrebatar de la mano de mi Padre". Cada persona salvada está en las manos del Trino Dios y nadie las puede arrebatar de su mano. La seguridad de la salvación está segura en la persona de Dios y en su promesa. Por ello, la salvación es segura.

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2: Durante su juventud, el evangelista D.L. Moody fue desafiado por un amigo quien le dijo lo siguiente: el mundo todavía no ha visto lo que puede hacer un hombre totalmente rendido a Dios. El mundo todavía no ha visto lo que puede hacer un hombre totalmente rendido a Dios. A lo que Moody respondió: por la gracia de Dios, yo seré ese hombre. Y la verdad es que solamente Dios sabe el impacto total que tuvo la vida de Moody y que todavía se mantiene en diversas partes de este mundo. Dios siempre está buscando hombres y mujeres totalmente rendidos a Él para que puedan ser líderes responsables. Es que una persona puede lograr mucho más con Dios que muchas personas pueden hacerlo sin la ayuda de Dios. En la epístola del apóstol Pablo a Tito encontramos un examen como también un ejemplo que nos puede ayudar a descubrir tales líderes espirituales. Al leer esta epístola a Tito, vea si usted puede hacer una lista de las cualidades necesarias para ser un líder y quizás hasta un pastor. Luego una lista de las pautas o directrices para los que sean líderes espirituales y que puedan ayudarles a otros a llevar a cabo sus responsabilidades de tal manera que le agraden a Dios. Vemos que el apóstol Pablo le instruye a Tito a alentar a los jóvenes para que ejerzan el dominio propio. Luego en Tito 2, 7 y 8 leemos: presentándote tú en todo como un ejemplo de buenas obras, en la enseñanza mostrando integridad, seriedad, palabra sana y reprochable, de modo que el adversario se avergüence y no tenga nada malo que decir en contra de vosotros. Veremos que un líder tiene tres públicos. Primero, claro, está Dios, a quien siempre debemos agradar en todo lo que hagamos. Segundo, tenemos a los que Dios está dirigiendo y equipando para que lleguen a ser futuros líderes ellos también. Y en tercer lugar, tenemos a los que ya desde afuera nos están observando para ver qué tipo de personas somos y que si realmente cumplimos con lo que decimos ser. Es importante ordenar nuestra vida de tal manera que todos vean que Dios está obrando, digo, en nuestra vida. Y que escuchen un mensaje claro, consistente con nuestro comportamiento diario. Esto ayudará a los creyentes en Cristo a crecer espiritualmente, como también a atraer a incrédulos hacia el amor y perdón que Jesucristo ofrece a toda persona que le acepte como Salvador y Señor.

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1: ¿Tiene usted la vida eterna? ¿Tiene la salvación? ¿Sabe a dónde va cuando parte de este mundo? No evade las preguntas, son importantes. El destino de su alma depende de la respuesta. Juan capítulo 20, versículo 31, Juan dice por qué escribió su libro, el Santo Evangelio según San Juan. Él escribe, pero estas cosas se han escrito para que creáis que Jesús es el Cristo, el Hijo de Dios, y para que creyendo tengáis vida en su nombre. Usted puede saber a dónde va, debe saber a dónde va. Amigo, considera bien la pregunta. Esta vida es corta, efímera. La eternidad es muy larga. No descuide el destino de su alma.

0: Esta es la hora en RRI.
1: Son las 20 horas, 30 minutos.
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0: Si usted está pasando por un momento difícil, quédese con nosotros porque nuestro estudio de hoy en la Palabra de Dios nos ofrece esperanza. Bienvenido a través de la Biblia, el programa donde conocemos a Dios en su palabra. Soy su anfitrión Geyel Ortiz y junto a usted estoy transitando en el autobús bíblico por el primer libro de Samuel, capítulo 23, y llegaremos hasta el inicio del capítulo 25. Oremos para iniciar nuestro estudio de hoy. Padre Celestial, gracias por tu palabra que nos ofrece esperanza en tiempos difíciles. Ayúdanos a ver a Jesús en nuestro hijo por el primer libro de Samuel, capítulo 23, y llegaremos hasta el inicio del capítulo 25. Oremos para iniciar nuestro estudio de hoy. Padre Celestial, gracias por tu palabra que nos ofrece esperanza en tiempos difíciles. Ayúdanos a ver a Jesús en nuestro estudio de hoy y a dejar nuestras cargas, dolores en sus manos. Porque es en su nombre que lo oramos. Amén. Con nosotros, nuestro maestro Samuel Montoya.
2: Continuamos estudiando hoy el primer libro de Samuel y llegamos al capítulo 23. Leamos los primeros 5 versículos de este capítulo 23 del primer libro de Samuel. Dieron aviso a David diciendo: he aquí que los filisteos combaten a Keila y roban las eras. Y David consultó a Jehová diciendo: ¿iré a atacar a estos filisteos? Y Jehová respondió a David: ve, ataca a los filisteos y libra a Keila. Pero los que estaban con David le dijeron: he aquí que nosotros aquí en Judá estamos con miedo. ¿Cuánto más si fuéramos a Keila contra el ejército de los filisteos? Entonces David volvió a consultar a Jehová, y Jehová le respondió y dijo: levántate, desciende a Keila, pues yo entregaré en tus manos a los filisteos. Fue pues David con sus hombres a Keila, y peleó contra los filisteos, se llevó sus ganados, y les causó una gran derrota, y libró David a los de Keila. Los filisteos estaban robando las eras de Keila, y el Señor le mandó a David que fuera y los hiriera. Los filisteos le estaban robando el grano a los israelitas para tratar de lograr que se rindieran debido al hambre. Ahora David actúa para proteger a esta gente, el pueblo de Dios, y sin embargo, durante todo este tiempo, continúa siendo fugitivo de Saúl. David ahora tiene con él 600 hombres, y con buen éxito liberta al pueblo de Keila de los filisteos, y el Señor le manda entonces a que salga de ese lugar, lo cual él obedece. Saúl todavía le persigue y le han informado que David estaba en Keila. Continuemos pues leyendo los versículos 6 hasta el 13 de este capítulo 23 del primer libro de Samuel. Y aconteció que cuando Abiatar, hijo de Ahimelec, huyó siguiendo a

David a Keila, descendió con el efod en su mano. Y fue dado aviso a Saúl que David había venido a Keila. Entonces dijo Saúl: Dios lo ha entregado en mi mano, pues se ha encerrado entrando en ciudad con puertas y cerraduras. Y convocó Saúl a todo el pueblo a la batalla para descender a Keila y poner sitio a David y a sus hombres. Mas entendiendo David que Saúl ideaba el mal contra él, dijo a Abiatar sacerdote: Trae el efod. Y dijo David: Jehová Dios de Israel, tu siervo tiene entendido que Saúl trata de venir contra Keila a destruir la ciudad por causa mía. ¿Me entregarán los vecinos de Keila en sus manos? ¿Descenderá Saúl como ha oído tu siervo? Jehová Dios de Israel.

yo os entregarán. David entonces se levantó con sus hombres, que eran como 600, y salieron de Keila, y anduvieron de un lugar a otro. Y vino a Saúl la nueva de que David se había escapado de Keila, y desistió de salir. Como usted ve, amigo oyente, Saúl continúa su campaña de odio y persecución contra David, y decide ir hasta Keila para darle muerte. Pero Dios libra a David, y él se escapa de Keila, lo cual hace que Saúl desista de su viaje hacia Keila. Y continuamos leyendo los versículos 14 al 16. Y David se quedó en el desierto en lugares fuertes, y habitaba en un monte en el desierto de Zif. Y lo buscaba Saúl todos los días, pero Dios no lo entregó en sus manos. Viendo pues David que Saúl había salido en busca de su vida, se estuvo en Ores, en el desierto de Zif. Entonces se levantó Jonatán, hijo de Saúl, y vino a David a Ores, y fortaleció su mano en Dios. Fíjese usted cuán fiel y verdadero amigo es Jonatán para con David. Ahora le dice algunas cosas para animarle. Prosigamos con los versículos 17 y 18. Y le dijo: No temas, pues no te hallará la mano de Saúl mi padre, y tú reinarás sobre Israel, y yo seré segundo después de ti, y aún Saúl mi padre así lo sabe. Y ambos hicieron pacto delante de Jehová, y David se quedó en Ores, y Jonatán se volvió a su casa. Esencialmente, Jonatán le dice a David que Saúl sabe lo que pasará y que se está oponiendo. Es claro que Saúl va contra la voluntad de Dios. Está en rebelión contra Dios. Jonatán, sin embargo, está dispuesto a hacer la voluntad de Dios. Las acciones de Jonatán revelan que es un gran hombre. Su actitud nos recuerda la de Juan el Bautista, quien dijo en cuanto al Señor Jesucristo, allá en el Evangelio según San Juan, capítulo 3, versículo 30, «Es necesario que él crezca, pero que yo mengüe». Y leemos en los versículos finales, los versículos 19 hasta el 29, de este capítulo 23 del primer libro de Samuel. Después subieron los de Zif para decirle a Saúl en Gabá: ¿No está David escondido en nuestra tierra en las Juan, capítulo 3, versículo 30? Es necesario que él crezca, pero que yo mengüe. Y leemos en los versículos finales, los versículos 19 hasta el 29 de este capítulo 23 del primer libro de Samuel. Después subieron los de Zif para decirle a Saúl en Gabá: ¿No está David escondido en nuestra tierra, en las peñas de Ores, en el collado de Aquila, que está al sur del desierto? Por tanto, rey, desciende pronto ahora, conforme a tu deseo, y nosotros lo entregaremos en la mano del rey. Y Saúl dijo: Bendito seáis vosotros de Jehová, que habéis tenido compasión de mí. Id, pues, ahora, aseguraos más, conoced y ved el lugar de su escondite, y quien lo haya visto allí, porque se me ha dicho que él es astuto en gran manera. Observad, pues, e informaos de todos los escondrijos donde se oculta, y volved a mí con información segura, y yo iré con vosotros, y si él estuviera en la tierra, yo le buscaré entre todos los millares de Judá. Y ellos se levantaron y se fueron a Zif delante de Saúl. Pero David y su gente estaban en el desierto de Maón, en el Arabá al sur del desierto. Y se fue Saúl con su gente a buscarlo, pero fue dado aviso a David, y descendió a la peña, y se quedó en el desierto de Maón. Cuando Saúl oyó esto, siguió a David al desierto de Maón. Y Saúl iba por un lado del monte, y David con sus hombres por el otro lado del monte, y se daba prisa a David para escapar de Saúl. Mas Saúl y sus hombres habían encerrado a David y a su gente para capturarlos. Entonces vino un mensajero a Saúl diciendo: Ven luego, porque los filisteos han hecho una irrupción en el país. Volvió, por tanto, Saúl de perseguir a David y partió contra los filisteos. Por esta causa pusieron a aquel lugar por nombre Sela Amalecot. Entonces David subió de allí y habitó en los lugares fuertes de Engadi. Este capítulo concluye con los detalles en cuanto a la persecución de David por parte de Saúl. Y veremos que también será el tema en el capítulo que sigue. Llegamos pues ahora al capítulo 24. En este capítulo, David corta la punta del manto de Saúl en una cueva de Engadi, pero le salva la vida. Muestra su inocencia con este acto. Saúl reconoce su falta y recibe un juramento de David que su descendencia no será exterminada. Ahora David salva la vida de Saúl en Engadi porque él respeta su oficio y no al hombre, como veremos en el versículo 6. En este

0: capítulo continuamos viendo a David como fugitivo de Saúl. Saúl le persigue continuamente. Creemos que este período de pruebas en la vida de David lo cambió de un pastorcito inocente en un hombre robusto, el cual llegó a ser un verdadero hombre de Dios, y reinó así sobre su pueblo. Leamos pues los primeros dos versículos de este capítulo 24 del primer libro de Samuel. Cuando Saúl volvió de perseguir a los filisteos, le dieron aviso diciendo, «He aquí, David está en el desierto de Engadi». Y tomando Saúl 3,000 hombres escogidos de todo Israel, fue en busca de David y de sus hombres, por las cumbres de los peñascos de las cabras monteses. David había ido a un lugar escabroso para esconderse. Saúl seguía buscándole con un ejército de 3,000 hombres. David solo tenía 600 hombres. El ejército de Saúl grandemente excedía en número al ejército de David, pero David compensó esto mediante el uso de la estrategia. También conocía muy bien la región y sus hombres eran robustos de veras. Continuemos leyendo ahora el versículo 3. Y cuando llegó a un redil de ovejas en el camino, donde había una cueva, entró Saúl en ella para cubrir sus pies, y David y sus hombres estaban sentados en los rincones de la cueva. Saúl entró en la misma cueva donde David estaba escondido y allí se durmió. Los hombres de Saúl se quedaron de guardia, claro, pero estaban fuera de la cueva y no adentro. Permitieron al rey estar solo para que pudiera gozar de un buen sueño ligero. De modo que aquí tiene usted la situación. David y sus hombres y Saúl están dentro de una misma cueva. Los soldados de Saúl están afuera. Y veamos lo que ocurre aquí en el versículo 4. Entonces los hombres de David le dijeron, «He aquí el día de que te dijo Jehová, he aquí que entrego a tu enemigo en tu mano, y harás con él como te pareciere». Y se levantó David y calladamente cortó la orilla del manto de Saúl. David callada y cuidadosamente se acercó al rey que dormía y cortó la punta de su manto. El versículo 5 de este primer libro de Samuel, capítulo 24, dice, «Después de esto se turbó el corazón de David porque había cortado la orilla del manto de Saúl». Enseguida David lamentó su acción porque le causó pena. Imagínese usted lo que debe haber pasado cuando Saúl se despertó. Se debe haber parado y debió haber descubierto que llevaba una minifalda. Y en aquel entonces, amigo oyente, los reyes no acostumbraban a llevar minifaldas. Y el versículo 6 dice, «Y dijo a sus hombres, Jehová me guarde de hacer tal cosa contra mi señor, el ungido de Jehová, que yo extienda mi mano contra él, porque es el ungido de Jehová». Lo que David está diciendo a sus hombres es que respeta el oficio del rey y no necesariamente al hombre. David respetaba el oficio del rey, aunque no al hombre. Y permítanos interponer aquí este pensamiento. Personalmente no creemos que el presidente de algún país, sin tomar en cuenta cuál sea su partido político o su carácter, no creemos que deba ser objeto de caricaturas ni de burlas. Ahora, esto es solamente nuestra opinión personal. Pero creemos que debiéramos tener más respeto para el oficio que el que tenemos. Claro que todos los países tienen sus fallas, pero para los habitantes de ese país es un gran país y sus oficiales deben ser respetados. Ahora, creemos que es interesante notar que aunque David es perseguido por Saúl, no alza la mano contra Saúl. ¿Por qué? Porque David reconoce que Saúl es ungido de Dios. David va a dejar que Dios arregle las cosas con el rey. ¿Cuán bueno sería, amigo oyente, si nosotros estuviésemos dispuestos a dejar las cosas en las manos de Dios y permitir que Él actúe en cuanto a nuestros enemigos? Pero por lo general queremos actuar nosotros mismos, aun cuando sabemos que Dios puede hacerlo de una manera mucho mejor. El apóstol Pablo en su carta a los Romanos, capítulo 12, versículo 19, nos dice, «No os venguéis vosotros mismos, amados míos, sino dejad lugar a la ira de Dios, porque escrito está, mía es la venganza, yo pagaré, dice el Señor». Cuando tratamos de obtener justicia con nuestras propias manos, ya no andamos por la fe, ya no estamos confiando en Dios. Lo que en verdad estamos diciendo es, Señor, no podemos confiar en que tú vayas a actuar en cuanto a este asunto de la manera en que nosotros creemos que se ha tratado, de modo que vamos a resolverlo nosotros mismos. David, sin embargo, dejará que Dios actúe en cuanto a Saúl. David se siente mal por haber cortado la punta del manto de Saúl. Su conciencia le perturba porque ha convertido al rey en un objeto de burla. Y observe usted lo que hace aquí en el versículo 7 de este capítulo 24 del primer libro de Samuel. Así reprimió David a sus hombres con palabras, y no les permitió que se levantasen contra Saúl. Y Saúl, saliendo de la cueva, siguió su camino. Muchos de los hombres de David tenían en poco a Saúl, y le habrían dado muerte en un momento, pero David no les permitió hacerlo. El versículo 8 dice, también David se levantó después, y saliendo de la cueva, dio voces detrás de Saúl, diciendo, «Mi señor el rey». Y cuando Saúl miró hacia atrás, David inclinó su rostro a tierra e hizo reverencia. Fíjese usted una vez más que, aunque David no respeta a Saúl en sí, sí respeta su posición. Avancemos con los versículos 9 y 10. Y dijo David a Saúl, ¿por qué oyes las palabras de los que dicen, mira que David procura tu mal? He aquí, han visto hoy tus ojos cómo Jehová te ha puesto hoy en mis manos en la cueva, y me dijeron que te matase, pero te perdoné porque dije, no extenderé mi mano contra mi señor, porque es el ungido de Jehová. David demostró a Saúl cuando le cortó la punta de su manto que su propósito no era matarle. A Saúl le habían dicho equivocadamente que David lo buscaba para matarlo, pero esa no era la verdad. Creemos que a David le entendieron mal y que más aún fue difamado, y que tanto sus aparentes amigos como sus enemigos dieron falso testimonio en cuanto a él. Por tanto, David deja muy en claro que no buscaba matar a Saúl. Y continúa hablando en los versículos 11 al 15, y le dice a Saúl, «Y mira, padre mío, mira la orilla de tu manto en mi mano, porque yo corté la orilla de tu manto y no te maté. Conoce, pues, y ve que no hay mal ni traición en mi mano, ni he pecado contra ti. Sin embargo, tú andas a casa de mi vida para quitármela. Juzgue Jehová entre tú y yo, y véngueme de ti, Jehová, pero mi mano no será contra ti. Como dice el proverbio de los antiguos, de los impíos saldrá la impiedad, así que mi mano no será contra ti. ¿Tras quién ha salido el rey de Israel? ¿A quién persigues? ¿A un perro muerto? ¿A una pulga? Jehová, pues, será juez, y él juzgará entre tú y yo. Él vea y sustente mi causa, y me defienda de tu mano». Ahora, David quisiera que Saúl dejara de perseguirle, claro está. Pero, en realidad, lo que sucede es que Saúl se vuelve ahora más antagónico que nunca. Creemos que en este tiempo Saúl en verdad es poseído de demonios, porque este espíritu malo había venido sobre él. Leamos los versículos 16 hasta el 19 de este capítulo 24 del primer libro de Samuel. Y aconteció que cuando David acabó de decir estas palabras a Saúl, Saúl dijo, «¿No es esta la voz tuya, hijo mío David?» Y alzó Saúl su voz y lloró, y dijo a David, «Más justo eres tú que yo, que me has pagado con bien, habiéndote yo pagado con mal. Tú has mostrado hoy que has hecho conmigo bien, pues no me has dado muerte, habiéndome entregado a Jehová en tu mano. Porque ¿quién hallará a su enemigo y lo dejará ir sano y salvo? Jehová te pague con bien por lo que en este día has hecho conmigo». Esta es una confesión asombrosa que sale de la boca de Saúl. Saúl reconoce que lo que David ha dicho es verdad y se siente grandemente conmovido por el hecho de que David le salvó su vida. En el versículo 16 de este capítulo vemos que Saúl lloró. Luego Saúl reconoció el hecho de que algún día David será rey. Leamos los versículos 20 al 22 ahora. «Y ahora, como yo entiendo que tú has de reinar y que el reino de Israel ha de ser en tu mano firme y estable, júrame, pues, ahora por Jehová, que no destruirás mi descendencia después de mí, ni borrarás mi nombre de la casa de mi padre». Entonces David juró a Saúl, y se fue Saúl a su casa, y David y sus hombres subieron al lugar fuerte. Después de terminar de hablar con David, Saúl regresó a su casa, pero David y sus hombres volvieron a su refugio. David todavía no se fía de Saúl. David se aleja aún más al desierto para esconderse porque sabe que vendrá el día cuando Saúl le acosará nuevamente. Llegamos ahora al capítulo 25. Comencemos pues leyendo el versículo 1 de este capítulo 25 del primer libro de Samuel. «Murió Samuel, y se juntó todo Israel, y lo lloraron, y lo sepultaron en su casa en Ramá. Y se levantó David y se fue al desierto de Parán». Probablemente debemos elogiar a Samuel, pero la escritura es muy breve con respecto a su muerte. Simplemente dice que se juntó todo Israel y lo lloraron. Samuel había sido un gran hombre de Dios, eso es indiscutible. Sirvió de eslabón entre la época de los jueces y el reino. Fue el último juez y el primer profeta. Ahora, claro que había algunos profetas antes de Samuel, pero Samuel representó un oficio que prosiguió ininterrumpidamente durante todo el Antiguo Testamento hasta la venida de Juan el Bautista, quien representó la transición del Antiguo al Nuevo Testamento. Samuel fue también un móvil para el bien, y fue alguien que disuadió a Saúl, previniendo que su amargura y odio descendieran sobre David. David en verdad seguía alejándose más y más de Saúl, porque sabía que a la hora de la muerte de Samuel, Saúl haría todos los esfuerzos posibles para matarlo. Samuel, pues, sirvió de parachoques entre David y Saúl. Cuando Samuel murió, David huyó una gran distancia al desierto. Continuemos, pues, con los versículos 2 y 3 de este capítulo 25 del primer libro de Samuel. Y en Maón había un hombre que tenía su hacienda en Carmel, el cual era muy rico y tenía 3,000 ovejas y 1,000 cabras. Y aconteció que estaba esquilando sus ovejas en Carmel. Y aquel varón se llamaba Nabal y su mujer Abigail. Era aquella mujer de buen entendimiento y de hermosa apariencia, pero el hombre era duro y de malas obras y era del linaje de Caleb. Creo que fue Emerson quien dijo, ser grande es ser mal comprendido. Y esto ciertamente se aplica aquí en cuanto a David. Él fue grande, pero fue mal comprendido. El mundo de hoy en día tampoco conoce a David y por tanto le juzga mal. Cuando el nombre de David se menciona, enseguida uno se acuerda de sus pecados de asesinato y adulterio. Hay quienes se preguntan, ¿cómo es posible que David cometiera tales pecados? Y la Escritura todavía diga que David era un varón conforme al corazón de Dios. Pero ya tendremos oportunidad de contestar esta pregunta. Pero en lugar de dudar la elección de Dios, debemos investigar el carácter de David. Veremos que son solo los insignificantes los que critican a David. Él es uno de los hombres sobresalientes en las Escrituras. Conocerlo es amarlo. No conocemos a ningún hombre que manifieste tal nobleza de carácter. Es verdad que tenía una carrera variada. Nació en Belén, hijo de campesinos. Era hijo de Isaí, de la tribu de Judá. Se crió un pastorcito, el menor entre sus hermanos. En su juventud parece que siempre lo pasaron por alto. Luego, un día, su vida cambió. Dios no lo había pasado por alto. Dios conocía su corazón. Y amigo oyente, esto nos revela que Dios no mira las apariencias. Dios conocía el corazón de David. Fue ungido rey por Samuel y luego mató al gigante Goliat. También era músico. Se le llama el dulce cantor de Israel. Y escribió las descripciones más bellas que jamás se hayan escrito o cantado en lenguaje alguno. Si usted tiene alguna duda en cuanto a eso, ¿conoce usted algo que sea más bello que el Salmo 23, por ejemplo? Más adelante, David se casó con la princesa Mical, hija de Saúl. Fue también amado por Jonatán, hijo de Saúl. Ningún hombre jamás ha tenido amigo como el que David tuvo en Jonatán. Sin embargo, ahora vemos que David se ha convertido en un hombre forajido, que vivía en refugios en las montañas con una banda de hombres. Más adelante veremos que por fin llegó a ser rey de Judá y más tarde el rey de todo Israel. Veremos también que su propio hijo encabezó una rebelión contra él y una vez más fue obligado a huir. Finalmente, David pudo vivir hasta cuando vio ungido como rey a su hijo Salomón. Y aquí, amigo oyente, vamos a detenernos por hoy porque nuestro tiempo ya ha tocado a su fin. Continuaremos esta apreciación de David, Dios mediante, en nuestro próximo programa y contamos con su fiel sintonía. Será pues, hasta entonces, quiera el Señor bendecirle abundantemente.
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En las reflexiones que estamos haciendo sobre el tema general de la carta primera de Pedro, que es la gracia, llegamos hoy al capítulo 1, versículos 22 al 25. Leo la palabra de Dios. Dice así, primera carta de Pedro 1, 22. Habiendo purificado vuestras almas en la obediencia a la verdad mediante el Espíritu, para un amor fraternal no fingido, amaos unos a otros entrañablemente de corazón puro. Habiendo nacido de nuevo, no de simiente corruptible, sino de incorruptible por medio de la palabra de Dios que vive y permanece para siempre. Porque toda carne es como hierba y toda la gloria del hombre como flor de la hierba. La hierba se seca y la flor se cae, mas la palabra del Señor permanece para siempre. Pedro enseña en el desarrollo de la epístola el modo de vivir en la gracia, que equivale a la vida natural del salvo, en donde hay problemas, hay dificultades, hay sufrimientos, hay inquietudes, pero también hay grandes virtudes que deben ser manifestadas. Y en este párrafo que hemos leído, Pedro enfoca el testimonio de la vida cristiana hacia el amor. Tres cosas hay ahí que quiero destacar. Primeramente, el propósito del escrito. En segundo lugar, la transformación que se menciona en este párrafo del escrito. Y finalmente, la seguridad que el creyente puede tener en que lo que dice la palabra es verdad y permanece. Primeramente, el propósito. La purificación del creyente en la gracia, dice el apóstol, versículo 22, habiendo purificado vuestras almas en la obediencia a la verdad mediante el Espíritu Santo, con un propósito, para un amor fraternal no fingido, amaos unos a otros con corazón entrañable y puro. El cristiano es una persona que ha sido transformada por Dios en el poder de Dios. El verbo aquí, o la expresión mejor dicho, habiendo sido purificados, es un término griego, de un verbo griego que significa literalmente hacer limpio algo que antes estaba sucio. La condición natural del hombre es de suciedad espiritual y se manifiesta esa suciedad por la realización, la ejecución de las obras de la carne, que podéis encontrar en Gálatas capítulo 5, versículos 19 al 21. Esas obras de la carne son acciones totalmente opuestas a Dios, que producen una notoria impureza espiritual y que por consiguiente impiden el acceso a la comunión con Dios. Un creyente que vive en la carne, que practica las obras de la carne, que se goza en las obras de la carne, tiene interrumpida la relación de comunión con Dios. De ahí que la solución para esa relación interrumpida sea, como dice Juan, confesar ese pecado delante de Dios. Confesar el pecado no para salvación, sino para restauración de la comunión. El pecado impedía la relación con Dios y conducía al pecador a la muerte definitiva, muerte eterna en su muerte física, pero una relación de muerte espiritual permanente con Dios a causa del pecado. Esa interrupción se resuelve en la cruz de Cristo, y la obra de la cruz se aplica al creyente para que pueda ser justificado delante de Dios. Pero en el decurso de la vida, el cristiano cae en problemas espirituales que deben ser confesados, es decir, reconocidos delante de Dios. Dios nos purifica mediante la aplicación de la sangre de Cristo, que nos limpia de todo pecado. Lo dice Juan de una forma muy clara en la primera carta, capítulo 1 y versículo 7. Permite, por tanto, esta restauración, una relación con el Dios que es
absolutamente santo y perfecto. Y produce, además, la limpieza de la conciencia de pecado y una renovación en la intimidad de esta nueva naturaleza. Ahora, la purificación tiene un componente o un propósito. Vuelvo al versículo que habíamos leído, en donde dice: purificado vuestras almas en la obediencia a la verdad para un amor fraternal. La purificación ocurre siempre en el acto de la obediencia a la verdad. El poder purificador de Dios en la regeneración se produce en el momento de la respuesta eficiente a la invitación del Evangelio. Yo escucho el mensaje del Evangelio, recibo el mensaje, acepto el mensaje, creo en Cristo, deposito mi fe en el Salvador y soy purificado, es decir, limpio de toda responsabilidad penal del pecado. Por tanto, Dios puede relacionarse conmigo y yo puedo relacionarme con Él. Esto es el resultado de la obra del Espíritu Santo en la capacitación. Notad que dice el apóstol Pedro: mediante el Espíritu. Es la primera enseñanza de la epístola, capítulo 1 y versículo 2. Elegido según la presciencia de Dios Padre en santificación del Espíritu para ser rociados con la sangre de Cristo. Luego, el Espíritu Santo santifica, separa al pecador contaminado para que sea un hombre santo delante de Dios y supera la condición natural del pecador, que es una condición de muerte espiritual. Todos nosotros estamos muertos, dice Pablo en la carta a los Efesios, en nuestros delitos y pecados. Pero Dios, que es admirablemente grande, lleno de gracia y de misericordia, nos dio vida juntamente con Cristo. Por gracia sois salvos. Pedro expresa el cambio en la purificación. Capítulo 1, versículo 14. Como hijos obedientes, no os amoldéis a los deseos que antes teníais, estando en vuestra ignorancia. Luego, cuando tú crees en Cristo, cuando el Espíritu Santo te limpia, uniéndote al Salvador para que la eficacia de la obra redentora sea una experiencia vital en la vida del salvo, cuando una persona es transformada por el poder de Dios, la condición natural del pecador se manifiesta en un nuevo estilo de vida. Voy a usar las palabras de Pablo en la carta a los Filipenses, capítulo 4 y versículo.

0: versículo 8. Por lo demás, hermanos, todo lo que es verdadero, todo lo honesto, todo lo justo, todo lo puro, todo lo amable, todo lo que es de buen nombre, si hay virtud alguna, si algo digno de alabanza, en esto pensad. Aquel pensamiento distorsionado por el pecado egoísta, que sustentado en el yo, buscaba el beneficio personal y rehusaba amar a los demás, es transformado por el poder del Espíritu Santo de Dios. De manera que aquello que antes era mentira, ahora es verdadero. Todo lo que era pecado, ahora es honestidad. Todo lo que era injusticia, se hace justicia en el tiempo presente. Lo que era impuro por naturaleza y condición, es puro ahora. Y el pensamiento se centra en lo que es amable y en lo que es de buen nombre. Hay una transformación de vida, no un cambio religioso, sino un cambio de experiencia vital en la vida del cristiano. En segundo lugar, el apóstol habla de la transformación. La purificación tiene unos propósitos. Somos purificados para el amor fraternal. La purificación permite al creyente la experiencia de una nueva relación con sus hermanos, una relación en el grado del amor, relación fraterna. Es la demanda que Cristo ha establecido para la vida cristiana. Leo Juan capítulo 13, versículos 34 y 35. Un mandamiento nuevo os doy, que os améis unos a otros como yo os he amado. Es decir, que el estilo de amor con que tú amas a tu hermano sea el mismo estilo de amor con que Cristo te ama a ti. Es verdad, que la dimensión, la intensidad, la grandeza del amor con que yo amo a mi hermano siempre es pequeña y limitada, porque yo soy limitado frente a la grandeza infinita del amor de Cristo. Pero el Señor sigue diciendo: porque en esto conocerán todos que sois mis discípulos, si tuvieseis amor los unos con los otros. ¿Cuál es la evidencia del nuevo nacimiento? Bueno, algunos dicen que la primera evidencia del nuevo nacimiento es el deseo de predicar el Evangelio. Bueno, es verdad que se manifiesta habitualmente en el nuevo nacimiento. Pero la evidencia del nuevo nacimiento es que aquel que no amaba, ama ahora, no por imposición y mandamiento, sino por relación y comunión con Cristo. Primera carta de Juan, capítulo 3, versículos 13 y 14. Nosotros sabemos que hemos pasado de muerte a vida en que amamos a los hermanos. Ahora escucha bien esto, por favor. El que no ama a su hermano permanece en muerte. Es decir, no ha sido salvo. El cambio de muerte a vida es el resultado de la salvación. Muertos en delitos y pecados, resucitados con Cristo a una vida nueva. Y vuelvo a poner el ejemplo que en uno de los programas puse del hijo pródigo, en donde el padre dice al hermano del pródigo: este tu hermano, muerto era y ha revivido. O sea, ha producido un cambio vital en la experiencia de la vida del salvo, que le conduce inexcusable, inexorablemente, a que ame a sus hermanos. Ahora, ¿cuál es el amor demandado? Primeramente, amor fraternal. Es decir, es el amor que alcanza sin excepción, no a algunos, sino a todos los hermanos. De la misma manera que nadie queda excluido del amor divino, así nadie puede quedar excluido del amor al hermano que cada uno de los salvos tiene que practicar. No hay limitaciones. Tenemos que amar a nuestros hermanos porque además forman parte del mismo cuerpo y unidos vitalmente por el Espíritu Santo, estamos todos vinculados a la cabeza de ese cuerpo que es Cristo. El amor demandado es amor fraternal. Pero añade algo más, un amor no fingido, sin aparentar el amor, sin hablar de amor. ¿Sabéis quién ama? Ama aquel que no tiene tiempo para hablar de amor porque está amando. Cuando Cristo está en su ministerio y habló de que Dios ama, no pronunció ningún discurso sobre el amor, simplemente amó. De la misma manera, los discursos sobre el amor, la teología que expresa el amor a la luz de la Biblia, produce una reacción mental, pero no siempre una reacción vivencial. Podemos saber de la demanda, podemos saber que Dios determina que amemos a los hermanos, pero el amor cristiano tiene que ser un amor sin fingimiento, no diciéndolo, sino haciéndolo. El amor es hacia el creyente. Hay personas que aman la doctrina del amor, que predican la doctrina del amor, que expresan la doctrina del amor, pero no aman a los hermanos. Son capaces de arruinar vidas de los creyentes manteniéndolos en esclavitud espiritual. Permíteme ponerte un ejemplo. Son aquellos que dicen te amo, pero no puedes hacer lo que históricamente no se hizo. Te amo, pero no puedes compartir principios distintos a los de la denominación. Te amo, pero no puedes discrepar de las ordenanzas establecidas por la iglesia para la iglesia. Y Pablo dice, si tú amas, ¿no quieres que tu hermano sea libre? Y el apóstol en la carta a los Gálatas dice, estad pues firmes en la libertad con que Cristo os hizo libres. Este amor sin fingimiento tiene que ver con la familia. Sabes que es muy fácil decir a tu esposa, te amo mucho. Pero es difícil, muy difícil, expresar un amor sin condiciones que disculpa cualquier situación, que perdona cualquier agravio y que busca, sobre todas las cosas, no el bien personal, sino el bien del otro. Pedro, que presenta el amor en estos dos aspectos, un amor fraternal y un amor no fingido, añade algo más. Dice, ¿cómo se manifiesta? Y dice que ese amor se manifiesta entrañablemente. Quiere decir que el amor brota de los afectos íntimos de la persona al impulso del Espíritu Santo. De otra manera, el Espíritu Santo reproduce en el corazón del creyente el amor de entrega de Cristo para que él pueda entregarse por sus hermanos. El apóstol Juan dice, nosotros sabemos que él nos ha amado en que puso su vida por nosotros, así también nosotros debemos poner nuestra vida por nuestros hermanos. Amor entrañable, amándolos entrañablemente, desde la intensidad máxima de la dimensión de amor que podamos alcanzar. Además, tiene que ser corazón puro, el centro de la actividad. Este amor brota de un corazón limpio que se niega a la práctica de la inmundicia del pecado. Por tanto, ¿será un amor honesto? ¿Será un amor desinteresado? ¿Será un amor de restauración? ¿Será un amor de correcta relación? ¿Será un amor de dependencia de Cristo, amando al hermano como Cristo nos amó a nosotros? Estas características, entrañable y de corazón puro, son las características del amor de Jesús. El amor se expresa en la misma calidad del amor de Cristo. Primero, el Espíritu Santo nos capacita para amar. No podemos amar a los demás como a nosotros mismos si el Espíritu de Dios no capacita, no actúa en nosotros para que eso sea posible. Hay un refrán español que dice que el amor bien entendido comienza por uno mismo. Bueno, esto es totalmente natural para el pensamiento humano, pero contrario al pensamiento de Dios. Brota de un corazón limpio, brota de un corazón desinteresado y es la capacidad que permite al creyente perdonar las ofensas recibidas. ¿Cómo puedo yo vivir un amor que me manda amar a los enemigos y orar por los que me persiguen y nos ultrajan. El amor de Dios está expresado, este tipo de amor está expresado para la vida cristiana en distintos lugares del Nuevo Testamento. Permíteme elegir dos de ellos. Efesios capítulo 4 y versículo 32. Antes bien, sed benignos unos con otros, misericordiosos, perdonándoos unos a otros, como también Dios os perdonó a vosotros en Cristo. No un perdón relativo, ni un perdón de palabras, sino un perdón auténtico, genuino, del mismo modo, de la misma calidad con que Dios nos ha perdonado en Cristo. Carta a los Colosenses, capítulo 3, versículos 12 al 14. Vestíos pues como escogidos de Dios, santos y amados, de entrañable misericordia, de benignidad, de humildad, de mansedumbre, de longanimidad, soportándoos unos a otros y perdonándoos unos a otros si alguno tiene queja contra otro, de la manera que Cristo os perdonó, así hacedlo también vosotros. Humildad, mansedumbre, capacidad de encajar cualquier aflicción, perdonándoos como Cristo os perdonó también a vosotros. ¿Sabes que una de las formas expresivas del amor cristiano hacia los demás, de la ética de vida cristiana, consiste en restaurar al caído? En Gálatas capítulo 6, versículo 1, el apóstol Pablo dice: vosotros que sois espirituales, si alguien ha sido tomado en una falta, restaurarlo con espíritu de mansedumbre. Quiere decir que el amor se acerca al que ha tenido un problema espiritual, no para condenarlo, para juzgarlo y para acusarlo, sino para restaurarlo. ¿Cuántas ovejas, como dice un poema de un gran escritor evangélico español, cuántas ovejas vagan lejos del buen pastor por montes solitarios, perdidas, sin amor? ¿Sabes por qué? Porque no han tenido una mano afectuosa, unos brazos que estrechan con cariño y una palabra de restauración. No hay mayor expresión de amor que buscar la oveja extraviada para traerla nuevamente al rebaño del buen pastor. Muchas personas tienen una admirable capacidad para reprender. Muchas personas buscan las faltas de los hermanos para divulgarlas públicamente y sancionarlas con una disciplina que, porque ya la han confesado, no es disciplina sino castigo. No es bendición sino que es pecado, porque son incapaces de amar como están siendo amados. El amor sin fingimiento expresa la entrega incondicional a los demás. Ahora, el resultado de ese amor es una operación del Espíritu Santo. El Espíritu Santo dice que produce su fruto, no sus, sino un fruto único, que una de sus manifestaciones es el amor. Y en Gálatas 2:20 dice que el fruto del Espíritu es amor. Ahora, no es tanto el amor de la tercera persona, sino el amor que la tercera persona comunica tomándolo de la primera. El amor de Dios es un amor infinito. Es un amor que no puede ser asimilado por el hombre tal como está, originado o salido de Dios mismo. Tiene que pasar por el único mediador entre Dios y los hombres, que es Cristo, que lo transforma de modo que pueda ser aceptable, adoptable y al mismo tiempo asimilable por el hombre. El amor que el Espíritu Santo produce en el creyente es el amor de Cristo manifestado en la vida del cristiano. Y esto trae también una confianza. La palabra en el nuevo nacimiento es evidente. Dice aquí el texto bíblico que nosotros hemos sido renacidos no de simiente corruptible, sino de incorruptible, por medio de la palabra de Dios que vive y permanece para siempre. Pedro está hablando de una palabra que no sale del hombre, que no es una simiente que pasa con el tiempo, que se estropea, que se deforma, sino una palabra que es vida incorruptible, no puede ser contaminada porque sale del mismo Dios. El nuevo nacimiento se produce por respuesta de fe a la palabra proclamada en el Evangelio. En ella están las preciosas y grandísimas promesas que Pedro menciona en la segunda epístola, capítulo 1, versículo 4, mediante cuya aceptación hemos venido a ser hechos participantes de la divina naturaleza. Quiero detenerme un instante en esta expresión. El amor de Dios se manifiesta en misericordia y en gracia. Pero lo que Dios tiene de vida es siempre vida eterna, y esa vida eterna tiene una parte incomunicable. Nadie puede más que Dios poseerla, que es lo que técnicamente se llama la esencia de Dios. Dios es omnipotente. ¿Puedes serlo tú? No. Dios es omnipresente. ¿Puedes serlo tú? No. Aunque hayas creído, no. ¿Dios es omnisciente? ¿Puedes serlo tú? No. Por tanto, esto tiene que ver con la naturaleza, la vida que es privativa y potestativa de Dios. Esencia, que es privativa y potestativa de Dios. Pero Dios tiene una naturaleza que se manifiesta en Él en atributos de grado infinito, pero que son comunicables en grado limitado al hombre. Por eso, ¿Dios es amor? Sí. ¿Infinito? Sí. ¿Forma parte de la vida eterna? Naturalmente. Pero el amor de Dios se ha comunicado al creyente y se ha derramado en nuestros corazones por el Espíritu Santo. Por eso, Pedro dice, en esa cita que mencioné antes de la carta segunda, capítulo 1, versículo 4, que nosotros hemos venido a ser hechos participantes ¿de qué? De la divina naturaleza. Como la divina naturaleza forma parte de la vida eterna, nosotros tenemos vida eterna, la vida comunicable de Dios en nosotros desde que hemos creído. Ahora, la palabra ha sido implantada en nosotros. La enseñanza de Santiago es paralela y consonante con la de Pedro, y leo en la carta de Santiago, en la epístola de Santiago, capítulo 1, versículo 21, estas palabras. Por lo cual, desechando toda inmundicia y abundancia de malicia, recibid con mansedumbre la palabra implantada, la cual puede salvar vuestras almas. El sembrador sembró la semilla, que es la palabra, y la palabra que cayó en tierra preparada, labrada por Dios mismo, y esta palabra implantada crece y da fruto en la vida cristiana. Esta palabra, dice el apóstol Pablo, tiene que morar abundantemente en nosotros, Colosenses capítulo 3, versículo 16. La palabra es revelada por Dios, por tanto esa palabra revela el amor de Dios hacia nosotros para que como hijos sigamos los dictados del Padre. La palabra de Dios, dice aquí Pedro, es viva y permanece para siempre. Es una palabra operativa. No hay otra operatividad en restauración, edificación, avivamiento, más que la palabra de Dios. Leo Hebreos capítulo 4, versículo 12. Porque la palabra de Dios es viva y eficaz y más cortante que toda espada de dos filos, y penetra hasta partir el alma y el espíritu, las coyunturas y los tuétanos, y discierne los pensamientos y las intenciones del corazón. La palabra de Dios se lee, la palabra de Dios se medita, y la palabra de Dios orienta nuestra vida espiritual. No para buscar justificación a nuestros pensamientos, sino para entender cuál es el pensamiento de Dios y ejecutarlo en nuestra vida personal. Ahora Pedro dice, La palabra de Dios, además de toda esta eficacia, es también una palabra eterna. Versículos 24 y 25, la palabra de Dios vive y permanece para siempre. Y la tremenda responsabilidad que yo tengo hoy es de saber que vamos a ser juzgados por la palabra. Dios va a abrir su palabra y va a examinar nuestra vida a la luz de la palabra. El evangelio de Dios se expresa en la palabra, y la palabra de Dios conduce irremediablemente al amor. Necesitamos cristianos que en su vida cristiana manifiesten el amor. Cuando en las grandes persecuciones de los romanos contra los cristianos, muchos creyentes eran arrojados a las fieras en el Coliseo, en el circo romano, para ver cómo las fieras los mataban y cómo morían despedazados por ellas. Uno de los acompañantes del emperador hablaba con otro sentado en el palco y le dijo: mira, hay algo que me impacta de los cristianos, y es cómo se aman. ¿Podrían decirlo hoy? ¿Podría decir hoy el observador de los creyentes: mira, la característica de ellos es que se aman? Estamos lejos del amor, ¿sabes por qué? Porque estamos lejos de la palabra y porque estamos lejos del control del Espíritu. Y Pedro me llama a la reflexión y me dice: ¿dónde está la manifestación del amor en tu vida? ¿Qué dices que has nacido de nuevo? Que Dios nos ayude para vivir conforme a esta demanda, para su gloria y para nuestra bendición personal.
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Una enseñanza fundamental de toda religión es que el ser humano puede entrar a la presencia de Dios gracias a una vida religiosa y moralista. Esta enseñanza es falsa. La Biblia dice: si bien todos nosotros somos como suciedad y todas nuestras justicias como trapo de inmundicia, y caímos todos nosotros como la hoja y nuestras maldades nos llevaron como viento. Querido amigo, solo la obra justa y perfecta del Señor Jesús puede proveer perdón de pecados y acceso al Padre Celestial.

Esta es la hora en RRI. Son las 22 horas. 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

de Samuel, el capítulo 2 y el versículo 2. Un texto que nos anima a conocer a nuestro Dios y a admirar su persona. Esto es lo que la palabra de Dios dice: No hay santo como Jehová.

0: ¿Acaso no era tuyo el dinero? ¿Por qué decidiste hacer esto? No les has mentido a los hombres, sino a Dios. Al oír Ananías estas palabras, cayó muerto. Y a todos los que se enteraron les entró mucho miedo.
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0: Saludos, aquí estamos Kimberly Yepes,
1: David Silva
2: y Johnny Pérez.
0: Qué bueno que te has unido a este recorrido. Misión 66 es una creación original de Luis Sayao, profesor y teólogo. Y sus enseñanzas llegan a ti en la voz de Johnny Pérez.
1: Y nuestra expedición camina por el libro de los Hechos de los Apóstoles, hoy destacando el capítulo 5, que muestra la triste realidad del que esconde las cosas. En esta aventura hay mucha tela para cortar.
0: No me digas que fuiste a comprar tela.
1: No, pero es bueno traer algo de tela a este recorrido por si acaso. Hoy el tema es, la mentira tiene vida corta.
0: ¿Alguien está en problemas?
1: Yo diría que en un gran problema, Kimberly.
2: Como bien dijo el reformador Lutero, la mentira es como una bola de nieve. Cuanto más rueda, más aumenta. Y para que la iglesia no se quede helada, ya de cara el fuego del Espíritu Santo reveló toda la verdad. Querido amigo y amiga, necesitamos llevar la vida cristiana en serio. Con el fuego del Espíritu Santo no se juega.
0: Yo he escuchado que la mentira tiene las patas cortas.
2: Pero esta vez aquí en Misión 66 es diferente. La mentira tiene vida corta. Veremos lo que el texto sagrado en el libro de Hechos tiene para enseñarnos. Recordarás que Pedro y Juan habían sido apresados por proclamar la resurrección de Jesucristo.
1: ¿Y qué pasa a continuación?
2: Bueno, a partir del versículo 23 del capítulo 4, el texto dice que cuando Pedro y Juan fueron liberados, ellos regresaron junto a los demás discípulos.
1: Ah, y aquí dice, y les contaron todo lo que los principales sacerdotes y ancianos les habían dicho.
2: Entonces ellos oraron a Dios.
0: Y le dijeron, soberano Señor, tú creaste el cielo y la tierra, el mar y todo lo que hay en ellos. Tú, Padre nuestro, por medio del Espíritu Santo, dijiste en labios de tu siervo David, ¿por qué se amotinan las gentes y los pueblos piensan cosas vanas? Los reyes de la tierra se reunieron y los príncipes se confabularon contra el Señor y contra su Cristo.
2: Sí, está citando el famoso Salmo 2, que se considera mesiánico y que habla sobre la resistencia de aquellos que se oponen tanto a Dios cuanto a su representante, que es el ungido, el Mashiach, el Mesías. Tenemos aquí una guerra de la verdad contra la mentira, pero no hay mucho que pensar sobre esa batalla porque la mentira tiene vida corta. Aún con Herodes y Poncio Pilato reuniéndose con los gentiles para conspirar contra Jesús, no es posible vencer la fuerza de la verdad de Cristo.
1: Me hubiera gustado estar allí para ver lo ocurrido de cerca.
2: Hubiese sido fantástico. Y después de esa oración, algo impresionante ocurre.
0: El lugar donde estaban congregados se sacudió y todos fueron llenos del Espíritu Santo y proclamaban la palabra de Dios sin ningún temor.
2: Además, el lugar donde estaban reunidos incluso tembló, una especie de pequeño terremoto que alcanzó aquella localidad. Tal como pasó con anterioridad al final de Hechos 2, la fuerza de la verdad produce una unión impresionante entre los discípulos.
1: Todos los que habían creído eran de un mismo sentir y de un mismo pensar. Ninguno reclamaba como suyo nada de lo que poseía, sino que todas las cosas las tenían en común.
0: Y los apóstoles daban un testimonio poderoso de la resurrección del Señor Jesús y la gracia de Dios sobreabundaba en todos ellos.
1: Y no había entre ellos ningún necesitado, porque todos los que poseían terrenos o casas los vendían y el dinero de lo vendido lo llevaban y lo ponían en manos de los apóstoles.
2: Aquí tenemos un énfasis en José, levita de Chipre, a quien los apóstoles apodaban Bernabé, que significa Hijo de Consolación. Él vendió el campo que poseía, trajo el dinero y lo entregó a los apóstoles. Sé que tú, querido oyente, te estarás deleitando con felicidad y alegría al oír noticias tan buenas como estas. Pues bien, fíjate que lo impresionante es que, así como sucedieron problemas externos, que eran problemas de persecución contra la iglesia, ahora vamos a enfrentar problemas internos. Llegamos al capítulo 5 de Hechos, y encontramos la historia de Ananías y Zafira, que nos muestra uno de los problemas con los que la iglesia primitiva se enfrentó y que fue, por cierto, un problema que nos demuestra que la mentira tiene vida corta.
1: O patas cortas.
2: Así es. Cuando los discípulos empezaron a donar y entregar sus bienes, eso naturalmente traía algo de prestigio ante la comunidad, porque los hermanos pensaban, mira qué consagrada es esa persona, lo dio todo a causa del Evangelio.
0: Y aquí comenzamos a cortar tela porque el versículo 1 de Hechos 5 dice que un hombre que se llamaba Ananías junto a Zafira, su mujer, vendió un terreno y con el consentimiento de ella sustrajo algo de dinero que recibió. Así que llevó solo una parte y la entregó a los apóstoles.
3: Hasta aquí todo parece que va bien, pero ¿cuál es la razón por la que hizo eso? Haber mentido y engañado diciendo que lo estaba dando todo cuando en realidad estaba dando solo una parte.
2: Él está intentando vender esa imagen falsa porque eso seguramente le daba un tipo de prestigio en la comunidad cristiana. Entonces el apóstol Pedro lo confrontó preguntando, ¿por qué le permitiste a Satanás que entrara en ti para mentirle al Espíritu Santo y sustraer parte de tu dinero? Al fin y al cabo no tenía que hacerlo. El dinero lo tenía él, era suyo.
0: Pero entonces, ¿por qué lo hizo?
2: La pregunta de Pedro es, ¿cómo se te ocurrió hacer esto? No has mentido a los hombres, sino a Dios. Mentir al Espíritu Santo es mentir a Dios.
0: Al oír a Ananías estas palabras, cayó muerto. Y a todos los que se enteraron, les entró mucho miedo. Entonces, los jóvenes se levantaron, lo envolvieron, lo sacaron y lo sepultaron. Como 3 horas más tarde, entró su mujer sin saber lo que había sucedido.
2: Pedro entonces le pregunta para ver si ella contestaría de manera diferente de su marido. Dime, ¿vendieron ustedes el terreno en ese precio? Y ella respondió, sí, en ese precio.
3: Pedro le dijo entonces, ¿por qué se pusieron de acuerdo para poner a prueba al Espíritu del Señor? Mira, aquí vienen los que fueron a sepultar a tu marido, y ellos te sacarán también a ti. Al instante ella cayó muerta a los pies de Pedro, y cuando entraron los jóvenes y la hallaron muerta, la sacaron y la sepultaron junto a su marido. Esto hizo que toda la iglesia y todos los que supieron esto se llenaran de mucho miedo.
2: Mi querido oyente, la mentira tiene vida corta. No se puede jugar con las cosas de Dios. Es interesante darnos cuenta de que la idea detrás de ese texto es que a pesar de la gracia, de la bondad y del amor de Dios, Dios sigue siendo justo y su actitud frente a los pecados, a los fallos humanos, es una actitud de reprobación. La iglesia estaba en un momento de tremenda euforia, creyendo que ya estaba, que ya no habría problema para nadie más. Entonces, para que el Evangelio no se convirtiera en una gracia barata, un lío desmedido, una falta de sentido común, la acción divina muestra que Dios sigue siendo el Dios que no puede llegar a un acuerdo con el pecado. Después de ese recordatorio divino, y pese a ese problema, los apóstoles empiezan a hacer muchos milagros entre el pueblo y los discípulos salen entonces juntos predicando el Evangelio que se empieza a propagar y la iglesia crece bastante.
0: Luego en el versículo 14 dice que los hombres y mujeres que creían en el Señor iban aumentando en número.
2: Observa la inclusión de las mujeres una vez más en Hechos. Y el pueblo quedaba tan admirado con eso que llevaban por las calles a los enfermos en sus camas para que al menos la sombra de Pedro proyectara en ellos y fuesen sanados. Personas eran sanadas de sus enfermedades y gente que estaba poseída por espíritus inmundos era liberada. Y entonces, ante el crecimiento tremendo de la verdad contra la mentira, nuevamente los líderes religiosos, aquí especialmente los saduceos, ordenaron que los apóstoles fueran encarcelados. Pero el poder de Dios es tremendo y una vez más mostró aquí su fuerza. Pero en la noche...
3: Dice aquí, el versículo 19, un ángel del Señor llegó y abrió las puertas de la cárcel.
2: Y ellos fueron liberados y por orden de Dios volvieron a predicar en el templo y a anunciar el mensaje de nueva vida en Cristo. La sorpresa de los miembros religiosos que convocaron el Sanedrín para ver lo que estaba pasando era porque los guardias les dijeron, «Miren, la puerta de la cárcel está cerrada, está todo en orden, pero ellos están allá en el templo predicando el mensaje sobre ese tal Jesús». Entonces los apóstoles fueron llevados al Sanedrín para ser interrogados por el sumo sacerdote, que les advirtió.
3: Eso lo dice en el versículo 28. ¿Acaso no les dimos órdenes estrictas de no enseñar en ese nombre?
2: Querido oyente,
1: observa la lucha de la verdad contra la mentira. Pero no en todo caso, como fue el de Ananías y Zafira, la mentira tiene vida corta. Ella no prevalece. Entonces Pedro y los apóstoles contestaron aquello que necesitaban decir en aquel momento. Es necesario obedecer a Dios antes que a los hombres. De esa forma Pedro afirma una vez más que el Dios de Israel había resucitado a Jesús y que Jesús, tras ser ejecutado injustamente, fue exaltado. Y somos testigos nosotros y también el Espíritu Santo que Dios ha dado a quienes lo obedecen.
0: Sabes, Johnny, me llama la atención que no hicieron caso a lo que les dijo el sumo sacerdote. Definitivamente eran valientes, no temían lo que les pudieran hacer. Me imagino la cara de los religiosos.
1: Los religiosos estaban enfurecidos y querían matarlos. Pero un hombre ponderado, y es que siempre hay en cualquier lugar personas mucho más equilibradas y ponderadas, Gamaliel, un maestro de la ley respetado por todo el mundo, dijo a los israelitas, «Vamos a aflojar un poco la cosa. Vayamos despacio», él dijo. «Hace algún tiempo surgió Teudas, jactándose de ser alguien, pero lo mataron y todos sus seguidores se dispersaron y allí se acabó todo. En este caso, les aconsejo que se olviden de estos hombres. Déjenlos en paz».
3: Me parece muy sabio lo que él les dijo. Porque si esto que hacen es de carácter humano, se desvanecerá. Pero si es de Dios, no lo podrán destruir. No vaya a ser que ustedes se encuentren luchando contra Dios.
1: Vaya advertencia. Entonces, escuchando el discurso de Gamaliel, ellos terminaron dejando a los apóstoles libres. Y presta atención, querido oyente. Los apóstoles salieron de allí alegres por haber sido considerados dignos de ser humillados a causa del nombre de Jesús. Y ellos siguieron proclamando la gran verdad, que Jesús es el Cristo, la verdad vencedora, imposible de falsear, la verdad que prevalece porque, al fin y al cabo, la mentira tiene vida corta.
0: La verdad es esa, la mentira tiene vida corta. ¿Qué piensas tú? 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Estamos esperando tus comentarios. 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
3: Envíanos cualquier pregunta que se te ocurra hoy mismo. Hoy hemos recorrido la parte final del capítulo 4 y el capítulo 5 de Hechos. Nos damos cuenta aquí de un nuevo llenado del Espíritu y hasta encontramos un terremoto de por medio. Johnny, ¿cómo entender todo ese asunto en ese momento de la iglesia?
1: Se trata de un nuevo llenado con el Espíritu, lo cual nos sorprende un poco porque Hechos 2 acaba de pasar. El Pentecostés mostró el poder del Espíritu Santo que llenó a todos los que allí estaban. Ahora, ese nuevo llenado del Espíritu nos enseña, en primer lugar, que de hecho Dios tiene poder, es soberano y puede actuar de la manera que bien le parece. A veces muchos grupos religiosos, tanto más recientes como históricos, quieren limitar a Dios diciendo que Él solo puede actuar de una manera o de otra. Pero la cosa no es así. Así que no es verdad que existe un único llenado en el Espíritu. De la manera en la que está escrito en griego, se trata de un llenado instantáneo. Dios puede proveerlo según las necesidades de su reino y para mostrar su poder sobrenatural.
3: ¿Qué cosas más asombrosas sucedieron en esos días?
1: Aparte, un nuevo llenado del Espíritu de Dios permite que incluso la tierra tiemble para probar que el poder le pertenece a Él y que Él tenía control, actuando a favor del Evangelio que nacía y crecía en la iglesia primitiva.
3: En ese movimiento que nacía y crecía, los cristianos estaban vendiéndolo todo. Estaban entusiasmados. Ahora bien, ¿no será que estaban entregando sus bienes porque pensaban que Cristo volvería en aquellos días? ¿Cómo debemos interpretar ese pasaje?
1: Algunos estudiosos más críticos de la Biblia sugieren exactamente eso. Mira, los discípulos creían que Cristo estaba a punto de volver, Así que los bienes que ellos poseían no tenían mucho valor, ya que no disfrutarían de eso por mucho tiempo. Debido a esa situación era fácil renunciar a esos bienes. Pero esa posición no cuenta muy bien la historia. En primer lugar, porque el texto enfatiza claramente que ellos no permitían que existiesen necesitados entre ellos. El cristianismo es muy especial, pues afirma que todos somos uno en Cristo, que todos somos hijos de Dios, hermanos. El cristianismo bíblico produce un nivelado entre las personas. Por eso es un error que yo esté tranquilo y mi hermano en sufrimiento. Necesito hacer algo. Así que la motivación aquí en Hechos fue esa caridad cristiana.
0: Ellos también estaban esperando que Jesús regresara. ¿Estarían ellos equivocados de pensar que Cristo volvería de repente?
1: En realidad no, porque ni yo ni tú podemos asegurar lo que va a pasar dentro de un rato. En el fondo, como ya decía el sabio Lutero, necesitamos vivir como si Cristo hubiese muerto ayer, resucitado hoy y volviese mañana. Al fin y al cabo, desde la perspectiva de la eternidad, veremos que, de hecho, Cristo volvió rápidamente. De hecho, cuando nuestro tiempo no pueda ser ya renovado, cuando haya terminado y demos el último suspiro, nuestra oportunidad se habrá acabado. No habrá ya qué hacer. Por lo tanto, la actitud de Dios, que puede parecer una creencia vana, en realidad es muy sabia desde el punto de vista de la eternidad.
3: Hablando de actitudes, el capítulo 5 de Hechos narra la historia de lo que pasó con Ananías y Zafira por haber mentido. Dios los mató. Pero, ¿no es demasiada exigencia? Si el juicio es tan severo, ¿quién sobrevivirá? Creo que yo no pasaría por esa iglesia.
1: No tengas miedo, ya ves, de hecho, si Dios no renueva su misericordia todas las mañanas, nadie sobrevive. ¿Qué ocurre? Bueno, tenemos una dificultad de entender determinados textos bíblicos porque solo vemos una parte de la historia. No somos capaces de ver el todo. Estamos como una persona que solo mira los detalles del mapa mientras trata de ver el país entero. Si nos alejáramos lo suficiente para ver con la perspectiva correcta, entonces veríamos el todo. No lo vemos, pero Dios lo ve.
0: Necesitamos unos binoculares. Pero, en serio, ¿qué está pasando en la lógica de Hechos?
1: Bueno, Kimberly, en primer lugar, la gente estaba muy entusiasmada y eufórica, diciendo, estamos en la gracia, en el perdón, en Cristo. Esto es pura bendición. ¡Qué maravilla! Entonces, ¿qué sucede? Dios va a mostrar que el Dios en el Nuevo Testamento es el mismo Dios del Antiguo Testamento, que es un Dios severo del que no se puede burlar. Todo lo que el hombre planta lo termina cosechando. Entonces, fue muy importante esa disciplina divina. Nos asustamos mucho con la idea de la muerte, pero en realidad Dios es el que nos da vida y Él puede anticipar nuestra ida a la vida eterna en la hora en la que a Él le plazca. Cuando Dios actúa así, en primer lugar, Él muestra su seriedad. En segundo lugar, nos daremos cuenta de cómo eso es realmente importante, pues con aquella comunidad creciendo, los discípulos necesitaban demostrar con claridad que Dios tenía el dominio y control de la situación para que el Evangelio no perdiese credibilidad.
0: Es decir, que era necesario que todo esto sucediera, pero ¿por qué?
1: Aquello que estaba pasando ocurría por el poder del Espíritu. Si Ananías y Zafira no hubiesen sido desenmascarados, alguien podría pensar, vaya, esa gente pudo engañar al Espíritu de Dios. ¿De verdad ese Espíritu es poderoso? Por lo tanto, el juicio de ellos trajo un temor importante. De hecho, a causa de ese temor, mucha gente ni se atrevía a acercarse a la iglesia si no fuese con compromiso e intenciones positivas. Así que es preocupante cuando muchos movimientos cristianos renuncian a la ética más pura. Algo está mal.
3: ¿Será que esa gente se desvinculó de Dios? Porque si una persona es de Dios, si es de la iglesia de Dios, tarde o temprano recibirá una disciplina de vida que es característica de aquellos que son realmente santos y siguen por el camino de la vida eterna.
1: Pero muchas personas hacen cosas mucho peores y nos preguntamos, ¿por qué Dios no les reprende? No sabemos. Dios es soberano. Quizás se le está concediendo algo de tiempo para que la persona se arrepienta. Quizás tiene otras razones para eso, razones que desconocemos. Sea como fuere, en realidad Dios tiene el dominio sobre todo.
3: Aquí llega una pregunta de Aníbal de Venezuela. ¿Está Satanás fuera de la iglesia o está dentro de ella? ¿cómo consiguió alcanzar a Ananías? En el versículo 3 dice que él llenó el corazón de Ananías. Siendo así, ¿no podría Ananías decir, mira, no soy el culpable? ¿Satanás fue el que me metió en esa situación?
1: La Biblia dice que debemos tener cuidado con Satanás, así que él no está impedido de actuar en la iglesia. De hecho, él lucha contra la iglesia y puede seguramente alcanzar la vida de tantas personas. Por eso es que la Biblia dice que debemos resistir a Satanás y volverse a las cosas de Dios. Nadie debe pensar que, por ser religioso, por estar en la iglesia, está libre de tentaciones y de problemas. Eso no es verdad.
0: ¿Y qué pasa con la sombra de Pedro? ¿Ella sanaba? ¿No sería eso una especie de misticismo aquí en el texto? Hoy en día, ¿cómo debemos actuar? ¿Existirá una especie de sombra espiritual?
1: Entendamos lo que ocurre. De ninguna manera Pedro trató de proyectar su sombra para sanar a las personas. Pedro de ninguna manera hizo publicidad. Vengan aquí a recibir el toque de la sombra poderosa. Nunca fue de esa manera. Lo que ocurre es que en la teología de la sanidad en el Nuevo Testamento existe aquella idea de la expresión de la fe. Entonces las personas creían de tal manera en el poder de Dios que ellos pensaban lo siguiente: si voy y al menos la sombra de Pedro me toque, va a ocurrir una sanidad. Aquello era una forma que tenían las personas de manifestar la fe de forma concreta. El poder no estaba en la sombra.
3: Ahora, el capítulo 5 de Hechos termina con un consejo de Gamaliel. ¿Sería ese consejo una norma para nosotros hoy en día? ¿Todo lo que prospera viene de Dios? ¿Sería eso?
1: No, en realidad no. Gamaliel lo está diciendo circunstancialmente. Él se está dando cuenta de que la gente está alborotada, preocupada con el crecimiento del cristianismo, y entonces él dice, esa gente no está haciendo nada que asuste o malo, tienen que dejarlos. Ahora bien, eso no quiere decir que si surge un grupo por ahí predicando el adulterio, la mentira, el robo, el asesinato, el crimen y otras cosas absurdas, y si ese grupo persiste en desarrollarse y en crecer, entonces no podemos decir, mira, eso es de Dios porque está prosperando. Cualquier cosa que funciona no quiere decir que los que la han hecho están haciendo las cosas bien. No podemos confundirnos en eso. El consejo de Gamaliel no puede ser universalizado.
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3: Llegamos al final de esta misión. ¿Cómo resumirla y qué claves llevamos para el recorrido de la vida? Hoy fuimos hasta el final del capítulo 4 y vimos el capítulo 5 del libro de Hechos. Como escuchaste, la mentira tiene vida corta. La gran lucha entre la verdad y la mentira muestra la victoria del Evangelio de Cristo. Hemos visto cómo el juicio, la disciplina divina, alcanzó a Ananías y Zafira, que intentaron mentir al Espíritu Santo. Es importante llevar la vida cristiana en serio. En la vida espiritual es necesario dar total valor a la transparencia y a la sinceridad. Al fin y al cabo, querido oyente, estamos predicando el Evangelio de la verdad.
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0: Esta es la hora en RRI.
1: Son las 22 horas, 30 minutos.
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0: El doctor Abelardo Limón nos lleva en el estudio de hoy al capítulo 4 del libro del Apocalipsis para estudiar la descripción que el apóstol hace del gran trono.
1: Apocalipsis 4, verso 2 dice así: y al instante yo estaba en el Espíritu, y he aquí un trono establecido en el cielo, y en el trono uno sentado. Y el aspecto del que estaba sentado era semejante a piedra de jaspe y de cornalina, y había alrededor del trono un arco iris semejante en aspecto a la esmeralda. Con esto regresamos a nuestro estudio de lo que vio Juan en aquel gran capítulo 4 del libro de Apocalipsis. Es aquí en el capítulo 4 donde Juan tiene una visión de un gran trono y alguien sentado sobre ese trono. Una de las primeras cosas que podemos considerar de esta descripción de Juan es que aquí el apóstol toma nota que alrededor del trono había un arco iris de color verde como esmeralda. De la abundancia de este color verde, podemos notar que a Dios le gusta mucho este color. En el mundo también lo consideramos bello, porque representa la vida en la naturaleza. En los países donde el invierno es riguroso, es emocionante ver la nueva vida en la primavera, cuando los renuevos verdes salen en las plantas. Este mundo fue creado por el Dios a quien le complace mirar el color verde. En la literatura del mundo, lo verde se acepta como algo simbólico de la esperanza y la misericordia. El color rojo es símbolo de fuego y de bronce bruñido, brillando desde el centro de un arco iris verde. Esto sería de veras una escena gloriosa en su magnificencia. La próxima cosa que notamos, a lo cual Juan nos llama la atención, es que alrededor del trono principal hay 24 tronos. Estos tronos no son descritos, de manera que podemos concluir que no tuvieron nada de especial en apariencia y gloria. Pero quienes ocuparon estos tronos son llamados ancianos. No hay nada que nos asegure que este nombre es usado para decirnos que son ancianos por título o por edad, pero por lo menos que esos personajes dieron una impresión de dignidad, de solemnidad o de nobleza. Naturalmente, también pensamos en los ancianos de Israel y los ancianos en las iglesias cristianas. El número 24 bien puede representar a los creyentes de todos los siglos, sea que se consideren como de las 12 tribus y los 12 apóstoles, o simplemente representantes de la humanidad redimida. Sus ropas blancas, sus coronas y sus cantos nos hacen pensar en esto, por cuanto hablan de redención y victoria. En toda justicia, nos conviene exponer aquí las razones que muchos presentan para no creer que Israel esté representado en esta escena celestial. Aunque parece lógico que la nación escogida, a través de la cual Dios nos dio la Biblia y el Salvador también, y que por 2000 años fue el testimonio entre los hombres del Dios único, como lo es la iglesia hoy, figurase en la presencia de Dios, hay muchos que no están de acuerdo. Sus razonamientos son más o menos así. En primer lugar, algunos dicen que la escena, aquí, ocurre inmediatamente después del arrebatamiento de la iglesia, antes de la tribulación. De manera que es la iglesia delante de Dios que aquí está representada, y no el pueblo de Israel. En segundo lugar, algunos dicen que son los cristianos que se visten de blanco, como lo hacen los sacerdotes israelitas, y solo a los creyentes son dadas promesas de coronas y tronos, como lo dice 2 de Timoteo, capítulo 2, verso 12, 1 de Pedro, capítulo 2, verso 9, y otros pasajes más. El número 24 también, en vez de referirse a Israel y a la iglesia, se refiere a los 24 órdenes o grupos de sacerdotes judaicos, aunque hoy es la iglesia que así ministra ante Dios.

En tercer lugar, algunos dicen que 1 Pedro 2:9 nos hace referencia que realmente son los santos de la iglesia que ahora constituyen el real sacerdocio, no Israel. Otra razón presentada por el señor J.B. Smith es que Israel no habrá vuelto al Señor en el tiempo del arrebatamiento. Por cierto, es así,

recordamos que el apóstol Juan nos dice que del trono salían relámpagos, truenos y voces. Esto dice el verso 5. Esto ha sido un fenómeno común a las visiones de Dios, como que son parte natural de su aparición. No debe aparecernos extraño que la presencia del gran Dios, quien es llamado un fuego consumidor, diera esta impresión, diera la impresión de relámpagos, o aquel que creó todo el universo y que todavía lo sostiene, y que esto causara estos efectos en la naturaleza. No sabemos si estos rayos salían del trono en plano vertical o horizontal, o acaso quizás salían de toda dirección. Es interesante también aquí notar que Juan dice que delante del trono ardían 7 lámparas de fuego. En ninguna de las descripciones de visiones de Dios se habla de lo que está detrás de Dios, por cuanto todo está delante de Dios. No hay nada que pueda esconderse de su vista. Creemos que en el cielo nadie podrá permanecer a espaldas de Dios, ni darle las espaldas a Él, sino que desde cualquier punto que miremos, le veremos. Nos preguntamos entonces, ¿qué o quiénes son estos 7 espíritus de Dios? Aunque generalmente se dice que es solo otra expresión para describir la plenitud del ser del Espíritu Santo, hay otra buena interpretación para nosotros y nos parece aceptable. Estos 7 espíritus son mencionados en el primer capítulo también, en el verso 4, y en el capítulo 3, en el verso 1, de la misma manera que el capítulo 4, verso 5, pero aquí en el capítulo 5, verso 6, leemos que son 7 ojos, los cuales son los 7 espíritus de Dios enviados por toda la tierra. Más adelante, en el capítulo 8, en el verso 2, leemos de los 7 ángeles que estaban en pie ante Dios. El artículo definido en este caso significa que se refiere a algo ya mencionado anteriormente. En Hebreos capítulo 1, verso 14, aprendemos que los ángeles son espíritus ministradores, enviados para servicio. Es lógico y para nosotros muy aceptable que estas lámparas ardiendo, que son espíritus de Dios, sean 7 ángeles especiales. Además de ellos, todos los ángeles estaban en pie alrededor del trono, dice el capítulo 7, verso 11, cuando vemos que clamaba una multitud en ropas blancas. El verso 6 de este capítulo 5 nos habla también de un mar de vidrio, semejante al cristal. Este mar es mencionado también en Éxodo, en el capítulo 24, y en Ezequiel, en el capítulo 1. Esto nos hace recordar que delante del mausoleo llamado el Taj Mahal, en la India, hay un largo depósito artificial de agua, que da una hermosa perspectiva y hace resaltar mucho la belleza del edificio. Este mismo artificio se emplea a menudo para realzar lo estético de la arquitectura en un monumento, otro edificio o memorial. Aún en los grandes salones, en donde están los tronos de los reyes, suele haber delante un espacio largo e imponente, y esto inspira temor reverencial cuando una persona se presenta delante del monarca. No tenemos otra cosa que decir más que ha de ser un gran privilegio o premio para todos los vencedores creyentes pararse sobre ese mar celestial y tocar arpas y cantar el cántico del Cordero, como lo dice el capítulo 15, verso 2. Hemos llegado ahora a la consideración de los seres vivientes que estaban junto al trono. Este tema de los seres vivientes es un tema muy interesante para todo estudiante serio de la Biblia. La mayoría de los comentaristas en este punto consideran a estos seres vivientes llamados bestias en la versión autorizada del rey Jaime como los mismos serafines de Isaías capítulo 6, los mismos querubines de Ezequiel capítulo 1 y capítulo 10. Hay algunos que creen que los serafines son diferentes y que tienen que ver con la santificación de los santos. Se supone que las figuras bordadas en la primera cortina de adentro que cubría el tabernáculo en el desierto representaba a estos seres que Moisés había visto, lo mismo que Ezequiel. También las dos figuras de querubines en oro puro estaban en el propiciatorio, cubriendo el lugar de la presencia de Dios. Es lógico entonces

0: Puedes deducir de todo esto que a Dios le gusta tener en su presencia a estos seres celestiales. Creemos que representan sus criaturas en el mundo, y como Él las creó, será porque le agradan. Vemos el león, el rey de las bestias salvajes, vemos el buey o becerro, el más útil y universal de los animales domésticos, el hombre, el rey de la naturaleza, y el águila, el rey de las aves. Dice el verso 6 que estos seres vivientes están junto al trono y alrededor del trono. Los serafines de Isaías 6 están por encima del Señor, que está sentado sobre su trono, mientras los querubines de Ezequiel 1 y 10 están debajo del mar o debajo de la expansión que está debajo del trono. Ezequiel 10 y 20 nos prueba que los seres vivientes que este profeta vio y los querubines que describió son los mismos. No debemos pensar que sea incorrecto que haya en los cielos criaturas muy distintas de las que conocemos nosotros aquí en la tierra. Ni es extraño que haya en la presencia divina representantes celestiales de toda la creación y que allá se ocupen en alabar al Todopoderoso Creador y que le den gracias, honor y gloria. No nos debe extrañar que en la presencia de Dios haya representantes celestiales de toda la creación y que allá se ocupen de alabar al Todopoderoso Creador. Además, que le den gracias, honor y gloria. En el verso 8 vemos que aquí el apóstol intenta describir las alas, los ojos y las manos de estos seres vivientes. Es difícil a veces tratar de visualizar estos detalles. Aún a veces parece que hubo una unión entre los cuatro, pero no puede ser así con los serafines, ni los querubines. Aunque generalmente actuaban juntos, no sucedía siempre así. Ezequiel, en el capítulo 1, por ejemplo, nos dice que cada uno de estos seres vivientes tenía cuatro caras, pero Juan, en el capítulo 4, verso 7 de Apocalipsis, nos dice que él veía como sendas caras. El profeta los anotaba con cuatro alas, además de manos, dos de las alas alzadas, mientras el apóstol vio seis alas, además de manos. Para algunos, esto dice que Juan vio criaturas distintas de las que vieron Isaías y Ezequiel. No es necesario aquí concluir que son distintas, porque eran visiones, y en ambos casos vieron más alas de lo común. Puede ser que siendo levantadas, las cuatro alas daban la apariencia de ser solo dos, como en el caso de las mariposas. O posiblemente hay que recordar que las cuatro que cubrían el cuerpo, dos para los rostros y dos para los pies, en algunas ocasiones darían la impresión de ser solo dos en total. Cada escritor relata lo que él vio, sin hacer comentario, ni negar lo que otro dice que ha visto.
1: La descripción de las diferencias entre los querubines y los serafines no implica que uno u otro estén equivocados. Más bien obedece a lo que cada uno vio y cómo lo vio. 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

La salvación de Dios para el hombre siempre ha sido por la gracia de Dios y no por obras. Aún en el tiempo de la ley, la salvación fue por gracia. Dice la Biblia, y si por gracia, ya no es por obras. De otra manera, la gracia ya no es gracia. Y si por obras, ya no es gracia. De otra manera, la obra ya no es obra. A través de la historia, se ha enseñado una herejía tocante a la salvación, la cual señala que no es suficiente creer en la persona y obra de Cristo para ser salvo, sino que es necesario hacer buenas obras para asegurar la salvación. Querido amigo, esta enseñanza es falsa. La salvación que Dios ofrece es solo por la persona y obra de Cristo y no por nuestras obras de justicia.

0: Esta es la hora en RRI. Son las 23 horas. 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
1: Saludos, queridos amigos. Hoy es jueves 8 de octubre. Saludos de nuestra parte a cada uno de ustedes, a cada integrante de su familia. Deseamos que el Señor les bendiga ricamente con su santa palabra. Una gran bendición que disfrutamos día a día es la exposición de las Escrituras. Es el tiempo de abrir la Biblia y leerla, pues es la misma palabra de Dios. Así que somos bendecidos día a día y el Espíritu Santo guía a cada persona que con sencillez y humildad de corazón considera las Escrituras divinas. Les invito a acompañarnos en oración por las diferentes emisoras en el interior del país. Son emisoras radiales que día a día están compartiendo la palabra de Dios localmente y dependemos mucho del fluido eléctrico, del servicio de internet y del buen funcionamiento de cada equipo que tenemos en cada estación. Oren que nuestro Dios proteja estos equipamientos y también use las ondas radiales para llegar a muchos corazones. 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

Samuel, el capítulo 2 y el versículo 2. Un texto que nos anima a conocer a nuestro Dios y a admirar su persona. Esto es lo que la palabra de Dios dice: No hay santo como Jehová, porque

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2: Cuando cometas cualquier injusticia y pecado, lo mejor es arrepentirse y volver a Dios. Pues de nada sirve ocultarse.
0: En nuestro recorrido por la Ruta 66 llegamos a Waynesville, una ciudad histórica junto a la carretera madre. Se trata de una ciudad pequeña, clásica, que es también la comunidad más antigua en el condado de Pulaski. La Ruta 66 atraviesa la plaza de la ciudad y da gran movimiento a los negocios y los museos locales. Podemos comenzar nuestra visita con el recorrido guiado por antigua parada de la diligencia, donde se puede ver cómo pasó de ser una cabaña a un hotel, luego un hospital de la Guerra Civil y por último un museo. Actualmente cada sala representa un periodo de la línea de tiempo del State Gate Coach Stop. A la vuelta de la esquina encontramos el Museo del Palacio de Justicia de la Ruta 66, que alberga un tribunal original de 1903 en su segundo piso. Pues aquí estamos nosotros una vez más, empezando un interesante episodio de nuestra Ruta 66, un programa original del profesor de Biblia Luis Ayau, producido por Radio Encuentro Radio Transmundial en España. Ha sido traducido por Mateus Rodríguez y presentado y adaptado por el profesor de Biblia y comunicador Fernando Díaz Sarmiento. Hoy nos ponemos la toga porque vamos a enviar un recurso al Tribunal Superior de Justicia Divina. La justicia de Dios es perfecta. Él es justo en sus juicios. Creer en ello tiene importantes implicaciones. Vamos a descubrir más sobre la justicia de Dios con nosotros en el estudio de hoy. Vamos allá.
2: Mi querido oyente, has estado siguiendo la palabra que Dios ordenó a Ezequiel. Y no solo la palabra, sino incluso las representaciones escénicas que anunciaban el juicio de Dios cayendo sobre Judá, sobre Jerusalén, trayendo así la justicia divina contra todo el pecado y la maldad presentes en la llamada Santa Ciudad, allí en la tierra de Judá. Pues bien, a partir del capítulo 25 y hasta el 32, también las naciones paganas reciben el juicio divino de parte de Dios. La gran verdad es que Nabucodonosor, representando a Babilonia, irrumpe barriendo prácticamente el mundo antiguo, trayendo una conquista tremenda sobre todas las naciones que están cayendo bajo su poder. Y la pregunta en la mente del hebreo, o mejor dicho, del judío antiguo, es muy sencilla. Al fin y al cabo, ¿qué tiene que ver Dios con todo esto? ¿Qué está pasando realmente? Así que lo que la Biblia nos mostrará es que el movimiento de Babilonia no era totalmente sin sentido. No era una cosa, digamos, al azar. Dios también estaba trayendo a esos babilonios para el juicio de las demás naciones. Porque el Dios de Israel no es simplemente el Dios de una nación, sino un Dios universal. Un Dios que es dueño de todo el mundo. Así que lo que tenemos aquí es una lista de aquellos que aparecen en escena para recibir este juicio del Tribunal Superior de Justicia Divina. Empezamos el capítulo 25 y los primeros de la lista son los amonitas. El texto dice, «Por cuanto vosotros os burlasteis cuando visteis que mi santuario era profanado y que el país de Israel era devastado y que a los habitantes de Judá se los llevaban al exilio, yo os entregaré al poder de los pueblos del oriente». Los amonitas, que siempre supusieron dificultades para el pueblo de Israel y de Judá, aquí claramente recibirán su juicio porque ellos, digamos, celebraron la derrota de Judá y de Jerusalén ante los babilonios. Pero ahora el juicio divino vendría también sobre ellos. Los próximos, que también presentan un problema serio de repudio a la nación de Israel, también alegrándose, como nos dirá el versículo 10, son los moabitas, que representan esa ruptura, ese alejamiento, esa radical oposición, y que recibirán también el juicio divino. Después, a continuación, los descendientes de Saúl, los edomitas, por su célebre ruptura y polémica con su hermano Jacob. También ellos conocerán la venganza divina, como expresa aquí explícitamente. Y finalmente, en la última parte del capítulo 25, los próximos en la lista son los filisteos. Todos estos pueblos son aquí objeto del juicio divino, tanto por su actitud de alegrarse por la derrota de Judá, como por su actitud de ruptura, alejamiento y de venganza hacia el pueblo de Judá. Y ahora ellos están recibiendo el juicio del Tribunal Superior de Justicia Divina. Entonces, llegando al primer versículo del capítulo 26, tendremos un cambio de escenario que lleva incluso a los estudiosos a preguntarse y cuestionar qué está pasando aquí en Ezequiel. Dice el texto al inicio del capítulo 26. El día primero del mes primero del año undécimo, el Señor me habló diciendo: Tiro ha dicho de Jerusalén: Las puertas de las naciones se han derrumbado. Sus puertas se me han abierto de par en par, y yo me estoy enriqueciendo mientras ellas yacen en ruinas. Por eso así dice el Señor omnipotente: Tiro, yo estoy contra ti, y así como el mar levanta sus olas, voy a hacer que contra ti se levanten muchas naciones. Aquí tenemos una fecha que aparece en el primer versículo, que coincide justamente con el 23 de abril del 587 a.C. Justo a continuación tenemos una referencia que equivale al 13 de abril del año 586, ya cuando tuvo lugar la conquista de los babilonios en Jerusalén. ¿Y qué es lo que encontraremos aquí que nos sorprende? La verdad es que no parece a primera vista haber ninguna razón para un juicio muy serio contra Tiro. ¿Dónde queda Tiro? Podemos preguntarnos. ¿Qué Tiro es esta que está aquí? ¿Daremos en el blanco para explicar qué ocurre? Tiro era la famosa ciudad de Fenicia, junto a Sidón y Biblos, las más importantes de cultura fenicio-cananea, que fueron muy relevantes en la historia de la monarquía de Israel, especialmente cuando eran aliados de Salomón, cuando participaron en la construcción del Templo de Israel en la ciudad de Jerusalén. Pues bien, ahora lo que nos sorprende es que el texto bíblico dedicará tres capítulos, el 26, el 27 y el 28, para traer una condena contra Tiro. ¿Por qué pasa esto? Podemos preguntarnos. Algunos estudiosos, algunos eruditos, incluso han considerado muy extraño estos detalles y cuestionaron esa condena. Pero en realidad lo que está detrás de esa condena va más allá de la ciudad como tal. En primer lugar, es importante destacar que la ciudad de Tiro es una ciudad de cultura vinculada al dios Baal. Todo el tipo de polémica del baalismo de cierta forma está representado aquí por sus principales ciudades fenicias. Es posible que toda la razón de la condena del Tribunal Superior de Justicia Divina, presentado aquí, tenga que ver con esto. En segundo lugar, la ciudad era estratégicamente importante. Se hizo famosa por ser lugar de una especie de asociación o liga de naciones en contra de Asiria en un determinado momento cercano en la historia. Además, es importante destacar lo que quizás sea lo más relevante de todo por la lectura de los propios capítulos, que la ciudad de Tiro era un gran centro comercial, era, digamos, el centro de distribución de mercancías en aquella región, mostrando así el dominio y el orgullo derivado de esa situación aventajada. Entonces el texto nos muestra la condena de la ciudad, representando todo ese conjunto de cualidades negativas contrarias a Dios. Así dice el Señor omnipotente: Te convertiré en lugar de ruinas, como toda ciudad deshabitada. Haré que te cubran las aguas caudalosas del océano. Tiro es conocida como aquella que cree que su belleza es perfecta. Dice el capítulo 27. Tu dominio está en alta mar. Tus constructores resaltaron tu hermosura. El orgullo, la actitud anti Dios, la idolatría, son marcas de ese lugar que recibe su palabra clara de reprensión. Lo que resulta impresionante es ver el capítulo 28, cuando el texto nos dice: En la intimidad de tu arrogancia dijiste, yo soy un dios. Me encuentro en alta mar sentado en un trono de dioses. Pero tú no eres un dios, aunque te creas que lo eres. Tú eres un simple mortal. ¿Acaso eres más sabio que Daniel? Dice el versículo 3. ¿Acaso conoces todos los secretos? Viene la pregunta a continuación, y entonces la descripción célebre en la historia condena al rey de Tiro, diciendo lo siguiente: Eras un modelo de perfección, lleno de sabiduría y de hermosura perfecta. Estabas en Edén, en el jardín de Dios, adornado con toda clase de piedras preciosas. Y la descripción seguirá y nos dirá: Fuiste elegido querubín protector, porque yo así lo dispuse. Estabas en el santo monte de Dios y caminabas sobre piedras de fuego. Te llenaste de orgullo. A los 12 días del mes décimo del año décimo, mostrando aquí un comportamiento equivalente al de un querubín ungido y especial que muestra la razón del juicio sobre la ciudad de Tiro, y la descripción seguirá y dirá lo siguiente: fuiste elegido querubín protector, porque yo así lo dispuse. Estabas en el santo monte de Dios y caminabas sobre piedras de fuego. Te llenaste de orgullo. Has profanado tus santuarios por la gran cantidad de tus pecados, por tu comercio corrupto, mostrando aquí un comportamiento equivalente al de un querubín ungido y especial, que es la razón del juicio sobre la ciudad de Tiro. Esto va acompañado al final del capítulo 28 por el juicio que cae sobre Sidón, otra ciudad fenicia. Y para terminar esa lista de juicios, de justicia que parece tardar, pero que no fallará, veremos una profecía contra Egipto, el otro gran poder de la antigüedad. Y esta profecía debe ser bien entendida a la luz de la conquista que Nabucodonosor logra contra el antiguo Egipto. Al principio del capítulo 29 leemos lo siguiente: a los 12 días del mes décimo del año décimo, es decir, el 7 de enero del 587 a.C., el Señor me habló diciendo: hijo de hombre, encara al faraón, rey de Egipto, y profetiza contra él y contra todo Egipto. Él es comparado a un cocodrilo que será abatido. Te pondré garfios en las mandíbulas, y haré que los peces del río se te peguen a las escamas. Y con todos los peces pegados a tus escamas, te sacaré de la corriente. Así es como la descripción y la condena de Egipto aparecen aquí. Tenemos un lamento que habla sobre la espada que caerá sobre el gran poder del Nilo. Finalmente, una comparación como si Egipto pareciese el cedro del Líbano. Y un lamento especial dedicado al propio faraón, mostrando así el juicio divino que cae sobre todas las naciones, y no solamente sobre su pueblo. Mi querido oyente, muchos piensan que el juicio no llegará para algunos que quizás por su poder, por su fuerza, siempre encontrarán una manera de escaparse. Pero la gran verdad es que el Tribunal Superior de la Justicia Divina decretó que la justicia divina a lo mejor puede tardar, pero nunca fallará. Tenlo muy en cuenta.

0: Hacemos un pequeño alto en el camino de nuestra Ruta 66 para recordar algo muy importante.
1: ¿Y qué es?
0: Nuestras redes sociales. Sigue el programa en las redes y quédate al tanto de los programas, noticias y otros contenidos que te ayudarán a estar al día con la palabra de Dios.
1: ¿Pero cómo encontramos la Ruta 66 en las redes?
0: Muy sencillo. RTM Ruta 66, allí estamos. RTM Ruta 66, donde encontrarás las páginas o perfiles de esta versión del programa.
1: ¡Qué bien! RTM Ruta 66, apuntado. Y ahora seguimos con el estudio de hoy.
0: ¡Vamos allá!
1: Todos en pie, orden en la sala. Queridos oyentes, no os habéis equivocado de programa, claro que no. Esto sigue siendo Ruta 66, pero hoy en clave judicial porque hablamos de los capítulos 25 al 32 de Ezequiel. Es el tiempo ahora de preguntas y respuestas, pero no te olvides de enviarnos las tuyas al WhatsApp o Telegram 601 20 32 65 con el prefijo más 34 desde fuera de España o bien al correo electrónico info@radioencuentro.net. Señoría, bueno, quiero decir, Fernando, ¿estamos aquí ante el apocalipsis del Antiguo Testamento? ¿Por qué solo ahora estaba llegando el castigo divino para estos países vecinos de Israel?
2: Esperanza, no podemos decir que este es el apocalipsis del Antiguo Testamento, porque no es exactamente un paralelismo muy adecuado para el apocalipsis. Pero no cabe duda de que se trata de una especie de señal de juicio divino que apunta a la intervención escatológica de Dios en la historia, que apunta al futuro apocalipsis que vendrá. ¿Qué está pasando aquí? Podemos preguntarnos. La Biblia nos dice que Dios es justo, que Dios cobrará aquello que se hace en contra de su voluntad, lo que es llamado pecado e injusticia. Pero Dios también es un Dios paciente y bondadoso, que da una oportunidad. Sus misericordias se renuevan cada mañana. Así que todas las naciones contaron allí con la misericordia de Dios, porque muchas de ellas, de hecho, tenían poca luz acerca de esa realidad. Mientras ocurre una especie de cambio en el escenario internacional con una gran potencia de la antigüedad que invadía, destruía y lo cambiaba todo, la Biblia nos dice que eso no pasó por azar, simplemente porque sí. Esos reyes no podrían hacer lo que hicieron porque Dios les dio vida, conservó su salud, permitió que ellos tuvieran ese poder y permitió que ellos ejecutaran, aunque inconscientemente, su juicio sobre las naciones. Así que esa es la realidad en cuanto al poderío egipcio, al poderío del primer imperio de Babilonia, al poderío asirio, al poderío también del segundo imperio de Babilonia, a los persas, medo-persas, griegos y romanos. Por tanto, Dios muestra la naturaleza de su control soberano sobre la historia y su justicia. Y eso es un claro aviso y una advertencia para nosotros. Porque aún hoy todas las naciones del mundo deben esperar porque tarde o temprano también llegará el juicio para ellas.
1: Ahora entendemos lo de Moab, Edom, Filistea y Amón. Son naciones que hacían guerras y más guerras. Pero ¿cuál es el gran pecado de Tiro? ¿Será el comercio? ¿Cuál es el problema de esa práctica? Es que parece que Dios estuviera condenando la práctica de la exportación y de la importación. ¿Hay algo de malo en eso?
2: Esperanza, una de las marcas fundamentales, por así decirlo, de la palabra de los profetas en el Antiguo Testamento es la denuncia de la injusticia, y principalmente aquella contra los necesitados, contra los más débiles. Por eso, en la teología de los profetas, la figura del huérfano, de la viuda, del pobre, del necesitado, aparece con bastante fuerza. Pero podemos preguntarnos, ¿qué ocurre en este escenario de comercio internacional? Incluso el propio Salomón, cuando edificó su templo, usó mucho de la fuerza del apoyo de los habitantes de Tiro y de Fenicia, y había una especie de concentración de poder y de riqueza en manos de pocas personas que daba lugar a un comercio lujoso, que es lo que se destaca aquí, a costa de mucho sufrimiento, de mucha gente necesitada. Fíjate, por ejemplo, que veremos la propia referencia al texto en el versículo 13 del capítulo 27. También Grecia, Tubal y Mesec negociaban contigo, y a cambio de tus mercancías te ofrecían esclavos y objetos de bronce. Así que fíjate aquí el comercio de esclavos. Esa actitud de presumir de mercancías que en realidad esconden un universo problemático y complicado que no vemos. Y esa es una realidad todavía para los días de hoy y va en paralelo a la idea que Apocalipsis nos traerá, por ejemplo, de la condenación de la gran Babilonia comercial que aparece más adelante. Así que este aspecto de la condena del comercio no es por el intercambio de mercancías o por tener que ver con el dinero, sino por la opresión que está detrás de todo lo que aparece aquí. Ahí realmente está el problema que los profetas denuncian.
1: Bien, pues dejando el Apocalipsis a un lado, volvemos al Génesis. Bueno, mejor dicho, solo un poco más atrás, al capítulo 28 del profeta Ezequiel. ¿De quién está hablando él? ¿Del rey de Tiro o sería aquí de la caída de Satanás? Es que mira, el texto presenta al Edén, habla de querubines y parece que queda un poco confusa aquí una posible interpretación, ¿no crees?
2: Ya ves, Esperanza, ese texto es famoso y mucha gente lee este texto y ve a Satanás por todas partes. Pero ¿cuál es el problema que encontraremos? Todo este texto y los siguientes hablan de mucho simbolismo. Fíjate que justo más adelante Egipto será comparado a un cocodrilo. Así que esas figuras son importantes para que nos demos cuenta. El texto dice, por ejemplo, «Eras un modelo de perfección, lleno de sabiduría y de hermosura perfecta. Estabas en Edén, en el jardín de Dios. Fuiste elegido querubín protector. Estabas en el santo monte de Dios». En realidad existe la figura del Edén y del monte santo de Dios, que es otra metáfora, otra comparación que no tiene vínculo directamente con el Edén. Y seguimos leyendo. Por la abundancia de tu comercio, te llenaste de violencia y pecaste. Por eso te expulsé como a un objeto profano. Así que no cabe duda que la referencia es al rey de Tiro. Ahora, ¿qué pasa con esas comparaciones? El motivo detrás de la comparación puede estar asociado a lo que ocurrió en el Edén. Digamos que el rey de Tiro es condenado inspirado en una historia que encontramos en el Edén, que puede referirse a la caída de Satanás indirectamente. Porque de hecho, como habla de un querubín y de otras cosas, esa historia no está detallada así en el Génesis. Allí hay una serpiente, aquí no. Así que hay diferencias. Lo que podemos decir es que el texto directamente no habla de Satanás, sino de un poderío humano ante Dios, que podemos decir teológicamente que tiene inspiración satánica, pero no se trata de una referencia directa a la figura de Satanás aquí en el capítulo 28 de Ezequiel.
1: Pues Fernando, muchas gracias por las respuestas. Y ahora, para vosotros que nos acompañáis, deciros que no viene el veredicto ni tampoco la sentencia. Lo que viene es la aplicación de nuestra Ruta 66.
2: Hoy en nuestra Ruta 66 hemos recorrido los capítulos 25 al 32 del libro del profeta Ezequiel, con el tema Recurso al Tribunal Supremo de Justicia Divina. Hemos visto que Dios es el juez absoluto, verdadero y justo, y es el Dios que trae no solo el juicio sobre Judá y sobre Israel, sino también sobre las naciones allí que habían cometido sus excesos, sus pecados en la antigüedad. Pues bien, cuando leemos sobre esos juicios, pensamos en nuestra realidad. ¿Por qué hay tanta gente que tiene el valor de cometer injusticias, maldades y cosas tan absurdas? Es porque las personas siempre piensan que de una manera o de otra habrá cómo escapar. Siempre tratamos de encontrar un atajo de última hora. Y el que hace el mal piensa que así su plan funcionará. Pues bien, mi querido oyente, fíjate bien que ni los pueblos más pequeños ni la ciudad de Tiro con su aparente comercio inofensivo ni el propio pueblo que tenía el templo de Dios, como supuesta garantía, consiguieron escapar de la justicia divina. Por eso es necesario tener mucho cuidado para vivir la vida con mucha diligencia y atención. Por lo tanto, aquí va la gran aplicación para tu vida, para la tuya y para la mía. Cuando cometas cualquier injusticia y pecado, lo mejor es arrepentirse y volver a Dios, pues de nada sirve ocultarse. De la justicia divina, nadie puede escapar. Hoy es el momento adecuado para acercarnos a Dios.
1: Pues aquí nos quedamos en nuestra ruta 66 de hoy, pero volveremos, claro que sí, volveremos en esta misma emisora y en este mismo horario. 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En la parte técnica estuvo Andrés Ocampo y te acompañó desde estos micrófonos Esperanza Suárez. Nos vamos, pero contamos contigo en nuestra próxima y particular Ruta 66. Un camino abierto a la esperanza, un encuentro con el autor de la vida.
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0: Esta es la hora en RRI.
1: Son las 23 horas, 30 minutos.
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3: Algunas personas asisten a alguna campaña evangelística o van a una iglesia y escuchan el llamado. Caminan hacia el frente, regresan y al día siguiente no ha cambiado nada. Quedaron atrapados en el momento, pero no hubo un cambio real en sus vidas. Allí es cuando surge la pregunta, ¿qué significa entregarse a Cristo? Aquí está John Guest.
4: De forma inmediata, me entusiasmó saber que había sido perdonado, porque tenía toda clase de porquería y basura en mi pasado. La segunda cosa emocionante fue enterarme que el cielo era mi hogar, que después de morir, iba a estar con el Señor en el cielo. En otras palabras, tenía una sensación de destino, porque me dirigía a un lugar y sabía una cosa, que entre ese tiempo y el momento en que llegue al cielo, mi vida tenía que valer para algo. En ese momento lo supe, de manera intuitiva.
3: Esto es Vida en Familia Hoy. Nuestro anfitrión es Dennis Reini y yo soy Roberto Lepín. Hoy hablaremos sobre lo que significa aceptar a Cristo. John Guest nos acompaña en el programa de hoy para hablar sobre este tema. No se despegue de su radio receptor. Bienvenida y bienvenido a Vida en Familia Hoy. Gracias por acompañarnos.
5: Nuestro invitado es el Dr. John Guest. John, bienvenido a Vida en Familia Hoy.
4: Gracias por la invitación. Estoy realmente emocionado de compartir con ustedes en este programa.
3: En el programa anterior nos empezaste a contar la manera como Dios te trajo hacia Él. Naciste en un hogar que no era cristiano. Tu padre fue ateo, así que en tu niñez no pisaste una iglesia.
4: Así es, Roberto.
3: Bueno, y cuando tuviste alrededor de 14 o 15 años, te encontraste con un hombre que te habló de Jesucristo. Te diste cuenta que en la vida de esta persona había algo que era atrayente para ti.
4: Sí, lo realmente atrayente era que Ray tenía una valentía para seguir siendo el mismo. Él no buscaba ser aceptado por la gente. Ray estaba dispuesto a quedarse solo por causa de su amor a Cristo. Yo no conocía a nadie más que pudiera recibir los ataques como él. No solo recibí ataques de mi parte, porque yo solo era un muchacho y era muy agresivo, sino que también los otros compañeros lo atacaban. Él nunca se echó para atrás y yo admiraba su valentía.
5: Bueno, luego de conocer a Ray, te mudaste de casa a Londres y allí empezaste a asistir a una iglesia, pero las motivaciones eran amorosas, John, por así decirlo, ¿cierto?
4: Así es. Al frente de mi casa vivía una joven preciosa, así que comenzamos a salir juntos. No sé cuánto tiempo después ella me dejó y quedé con el corazón destrozado. Entonces me enteré a qué iglesia iba y fui a esa iglesia para tratar de conquistar a esa jovencita.
5: Ah, entonces no estabas tratando de encontrar a Dios.
4: No.
3: Estabas tratando de encontrar a Shirley.
4: Sí, estaba tratando de encontrarla, pero Dios estaba detrás de mí. Entré en esa iglesia, una iglesia anglicana. Me senté en la esquina derecha de la última fila. No sabía cuándo ponerme de pie, cuándo sentarme. Todo este ambiente era completamente ajeno para mí. Pero cuando ese hombre se subió al púlpito y predicó, lo hizo con tanta pasión, autoridad, con hombría y estaba predicando el mismo mensaje que Ray Wilson había compartido conmigo un par de años antes. Pero era una predicación y ese era un excelente predicador.
3: Entonces empezaste a ir más y más frecuentemente a esa iglesia para escucharlo. ¿Tus intenciones de encontrar a Shirley se habían esfumado?
4: Algo así. Empecé a asistir a esta iglesia, pero luego sucedió que Billy Graham llegó a Londres en 1954. Cuando yo tenía 18 años de edad, Billy Graham fue a Londres y su foto estaba en todos lados, en todo Londres. Yo ya sabía quién era él, pero no tenía ningún deseo de ir y el pastor de la iglesia me interceptó en la puerta cuando trataba de escapar, vestido con mi traje azul, que en esos tiempos estaba muy de moda. Era un traje muy británico en el mejor sentido de la palabra.
3: Eras un coquetón en ese tiempo, ¿no es así?
4: Correcto. Y el pastor me preguntó, ¿te gustaría venir con nosotros para escuchar a Billy Graham? Él estará toda la semana. Vamos a ir todos juntos como iglesia. Le respondí sí. Y bueno, me apresuré para llegar allá. Perdí el autobús el lunes. El martes fui y estaba estudiando para ser ingeniero. Así que fui con otro joven que estudiaba conmigo y esa noche predicó Billy Graham. Fue el mismo mensaje que Ray Wilson había compartido conmigo, el mismo mensaje que el pastor predicó en esa iglesia anglicana. Pero Billy Graham pidió una respuesta. Y para mí, ese fue el principio de

0: en Inglaterra ninguna persona en este lugar, ni yo ni nadie más, va a ponerse de pie frente a todos los que están aquí. Nadie va a querer caminar al frente y armar un espectáculo público. Eso no va a pasar. No puede estar hablando en serio. Me puse a tratar de asimilar lo que estaba sucediendo, porque nunca había estado en un lugar así. No era una iglesia. En ese tiempo tenía un conocimiento muy limitado de la iglesia, porque acababa de empezar a asistir a una. Pero la idea de que alguien podría levantarse para ir frente a todo el mundo y caminar al frente del escenario, para mí era completamente imposible.
1: Y tú no estabas dispuesto a pasar ninguna vergüenza, por así decirlo.
0: Exactamente. Lo que me vino a la mente fue, esta es una venta agresiva al estilo yankee. Nos está pidiendo que hagamos una cosa, pero debe haber algún truco, algún engaño. A lo mejor quiere que hagamos algo más, porque nadie se va a mover. En eso comenzaron a cantar Tal Como Soy. Y sin que haya ruegos ni insistencias, la gente comenzó a pasar hacia adelante. Para cuando empezaron la segunda estrofa, era muy claro que hablaba en serio, y la gente lo estaba haciendo. Entonces le dije a mi amigo que me acompañó ese día, Richard Martin, le dije, no sé tú, Rich, pero voy a pasar al frente. Él me respondió, voy contigo. No sé si eso tuvo algún significado para él, pero caminé hacia el frente y esa noche le entregué mi vida a Cristo.
1: No pudiste resistirte más al llamado que Dios estaba haciendo, ¿verdad?
0: Así es, Roberto. Y no fui cobarde. Caminar hacia el frente fue muy importante para mí, en realidad. La valentía para mí es un aspecto fundamental, porque aborrezco la cobardía. Detesto ser un cobarde. Detesto echarme para atrás. Odio no decir lo que se tiene que decir o no hacer lo que tiene que hacerse. Eso es sencillamente algo que aborrezco. Detesto cuando la gente se acobarda. Si hubiera salido de ese lugar sin pasar al frente, hubiera estado tan desanimado conmigo mismo, me hubiera dado asco de mí mismo.
1: John, algunas personas asisten a uno de estos eventos, escuchan el llamado, caminan hacia el frente, regresan y al día siguiente no ha cambiado nada. Quedaron atrapados en el momento, pero no hubo un cambio real en sus vidas. ¿Cómo sabías que fue realmente diferente para ti?
0: En primer lugar, me sentía totalmente entusiasmado.
1: Ajá.
0: Había sido una batalla para mí por unos 3 años. Desde que Ray Wilson me dio su testimonio por primera vez, ya había batallado con esa decisión de entregarme a Cristo.
2: John, ¿te entusiasmó la idea del perdón?
0: Me sentí entusiasmado por unas 3 o 4 cosas, de forma inmediata. Me encantó saber que había sido perdonado, porque tenía toda clase de porquería y basura en mi pasado. La segunda cosa emocionante fue enterarme que el cielo era mi hogar, que después de morir iba a estar con el Señor en el cielo. En otras palabras, tenía una sensación de destino, porque me dirigía a un lugar y sabía una cosa, que entre ese tiempo y el momento en que llegue al cielo, mi vida tenía que valer para algo. En ese momento lo supe de manera intuitiva. No sabía ningún versículo de la Biblia, pero supe instintivamente que si Cristo estaba en mí, entonces mi vida tenía que ser sustancialmente diferente. Pero espiritualmente ustedes conocen ese versículo que dice que su espíritu testifica a nuestro espíritu que somos hijos de Dios, hijos y herederos. Simplemente lo supe. Su espíritu le dio testimonio a mi espíritu. Entonces, Roberto, cuando me preguntas cómo sé que para mí fue diferente, lo que acabo de responderte es mucho más de lo que hubiese podido decir en ese tiempo.
1: Por supuesto, John.
0: Pero ahora que miro atrás, lo sabía. Simplemente lo sabía.
2: John, me gustaría que hicieras un llamado al compromiso con Cristo en este momento.
1: Y parece que sería muy bueno hacer un llamado en este momento, ¿no creen?
2: Bueno, me parece que quizá hay alguien que nos escucha en su automóvil, a lo mejor es un chofer, o quizá un ejecutivo, una mamá que a lo mejor está en la casa, o que nos escucha con audífonos mientras camina, que necesita un llamado para asumir un compromiso con Cristo. John, comparte un llamado con esa persona que está en ese camino, que ha escuchado el Evangelio por varios años, como tú, y que a lo mejor escuchará esta invitación por primera vez en su vida.
0: No alcanzo a decir lo emocionado que estoy al poder hacer eso. porque según

0: Seguramente hay una persona, incluso mientras digo estas palabras, hay una persona que escucha nuestras voces y lo sabe. Entonces, si usted está conduciendo, vea a Jesús sentado en el automóvil con usted, porque Él es real, Él está ahí. Haga suyas mis palabras. Si usted es esa persona, haga suyas mis palabras. Dígale a Él: Jesús, te necesito. Necesito que vengas a mi vida y llenes el vacío. Gracias por morir en la cruz por mis pecados. Señor, te pido que me perdones. He hecho una desgracia de mi vida. He echado todo a perder. Por favor, Señor Jesús, quiero apartarme de este desorden para acudir a ti y pedirte que entres en mi vida, que me llenes con tu espíritu. Toma posesión de mí. Hazme solo tuyo. En este momento, Señor Jesús, me entrego a ti. Confío y creo en que tú me amas, que este es el momento en que tengo que ponerme a cuentas contigo, que tú moriste por mis pecados para que yo sea perdonado y que quieres entrar y llenar el vacío y la soledad, que quieres echar fuera las tinieblas para llenarme con tu vida. Por favor, Señor Jesús, te entrego todo en este momento. Amén.
1: Y a esa persona que acaba de hacer ese compromiso con Cristo, los mismos beneficios que este joven a sus 18, 19 años que caminaba por las calles de Londres, después de escuchar el Evangelio en un festival de Billy Graham, esos mismos beneficios son suyos, amigo. Usted ha sido perdonado, tiene una familia, pertenece a una comunidad de discípulos de Cristo. Tiene un destino, un propósito para su vida aquí. Y luego, una última ilustración que compartió John, usted tiene un Padre Celestial que siempre estará cerca, que no es un Padre débil, es el Rey de Reyes y el Señor de Señores.
2: Y cuando hablamos de entregar a Cristo nuestras vidas, siempre pienso en uno de los versos del villancico llamado Aldehuela de Belén, que dice: Oh santo niño de Belén, desciende con tu amor, y echando fuera todo mal, nace en nosotros hoy. Angélicos cantores le anuncian al nacer: ven con nosotros a morar, Jesús Emanuel. Y eso es lo que queremos comunicarles, que Cristo puede nacer en usted hoy mismo, de la misma manera que John lo experimentó hace muchas décadas.
1: John, muchas gracias por haber compartido tu experiencia. Dios te bendiga y te siga usando para compartir del amor de Dios a quienes no lo conocen.
0: Muchas gracias por la invitación. Ha sido una bendición estar junto a ustedes.
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Todas las religiones del mundo ofrecen una salvación basada en obras de justicia. Quiere decir que se ofrece una salvación por merecimiento, como un salario que Dios da al hombre por su buen comportamiento y su buena vida religiosa. Esto no enseña la Biblia. La Biblia asegura que el hombre no puede hacer nada para merecer la salvación de Dios. Creer que las buenas obras pueden dar salvación trae mayor condenación. La Biblia dice: "Porque por gracia sois salvos por medio de la fe, y esto no de vosotros, pues es don de Dios, no por obras, para que nadie se gloríe". La salvación se recibe por la gracia de Dios y no por obras. Solo Jesús y su obra perfecta puede salvar a un pecador.

Esta es la hora en RRI. Son las 00 horas. 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

Muy buen día tenga cada uno de ustedes. Hoy es viernes 9 de octubre. Le doy la bienvenida en nombre de todo el equipo de RRI. Mi nombre es el pastor Edward Zacarías y cada día servimos a través de la radio, llevando la palabra de Dios las 24 horas del día. Y es nuestro deseo que usted pueda conocer a Dios de manera personal. Antes de orar, vamos a leer una porción de las Escrituras en el Salmo 101. Esto es lo que la Biblia dice: misericordia y juicio cantaré. A ti cantaré yo, oh Jehová. Entenderé el camino de la perfección. Entenderé el camino de la perfección cuando vengas a mí. En la integridad de mi corazón andaré en medio de mi casa. No pondré delante de mis ojos cosa injusta. Aborrezco la obra de los que se desvían. Ninguno de ellos se acercará a mí. Corazón perverso se apartará de mí. No conoceré al malvado. Al que solapadamente infama a su prójimo, yo lo destruiré. No sufriré al de ojos altaneros y de corazón vanidoso. Y continúa el Salmo describiendo las promesas para aquel que vive rectamente. Vamos a orar. Padre Celestial, te damos gracias por este nuevo día que nos concedes. Venimos delante de ti, ante tu presencia, buscando tu buena dirección. Guíanos hoy. Ayúdanos a compartir tu palabra fielmente, que muchos vengan a Cristo y tengan salvación por medio de él conforme tus escrituras. Entregamos todo lo que hoy vamos a compartir en tus manos para que el Espíritu Santo obre a través de tu santa palabra. De esta manera oramos, en el nombre de nuestro Señor Jesús. Amén.

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analizando una porción de las Escrituras en 1 de Samuel, el capítulo 2 y el versículo 2. La palabra de Dios dice de esta manera: No hay santo como Jehová, porque no hay ninguno fuera de ti, y no hay refugio como el Dios nuestro. Palabras de una mujer piadosa, una mujer que amaba y temía al Señor, una mujer que pasaba tiempo con Dios y le adoraba. A tal punto amaba al Señor que entregó a su hijo para el servicio de Dios en el tabernáculo. Mientras más conozcamos a Dios, más le amaremos

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1: Continuamos con la lectura de la palabra de Dios, libro de los Salmos, capítulos 62 al 69.
2: Salmo 62. En Dios solamente está acallada mi alma. De Él viene mi salvación. Él solamente es mi roca y mi salvación. Es mi refugio. No resbalaré mucho. ¿Hasta cuándo maquinaréis contra un hombre, tratando todos vosotros de aplastarle como pared desplomada y como cerca derribada? Solamente consultan para arrojarle de su grandeza. Aman la mentira. Con su boca bendicen, pero maldicen en su corazón. Alma mía, en Dios solamente reposa, porque de Él es mi esperanza. Él solamente es mi roca y mi salvación. Es mi refugio, no resbalaré. En Dios está mi salvación y mi gloria. En Dios está mi roca fuerte y mi refugio. Esperad en Él en todo tiempo, oh pueblos. Derramad delante de Él vuestro corazón. Dios es nuestro refugio. Por cierto, vanidad son los hijos de los hombres, mentira los hijos de varón. Pesándolos a todos igualmente en la balanza, serán menos que nada. No confiéis en la violencia, ni en la rapiña, no os envanezcáis. Si se aumentan las riquezas, no pongáis el corazón en ellas. Una vez habló Dios, dos veces he oído esto, que de Dios es el poder, y tuya, oh Señor, es la misericordia, porque tú pagas a cada uno conforme a su obra. Salmo 63. Dios, Dios mío eres tú. De madrugada te buscaré, mi alma tiene sed de ti, mi carne te anhela. En tierra seca y árida donde no hay aguas, para ver tu poder y tu gloria, así como te he mirado en el santuario. Porque mejor es tu misericordia que la vida, mis labios te alabarán. Así te bendeciré en mi vida, en tu nombre alzaré mis manos. Como de meollo y de grosura será saciada mi alma, y con labios de júbilo te alabará mi boca, cuando me acuerde de ti en mi lecho, cuando medite en ti en las vigilias de la noche. Porque has sido mi socorro, y así en la sombra de tus alas me regocijaré. Está mi alma apegada a ti, tu diestra me ha sostenido. Pero los que para destrucción buscaron mi alma caerán en los sitios bajos de la tierra. Los destruirán a filo de espada, serán porción de los chacales. Pero el rey se alegrará en Dios, será alabado cualquiera que jura por él, porque la boca de los que hablan mentira será cerrada. Salmo 64. Escucha, oh Dios, la voz de mi queja. Guarda mi vida del temor del enemigo. Escóndeme del consejo secreto de los malignos, de la conspiración de los que hacen iniquidad, que afilan como espada su lengua. Lanzan cual saeta suya palabra amarga para asaetear a escondidas al íntegro. De repente lo asaetean y no temen. Obstinados en su inicuo designio, tratan de esconder los lazos y dicen, ¿quién los ha de ver? Inquieren iniquidades, hacen una investigación exacta, y el íntimo pensamiento de cada uno de ellos, así como su corazón, es profundo. Mas Dios los herirá con saeta, de repente serán sus plagas. Sus propias lenguas los harán caer, se espantarán todos los que los vean. Entonces temerán todos los hombres y anunciarán la obra de Dios y entenderán sus hechos. Se alegrará el justo en Jehová, y confiará en él, y se gloriarán todos los rectos de corazón. Salmo 65. Tuya es la alabanza en Sión, oh Dios, y a ti se pagarán los votos. Tú oyes la oración, a ti vendrá toda carne. Las iniquidades prevalecen contra mí, mas nuestras rebeliones tú las perdonarás. Bienaventurado el que tú escogieres y atrajeres a ti, para que habite en tus atrios. Seremos saciados del bien de tu casa, de tu santo templo. Con tremendas cosas nos responderás tú en justicia, oh Dios de nuestra salvación, esperanza de todos los términos de la tierra y de los más remotos confines del mar. Tú, el que afirma los montes con su poder, ceñido de valentía, el que sosiega el estruendo de los mares, el estruendo de sus ondas y el alboroto de las naciones. Por tanto, los habitantes de los fines de la tierra temen de tus maravillas. Tú haces alegrar las salidas de la mañana y de la tarde. Visitas la tierra y la riegas. En gran manera la enriqueces. Con el río de Dios, lleno de aguas, preparas el grano de ellos cuando así la dispones. Haces que se empapen sus surcos, haces descender sus canales, la ablandas con lluvias, bendices sus renuevos. Tú coronas el año con tus bienes y tus nubes destilan grosura. Destilan sobre los pastizales del desierto y los collados se ciñen de alegría. Se visten de manadas los llanos y los valles se cubren de grano, dan voces de júbilo y aún cantan. Salmo 66. Aclamad a Dios con alegría toda la tierra. Cantad la gloria de su nombre. Poned gloria en su alabanza. Decid a Dios, cuán asombrosas son tus obras. Por la grandeza de tu poder se someterán a ti tus enemigos. Toda la tierra te adorará y cantará a ti, cantarán a tu nombre. Venid y ved las obras de Dios, temible en hechos sobre los hijos de los hombres. Volvió el mar en seco, por el río pasaron a pie. Allí en él nos alegramos. Él señorea con su poder para siempre. Sus ojos atalayan sobre las naciones. Los rebeldes no serán enaltecidos. Bendecid, pueblos, a nuestro Dios, y haced oír la voz de su alabanza. Él es quien preservó la vida a nuestra alma y no permitió que nuestros pies resbalasen. Porque tú nos probaste, oh Dios, nos ensayaste como se afina la plata. Nos metiste en la red, pusiste sobre nuestros lomos pesada carga, hiciste cabalgar hombres sobre nuestra cabeza, pasamos por el fuego y por el agua y nos sacaste a abundancia. Entraré en tu casa con holocaustos, te pagaré mis votos, que pronunciaron mis labios y habló mi boca cuando estaba angustiado. Holocaustos de animales engordados te ofreceré con sahumerio de carneros. Te ofreceré en sacrificio bueyes y machos cabríos. Venid, oíd todos los que teméis a Dios, y contaré lo que ha hecho a mi alma. A él clamé con mi boca y fue exaltado con mi lengua. Si en mi corazón hubiese yo mirado a la iniquidad, el Señor no me habría escuchado. Mas ciertamente me escuchó Dios.

0: Dios, atendió a la voz de mi súplica. Bendito sea Dios, que no echó de sí mi oración, ni de mí su misericordia. Salmo 67. Dios tenga misericordia de nosotros y nos bendiga, haga resplandecer su rostro sobre nosotros, para que sea conocido en la tierra tu camino, en todas las naciones tu salvación. Te alaben los pueblos, oh Dios, todos los pueblos te alaben. Alégrense y gócense las naciones, porque juzgarás los pueblos con equidad, y pastorearás las naciones en la tierra. Te alaben los pueblos, oh Dios, todos los pueblos te alaben. La tierra dará su fruto, nos bendecirá Dios, el Dios nuestro. Bendíganos Dios, y témanlo todos los términos de la tierra. Salmo 68. Levántese Dios, sean esparcidos sus enemigos y huyan de su presencia los que le aborrecen. Como es lanzado el humo, los lanzarás. Como se derrite la cera delante del fuego, así perecerán los impíos delante de Dios. Mas los justos se alegrarán, se gozarán delante de Dios y saltarán de alegría. Cantad a Dios, cantad salmos a su nombre. Exaltad al que cabalga sobre los cielos. Ja es su nombre, alegraos delante de él. Padre de huérfanos y defensor de viudas es Dios en su santa morada. Dios hace habitar en familia a los desamparados, saca a los cautivos a prosperidad, mas los rebeldes habitan en tierra seca. Oh Dios, cuando tú saliste delante de tu pueblo, cuando anduviste por el desierto, la tierra tembló, también destilaron los cielos ante la presencia de Dios. Aquel Sinaí tembló delante de Dios, del Dios de Israel. Abundante lluvia esparciste, oh Dios, a tu heredad exhausta tú la reanimaste. Los que son de tu grey han morado en ella. Por tu bondad, oh Dios, has provisto al pobre. El Señor daba palabra. Había grande multitud de las que llevaban buenas nuevas. Huyeron, huyeron reyes de ejércitos, y las que se quedaban en casa repartían los despojos. Bien que fuisteis echados entre los tiestos, seréis como alas de paloma cubiertas de plata, y sus plumas con amarillez de oro. Cuando esparció el Omnipotente los reyes allí, fue como si hubiese nevado en el monte Salmón. Monte de Dios es el monte de Basán, monte alto el de Basán. ¿Por qué observáis, oh montes altos, al monte que deseó Dios para su morada? Ciertamente Jehová habitará en él para siempre. Los carros de Dios se cuentan por veintenas de millares de millares. El Señor viene del Sinaí a su santuario. Subiste a lo alto, cautivaste la cautividad. Tomaste dones para los hombres y también para los rebeldes, para que habite entre ellos, ja, Dios. Bendito el Señor, cada día nos colma de beneficios el Dios de nuestra salvación. Dios, nuestro Dios ha de salvarnos, y de Jehová el Señor es el librar de la muerte. Ciertamente Dios herirá la cabeza de sus enemigos, la testa cabelluda del que camina en sus pecados. El Señor dijo, de Basán te haré volver de las profundidades del mar. Porque tu pie se enrojecerá de sangre de tus enemigos, y de ella la lengua de tus perros. Vieron tus caminos, oh Dios, los caminos de mi Dios, de mi Rey en el santuario. Los cantores iban delante, los músicos detrás, en medio las doncellas con panderos. Bendecid a Dios en las congregaciones, al Señor, vosotros de la estirpe de Israel. Allí estaba el joven Benjamín, señoreador de ellos, los príncipes de Judá en su congregación, los príncipes de Zabulón, los príncipes de Neftalí. Tu Dios ha ordenado tu fuerza, confirma, oh Dios, lo que has hecho para nosotros. Por razón de tu templo en Jerusalén, los reyes te ofrecerán dones. Reprime la reunión de gentes armadas, la multitud de toros con los becerros de los pueblos, hasta que todos se sometan con sus piezas de plata. Esparce a los pueblos que se complacen en la guerra. Vendrán príncipes de Egipto, Etiopía se apresurará a extender sus manos hacia Dios. Reinos de la tierra, cantad a Dios, cantad al Señor, al que cabalga sobre los cielos de los cielos, que son desde la antigüedad. He aquí dará su voz, poderosa voz. Atribuid poder a Dios, sobre Israel es su magnificencia, y su poder está en los cielos. Temible eres, oh Dios, desde tus santuarios. El Dios de Israel, Él da fuerza y vigor a su pueblo. Bendito sea Dios. Salmo 69. Sálvame, oh Dios, porque las aguas han entrado hasta el alma. Estoy hundido en cieno profundo, donde no puedo hacer pie. He venido a abismos de aguas, y la corriente me ha anegado. Cansado estoy de llamar, mi garganta se ha enronquecido. Han desfallecido mis ojos esperando a mi Dios. Se han aumentado más que los cabellos de mi cabeza los que me aborrecen sin causa. Se han hecho poderosos mis enemigos, los que me destruyen sin tener por qué. ¿Y he de pagar lo que no robé? Dios, tú conoces mi insensatez y mis pecados no te son ocultos. No sean avergonzados por causa mía los que en ti confían, oh Señor Jehová de los ejércitos. No sean confundidos por mí los que te buscan, oh Dios de Israel. Porque por amor de ti he sufrido afrenta, confusión ha cubierto mi rostro. Extraño he sido para mis hermanos y desconocido para los hijos de mi madre. Porque me consumió el celo de tu casa y los denuestos de los que te vituperaban cayeron sobre mí. Lloré afligiendo con ayuno mi alma y esto me ha sido por afrenta. Puse además cilicio por mi vestido y vine a hacerles por proverbio. Hablaban contra mí los que se sentaban a la puerta y me zaherían en sus canciones los bebedores. Pero yo a ti oraba, oh Jehová, al tiempo de tu buena voluntad, oh Dios, por la abundancia de tu misericordia, por la verdad de tu salvación, escúchame. Sácame del lodo y no sea yo sumergido, sea yo libertado de los que me aborrecen y de lo profundo de las aguas. No me anegue la corriente de las aguas, ni me trague el abismo, ni el pozo cierre sobre mí su boca. Respóndeme, Jehová, porque benigna es tu misericordia. Mírame conforme a la multitud de tus piedades. No escondas de tu siervo tu rostro, porque estoy angustiado. Apresúrate, óyeme. Acércate a mi alma, redímela. Líbrame a causa de mis enemigos. Tú sabes mi afrenta, mi confusión y mi oprobio. Delante de ti están todos mis adversarios. El escarnio ha quebrantado mi corazón y estoy acongojado. Esperé quien se compadeciese de mí y no lo hubo. Y consoladores y ninguno hallé. Me pusieron además hiel por comida y en mi sed me dieron a beber vinagre. Sea su convite delante de ellos por lazo y lo que es para bien por tropiezo. Sean oscurecidos sus ojos para que no vean y haz temblar continuamente sus lomos. Derrama sobre ellos tu ira y el furor de tu enojo los alcance. Sea su palacio asolado, en sus tiendas no haya morador. Porque persiguieron al que tú heriste, y cuentan del dolor de los que tú llagaste. Pon maldad sobre su maldad, y no entren en tu justicia. Sean raídos del libro de los vivientes, y no sean escritos entre los justos. Mas a mí, afligido y miserable, tu salvación, oh Dios, me ponga en alto. Alabaré yo el nombre de Dios con cántico, lo exaltaré con alabanza. Y agradará a Jehová más que sacrificio de buey o becerro que tiene cuernos y pezuñas. Lo verán los oprimidos y se gozarán. Buscad a Dios y vivirá vuestro corazón, porque Jehová oye a los menesterosos y no menosprecia a sus prisioneros. Alábenle los cielos y la tierra, los mares y todo lo que se mueve en ellos. Porque Dios salvará a Sión y reedificará las ciudades de Judá, y habitarán allí y la poseerán. La descendencia de sus siervos la heredará, y los que aman su nombre habitarán en ella.
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una de las características del ser humano es amarse a sí mismo. El apóstol Pablo escribió: también debes saber esto, que en los postreros días vendrán tiempos peligrosos, porque habrá hombres amadores de sí mismos, que tendrán apariencia de piedad, pero negarán la eficacia de ella. A estos evita. No existe un mandamiento de Dios para amarnos a nosotros mismos. De hecho, hemos sido creados con una innata preocupación e interés por cuidarnos y buscar nuestro bien. Por el contrario, hemos recibido el mandamiento de Dios de amar a otros y disminuir el interés por nosotros mismos. Estimar a otros como a superiores es la orden de Dios.

0: Esta es la hora en RRI.
1: Son las 00 horas 30 minutos.
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2: ¿Dirías que te pareces a tu papá? Debes saber que como hija de Dios, cuanto más conoces a Jesús, más comienzas a parecerte a Él.
3: Se supone que debe haber un parentesco o una semejanza familiar entre nosotras y nuestro Padre Celestial. Y es Cristo el que hace que eso sea posible en nosotras.
2: Estás escuchando Aviva Nuestros Corazones, con Nancy de Moss Wolgemuth en la voz de Patricia de Saladín. Hoy, 9 de octubre de 2026. Durante los últimos meses, hemos estado anticipando nuestra próxima conferencia Mujer Verdadera 26, Preparen Camino al Señor, la cual se llevará a cabo este próximo 13 y 14 de noviembre. Estamos a tan solo un mes. Ahora queremos compartir contigo lo que dos oyentes, Ana y Elvira, nos cuentan acerca de su experiencia en una de las conferencias Mujer Verdadera que se llevó a cabo en Indianápolis.
4: Sí, mi nombre es Ana Ugalde y vivo en Virginia. Originalmente soy de Ecuador.
5: Mi nombre es Elvira y soy originaria de México, pero vivo en Virginia hace 15 años.
4: Bueno, yo estoy escuchando Aviva Nuestros Corazones ya hace 4 o 5 años atrás. Y bueno, he querido compartir eso que he aprendido con otras hermanas en el ministerio, en nuestra iglesia, en el ministerio hispano. Y hemos hecho estudios de los libros, de Nancy, y ha sido de gran bendición.
2: Ana nos comparte acerca de las áreas en las que el Señor ha estado trabajando en su vida.
4: Sobre todo obediencia, sumisión, conocer este concepto y aplicarlo en la vida diaria, que es todo un reto. También como mamá, o sea, me ha ministrado mucho porque ahora hemos tomado el reto de educar en casa a nuestras hijas. Eso fue algo que también el Señor puso en mi corazón. Y lo estamos haciendo, va a ser este nuestro segundo año. Pero sí, a depender de Él más que todo, o sea, dejar el control. He aprendido un poco eso, estoy aprendiendo todavía, a dejar ese control, querer controlarlo todo y dejar que el Señor lo haga.
2: Ellas también comparten que hay áreas en las que Dios ha traído convicción a sus vidas.
5: Wow, me ha traído convicción a mi corazón sobre buscar el propósito para mi vida, para el que Él me creó como mujer, y mis roles como esposa, como mami y envuelta en el ministerio en nuestra iglesia.
4: Bueno, el Señor me ha confrontado con varias cosas y como madre. Puedo ser muy, muy nice, muy buena fuera de la casa, pero dentro del hogar, o sea, vivirlo también, ser de testimonio para mis hijas pequeñas y para mi esposo.
2: Ellas se despiden con unas palabras para ti.
4: Llegué a esta conferencia sintiéndome un poco que lo que estoy haciendo en casa no vale, y que es como, es visto como poca cosa, y en eso ha sido muy claro el Señor a mi corazón. Y más bien quiero animar ahora a otras mujeres a que dediquen tiempo a sus pequeños, de que les enseñen la palabra de Dios desde corta edad, de que ese tiempo que estás ahí con tus hijos en el hogar, limpiando y haciendo todas estas cosas, cuenta, vale la pena. Y no sabemos, ¿no?, las consecuencias buenas que eso va a traer, pero debemos confiar en el Señor.
5: Que es una bendición del Señor, y que el Señor pone en tu corazón o te trae a tu atención una conferencia como estas. Ponlo en oración, pídele que te bendiga, porque el Señor provee. Nosotras no teníamos medios para venir y el Señor proveyó cada centavo. Y es una gran bendición, y que lo pongan en oración, porque el Señor sabe tu necesidad y te va a bendecir. Si Él está en su propósito, el edificarte de esta forma.
2: 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Bien, la semana pasada comenzamos una nueva serie en la que estamos estudiando diferentes nombres de Jesús. La serie se titula La Maravilla de Su Nombre. Con nosotras Nancy para enseñarnos acerca de otro nombre de Jesús.
6: ¿Alguna vez has considerado cuál es el nombre o el título preferido de Jesús para Él mismo? ¿Tienes alguna idea de cuál podría ser? Bueno, déjame decirte, porque las Escrituras nos dan una buena idea. Creo que el título favorito de Jesús, al menos durante su ministerio terrenal, es del que vamos a hablar hoy, que es el Hijo del Hombre. El Hijo del Hombre. Vemos este título 87 veces en el Nuevo Testamento. Y de esas 87, 84 veces está en los Evangelios. Y dentro de los Evangelios, 32 veces en el Evangelio de Mateo solamente. Jesús ocasionalmente se refirió a él mismo como el Hijo de Dios, pero mucho más frecuentemente se refirió a él mismo como el Hijo del Hombre. Y ese título nos dice mucho acerca

características humanas. Él sabía lo que era tener hambre, tener sed, estar físicamente cansado, necesitar una siesta. Sabía lo que era ser tentado, llorar y tener dolor. En todos estos aspectos humanos, Jesús se identificó con nosotros. No habríamos podido ser redimidas por Cristo si Él no se hubiera hecho hombre. Dios tenía que hacerse carne, tomar nuestra humanidad y nuestras limitaciones físicas. Y Jesús hizo eso cuando vino a la tierra como el Hijo de Dios encarnado y se convirtió en el Hijo del Hombre. Y como hombre, Él obedeció a Dios, Él sirvió a Dios y resistió la tentación. Si quieres meditar más en ese versículo, ve a Hebreos capítulo 2, comenzando en el versículo 14, y verás por qué es tan importante que Jesús se hiciera humano para poder redimirnos. Así que ese nombre nos habla de su humanidad, pero también nos habla de su humildad. Y me encanta citar a mi amigo Charles Spurgeon. Él dice algo muy hermoso sobre esto. Él escribió: si hubiese querido, Jesús siempre habría hablado de sí mismo como el Hijo de Dios, el Padre Eterno, el maravilloso Consejero, el Príncipe de Paz. Pero he aquí la humildad de Cristo. Él prefiere llamarse a sí mismo el Hijo del Hombre. Aprendamos una lección de humildad de nuestro Salvador y que nunca busquemos grandes títulos. Pero qué diferentes somos de Jesús. Cualquiera que sea el mejor y el título más grande que tengamos, ese es el que queremos que la gente sepa. No es así. Nuestros logros, lo que hemos hecho, dónde hemos estado, las personas que conocemos. Pero vemos la humildad de Jesús en llamarse a sí mismo una y otra vez el Hijo del Hombre. Y leemos sobre esa humildad en Mateo capítulo 8, donde Jesús dice: las zorras tienen madrigueras y las aves del cielo nidos, pero el Hijo del Hombre no tiene dónde recostar la cabeza. Y me parece que esa es una referencia al hecho de que Jesús renunció a su gloria y a los privilegios de su morada eterna para venir a esta tierra. Esa es una imagen de cómo se humilló a sí mismo para convertirse en humano. El Hijo del Hombre nos habla de por qué Jesús vino: para buscar, salvar, servir, para dar su vida en sustitución por el hombre pecador. El título, el Hijo del Hombre, nos habla de los sufrimientos y de la pasión de Jesús. Al leer los evangelios, fíjate cuántas veces el término Hijo del Hombre se asocia a los sufrimientos de Cristo. Leemos, por ejemplo, en Lucas capítulo 9, en el versículo 22. El Hijo del Hombre debe padecer mucho y ser rechazado por los ancianos, los principales sacerdotes y los escribas, y ser muerto y resucitar al tercer día. El Hijo del Hombre apunta a sus sufrimientos, a su humillación y a su pasión. Este título, el Hijo del Hombre, nos habla de la humildad de Cristo. Habla de su humildad, de su humillación, de su sufrimiento, pero también nos habla de su deidad, su autoridad y su exaltación. Ahora, ¿recuerdas que la primera vez que Jesús vino a la tierra vino en humildad como el siervo sufriente? Pero en su segunda venida, cuando Él regrese a la tierra, Él vendrá con poder y gran gloria. Esta vez ya no para salvar, sino para juzgar a los malvados y reinar para siempre. Y podemos ver esto en los evangelios. Mateo capítulo 16, en el versículo 27, nos dice: porque el Hijo del Hombre ha de venir en la gloria de su Padre con sus ángeles, y entonces recompensará a cada uno según su conducta. Lucas 22, versículo 69, dice: pero de ahora en adelante el Hijo del Hombre estará sentado a la diestra del poder de Dios. Su exaltación. Ahora, estos versículos y otros como ellos que hablan de su exaltación, de la exaltación futura del Hijo del Hombre, están atados a una referencia muy importante sobre el Hijo del Hombre del Antiguo Testamento. Una referencia que se encuentra en el libro de Daniel, capítulo 7. Déjame darte el contexto antes de leer los versículos 13 y 14 de Daniel 7. El contexto en el principio de Daniel 7 es la aparición de cuatro grandes bestias, representando poderes mundiales.
Y luego vemos en el versículo 7 que la cuarta de estas bestias, el cuarto de estos poderes,

0: globales, es terrible, espantoso y en gran manera fuerte. Y luego en ese contexto, el anciano de días, el mismo Dios Padre, toma su lugar en el trono celestial. Fuego desciende desde el trono, miríadas de ángeles lo rodean, él es el juez y él ejerce juicio. Y en ese contexto, esta cuarta bestia, espantosa, es destruida, es quemada en el fuego. Y todo esto viene a ser como el telón de fondo. Y luego venimos a esta gran profecía mesiánica en Daniel capítulo 7, a los versículos 13 y 14. Y Daniel dice: seguí mirando en las visiones nocturnas, y he aquí, con las nubes del cielo venía uno como un hijo de hombre que se dirigió al anciano de días y fue presentado ante él. Y le fue dado dominio, gloria y reino, para que todos los pueblos, naciones y lenguas le sirvieran. Su dominio es un dominio eterno que nunca pasará, y su reino uno que no será destruido. Ahora, recuerda que todos estos reinos terrenales han sido destruidos, pero este es un reino del Hijo del Hombre que nunca será destruido. Y vamos hacia adelante, a Mateo capítulo 26. Durante el juicio de Jesús, cuando Jesús estuvo en pie delante de Caifás, el sumo sacerdote, y Jesús le dice a Caifás que el día viene cuando las mesas serán volteadas y Jesús juzgará a Caifás y a todos los demás seres humanos, porque él regresará a ejecutar el juicio final. Y los judíos vieron esto como una blasfemia. Mateo capítulo 26, los versículos 63 y 64 dice: y el sumo sacerdote le dijo: te conjuro por el Dios viviente que nos digas si tú eres el Cristo, el Hijo de Dios. Jesús le dijo: tú mismo lo has dicho. Sin embargo, os digo que desde ahora veréis al Hijo del Hombre sentado a la diestra del poder y viniendo sobre las nubes del cielo. ¿Recuerdas que escuchaste esa frase hace solo unos segundos en Daniel capítulo 7? Y he aquí, con las nubes del cielo venía uno como un Hijo de Hombre. El sumo sacerdote, el consejo, el Sanedrín, sabían que Jesús estaba haciendo referencia a Daniel capítulo 7 y que él estaba diciendo ser el gobernante poderoso de la visión de Daniel. Vamos a seguir leyendo en Mateo capítulo 26, donde el sumo sacerdote y el consejo dijeron: ha dicho blasfemia, merece la muerte. Porque ellos sabían que él se estaba proclamando como el Mesías, el Cristo, el Hijo del Hombre, el Hijo de Dios. Y lo vemos como el Hijo del Hombre en la visión de Juan en el Apocalipsis, en Apocalipsis 1, donde Juan vio, en medio de los candelabros, vi a uno semejante al Hijo del Hombre, vestido con una túnica que le llegaba hasta los pies y ceñido por el pecho con un cinto de oro. Esa es la exaltación, la gloria del Hijo del Hombre. Vemos que el Hijo del Hombre vino del cielo a la tierra para servir, para buscar y para salvar a aquellos que estaban perdidos. El Hijo del Hombre dio, puso su vida, y él fue levantado de los muertos y ascendió a los cielos, y hoy intercede por nosotros, y un día regresará a la tierra para juzgarla y para tomar dominio, para establecer su reino eterno, y él reinará por siempre y siempre. Es el Hijo de Dios y es el Hijo del Hombre. Y como hemos estado considerando hoy en la sesión anterior lo que significa que Él sea el Hijo de Dios y el Hijo del Hombre, déjame animarte a considerar algunas enseñanzas para nuestras vidas. Primero, y creo que esto es tan increíble, no es un pensamiento nuevo, pero tal vez no lo has pensado recientemente. El Hijo de Dios se hizo el Hijo del Hombre para que los hijos de los hombres pudieran convertirse en hijos de Dios. ¿Y no es eso increíble? Gálatas 4 lo dice de la siguiente manera: pero cuando vino la plenitud del tiempo, Dios envió a su Hijo, nacido de mujer, nacido bajo la ley, a fin de que redimiera a los que estaban bajo la ley, para que recibiéramos la adopción de hijos. Y porque sois hijos, Dios ha enviado el Espíritu de su Hijo a nuestros corazones, clamando: Abba, Padre. No podíamos llamar a Dios nuestro Padre hasta que el Hijo de Dios se hiciera el Hijo del Hombre, para que los hijos de los hombres se convirtieran en hijos de Dios. Así que Gálatas 4 dice, por tanto, ya no eres siervo sino hijo, y si hijo también heredero por medio de Dios. No todo el mundo es hijo de Dios. Debemos recibirlo por quien Él es. Debemos poner nuestra fe en el Hijo de Dios que se hizo el Hijo del Hombre. Y no todo el mundo hace eso. La mayoría rehúsa creer en el Hijo de Dios que se hizo el Hijo del Hombre. Y eso es lo que leemos en Juan capítulo 1. A lo suyo vino, los que Él había creado. Y los suyos, ni siquiera la nación de Israel, su propio pueblo. Y los suyos no le recibieron. Pero a todos los que le recibieron, a los que creen en su nombre, les dio el derecho de llegar a ser hijos de Dios. Y en su primera epístola, Juan, en el capítulo 3, dice, «Mirad cuán gran amor nos ha otorgado el Padre para que seamos llamados hijos de Dios, y eso somos». ¿Has considerado esto últimamente? Deja que esta verdad embargue tu alma y permite que eso te asombre de una forma fresca. Pero espera, hay más. El propósito final y último de Dios para nosotras es que compartamos su gloria eterna. Hebreos capítulo 2 nos dice, porque convenía que aquel para quien son todas las cosas, y por quien son todas las cosas, llevando muchos hijos a la gloria, hiciera perfecto por medio de los padecimientos al autor de la salvación de ellos. Porque tanto el que santifica, ese es Jesús, como los que son santificados, esos somos nosotros, son todos de un Padre. ¿Y cuál es ese Padre? Dios el Padre. Él es el unigénito y eterno Hijo de Dios. Y nosotras somos hijas de Dios por adopción. Tenemos un Padre. ¿Y no es esto grandioso? Pero aún hay más, espera. Por lo cual, Él no se avergüenza de llamarlos hermanos, diciendo, anunciaré tu nombre a mis hermanos. Esto es un salmo del Antiguo Testamento, de la profecía del Mesías. Y es increíble, Jesús es el unigénito y eterno Hijo de Dios. Y por medio de la fe en su nombre, nosotras también podemos convertirnos en hijas, hijas de Dios. Podemos llegar a tener una relación eterna con Dios como nuestro Padre, así como Él es el Padre de Jesús, y tener a Cristo como nuestro precioso, amado y eterno hermano. Podemos hablar de una nueva línea familiar. La tenemos en Jesús porque Él es el Hijo de Dios que se hizo el Hijo del Hombre. Pero espera, hay más. Como hijas de Dios, acabamos de leer en Hebreos 2, estamos siendo santificadas. ¿Con qué fin? Para que seamos como nuestro hermano Cristo y nos parezcamos a Él. Se supone que como familia nos parezcamos a nuestro Padre Celestial. Y es Cristo el que está haciendo eso posible en nosotras. ¿Y qué quiere decir eso? Bueno, significa que nuestras vidas van a estar marcadas por las características que son similares a las que Jesús tenía, el Hijo del Hombre. Marcadas por humildad, por un corazón para servir, por una disposición a sufrir en lugar de otros, de ser necesario, como Él sufrió por nosotras. ¡Wow, wow, wow! El Hijo de Dios se hizo el Hijo del Hombre para que los hijos de los hombres pudieran convertirse en hijos de Dios, hermanos de Jesús, transformados, santificados como Él. Y quiero cerrar con este pensamiento. Y por favor, si has estado medio desconectada o escuchando como si esto fuera sonido de fondo mientras haces algo más, quiero pedirte que te detengas un momento y escuches, que escuches con atención, escucha con tus oídos, pero también escucha con tu corazón, porque quiero que esta verdad se apodere de ti. Tu destino eterno estará determinado por tu respuesta al Hijo. Y estas no son sencillamente un conjunto de enseñanzas teológicas. No es algo que se lee en un libro y uno dice, oh, sí, esto es bonito. Sí, yo sé que Jesús es el Hijo de Dios, el Hijo del Hombre, cantamos sobre eso. Sí, como quieras. No es como quieras. El destino eterno de tu cuerpo, de tu alma, de tu espíritu está determinado por cómo respondas al Hijo. Y quiero llevarte en estos últimos momentos a un salmo del Antiguo Testamento. Es un salmo mesiánico. Y déjame comenzar leyendo los últimos versículos del Salmo 2 de la Reina Valera. El versículo 12 dice, besad al Hijo. Ahora, sé que suena un poco extraño, pero voy a explicarlo en un momento. Besad al Hijo para que no se enoje y perezcáis en el camino, pues puede inflamarse de repente su ira. ¡Cuán bienaventurados son todos los que en él se refugian! Ahora, ese Hijo, en el versículo 12, se identifica anteriormente en el Salmo como el Hijo de Dios. Y vemos eso en el versículo 7 de ese Salmo 2. Él es identificado como el Rey, el Mesías que Dios preparó para reinar sobre las naciones del mundo. El Hijo, el Rey, la misma persona en este Salmo mesiánico, hablando proféticamente acerca de Jesucristo. Así que al cerrar este Salmo, él dice, besad al Hijo. Y si estás usando la traducción de la Biblia de las Américas, dice, honrad al Hijo. Creo que eso explica bastante bien el significado de besar al Hijo. Has visto o has leído sobre esto y estoy segura de que en el Oriente Antiguo la forma en que uno mostraba respeto a alguien de un rango superior podía ser a través de un beso. Era la forma de expresar honra y afiliación a un rey. Se podía besar la mano o los pies o aún la vestidura. Y eso todavía se hace en ciertas culturas. Así que besar al hijo es una muestra, un símbolo de sujeción. Quiere decir que le das a él tu honra sincera y de corazón, tu lealtad completa, tu respeto, tu sumisión. Eso es lo que significa besar al Hijo. Pero es más que tu sumisión. Besar al Hijo es también una muestra de amistad. Significa acercarse al Hijo, ser reconciliado con él, entregarle la adoración de tu corazón, tu amor, tus afectos. Quiere decir abrazarlo como Salvador, como Rey, como el Hijo de Dios, como el Hijo del Hombre. Y anteriormente dijimos que Jesús vino a la tierra la primera vez como el Hijo del Hombre en humildad, humilde. Él vino a buscar y a salvar a los perdidos, a traer misericordia y salvación, y a traer un llamado al arrepentimiento y a ser salvos. Pero cuando Jesús vuelva por segunda vez, y Él lo hará, no habrá más oportunidad para la misericordia y no habrá más oportunidad para la salvación. Esta vez, Él vendrá como el instrumento del juicio de Dios, la ira justa y fiera de un Dios santo contra el pecado de la raza humana, y será ejecutada por el Hijo de Dios, el Hijo del Hombre, Vengador. Y toda persona y toda nación que haya rehusado besar al Hijo, que rehusó doblar sus rodillas delante de él en honor y sumisión y amor, toda persona y toda nación que rehusó besar al Hijo será consumida por la ira de Dios, de Dios el Padre y de Dios el Hijo, y perecerán eternamente. Así que si tú nunca has rendido tu corazón ante Jesús y no has besado al Hijo, eso debe causarte gran preocupación a medida que piensas en el regreso de Jesucristo. Ríndete a Él hoy. Besa al Hijo y no presumas de que podrás hacerlo en otro momento. Puede que no tengas más tiempo. Reconoce que mereces la ira de Dios por tus pecados y que Él es tu única esperanza para el perdón de pecados, la única forma para evitar el juicio y la ira de Dios. Arrepiéntete de tus pecados y recibe su salvación y escapa, huye de la ira venidera. Besad al Hijo para que no se enoje y perezcáis en el camino, pues puede inflamarse de repente su ira. Pero, y me encanta esta frase del Salmo 2, ¡cuán bienaventurados son todos los que en Él se refugian! Refúgiate en Él, pon tu confianza en Él, y mientras lo haces, debes saber que eres perdonada, que serás librada de la ira de Dios, y que puedes anticipar su venida con gran gozo. puedes tener la expectativa de ser parte de su nueva creación y de estar por siempre con el Señor en su santa presencia. Y no solo beses al Hijo tú sola, sino también haz lo que puedas para decirle a otros que ellos necesitan besar al Hijo, que ellos pueden escapar de la ira de Dios creyendo en el Hijo. Si puedes, inclínate conmigo en oración. Y quisiera invitarte, si nunca has dado tu honra y tu sumisión, tu amor a Jesús, quisiera invitarte a hacer eso ahora mismo. Besar al Hijo. Pon tu confianza en Él. Arrepiéntete de tu pecado y refúgiate en Él.
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Esta es la hora en RRI. Son la 1:00 a.m. Somos RRI. 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

porción de las Escrituras en Primero de Samuel, el capítulo 2 y el versículo 2. La palabra de Dios dice de esta manera: No hay santo como Jehová, porque no hay ninguno fuera de ti, y no hay refugio como el Dios nuestro. Palabras de una mujer piadosa, una mujer que amaba y temía al Señor, una mujer que pasaba tiempo con Dios y le adoraba. A tal punto amaba al Señor que entregó a su hijo para el servicio de Dios en el tabernáculo. Mientras más conozcamos a Dios, más le amaremos

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1: Para proseguir con el estudio del Sermón del Monte, vamos a leer en Mateo capítulo 5, versículos 11 al 16. Bienaventurados sois cuando por mi causa os vituperen y os persigan, y digan toda clase de mal contra vosotros, mintiendo. Gozaos y alegraos, porque vuestro galardón es grande en los cielos, porque así persiguieron a los profetas que fueron antes de vosotros. Vosotros sois la sal de la tierra, pero si la sal se desvaneciere, ¿con qué será salada? No sirve más para nada, sino para ser echada fuera y hollada por los hombres. Vosotros sois la luz del mundo. Una ciudad asentada sobre un monte no se puede esconder, ni se enciende una luz y se pone debajo de un almud, sino sobre el candelero, y alumbra a todos los que están en casa. Así alumbren vuestras buenas obras y glorifiquen a vuestro Padre que está en los cielos. Esta fue la enseñanza que Jesús dio en la ladera de la montaña, y él tenía el propósito de convertir a los discípulos en el candelero, una ciudad asentada sobre un monte que no se puede esconder. En los estudios anteriores sobre el Sermón del Monte, hemos dicho que Jesús comenzó esta enseñanza con un examen médico del cuello para arriba, es decir, comenzó enseñando algo acerca de las actitudes. Él expresó 8 bellas actitudes o bienaventuranzas. Al explicar cada una de estas actitudes, nos enseñó que las personas bienaventuradas están en estado de gracia, son espiritualmente prósperas o felices o bendecidas. Primero Él nos dio la bienaventuranza y luego la promesa correspondiente. Muchos estudiosos de la Biblia piensan que cuando dio la última bienaventuranza, terminó la enseñanza en general y entonces comenzó la aplicación. Se dice que cuando uno enseña o estudia la Biblia, siempre debe contestar las siguientes preguntas. ¿Qué dice? ¿Qué significa? ¿Qué significa para mí? La primera es la pregunta de la observación. ¿Qué dice? Esta es la razón por la cual tenemos que pedirle a Dios, el Espíritu Santo, que nos dé discernimiento espiritual. Una vez, dice el pastor Woodward, estaba dirigiendo un estudio bíblico en un hogar y allí estaba presente un granjero. Él tenía el hábito de preguntar, después de leer un versículo, ¿qué significa esto? Bueno, el granjero dijo, supongo que significa lo que dice ahí. Y él tenía razón. La Biblia siempre significa lo que dice. Así que la pregunta importante es, ¿qué dice? Esto es observación. Ahora, la pregunta ¿qué significa? Está dirigida a la interpretación. El pasaje siempre significa lo que dice. Hay que trabajar esforzadamente para decidir qué es lo que dice. Lo importante del estudio bíblico en este caso, entonces, es la aplicación. La Escritura se convierte en un poder en nuestras vidas cuando nos la aplicamos. Es muy importante entonces que cuando estudiamos la Biblia nos hagamos la pregunta, ¿qué significa para mí? Si usted está enseñando, la pregunta sería, ¿qué significa para usted? Las personas aprecian mucho esto cuando enseñamos la palabra de Dios, eso es la aplicación. Así que Jesús enseñó las 8 bienaventuranzas y luego a partir del versículo 11 del capítulo 5 comienza a aplicarlas. Notemos los pronombres en las 8 bienaventuranzas. Bienaventurados los que. En cierto sentido tales pronombres son un poco impersonales. Pero cuando llegamos al versículo 11, la aplicación es completamente personal. bienaventurados sois, es decir, bienaventurados son ustedes, cuando por mi causa los insulten y los persigan y digan toda clase de mal contra ustedes. Eso es aplicación. Él ha dirigido la mirada a los que están sentados alrededor de él y les aplica personalmente su enseñanza. Muchos eruditos piensan que la aplicación comienza en el versículo 11 del capítulo 5. El resto del Sermón del Monte solo es aplicación. Martin Luther Jones ha dicho que cuando consideramos el texto donde fue dada esta enseñanza, descubrimos que dice tres cosas. Primero, nos describe la crisis que se produce cuando uno llega a ser cristiano. Según el evangelista Mateo, esta crisis es el proceso de llegar a ser súbdito del reino de Jesús. Las bienaventuranzas nos dicen cuáles son los valores de este reino. En este sentido, lo importante no es lo que Jesús va a hacer a mi favor, sino la siguiente pregunta: ¿qué quieres que yo haga para ti? Segundo, él nos describe el carácter que envuelve el hecho de ser cristiano. Jesús es sumamente práctico en este sentido y lo que dice es esto: esas personas que están al pie del monte con todos sus problemas no necesitan reflexiones teológicas, no necesitan mucha teología. Necesitan ver personas auténticas cuyo carácter sea como el de Cristo. Cuando un ser humano tiene el carácter como el de Cristo, ¿qué clase de carácter tiene por la gracia de Dios? Eso se explica precisamente en las 8 bienaventuranzas o bellas actitudes. El mundo no solo necesita ver a los que profesan ser cristianos, sino a los que realmente son cristianos. La palabra cristiano es interesante. Significa literalmente el que es como Cristo. También significa como un pequeño Cristo. Solo se encuentra 3 veces en la Biblia. Y es interesante, en 2 de ellas son los incrédulos los que dicen, esos individuos son como Cristo. Solo una vez la usa un creyente en Cristo, el apóstol Pedro, y este dice, si alguno padece como cristiano, no se avergüence, sino glorifique a Dios por ello. Es una vocación. Y recordemos que no debemos sorprendernos por el sufrimiento. Realmente, el Espíritu Santo no escogió la palabra cristiano para distinguir a los seguidores de Jesús. Jesús nunca llamó a nadie cristiano. Jesús usó algunas palabras aplicables a sus seguidores. Él solicitó a las personas que creyeran, es decir, que fueran creyentes. Y él prefirió usar la palabra discípulo. Esta es una palabra bella. Un discípulo es uno que hace lo que está aprendiendo y aprende lo que está haciendo, como un aprendiz. También utilizó la palabra apóstol. Entre los numerosos discípulos que tuvo, comisionó a 12 apóstoles, palabra que significa enviados. El significado estricto de la palabra es apartados y enviados. Así que la palabra apóstol tiene un significado parecido al de misionero en nuestros tiempos. El apóstol Pablo también utilizó las palabras discípulo y apóstol. Él también utilizó la palabra santo, que significa apartado para Cristo, para seguir a Cristo. La palabra santo era un apodo que se les aplicaba a los santificados o a los pertenecientes a la verdadera iglesia de Cristo. Así que Jesús y Pablo no usaron la palabra cristianos, pero hemos de usar la palabra y tenemos que saber lo que significa, como Cristo. Realmente el hecho de decir que uno es como Cristo no es un acto de humildad. Si usted es acusado de ser como Cristo, ¿hay suficientes evidencias para condenarlo? ¿Es realmente usted como Cristo? En tercer lugar, a partir del versículo 11 de Mateo, según Martin Luther Jones, tenemos el reto que se produce cuando el carácter cristiano produce un impacto en la cultura. ¿Qué es la cultura? Usamos mucho esta palabra en nuestros días. Alguien ha dicho, la cultura es solo una palabra que significa, esta es la manera como nosotros hacemos las cosas. Pensemos en esto. Cuando los misioneros van a otros países, se les dice que, antes que se vayan, estudien la cultura, a fin de que se puedan adaptar y no ofendan a las personas de diferentes culturas.

0: hasta cierto punto es muy bueno que los misioneros hagan esto. No deben ofender a las personas de otra cultura aún sin intención. Pero debemos recordar lo siguiente. Jesús vino al mundo para revolucionar su cultura, para cambiarla. Su estrategia consistió en cambiar la cultura mediante un cambio en los corazones de los hombres. Nos cuenta el pastor Woodward que en una ocasión tuvo la noticia acerca de un debate que se realizaba en una plaza pública donde discutían allí personas de diversas ideologías. Uno de ellos, mientras señalaba hacia una persona de los barrios bajos que estaba vestida de harapos, dijo: «Cualquiera que crea lo que yo creo, vista de ropas nuevas a este hombre». Pero un seguidor de Cristo que participaba en el debate señaló hacia el mismo hombre y dijo: «Jesucristo puede colocar un nuevo hombre en la misma ropa». Podemos decir que Jesucristo fue un revolucionario. Él usó la estrategia de revolucionar la cultura, produciendo una nueva revolución en los corazones de los hombres y las mujeres. Es por eso que Cristo dijo palabras como las siguientes: «Si ustedes entienden estas 8 bienaventuranzas, ustedes serán la sal de la tierra y la luz del mundo». Cuando él comienza a aplicar su enseñanza a los judíos, es decir, a las personas que estaban allí con el pronombre personal «vosotros», lo que realmente sugiere es esto. Cuando el carácter cristiano produce su impacto en la cultura, eso envuelve un desafío. Y lo que Cristo nos está diciendo a partir del versículo 11 es que las personas que se convierten en sus soluciones y respuestas tienen que cambiar al mundo por su manera de vivir.
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1: En la vida cristiana no hay una opción neutral. O amamos a Dios quien nos salvó, o al mundo de donde hemos sido arrancados. La Biblia dice: no améis al mundo ni las cosas que están en el mundo. Si alguno ama al mundo, el amor del Padre no está en él. Porque todo lo que hay en el mundo, los deseos de la carne, los deseos de los ojos y la vanagloria de la vida, no proviene del Padre, sino del mundo. Si el creyente en el Señor Jesús ama a Dios con todo su corazón, eso le librará de amar al mundo y lo que en él hay. De la misma manera, quien ama al mundo no amará a Dios. No hay una opción neutral.

0: Esta es la hora en RRI. Son la 1:00 a.m. 29 minutos. 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

0: Nuestra oficina en Santo Domingo ha recibido una interesante cartita. Procede de Osuluama, un pueblo al norte del estado de Veracruz en México. Dice esta cartita así: esta correspondencia le llega del estado de Veracruz, donde sintonizamos su programa En Esto Pensar por KCTA de Corpus Christi, Texas. Se escucha mucho sonido para escuchar bien claro, y hay veces que hay que tener la radio muy cerca para escuchar muy bien. De todas maneras, alcanzamos a oír el mensaje difundido, que nos es de grande bendición. Le notifico que hablando con hermanos de nuestra congregación, sentimos deseo de colocar a En Esto Pensar más cerca de nosotros y de muchos miles de almas por este lugar. Su programa gusta mucho a la gente de este lugar. Deseo si es que puede enviar sus grabaciones para colocar En Esto Pensar en alguna difusora. Se lo agradeceré bastante. Nosotros pagaremos el programa, esperamos su correspondencia y oramos por usted siempre. Sin otro particular, esperando que el Señor le bendiga ricamente, Paulino Hernández.
1: Gracias mil, hermano Hernández, por su buena cartita. El deseo es ya mutuo de que En Esto Pensar esté más cerca de ustedes allí en Osuluama, como lo ha expresado en su carta. Estamos en la mejor disposición de que así sea. Le hemos escrito sobre el particular y esperamos que muy pronto nuestra audición salga al aire en su ciudad. Queremos animar a cualquier oyente o grupo de oyentes que vean posibilidades de irradiar a En Esto Pensar en su localidad a que nos escriban sobre este particular. Con gusto consideraremos favorablemente esas solicitudes.

Oremos. Padre Santo, tu sabiduría excita nuestra admiración. Tu poder nos llena de temor reverente. Tu omnipresencia vuelve cada pulgada de la tierra en lugar santo. Pero, ¿cómo podemos agradecerte suficientemente tu misericordia, que desciende a las partes más bajas de nuestra necesidad y nos da belleza en vez de ceniza?

0: Llegamos ahora a la parte del mensaje. El mensajero nos dará su título.
1: ¿Es Dios su padre? Amigo del aire, hace algún tiempo, la Corte de Apelaciones de cierto país anuló una ley que permitía que todas las personas adoptadas conocieran o pudieran conocer la identidad de sus verdaderos padres. En opinión de los magistrados, la ley tal resultaba en un entremetimiento destructivo en la vida de los padres. No es del caso discutir ahora la razón o la sinrazón de los jueces. Quiero referirme más bien a otra clase de paternidad, la paternidad divina. Desde hace mucho tiempo, por una de esas increíbles torpezas exegéticas de la religión popular, se ha dado por sentado y se ha predicado como doctrina cristiana la idea de que todos los hombres son hijos de Dios. Las consecuencias de este desvarío bíblico-teológico ha sido en muchos aspectos fatales. Porque casi sin advertirlo, la gente tiende a asumir que como todos somos hijos de Dios, Dios lógicamente es el padre de todos. Pero no es así. Si usted se toma el pequeño trabajo de consultar la Biblia, aprenderá muchas cosas respecto a la naturaleza de la paternidad divina. Es decir, la doctrina cristiana de que Dios no es una fuerza abstracta y descontrolada que se mueve en algún remoto paraje del espacio sideral, inconsciente y ajeno a lo que pasa aquí en este diminuto planeta, totalmente desconectado de nuestra realidad presente, sino que Dios es, además del creador y sustentador de todas las cosas, el Padre por excelencia. No siempre se pensó así de Dios. Ni siquiera los judíos, con todo y ser el pueblo escogido por Dios para testificar del señorío divino sobre el mundo, ni el bienestar y la felicidad de sus hijos aquí en la tierra. Los judíos, es cierto, reconocían que Dios era su Dios, su protector nacional, el que daba vida y sustentaba al pueblo, el que los libraba de todos sus opresores, el que los socorría en sus tiempos de angustia, el que multiplicaba sus haciendas y ensanchaba sus graneros. No fue sino hasta la venida de Jesús al mundo que se descubrió, por así decir, este aspecto amable y candoroso de la regia personalidad de Dios. Digo, se descubrió, porque como no se trató efectivamente de algo que los hombres determinaran por su propia inteligencia y estudio, sino que fue una de las grandes

no descubierto por ellos. Efectivamente, Jesús enseñó en muchas maneras y en diversas circunstancias que Dios es Padre. Primeramente, su Padre, de Jesús mismo, en un sentido especial, único, no compartido con ninguna criatura celestial o terrenal, y por el cual es llamado Jesús, el Hijo de Dios. Con frecuencia, él se refería a Dios como el Padre o mi Padre. Nunca dijo a los discípulos, nuestro Padre, sino mi Padre y vuestro Padre, glorioso y único Salvador. Note usted estas palabras de San Juan. En el mundo estaba y el mundo por él fue hecho, pero el mundo no le conoció. A lo suyo vino y los suyos no le recibieron. Mas a todos los que les recibieron, a los que creen en su nombre, les dio potestad de ser hechos hijos de Dios. Analicemos brevemente esta cita de la palabra de Dios. Dice que Jesús, el Hijo de Dios, vino al mundo y a lo suyo, pero el mundo no se percató de quién era él. Y los suyos, es decir, Israel, los judíos principalmente, aunque no exclusivamente, no le dieron la bienvenida. Dice, sin embargo, que hubo quienes sí le reconocieron y le recibieron. Si muchos o si pocos, Juan no nos dice. Pero una cosa dice, a todos cuantos le recibieron, esto es, que creyeron en él, en Jesús, se les ha dado la facultad de ser hechos hijos de Dios. Juzgue usted ahora si a los que han creído en el nombre del Hijo de Dios, en Jesús, se les ha dado autoridad, potestad de ser hechos hijos de Dios. ¿Qué otra cosa puede significar sino que antes de creer no eran tales? Pues es razonable pensar que si una persona se ha recibido de médico, de abogado, de ingeniero, no hay ninguna necesidad de que se le declare o se le haga lo que ya son. Hasta cierto punto, el diploma universitario y el exequátor estatal son meras formalidades. No hacen profesional a nadie. De la misma manera, el hábito no hace el monje. Sí, amigo mío, como lo oye usted, así es. Son hijos de Dios los que creen en el nombre de Cristo, el Salvador suyo y mío, el que murió en la cruz del Calvario por nuestros pecados, el que resucitó de entre los muertos para su propia gloria y además para nuestra propia y necesaria justificación. Le pregunto, ¿es usted hijo de Dios? O lo que es lo mismo, ¿es Dios su Padre?

La bondad de Dios es aquello que lo dispone a ser bueno, cordial, benevolente y lleno de buena voluntad hacia el hombre. Dios tiene un corazón tierno y lleno de simpatías. Su actitud hacia los seres morales es abierta, franca y amistosa. Su naturaleza misma lo hace inclinarse a bendecirnos y a tomar placer santo en su pueblo. Que Dios es bueno se enseña implícita y explícitamente en las páginas de la Biblia. Es la piedra angular de todo.

0: pensamiento acerca de Dios y necesario para nuestro saneamiento moral. Imaginar a Dios como no bueno es negar la validez de todo pensamiento. Si Dios no es bueno, entonces no hay distinción entre la bondad y la crueldad. El cielo puede ser infierno y el infierno cielo. La bondad de Dios es el motor que empuja todas las bendiciones que Él nos da a diario. Dios nos creó porque en su corazón sintió que esto era bueno y nos redime por esta misma razón. La grandeza de Dios nos hace temerle, pero su bondad nos incita a acercarnos a Él. El temor y el acercamiento son paradojas de la fe.
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1: 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Apartado 2153, Santo Domingo, República Dominicana. Muchas gracias por su atención a nuestro programa de hoy. Por ahora nos despedimos diciéndole...
2: Piense en estas cosas.

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1: ¿Qué es Jesús en la Biblia? Es creador de todo, Juan 1:3, heredero de todas las cosas, Hebreos 1 y Romanos 8, la esperanza de gloria, Colosenses 1:27, nuestro esposo, 2 Corintios 11:2, es nuestra sabiduría, nuestra justificación, nuestra santificación y también nuestra redención en 1 Corintios 1:30. Es nuestro gran Dios y Salvador, Tito 1:13, nuestro sumo sacerdote, Hebreos 7, y nuestra Pascua, 1 Corintios 5:7. Y ahora la pregunta es, ¿qué es Jesús para ti? ¿Lo reconoces como tu Salvador? Buena pregunta, mi amigo. Considéralo. Tu destino eterno depende de lo que tú crees acerca de Jesús.

Esta es la hora en RRI. Son las 2 de la mañana. 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

En estos días hemos estado memorizando una porción de las Escrituras en primero de Samuel, el capítulo 2 y el versículo 2. La palabra de Dios dice de esta manera: No hay santo como Jehová, porque no hay ninguno fuera de ti, y no hay refugio como el Dios nuestro. Palabras de una mujer piadosa, una mujer que amaba y temía al Señor, una mujer que pasaba tiempo con Dios y le adoraba. A tal punto amaba al Señor que entregó a su hijo para el servicio de Dios en el tabernáculo. Mientras más conozcamos a Dios, más le amaremos, más

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1: Los más peligrosos programas en la televisión, de acuerdo a mi criterio, son las comedias. ¿Sabe lo que ellas están haciendo? Están haciendo que nos riamos frente al pecado. Y de aquello de lo cual usted se ríe, nunca podrá tomarlo en serio nuevamente. Si se ríe del pecado que mira en las comedias, nada impedirá que usted mismo lo cometa alegremente. Un escritor cristiano para el cine y la televisión asistió a un taller de trabajo para productores dirigido por uno de los más exitosos productores de comedias en la televisión. En su presentación, él declaró su sincera convicción de que los personajes en cualquier libreto para la televisión que se quiere que sea un éxito comercial deben violar por lo menos 3 de los 10 mandamientos. En otras palabras, ellos dicen que la única forma de tener éxito es manipulando el pecado. Algunos canales de televisión no deberían ni siquiera estar transmitiendo. Quiero decir, algunos programas ni siquiera deberían ser presentados en la televisión, y punto. Y el resto de la programación, usted debería escoger con criterio cristiano qué ver y sentarse con sus hijos, especialmente si aún son pequeños, para monitorear lo que miran y discutir lo que se observa en cada programa. Instruye al niño en su camino, y aun cuando fuere viejo, no se apartará de él.
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1: El mandamiento más importante que debemos cumplir es amar a Dios sobre todas las cosas y sobre cualquier relación interpersonal. Pero el segundo mandamiento es semejante: amar a nuestro prójimo así como nos amamos. Esto lo dijo el Señor Jesús. Quiere decir que amar a Dios y a nuestro prójimo van de la mano. No es posible amar a Dios y a la misma vez no amar al prójimo. El que ama a Dios también amará a su prójimo, así como la Biblia lo dice. Ama a Dios y también a tu prójimo.

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1: La lucha por la sobrevivencia en los diferentes eslabones de la cadena de depredadores y víctimas tiene matices curiosos. Existe una especie de águilas tan atrevidas que se dedican a cazar pequeñas focas. Realizan un sobrevuelo por encima de las aguas del mar y cuando divisan a una foca nadando sobre la superficie cerca de la orilla, inician su vuelo en picada y, clavando sus fuertes garras en los lomos del animal, la arrastran hacia la orilla valiéndose de sus enormes y poderosas alas. Una vez fuera del mar, la foca indefensa y herida es elevada hasta el nido del ave en lo alto de las montañas para servir de alimento para el águila y sus polluelos. Pero, algunas veces, la foca escogida es demasiado fuerte y pesada para el águila y no se deja arrastrar fuera del mar. Al no poder soltarla el águila, debido a la curvatura de sus garras enterradas en la dura carne del animal, es arrastrada mar adentro hasta que la foca se sumerge, ahogando al águila que lleva clavada en su espalda. Paradójico, ¿verdad? El águila terminó siendo capturada por aquello que pretendía capturar. Lo mismo pasa con las posesiones materiales que este mundo ofrece. Alguien dijo, cuando lo que poseo comienza a poseerme a mí, estoy en problemas. ¿Con cuánta frecuencia los hombres se aferran a placeres pecaminosos, ignorando que muchas veces, por querer atrapar una presa demasiado grande, terminan en el fondo de una tragedia? Embriagados de codicia, casi siempre pierden la noción de sus propias fuerzas y se lanzan imprudentes en empresas que van más allá de sus posibilidades, sacrificando familia, ahorros, fuerzas, salud y hasta su propia paz. La Biblia dice, haz todo lo que esté al alcance de tu mano, pero según tus fuerzas. Recuerda que, ¿de qué le sirvió al águila ganar su foca si perdió su vida?
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1: ¿Por qué vino Jesús a este mundo? Él tenía varios propósitos y los ha dicho. Vino para cumplir la ley y los profetas, Mateo 5, 17. Vino para servir, Mateo 20, 28. Y en el mismo versículo, vino para dar su vida en rescate por muchos. Vino para anunciar el evangelio del reino de Dios, Lucas 4, 43. Vino para llamar a pecadores al arrepentimiento, Lucas 5, 32. Vino a buscar y salvar a los que se había perdido, Lucas 19, 10. Vino para hacer la voluntad del que le envió, su padre, Juan 6, 38. Y vino para resucitar en el día postrero a todos los que su padre le había dado, Juan 6, 39. Jesús tenía varios propósitos en venir y todo fue para nuestro bien.

0: Esta es la hora en RRI.
1: Son las 2 de la mañana, 30 minutos.
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2: ¿Cómo están? Más que nada, la mayoría de la gente quiere ser amada, pero pocos se dan cuenta que ya son amados. En vez de buscar la fuente de amor que los libraría, se dirigen a la gratificación personal que nunca satisface y muchas veces termina en esclavitud. La mujer de esta historia era una de ellas. Por haber sido abusada en su niñez, ella no entendía el propósito del amor. Pero todo eso cambió cuando su corazón, mente y vida fueron desencadenados.
3: Hola, Val. ¿Está todo bien?
4: Estoy cansada. ¿Dónde has estado? La enfermera dijo que no te podían encontrar.
3: Lo sé. Recién vi nuestro bebé.
4: ¿No es hermoso?
3: Es perfecto.
4: Casi te pierdes su nacimiento, Pete.
3: Perdón, no lo podía evitar.
4: Necesito descansar ahora.
3: Mire, mejor te dejo sola.
4: Quizás las cosas estén mejor ahora.
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3: ¿Por qué tuviste que quedar embarazada otra vez?
4: No me gusta más que a ti.
3: No lo aguanto más, no puedo.
4: Soy yo la que se queda en casa con ellos. Ni siquiera estuviste cuando nació Andy.
3: ¿Quieres saber dónde estaba? Con una prostituta.
4: ¿Mientras estaba dando a luz? ¿Cómo pudiste?
3: No fue la primera vez, Val.
4: Pero apenas podemos pagar el alquiler cada mes. ¿Cómo puedes tirar el dinero en algo tan despreciable?
3: He estado vendiendo cosas en el mercado negro.
4: ¿Qué cosas?
3: Cosas que consigo en el trabajo.
4: Pete, eso es ilegal.
3: ¿Piensas que no sabía? Iré preso si se enteran.
4: Esto es difícil de creer. ¿Por qué?
3: No lo puedo explicar. Me siento miserable, Val.
4: ¿Cómo piensas que me siento yo?
3: No te culpo si no puedes perdonarme.
4: Tenemos que sobrellevar esto por el bien de los niños. Te perdono.
3: ¿Cómo puedes? Pensé que estarías enojada.
4: Estoy enojada, pero tenemos que seguir adelante.
3: No me quedaré más aquí. Me voy.
4: ¿Me dejarás sola en un país extranjero?
3: Voy a desertar. Me iré a Alemania Oriental.
4: ¡Pete! ¡Pete!
3: ¡No me busques! ¡No me volverás a ver!
2: La mujer de esta historia estuvo casada con un hombre del ejército ubicado en Alemania cuando esta crisis golpeó su matrimonio. La supervisión de los padres es recomendada debido al contenido delicado de este testimonio de una mujer que llamaremos Valerie. Esta es su historia verídica, ahora en Desencadenados.
5: Fui la bebé de nuestra familia, nacida en el oeste, con dos hermanos mayores. Papá trabajaba en una granja lechera de 180 hectáreas, pastos hermosos y mucho trabajo. Él tenía un temperamento violento y podía ser muy brutal. Yo era la niña de los ojos de mi padre, lo que causó celos y odio en mi hermano mayor, Dusty, quien abusaba verbalmente de mí. Mis recuerdos más lejanos son de él molestándome cuando era muy pequeña, abuso que continuó hasta que tenía 9 años y me di cuenta que no lo podía negar.
6: ¡Malcriada! Piensas que eres la niñita perfecta de papá, ¿no? ¡Te detesto! ¿Cómo te sentirías si supieras que vengo a tu cuarto en el medio de la noche y me paro arriba tuyo, cuando estás dormida en tu cama y trato de decidir si matarte o no? Una de estas noches, quizá lo haga.
5: A veces estaba petrificada por Dusty. Después que terminaba mis quehaceres, tenía libertad de vagar por nuestra propiedad el domingo porque nunca íbamos a la iglesia. Esta libertad me daba un sentido de aventura y confianza. Me fue bien en la escuela, pero solo me permitían asistir a una clase por semana. Una noche de invierno, Dusty me llevó a una iglesia donde el coro de la escuela cantaba. Pero no me buscó después. Vestida con ropa liviana, Esperé mucho tiempo sola. Finalmente empecé a caminar por las calles desiertas, esperando encontrar el auto. Caminé casi una hora.
4: ¿Dónde has estado? Te dije que estés aquí a las 9, Dusty. Estoy congelada.
6: ¿Por qué no buscaste con quién irte?
4: Una señora me ofreció, pero le dije que ibas a venir a buscarme.
6: Si dices una palabra de esto a mamá o papá y algo les pasa esta noche, sabrás que es tu culpa.
5: Cuando tenía 13 años, mi padre empezó a tener problemas cardíacos y Dusty era tan malo con él como conmigo. Los encontré un día peleando en el jardín y les rogué que parasen, pero no lo hicieron. Así que entré corriendo a casa para llamar a mi hermano mayor Wally, quien era casado y vivía solo para ese entonces.
7: ¿Hola?
4: Tienes que venir rápido, Wally.
7: Hermana, ¿qué pasa?
4: Dusty está peleando con papá. Intentó pegarle. Traté de pararlos, pero no me escuchan. No sé qué hacer.
7: Ok, ya voy.
5: Vino e intentó arreglar la discusión y Dusty se fue a casa para no volver nunca más. Cuando mi padre entró al hospital para hacerse los chequeos en su corazón, la noticia se esparció y una chica de mi clase trajo a su pastor para vernos. Era un hombre amable, así que mamá y yo empezamos a ir a su iglesia. La religión me atraía, pero el evangelio no me fue presentado. Cumplí 16 años y una noche sonó el teléfono y nos despertó.
8: ¿Hola? Sí, es ella.
4: ¡Ay, no! ¡No, no, no! ¿Qué es, mamá?
8: ¡Es del hospital! ¡Tu papá se fue!
4: ¡No!
8: Dijeron que tuvo un ataque cardíaco. ¡No! ¿Cómo puede ser?
4: ¡No! ¡Mi papá! ¡Oh, no! ¡No! ¡Mi papá!
5: El conocimiento de Dios que trajese consuelo, me acosté en su cama llorando y preguntando dónde estaba mi padre. ¿Qué le había pasado? Mamá era una sencilla mujer de granja que buscó fortaleza en mí. Un vecino ayudó con el trabajo en la granja. Pero en pocos meses, mamá y yo tuvimos que hacer un remate.
8: Aparta esa olla y la sartén, Valerie. La vamos a necesitar.
4: Y algunos platos también.
8: Sí. Todo lo que podemos llevar es lo que entra en un tráiler pequeño.
4: ¿No tenía seguro, papá?
8: No, y ahorros tampoco. El condado comprará esta propiedad para poner un dique y un reservorio.
4: Desearía no tener que vender todo, mamá.
8: Es la única forma de pagar la hipoteca.
4: ¿Dónde vamos a vivir?
8: Todavía tengo una pequeña casa que heredé de mis padres, en mi pueblo natal.
4: Extrañaré esta granja. Me encantaba vivir aquí.
8: Siempre extrañaré a tu padre.

0: la noche. Socialmente florecí. Aunque era religiosa por fuera, salía con chicos mayores, con autos rápidos y de buena reputación. Por el abuso sexual vivido, no sabía cómo manejar la tensión y la interpretaba como amor. Cada encuentro ilícito me dejaba avergonzada. Sin embargo, me gradué de la secundaria con honores y fui a la universidad estatal. Mi segundo verano en casa de vacaciones, conocí a Pete.
1: ¿Te gusta la universidad, Valerie?
2: Mucho, Pete. Es emocionante estar sola.
1: Yo no podía pagarla, así que me uní a la Fuerza Aérea.
2: Tuve que tener 3 trabajos solo para sobrevivir el primer año.
1: ¿Qué tipo de trabajos?
2: Niñera durante la semana, cajera en el comedor de la escuela y trabajo de oficina cada sábado.
1: La mayoría de los muchachos no estarían tan motivados.
2: Este año califiqué para un préstamo del gobierno y eso ayudará.
1: Admiro tu ambición.
2: Mi madre está muy orgullosa de mí.
1: Me doy cuenta que cuidas de ella.
2: Ella es la persona más importante del mundo para mí. Todavía está de duelo por mi papá. Así que trabajo extra para comprarle regalos en ocasiones especiales y feriados.
1: Bueno, se hace tarde, así que mejor te acompaño hasta la puerta de tu casa.
0: Como me trató con respeto y no intentó nada físico, pensé que estaba enamorada. De vuelta en la escuela, fantaseaba con casarme con él, saliendo de mi vida solitaria y sobrecargada. Cuando me visitó, a la mitad del siguiente semestre, lo convencí de que éramos el uno para el otro. Después del entrenamiento, fue destinado a una base en California y el próximo verano lo fui a visitar. Terminé viviendo con él.
1: Valerie, pienso que no debemos apurarnos para el matrimonio.
2: Nos hemos conocido suficiente. ¿Me amas?
1: Sí, pero los dos somos tan jóvenes.
2: Tienes mi edad y 19 años no es ser tan joven. Tuve que crecer más rápido después de que mi padre murió.
1: Lo sé, quizás deberías terminar la universidad primero. Te está yendo tan bien.
2: Prefiero estar contigo, Pete.
1: ¿Cuál es el problema de esperar un par de años?
2: Quiero ser tu esposa, Pete. ¡Te amo!
0: Nos casamos y pasamos la noche de bodas en nuestro departamento porque no podíamos pagar la luna de miel. Mientras él dormía, me senté en la cama y lloré, dándome cuenta que me había equivocado porque realmente no amaba a ese hombre. La soledad y la necesidad de seguridad me habían engañado, pero determiné hacerlo funcionar. Conseguí un trabajo y cuidaba la casa. Nuestra hija vino 14 meses más tarde y la cuidamos como un tesoro. Después, Pete fue transferido a Alemania por 3 años, donde empezó a tomar, y mientras pasaba el tiempo, tomaba mucho más. Intentando disfrutar la vida con él, me envenené tanto con alcohol que tuve que dejar de tomar. Nuestro departamento estaba en una casa, subiendo una larga escalera de madera.
2: ¡Estoy embarazada de nuevo!
1: ¿Estás segura?
2: Sí, estoy segura. Lo confirmaron en la base hoy.
1: No estoy listo para toda esta responsabilidad. Aparte, no podemos mantener otro bebé, Val.
2: ¡No quiero tu bebé! ¡Desearía que no estuviera!
1: ¡Basta, Val! ¡Vas a caer por las escaleras!
2: ¡No lo quiero! ¡No quiero! ¡No quiero! ¡No quiero!
0: Traté de perder el bebé cayendo por las escaleras y 3 días después lo hice, agregándome culpa. Pero después de 8 meses estaba embarazada nuevamente. Me comprometí a hacerlo funcionar, pero Pete se hizo distante y frío. Apenas se comunicaba. Aunque trabajaba muchas horas como cocinero, robando la mayoría de la comida que comíamos, nunca teníamos dinero extra. Mi madre aún tenía que incluir estampillas en sus cartas para que yo pudiera contestarle. Después nació nuestro hijo. 4 meses más tarde, Pete confesó su infidelidad y huyó. Yo estaba tan deprimida que quería morir. Ahí estaba, sin dinero, 2 hijos pequeños y uno en camino. Estaba devastada mientras pasaban los días.
2: Pete, estoy tan contenta de que estés de vuelta. Nos dejaste sin nada y no sabía qué hacer.
1: Lo siento, Val. ¿Quieres intentar de nuevo?
2: Tenemos que hacerlo. Tenemos hijos en quien pensar.
1: Me van a dar la baja este año y podemos volver a casa. Quizás eso ayude.
2: Estoy segura que sí. No puedo esperar a volver a estar con nuestras familias.
1: Me gustaría ir a una escuela vocacional.
2: Puedo trabajar en las noches si te quedas con los niños.

0: Seguro, eso ayudará.
1: Pete, si lo vamos a hacer funcionar, tengo que poder confiar en ti.
2: Una vez más, determiné hacerlo funcionar e hicimos un acuerdo de reconciliación. Pero no lo respetaba por lo que nos había hecho pasar. Mi propio pecado y sentimiento de culpa serían nuestro fin.
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2: 2 meses después que nació nuestro tercer hijo, fuimos a casa, donde el único trabajo que encontré fue de noche, como moza en un restaurante de un motel. Ahí yo podía coquetear ayudando a mi ego, y nadie lo sabría. Después, iba a casa temprano a la mañana para cuidar de nuestros hijos mientras Pete iba a la escuela. Como él era deshonesto en cosas pequeñas, me daba cuenta que no había cambiado, y la poca confianza que había reconstruido se destruyó. Una noche, mientras servía a un cliente, hubo una atracción instantánea entre nosotros. Nuestro coqueteo se convirtió en un encuentro que pronto terminó en un romance.
4: Te amo, Valerie. Desearía haberte conocido años atrás.
1: Me casé demasiado pronto.
4: Ni siquiera me gusta pensar en el divorcio.
1: Mi matrimonio ha terminado hace mucho tiempo, Alex. Las mentiras, la infidelidad, el abandono. Cuando me enteré de que me estaba mintiendo en cosas pequeñas, sabía que no podía volver a confiar en él. Así que terminé.
4: ¿Lo vas a dejar?
1: Sí, voy a llevar a los niños a otro pueblo. Los pondré en una guardería y conseguiré un trabajo.
4: ¿Pero le has contado ya?
1: Sí, intentó convencerme de no hacerlo. Quiere que busquemos consejo, pero no hay marcha atrás. Es demasiado tarde para eso.
2: Sin el poder de Dios en una vida, las decisiones son centradas en uno mismo y son destructivas. Me mudé, conseguí un buen trabajo y puse a los niños en una guardería. Alex venía a visitarme cuando podía. ¿Hola?
5: Hola, Valerie. ¿Está todo bien?
1: Sí, en casa está todo muy tranquilo.
5: Desearía que fuera la verdad de mi casa.
1: ¿Qué pasó?
5: Le dije a mi esposa que quería el divorcio y ella amenazó con matar a nuestros hijos si no dejo de verte.
1: ¿No lo hará?
5: No sé, Val. Es capaz de hacer cualquier cosa.
1: Entonces, ¿no vendrás a verme?
5: Tengo que intentar hacer funcionar nuestro matrimonio.
1: ¡Alex! ¡Te amo!
5: Te amo también, Valerie. Pero no puedo arriesgar la vida de mis hijos.
2: Confundida, culpable y dolida, fui a una iglesia muy grande y conocida. Esperaba que la religión me pudiese ayudar. Pasé al frente y confesé mi pecado al pastor, quien quedó choqueado. Dos hombres vinieron a visitarme esa semana y confirmé mi culpa y el deseo de ser perdonada. Volví a la iglesia el siguiente domingo y por la tarde el pastor y su esposa me visitaron. Él sugirió que no volviese a su iglesia otra vez porque yo le había fallado. Estaba devastada porque pensé que eso significaba que nunca podría ser perdonada por Dios. Así que tiré mi Biblia y cualquier esperanza de Dios en mi vida.
4: Hola, Valerie.
1: ¡Alex!
4: No quiero vivir sin ti.
1: ¡Te extrañé tanto!
4: No hay forma que pueda seguir mi matrimonio. Le dije que quería el divorcio.
1: ¿Estará de acuerdo?
4: No, ella peleará. Pero no puedo volver.
1: Lo podemos sobrellevar juntos.
4: Quiero mudarte a ti y a los niños cerca de mi trabajo, para que puedan estar conmigo. Nunca te dejaré ir otra vez.
2: Mientras atravesamos por la vergüenza y culpa de nuestros divorcios y soportando el odio de nuestros esposos, vivimos juntos y quedé embarazada. Decidimos interrumpir el embarazo y él me llevó a una clínica donde firmé los papeles. Salí de la anestesia llorando.
1: Ahora éramos asesinos tanto como adúlteros. El estrés fue más de lo que podíamos soportar. Alex perdió su trabajo por causa de nuestra situación, llevándole a una depresión profunda. Nos casamos el siguiente verano y nuestra vida se hizo normal. Los dos teníamos buenos trabajos. Compramos una casa en los suburbios y autos nuevos. Un año más tarde, una mujer de una iglesia local pasó para invitar a nuestros hijos a la iglesia. Yo me rehusé, pero ella volvía cada sábado por la mañana.
0: Hola.
1: No se rinde, ¿no, Vilma?
0: Tampoco lo hace Jesús. Él me está mandando.
1: Entre. Me gusta a pesar de su insistencia. El café está caliente todavía.
0: Tomaré un poco.
4: Oh, buen día, Vilma.
0: Hola, Alex. Espero que hoy dirán que sí, ¿eh?
4: ¿Por qué no? Valerie, deja ir a los niños mañana a la iglesia.
0: Mi esposo maneja el ómnibus y les cuidaremos muy bien.
1: Oh, está bien. Yo debería ser la que les lleve, pero pueden ir con usted.
0: Ven tú también. Al Señor le agrada cuando las personas escuchan su palabra.
1: Veremos.
2: Cada día que llegaba a casa, preparaba la cena y me tiraba en la cama llorando y deseando estar muerta. Poco después que nuestros hijos empezaron a ir a la iglesia, Alex y yo asistimos a un servicio. Durante la invitación, me invadió la convicción de pecado y derramé muchas lágrimas, pero estaba segura que Dios no me perdonaría. Y estaba igualmente segura que tampoco las personas lo harían si supieran nuestro pasado. Sin embargo, pedí una cita con el pastor y derramé mi corazón con él.
6: Dios conoce el dolor de tu corazón, Valerie. La Biblia dice que nada está escondido de él.
1: Pero dicen Josué, él es Dios santo y Dios celoso. No sufrirá vuestras rebeliones y vuestros pecados.
6: Jesús cambió todo eso. Se hizo pecado por nosotros y tomó nuestro castigo en la cruz.
1: Dios nunca me perdonará.
6: Claro que sí. Creo que hay perdón para ti.
1: ¿Piensa que sí?
6: Lee este libro y recuerda este versículo. Si confesamos nuestros pecados, Él es fiel y justo para perdonarnos de nuestros pecados y limpiarnos de toda maldad.
2: Si solo se hubiera dado cuenta que sabía algunos versículos de la Biblia, pero no conocía al Dios de la Biblia, Él pensó que yo era salva. El libro era acerca del matrimonio y el próximo domingo, Alex y yo fuimos bautizados sin una examinación. Pensamos que habíamos satisfecho a Dios. 6 semanas después, Alex fue transferido al sur. Ahí nos unimos a una iglesia y aún empezamos a ayudar en un ministerio. Luego nos mudamos fuera del pueblo y nos unimos a otra iglesia, donde fui a una reunión una noche para líderes de la iglesia.
4: Ven afuera, la noche está hermosa.
1: Está bien, iré contigo.
4: ¿Cómo estuvo la clase esta noche?
1: Interesante. El maestro fue otro pastor. Enseñó acerca de las 5 evidencias de la salvación.
4: ¿Y cuáles son?
1: Creer que Jesucristo es el Hijo de Dios y después de la salvación, el Espíritu Santo de Dios debe dar testimonio a nuestro espíritu de que somos hijos de Dios.
4: Sí.
1: Pues, amar a Dios con todo nuestro corazón y mente y a los otros, especialmente los creyentes, los hijos de Dios.
4: Bien.
1: Guardar los mandamientos de Dios. Si amamos a Dios, queremos agradarle. Así que tenemos que saber lo que la Biblia dice.
4: Correcto.
1: Vivir por fe, confiando en Dios en cada decisión en la vida.
4: Por supuesto.
1: Llevar fruto, viviendo lo que está enseñado en la Biblia y contando a otros lo que Dios ha hecho por nosotros.
4: Suena bien para mí.
1: Alex, me estoy preguntando si realmente soy salva.
2: Yo era demasiado orgullosa para admitir la verdad o pedir ayuda. Pero poco después de eso, otro pastor vino y hubo un reavivamiento. Y lo que escuché intensificó mis convicciones.
7: El Evangelio es buenas nuevas. Las buenas nuevas que Dios te ama e hizo un camino para que puedas tener perdón y vida eterna con Él en el cielo. Aunque no merezcas nada aparte de la muerte e infierno. La triste verdad es que ninguno de nosotros merece ir al cielo. Romanos capítulo 3 de la Biblia nos condena a todos. Como está escrito, no hay justo ni aun uno. No hay quien entienda, no hay quien busque a Dios. Todos se desviaron, a una se hicieron inútiles. No hay quien haga lo bueno, no hay ni siquiera uno. Entonces, ¿por qué Dios sacrificaría a su único hijo por nosotros? Porque Dios es santo, y sus demandas solo podían ser satisfechas por uno que fuese santo, Cristo Jesús, su Hijo. El amor de Dios por ti es más grande que tus pecados. La Biblia dice: mas Dios muestra su amor para con nosotros en que, siendo aún pecadores, Cristo murió por nosotros. En esto consiste el amor, no en que nosotros hayamos amado a Dios, sino que Él nos amó primero y envió a su Hijo en propiciación por nuestros pecados.
1: Mientras hablaba, el Señor quebró mi corazón y lloré arrepentida. Empecé a salir al pasillo, pero mi corazón orgulloso llenó mis pensamientos. La gente piensa que ya eres salva. ¿Qué dirán? Después de la reunión no podía llegar a casa más rápido. Corrí del auto hasta mi cuarto y me arrodillé. Señor Jesús, por favor, perdona mis pecados. Me arrepiento por todo lo que he hecho contra ti y otros también. Por favor, dame una nueva vida y un corazón nuevo. Sé mi Salvador. Quiero servirte solo a ti por el resto de mi vida. Oh Dios, gracias, gracias por la salvación. Qué paz, qué gozo cuando la carga de mi culpa rodó. A la mañana siguiente el orgullo llenó mi mente otra vez. Las personas en la iglesia ya pensaban que era salva, así que ¿por qué contarles otra cosa? Dios sabía y yo sabía, y eso era lo importante. 5 meses después, el pastor cerró la reunión preguntando: ¿tu vida está dando toda la gloria a Cristo Jesús? Empecé a llorar mientras iba adelante. Jesús me salvó hace 5 meses, pero era demasiado orgullosa para admitirlo, porque pensaban que yo era salva. Estoy tan agradecida a Dios por salvar a una pecadora como yo y por darme el coraje de darle a Él la gloria que merece. Díganlo los redimidos del Señor. Y quiero alabar a Dios porque he sido redimida. Alex siempre había ido a la iglesia con nosotros y después dio su vida a Cristo también. Sabiendo la devastación que causamos en las vidas de otras personas inocentes, nos despertamos cada día con arrepentimientos y, sin embargo, la gracia de Dios está ahí para recordarnos las palabras del apóstol Pablo en 1 Timoteo capítulo 1. Él dice: doy gracias al que me fortaleció, a Cristo Jesús nuestro Señor, porque me tuvo por fiel, poniéndome en el ministerio, habiendo yo sido antes blasfemo, perseguidor e injuriador, mas fui recibido a misericordia porque lo hice por ignorancia, en incredulidad. Pero la gracia de nuestro Señor fue más abundante con la fe y el amor que es en Cristo Jesús. Años después, Dios abrió las puertas para que pudiéramos ministrar a otros, y hemos estado sirviendo al Señor desde entonces. Cuando las personas me dicen que se sienten indignos de servir a Dios, les cuento por qué son dignos. Por eso Dios da gracia. Estamos agradecidos por su amor, misericordia y gracia.
3: Pues la ley por medio de Moisés fue dada, pero la gracia y la verdad vinieron por medio de Jesucristo. Esa gracia es para ti, amigo oyente. Jesús dijo: el ladrón no viene sino para hurtar y matar y destruir. Yo he venido para que tengan vida y para que la tengan en abundancia. Todo lo que tienes que hacer es arrepentirte de tu pecado y pedirle a Él que entre en tu corazón y vida. Si necesitas ayuda para tomar esta transformadora decisión por Cristo, comunícate con nosotros. Si estás fuera de los Estados Unidos, puedes escribirnos a Desencadenados, Florida 716, Tercero H, Código Postal 1005, Buenos Aires, Argentina. 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Han escuchado la historia verídica de una mujer que hemos llamado Valerie. 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

0: 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Son las 3 de la mañana. 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

En estos días hemos estado memorizando una porción de las Escrituras en 1 de Samuel, el capítulo 2 y el versículo 2. La palabra de Dios dice de esta manera: No hay santo como Jehová, porque no hay ninguno fuera de ti, y no hay refugio como el Dios nuestro. Palabras de una mujer piadosa, una mujer que amaba y temía al Señor, una mujer que pasaba tiempo con Dios y le adoraba. A tal punto amaba al Señor que entregó a su hijo para el servicio de Dios en el tabernáculo. Mientras más conozcamos a Dios, más le amaremos, más

0: Puede que Dios tenga que trastornar algunas cosas en nuestra vida para que prediquemos bajo la unción del Espíritu Santo. Si el sermón no está ungido, es mera palabra del hombre. La palabra de Dios está completa y hay que sujetarse a ella.
1: 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Dios quiere que cada pastor aliente y fortalezca a su congregación. Pero ¿cómo podríamos hacerlo? ¿Qué características deben estar presentes en nuestra predicación? A continuación, se nos explicará más acerca de la predicación con la unción del Espíritu Santo.
0: Quisiera que vayamos a Lucas capítulo 4, versículos 18 y 19. Y recordemos lo que dijo el Señor Jesucristo cuando fue a la sinagoga y leyó las Sagradas Escrituras. Dice así: El Espíritu del Señor está sobre mí por cuanto me ha ungido para dar buenas nuevas a los pobres, me ha enviado a sanar a los quebrantados de corazón, a pregonar libertad a los cautivos y vista a los ciegos, a poner en libertad a los oprimidos, a predicar el año agradable del Señor. Ahora bien, si Dios nos ha llamado a predicar el Evangelio, nos ha llamado a hacerlo con la unción del Espíritu Santo. Si el Señor nos ha llamado a predicar el Evangelio, debemos hacer de ello una prioridad. Así que quisiera que vayamos a Hechos capítulo 2, por un momento, porque quisiera que hablemos acerca de las características de la predicación con la unción del Espíritu Santo. Estas no son mías, son de Pedro. El Espíritu Santo se las dio. Así que vamos a considerar este segundo capítulo de Hechos. Primero que nada, la predicación con la unción del Espíritu Santo está centrada en las Sagradas Escrituras. Si le echamos una mirada a nuestra Biblia, y si es la Reina Valera 1960, notaremos que en el versículo 17, el apóstol Pedro comienza a citar a Joel diciendo: Y en los postreros días, dice Dios, derramaré de mi espíritu sobre toda carne. Si avanzamos al versículo 25, dice: Porque David dice de él, veía al Señor siempre delante de mí. Y si avanzamos a los versículos 34 y 35, dice: Porque David no subió a los cielos, pero él mismo dice: Dijo el Señor a mi Señor, siéntate a mi diestra hasta que ponga tus enemigos por estrado de tus pies. Yo creo que Dios quiere que centremos nuestro mensaje en las Escrituras, sea un sermón expositivo, un sermón temático o un sermón textual, debería estar fundado en la palabra de Dios y no en algo que hayamos obtenido de alguna otra fuente, a lo que le hayamos añadido algunos versículos aquí y allá para enmarcar una hermosa historia o un relato realmente lagrimoso que hemos oído en algún lugar y que nos gustaría enfocar sobre nuestra gente. Eso no es predicar el Evangelio. Si vamos a predicar el Evangelio, tenemos que proclamar a Jesucristo. Él debe estar en el corazón de lo que sucede. Así que primero que nada, el mensaje tiene que estar centrado en las Escrituras, lo cual quiere decir que debemos tomar el mensaje de la palabra de Dios. En segundo lugar, creo que nuestro mensaje debe estar diseñado para suplir necesidades. En todas partes hay personas que sufren desesperadamente. Están solitarias, están frustradas, están atrapadas, están en cautiverio, están divorciadas, sus hijos están en las drogas, viven con alguien más, tienen problemas con el alcohol, tienen miedo al futuro. Hay millones de personas que sufren en este momento. ¿Y saben por qué vienen a la iglesia? No vienen a la iglesia porque seamos buenos predicadores. Muchas veces vienen a la iglesia esperando escuchar algo que supla la necesidad desesperada de su corazón en ese momento. Tienen hambre, están sedientos, tienen miedo, están asustados, están llenos de culpa, están preocupados. Están buscando a alguien que les supla sus necesidades. Podemos levantarnos a predicar y hablar de santificación, glorificación, justificación, redención y de todo lo demás. Y yo creo en eso y hago eso. Pero si no lo aplicamos al área de sufrimiento de esa mujer, podemos olvidarlo. A ella no le importará nuestra doctrina. Lo único que me interesaría saber, diría ella, es cómo criar a estos tres muchachos porque mi marido me dejó por otra mujer, cómo los saco adelante y cómo puedo confiarle a Dios mi situación económica. ¿Saben por qué la gente no escucha? Porque no suplimos sus necesidades. Si preparáramos nuestro sermón para mirar por los sufrimientos de la gente, tendríamos más personas para predicarles que las que jamás hemos deseado tener. Las personas tienen hambre, están sedientas, sufren. Y con toda seguridad esperan que de alguna forma usted diga algo que supla sus necesidades. La siguiente característica de la predicación con la unción del Espíritu Santo es que tiene una perspectiva constructiva. No vemos nada negativo en el sermón del apóstol Pedro, todo es positivo. Los pastores no deben golpear a las ovejas, deben apacentar a las ovejas. ¿Saben por qué algunos hombres de Dios golpeamos a las ovejas? Si el predicador es un hombre enojado, ya sea enojado con Dios, con sus circunstancias inmediatas o consigo mismo, le va a transmitir ese enojo a la gente. Los va a golpear emocionalmente, los va a someter a esclavitud. Literalmente, he visto a personas decir sollozando, amo a mi pastor, quiero ir a la iglesia, es un predicador excelente, pero me siento tan golpeado que me siento cautivo, necesito un poco de ánimo. Creo que la predicación con la unción del Espíritu Santo no golpea a las ovejas, las levanta, las alienta, las alimenta. Amable oyente, tengamos cuidado de no convertirnos en golpeadores de ovejas porque no hacen lo que les decimos. El principio es muy sencillo. Si las alimentamos, nos seguirán incluso si saltamos al precipicio. La siguiente característica que quisiera que notemos es que la predicación con la unción del Espíritu Santo es correcta doctrinalmente. Si tomamos el sermón de Pedro en Hechos capítulo 2 y consideramos todas las doctrinas que contiene, la redención, la resurrección, el señorío de Jesucristo, no encontraremos un solo error doctrinal. Pedro ni siquiera contaba con libros teológicos. No tenía nada de eso. Simplemente predicó como el Señor Jesús le había enseñado y cuando el Espíritu de Dios vino sobre él. Las sectas actualmente están llenas de miembros de nuestras iglesias que se han ido. ¿Saben por qué? Porque les hemos predicado cosas tan intrascendentes que los de las sectas vienen por ahí, les dan una idea nueva, y como no están bien cimentados en la doctrina de la palabra de Dios, son llevados por todo tipo de errores y en poco tiempo dejan la iglesia y se unen a esos grupos. Nosotros somos los responsables. No les hemos enseñado la verdad. Creo que si hacemos un buen trabajo y predicamos con la unción del Espíritu Santo, los sermones van a estar basados en doctrina bíblica verdadera y sólida. Esto no significa que vayamos a predicar salvación esta semana, justificación la que sigue y redención la siguiente, sino que si nos llenamos de la verdad, esta estará presente en cada sermón que prediquemos. La predicación con la unción del Espíritu Santo va a ser sana doctrinalmente porque está alineada con estos aspectos. El siguiente punto es que estará centrada en Cristo. Simplemente quisiera que aceptemos el desafío de asegurarnos de que el Señor Jesús esté en el mensaje que proclamemos desde el inicio hasta el final, porque a menos que sea así, ¿qué es lo que realmente decimos? ¿Qué podemos ofrecerle a cualquier persona sin el Señor Jesús? ¿Tenemos algo más que cualquier otro orador? Estas personas van de un grupo a otro hablando y haciendo mucho más dinero que todos nosotros juntos. No hablan del Señor Jesús y no podemos competir con ellos. Nosotros solo tenemos un tema realmente. Solo tenemos una cosa que dar y es Jesucristo y a este crucificado. La siguiente característica de la predicación con la unción del Espíritu Santo es que es convincente. Escuchemos lo que sucedió después de la predicación de Pedro. Dice así en el versículo 41 de Hechos 2. Así que los que recibieron su palabra fueron bautizados y se añadieron aquel día como 3,000 personas. Eso fue bastante convincente, ¿no? Cuando terminamos un mensaje, las personas que nos escucharon están convencidas y persuadidas de que acabamos de decirles la verdad. Pensamos que ellos creen todo lo

0: que les decimos porque somos el pastor. Bueno, yo no quisiera decepcionarlos, pero aunque a veces nos gustaría que creyeran todo lo que decimos, no es así. Exponemos la palabra de Dios de tal forma que las personas que nos siguen con su Biblia abierta versículo por versículo, al terminar puedan decir, amén, hermano. Es verdad, siga predicando, así es exactamente. O se alejan diciendo, ¿de dónde salió eso? Nunca lo había visto en la Biblia. Y la verdad es que no estaba allí. Mire, esto es lo que quisiera que viéramos y que recordáramos con mucho cuidado. Todos tenemos suficiente carisma para persuadir a la gente para hacer algo equivocado. Ser pastor es una responsabilidad asombrosa porque daremos cuentas de las personas que hayamos dirigido bien y por las personas que hayamos dirigido mal. El mensaje debe ser convincente, pero debe ser convincente para hacer y ser lo correcto. Evaluemos nuestros mensajes en este sentido. ¿De qué tratan de convencer a las personas la mayoría de nuestros mensajes? ¿De hacer ciertas cosas o de convertirse en algo? La mayor parte de las predicaciones están orientadas a la acción, pero la predicación de Jesucristo estaba orientada al ser. La única manera de que eso suceda es que el énfasis en el corazón del predicador sea ser y no hacer. ¿De qué los estamos convenciendo? De la misma forma, una de las características de la predicación con la unción del Espíritu Santo es convencer de pecado. Escuche lo que sucedió, dice así en el versículo 37. Al oír esto, se compungieron de corazón y dijeron a Pedro y a los otros apóstoles, varones hermanos, ¿qué haremos? Ahora déjenme preguntarles algo. Cuando terminamos de predicar, ¿cuál de estas preguntas hace nuestra gente? ¿Qué haremos? ¿O dónde comeremos? Cuando estemos predicando, si Dios hace arder algo en nuestro corazón, olvidémonos del reloj, simplemente digámoslo. Todos tenemos diferentes perspectivas. Sin embargo, yo no pensaría en predicar sin invitar a alguien a responder al mensaje y a hacer algo al respecto. Porque al predicar el Evangelio, al presentar la palabra de Dios, personalmente tengo que preguntarme, ¿para qué estoy predicando? ¿Cuál es mi objetivo? Cuando predicamos, ¿predicamos para brindar información? ¿Predicamos para inspirar? ¿O nuestro propósito principal al predicar es que las personas que nos escuchan tomen una decisión? Pedro predicó en busca de una decisión. Jesucristo predicó en busca de una decisión. Sígueme. ¿Cuál es el objetivo específico de nuestro sermón? Pedro tenía un objetivo, es muy claro, y esa gente fue redarguida de pecado y dijeron, varones hermanos, ¿qué haremos? De la misma manera, una última característica que quisiera mencionar aquí es que fue bastante persuasivo. Pedro dijo, en los versículos 38 al 40, arrepentíos y bautícese cada uno de vosotros en el nombre de Jesucristo para perdón de los pecados y recibiréis el don del Espíritu Santo, porque para vosotros es la promesa y para vuestros hijos y para todos los que están lejos, para cuantos el Señor nuestro Dios llamare. Y con otras muchas palabras testificaba y les exhortaba diciendo, sed salvos de esta perversa generación. Tan convincente y tan persuasivo fue para que ellos tomaran una decisión que al darles la oportunidad, 3,000 de ellos fueron salvos. Si este mundo se está yendo al infierno sin Jesucristo, y hermano, se está yendo rápido, si este mundo está destinado al infierno sin Jesucristo y el Señor Jesús es la única esperanza para Él, si somos siervos de Dios llamados y ungidos por Él y tenemos el único mensaje que evitará que un hombre se vaya al infierno y lo llevará al cielo, si eso es cierto, entonces no deberíamos predicar sermones apremiantes, convincentes y persuasivos que insten a la gente a tomar una decisión en su relación con Jesucristo. Si las cosas antes mencionadas son ciertas, ¿debería la predicación solamente presentar información o persuadir a las personas con respecto a su relación con Cristo? Amable oyente, esto es lo que quisiera que entendamos. Hay muchas personas que se van rumbo al infierno porque no creen que Jesucristo es el único camino. Creen que basta con sus buenas obras. Pero si creemos lo que dice la Biblia, entonces sabemos que no es así. Quisiera decirles algo. Puede que Dios tenga que voltear nuestra barca, si eso es lo que se necesita, para encendernos de modo que prediquemos sermones con la unción del Espíritu Santo. El sermón en sí no está ungido, es el hombre. Dios no necesita hacerle nada a su palabra, está completa. Solo necesita encargarse de los instrumentos a través de los cuales la comunicará. ¿Nos hemos contentado con una predicación conformista? ¿Estamos hambrientos de ser lo mejor que podamos ser? ¿Estamos sedientos por descubrir lo que Dios puede hacer realmente con nosotros donde estemos? ¿Estamos esperando que Dios nos dé un púlpito más grande, una congregación más grande, antes de comenzar a estudiar y orar y de pedirle realmente a Dios que nos unja? ¿Está esperando a que venga algo más grande? Lo último que quisiera decirles es que la predicación con la unción del Espíritu Santo tiene un precio, nos cuesta algo. El precio que debemos pagar es el estudio diligente de la palabra de Dios. Mire, si nuestra mente está absorta en el mundo y nos sentamos a ver una película a las 11 de la noche que va a terminar a la 1:30 de la mañana, no creo que podamos levantarnos al día siguiente en el Espíritu de Dios y proclamar el Evangelio de Jesucristo con la unción del Espíritu cuando hemos permitido que nuestra mente se llenara de basura durante 2 horas y media. No se puede. Como podemos ver, hay un precio. El estudio diligente y la súplica constante. Si permitimos que otras cosas estorben, nos meteremos en problemas. La primera preparación de un sermón es orar. El segundo punto de preparación es orar. Y también el tercero, el cuarto, el quinto, el sexto, el séptimo, el octavo, el noveno y el décimo. Debemos orar antes de comenzar, durante todo el tiempo y después de terminar. Podemos predicar sin orar, pero no podemos predicar un mensaje ungido sin oración. La falta de oración es igual a la falta de poder, lo sabemos bien. Sin embargo, a veces, a pesar de que Dios está obrando en nosotros y de que pasamos mucho tiempo de la semana orando, es probable que el sermón no quede como deseábamos el jueves, el viernes o el sábado. Pero el domingo nos levantamos a predicar y la unción de Dios está sobre nosotros y simplemente el mensaje fluye como un torrente de agua. Y nos quedamos allí parados preguntándonos, ¿qué está pasando? Es casi como si diéramos un paso a un lado para ver a Dios hacer algo sobrenatural a través de nosotros. Hay una última cosa que quisiera tratar. ¿Queremos que Dios alcance el máximo de lo que quiere hacer en nosotros? Simplemente no podemos solapar y justificar ningún pecado voluntario conocido con la explicación que, después de todo, nadie es perfecto, todos tienen sus debilidades. Pero justamente esa manera de pensar es la que nos lleva a transigir y a permitir el pecado en nuestra vida. ¿Estamos dispuestos a decirle a Dios, Señor, te rindo todo mi ser, te entrego todo, me arrepiento de cada actitud, de cada hábito, de cada acción, de cada hecho que traes a mi memoria que yo sé que obstaculiza mi ministerio, más que ninguna otra cosa? ¿Anhela ser el hombre que Dios desea? ¿Está dispuesto a encargarse de esas cosas sin importar lo que sean? ¿Está dispuesto a decirle a Dios, Señor, quiero que me limpies por completo? Me arrepiento de esta actitud. Me arrepiento de no ser honrado. Me arrepiento de ser sensual. Me arrepiento de estas cosas. ¿Estamos dispuestos a resolver eso hoy mismo, de modo que cuando volvamos a nuestra iglesia y terminemos de predicar, nuestra gente diga, ¡qué barbaridad! ¡Algo le pasó al hermano! No, no es la alabanza lo que buscamos. Solo queremos ser los hombres de Dios que el Señor desea. Quisiera decirle, amable oyente, no sé dónde se encuentre con respecto a su iglesia, qué tan grande o qué tan pequeña sea, o qué tan animado o desanimado pueda estar. Déjeme decirle algo, donde quiera que esté. Dios le usará al máximo de su potencial de una manera que le va a sorprender absolutamente si usted está dispuesto a encargarse de lo que tiene en la segunda mano. Voy a pedirles que nos encarguemos de ello hoy mismo. No el sábado por la noche cuando se nos venga el mundo encima. Justo esta noche somos los instrumentos preciosos de Dios. Pensemos en esto. ¿Qué podríamos estar haciendo hoy sin Cristo? Cada uno de nosotros podría estar en los barrios bajos, con arrugas en el rostro, con el hígado consumido por el alcohol, nuestro cuerpo lleno de enfermedades sexuales, camino al infierno. Cada uno de nosotros podría estar ahí. Y la única razón por la que no estamos así es porque la gracia de un amoroso Dios descendió y nos salvó y evitó que estuviéramos allí. Ese amoroso Padre no se merece lo mejor de un representante de Jesucristo que ha sido salvado, llamado y escogido por Dios mismo.
1: 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Muchas personas conocen el dolor del suicidio. El dolor se ve agravado por la confusión sobre si un cristiano que se suicida va al cielo o no. ¿Qué dice la Biblia al respecto? 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
0: No hay un solo versículo en la Biblia que diga que si alguien se suicida, pierde el cielo. Hay mucha gente que tiene gran confusión acerca de esto. Y mucha gente le dirá que si alguien se suicida, ese es el pecado imperdonable y que no puede ser perdonado. Pero eso no es cierto. No hay un solo versículo en la Biblia que diga que si una persona se suicida, pierde el cielo. Hay algunos hombres y mujeres muy buenos y piadosos que han estado en situaciones difíciles en su vida y se suicidaron. No fue porque dejaron de creer en Dios, sino porque se sintieron en una situación que los sobrepasaba y los abrumaba. No sabían cómo manejarla. Porque una vez que una persona ha recibido a Jesucristo como su Salvador, es salva para toda la eternidad. No depende de si hacen esto o aquello. Ahora, cometer suicidio es ciertamente un acto de desobediencia a Dios, pero no significa que esa persona no irá al cielo.
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0: Esta es la hora en RRI.
1: Son las 3 de la mañana, 29 minutos.
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1: La pérdida de un ser querido deja una huella imborrable en nuestros corazones para siempre. Todas hemos experimentado alguna vez este trance tan amargo. Algunas han perdido a su familia al pasar por un divorcio o una separación, y otras han perdido a un ser querido por medio de la muerte. La muerte de una persona amada marca un antes y un después. Trae nostalgias y pensamientos de dolor, impotencia de no poder hacer nada, proyectos sin terminar, cosas que hemos dejado para mañana, mejor dicho, para un mañana que no pudo ser, porque esa persona se marchó para siempre. Nos da la sensación de que nuestra historia se detiene y tenemos que empezar una nueva etapa sin ellos. Y es mucho dolor. La realidad es dura para enfrentarla y ni siquiera nos atrevemos a pensar qué será de nosotras en los días que vienen. Si perdemos a una madre o a un padre, nos quedamos recordando aquellas canciones de cuna, los juguetes que nos dieron, los momentos más felices, y recordando también en que ya no tenemos los brazos incondicionales que nos protegían y nos daban seguridad. Si perdemos a un hijo, el dolor pareciera multiplicarse mucho más, sin tener la capacidad de comprender quizás por qué ese hijo que criamos con tanto amor nos dejó con los brazos vacíos. Y si por el contrario, perdemos a un hermano o una hermana, nuestra mente vuelve al pasado a jugar y correr como cuando éramos niños, con la fuerza de anhelar que nada haya pasado, que todo siga igual. A pesar de todo, tenemos que enfrentarnos al proceso de duelo, de la aceptación. Ninguno nos garantiza, ni podrá garantizarnos, cuándo o cuánto tiempo tendremos que caminar aún por esta vida para concluir con el proceso de recuperación, que no es igual en todos. Poco a poco iremos aceptando la realidad y nos daremos cuenta que no por aceptar que ya no están, los hemos olvidado. Al contrario, están más dentro de nuestro corazón. Vendrán fechas importantes y celebraciones en que los recordaremos con una sonrisa o a lo mejor con lágrimas, pero no con el desconsuelo del principio. Esperaremos con fe y esperanza que se cumpla la promesa de Dios para sus hijos, que Él enjugaría todas las lágrimas de nuestros rostros y quitaría la afrenta de su pueblo, y también que cuando estuviéramos en la angustia, Él estaría a nuestro lado. Muchas veces no entendemos cuál es el propósito de la muerte de un ser querido, pero Dios siempre tiene respuesta para nuestra vida. Aunque se tarde meses o años, al final, Dios siempre nos muestra sus propósitos. Nada ocurre si Dios no lo permite. Él es soberano, no comete errores, conoce los tiempos de cada persona sobre la tierra, pero a la vez siempre tiene planes muy buenos para nosotros, sus hijos. El proceso del dolor es absolutamente normal para nuestro bienestar físico y emocional. Pero no dejemos que el dolor se apodere de tal forma que nos consuma, ni permitamos tampoco que eche raíces de rencor o de amargura. La muerte es solo el trayecto desde la tierra hacia la morada que el Señor tiene preparada en el cielo para cada uno de los suyos.
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y meditar en las Escrituras es una necesidad, no una opción. Esto no quiere decir que el ejercicio de una simple lectura traerá mágicamente las bendiciones de Dios a nuestra vida. Se trata de escudriñar, meditar y creer en la revelación escrita de Dios de tal manera que afecte todo nuestro ser. Quiere decir que ella debe ser parte de nuestra vida. La Biblia dice: la palabra de Cristo more en abundancia en vosotros, enseñándoos y exhortándoos unos a otros en toda sabiduría, cantando con gracia en vuestros corazones al Señor, con salmos e himnos y cánticos espirituales. Solo a través de las Escrituras podemos tener intimidad con Dios y conocer su voluntad. Toma tiempo para leer y meditar en la palabra de Dios cada día.

Ante tantos acontecimientos negativos a nuestro alrededor, es inevitable no llenarnos de temor. Pero al recordar las promesas de nuestro Dios, nos deben dar consuelo y paz. El rey David dijo: "En el día que temo, yo en ti confío". Conforte su mente y corazón con esta verdad.

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1: Momentos de la creación. Uno de los primeros antibióticos que se haya descubierto por el hombre ha sido usado durante miles de años. Hola, soy Milton de los Santos en Momentos de la Creación. Los investigadores modernos recién están empezando a apreciar la maravilla de este antibiótico natural que mata alrededor de 650 diferentes tipos de organismos de enfermedad. Es prácticamente no tóxico y, sobre todo, los organismos de enfermedad no se hacen resistentes a él. ¿Y cuál es este antibiótico milagroso? Es la plata. Los antiguos griegos y romanos usaron envases de plata para mantener frescos los líquidos. Colonizadores norteamericanos a menudo ponían un dólar de plata en la leche para demorar su proceso de agrura. La mayoría de las aerolíneas usan filtros de plata en los aviones para prevenir la disentería. Luego de probar 23 diferentes métodos de purificar el agua, la NASA escogió los filtros de agua de plata para usar a bordo de los transbordadores espaciales. Investigadores japoneses han encontrado que la plata inclusive puede desintoxicar algunos venenos. El conocimiento de Dios está mucho más allá que el nuestro. Él ha escondido en la creación a nuestro alrededor conocimiento que puede ayudarnos en esta vida terrenal. Él nos invita a aprender de Él. Él ha escondido más conocimiento en la Biblia, conocimiento que nos puede ayudar aquí y en la eternidad. ¿Cómo podría alguien estar satisfecho con lo poco que sabemos acerca de su gran mente? 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
1: ¿Qué nos espera en un año? Mucha tristeza, dolor, golpes, pérdida o prosperidad. Bendiciones abundantes, muchas oportunidades. ¿Quién sabe? Nadie sabe lo que va a pasar en un año. Nadie sabe lo que va a pasar en un mes, una semana, ni un día. ¿Qué me va a pasar mañana? Eso quiere decir que la vida es incierta. Siendo que es un gran hecho que la vida es incierta, quiere decir que debemos estar preparados para partir de esta vida. ¿Está bien usted con Dios? ¿Está listo para partir de esta vida? Hoy es el día de estar bien con Dios. No espere ni un momento más. Ponga su fe en el Señor Jesús, arrepintiéndose de su pecado.

Esta es la hora en RRI. Son las 4 de la mañana. 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

En estos días hemos estado memorizando una porción de las Escrituras en 1 de Samuel, el capítulo 2 y el versículo 2. La palabra de Dios dice de esta manera: No hay santo como Jehová, porque no hay ninguno fuera de ti, y no hay refugio como el Dios nuestro. Palabras de una mujer piadosa, una mujer que amaba y temía al Señor, una mujer que pasaba tiempo con Dios y le adoraba. A tal punto amaba al Señor que entregó a su hijo para el servicio de Dios en el tabernáculo. Mientras más conozcamos a Dios, más le amaremos

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1: Hola, qué gusto acompañarte en este momento. ¿Cómo está tu relación con tus padres últimamente? Quizás bien, quizás no tan bien. Déjame compartir contigo a continuación una reflexión que nos dejará grandes enseñanzas.
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1: En una ocasión, un joven que tenía todo el apoyo de sus padres concluyó su carrera y se convirtió en un gran profesional. Sus padres ya no trabajaban y solo vivían con lo que su negocio les daba. Tiempo después, empezaron los problemas económicos para aquel matrimonio. La señora se enfermó de gravedad y requería atención médica. Llamaron al muchacho por teléfono y él acudió de inmediato. No se preocupen, padres, les haré un préstamo, no importa la cantidad. Cuando mi mamá sane, haremos cuentas. El joven no escatimó su dinero y les hizo un préstamo muy alto. La señora fue al hospital y sanó. El matrimonio siguió enfrentando adversidades, pero siempre contaban con el apoyo de su hijo. Los señores, según pasaba el tiempo, se fueron endeudando más con él, hasta llegar a una gran cantidad muy difícil de pagar. Tiempo después, el hijo se casó y su esposa le pedía que ya no prestara más dinero a sus padres y que les cobrara el que le debía. El joven accedió y acordó ir con su esposa un determinado día a hablar con sus padres para hacer cuentas sobre su deuda. Llegó el día de la visita, el muchacho y su esposa llevaron a sus padres al despacho para hablar largo. El muchacho empezó a hacer cuentas, gastos médicos que ustedes hicieron hace varios años cuando yo nací, gastos de pañales, leche, ropa, etcétera, hechos por ustedes, gastos de ropa, manutención y educación, estudios que pagaron desde que estaba en el jardín de niños, primaria, bachillerato y universidad, gastos médicos cuando me enfermaba, juguetes, dulces, galletas y demás gastos que hacían cuando era niño, dinero para mis recreos. El muchacho siguió desglosando una lista interminable de beneficios recibidos de sus padres. Padres, pueden quedarse tranquilos, la deuda queda saldada. No me deben ni un solo centavo. Todo lo contrario, yo aún les debo. Dijo Moisés en una ocasión, honra a tu padre y a tu madre para que tus días sean prolongados en la tierra que el Señor tu Dios te da.
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Una de las características del ser humano es amarse a sí mismo. El apóstol Pablo escribió: también debes saber esto, que en los postreros días vendrán tiempos peligrosos, porque habrá hombres amadores de sí mismos, que tendrán apariencia de piedad, pero negarán la eficacia de ella. A estos evita. No existe un mandamiento de Dios para amarnos a nosotros mismos. De hecho, hemos sido creados con una innata preocupación e interés por cuidarnos y buscar nuestro bien. Por el contrario, hemos recibido el mandamiento de Dios de amar a otros y disminuir el interés por nosotros mismos. Estimar a otros como a superiores es la orden de Dios.

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1: De regreso a Génesis. El Instituto para la Investigación de la Creación enseña que la idea de los millones de años es un error científico. ¿Menciona la Biblia este tipo de error? El doctor Juan Morris, renombrado investigador sobre la ciencia creacionista, nos dice: sí, en verdad lo menciona. De hecho, en una manera muy específica. En 2 de Pedro 3, Pedro está profetizando del error de los últimos días. Él dice que los maestros falsos vendrán, los cuales tendrán un credo que todas las cosas permanecen así como desde el principio de la creación. Este es el credo actual del uniformitarianismo, que el presente es la clave al pasado. Toda la geología y biología están dominadas por esta doctrina y ha resultado en los errores de la Tierra antigua, la evolución y el gran estallido. Pedro dijo que esta filosofía incorrecta dominaría los últimos días y así es. Esta filosofía está equivocada cuando es aplicada tanto a las ciencias como a la escritura. Necesitamos ir de regreso a Génesis para entender lo que realmente ocurrió. Si usted desea aprender más acerca de la ciencia desde una perspectiva creacionista, escríbanos electrónicamente a genesis@icr.org. Yo soy Luis Enrique Sánchez para el Instituto para la Investigación de la Creación.

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1: Hermano varón casado, uno de los errores que cometemos frecuentemente es usamos enojo para obtener lo que queremos. Cuando ella no nos hace caso, ¿qué hacemos? ¿Elevamos la voz? Esa es una manera amable para decir gritamos, insultamos, hablamos cosas muy hirientes, fuertes, menospreciando, humillando a ella. ¿Y el efecto? Le reducimos a lágrimas. La pregunta que debemos hacernos es, ¿agrada a Dios eso? ¿Es lo que Él quiere? ¿Que humillemos a nuestra esposa? ¿Que la gritemos, la insultemos? No, no es lo que Él quiere. Tenemos que examinarnos, examinarnos bien, cambiar nuestra conducta, aprender el dominio propio.

Examíname, oh Dios, y conoce mi corazón. Pruébame y conoce mis pensamientos. Y ve si hay en mí camino de perversidad. Y guíame en el camino eterno. Así clamaba el salmista a Dios. Su anhelo era agradarle y vivir en integridad. Y este debe ser también nuestro deseo, examinarnos y probarnos delante de Él.

0: Esta es la hora en RRI.
1: Son las 4 de la mañana, 30 minutos.
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2: Bienvenido a Visión para Vivir.
3: Este es el propósito de tener el Espíritu. Como dije anteriormente, si usted es cristiano, el problema no es que no tenga acceso a la llenura del Espíritu Santo. El problema es que usted no le ha dado lugar al Espíritu Santo en su vida, el lugar que él espera tener, que quiere tener y que debe tener. El propósito de la llenura del Espíritu, Dios quiere controlar nuestras vidas de manera que nos despertemos espiritualmente.
2: Como acabamos de escuchar al pastor Carlos Azazueta decir, el problema en nuestras vidas es que no le hemos dado lugar al Espíritu Santo. Y es el Espíritu Santo quien abre la puerta para que se pueda tener una relación nueva con Dios. Y aquí está la pregunta clave. ¿Importa la plenitud del Espíritu Santo en nuestra vida? Hoy, en Visión para Vivir, el pastor Carlos nos ayuda a comprender el regalo de Dios para cada creyente. Es el don del Espíritu de Dios que habita en nosotros. Y como creyentes en Cristo, nuestro trabajo es honrar esta relación sagrada.
3: En el idioma original griego, la palabra mansedumbre significa literalmente fuerza bajo control. Fuerza bajo control. La mansedumbre puede describirse como un caballo salvaje que ha sido domesticado y al cual se le ha enseñado que debe ser montado por un jinete. Ese semental todavía tiene una fuerza increíble como cuando era un animal salvaje. La diferencia es que ahora esa fuerza está bajo control. Usted puede montar ese caballo y no percatarse de la fuerza que hay en él porque considera que el caballo es manso, está domado. Pero esa fuerza está embotellada en ese animal. Es interesante que los creyentes podamos tener el Espíritu Santo dentro de nosotros y muchas veces no darnos cuenta del poder y las habilidades que el Espíritu de Dios puede hacer en y a través de nosotros. Es común que a usted muchas veces no le quite el sueño el pensar lo que el Espíritu Santo puede provocar en su vida o a través de su vida. Pero sí, el Espíritu Santo podrá estar en usted y usted no estar consciente de ello. El problema no radica en eso. Miren, el problema no radica en cuánto del Espíritu tenemos en nosotros, sino cuánto de nosotros tiene el Espíritu. ¿Se da cuenta? Porque si usted es creyente, usted tiene el Espíritu de Dios. A menos que usted no sea creyente en Cristo, usted no tiene el Espíritu de Dios. Pero vamos a partir desde esta verdad. Si usted es cristiano, usted tiene el Espíritu de Dios. Y vuelvo a repetir la disyuntiva aquí. El problema no es qué tanta cantidad del Espíritu, porque no es cantidad. Así tenga una gota, así tenga un mar completo, la esencia, la plenitud del Espíritu está en usted. Todo. Todo, absolutamente todo. Pero ¿cuánto de usted está en manos del Espíritu? Eso es lo que queremos estudiar en esta mañana. Nosotros sabemos que para entrar en la vida cristiana, una persona debe comenzar en el lugar correcto, que es nuestra conversión a Cristo. Cuando nosotros por primera vez le dijimos al Señor Jesucristo que deseábamos que Él fuera el Salvador de nuestras almas, el Señor de nuestras vidas, cuando aceptamos ese sacrificio en la cruz del Calvario como nuestro, en nuestro lugar, pagó por nuestros pecados. Así comienza nuestra conversión, porque ahora creemos en Cristo Jesús. Eso quiere decir que debemos relacionarnos con el Señor Jesucristo de la manera correcta, sin importar cuál haya sido nuestro pasado, los pecados que hayamos cometido, los colores de esos pecados, sin importar cualquier cosa que nos avergüence. Todos comenzamos la vida cristiana viniendo a Jesucristo, al único, viniendo a Él por fe, aceptando el sacrificio en la cruz como pago suficiente por el pecado cometido. En primera carta de Juan, capítulo 5, versículo 11, leemos lo siguiente, dice: y el testimonio es este, que Dios nos ha dado vida eterna y esa vida está en su Hijo. El que tiene al Hijo tiene la vida. El que no tiene al Hijo de Dios no tiene la vida. ¿Te das cuenta? Ahora, esto es lo que significa entrar en la vida cristiana. Esto es lo que significa que usted sea cristiano. Ser cristiano no es ir a la iglesia cristiana. Algunas personas piensan que porque usted se volvió aleluya o va a una iglesia evangélica, usted ya es cristiano. No, eso no. Ser cristiano no es una religión, es una relación. Establecer la relación correcta con Cristo Jesús. Ahora, para vivir la vida cristiana, una persona debe continuar bajo el control de un poder correcto. Es el poder del Espíritu Santo. Pablo, en la carta a los Colosenses, capítulo 2, versículo 6, dice: por eso, de la manera en que recibieron a Cristo Jesús como Señor, vivan ahora en Él. Y también en Romanos 8, 9 dice: sin embargo, ustedes no viven según la naturaleza pecaminosa, sino según el Espíritu. Si es que el Espíritu de Dios vive en ustedes. Y si alguno no tiene el Espíritu de Cristo, no es de Cristo. ¿Se da cuenta? Si usted es cristiano, usted tiene el Espíritu de Dios. Está viviendo dentro de usted. Si usted no es cristiano, entonces no lo tiene. Así que ni le busque. Mejor búsquelo en esta mañana. Entonces, llegamos a ser cristianos cuando recibimos nosotros al Señor Jesucristo. Pero vivimos en Cristo cuando el Espíritu Santo nos llena con su poder. Ambas cosas son esenciales. Si es que queremos nosotros disfrutar de victoria en la vida cristiana. Permítame recordarle una cosa bien importante. Como cristiano, usted tiene el Espíritu de Dios. ¿Acaso repetí eso antes? Es que es necesario que lo vuelva a repetir porque es una gran verdad con la que usted tiene que vivir el resto de su vida y sobre todo, dependiendo de lo que reconozca de esa gran verdad, su vida va a ser diferente que como ha sido hasta hoy. Por lo tanto, usted no necesita orar a Dios para que el Espíritu Santo venga a su vida, porque Él ya está allí. Él vino a residir en usted permanentemente el momento mismo en que usted se convirtió, y aún y cuando usted no lo haya sentido, Él está ahí. Es increíble que personas no estén con nosotros en esta congregación porque dicen: ay, ahí en esa iglesia la alabanza no se siente el Espíritu Santo. Ahí no está el Espíritu Santo. Ay, Dios mío, qué pocos saben. No sé qué Biblia leen o a qué iglesia asisten. Pero lo que sí les digo es que la escritura es clara y lo que acabo de repetirles y decirles a ustedes es claro. Si usted es cristiano, si ha confiado en Cristo Jesús, usted tiene el Espíritu de Dios en su vida. Que no lo sienta es una cosa muy distinta, ¿no es cierto? Más tarde en la carta, Pablo nos dice que hemos sido bautizados por el Espíritu Santo en el cuerpo universal de Cristo, que es la iglesia. Primera a los Corintios 12:13 dice: todos fuimos bautizados por un solo Espíritu para constituir un solo cuerpo, ya seamos judíos o gentiles, o esclavos o libres,

todos se nos dio a beber un mismo espíritu. Esta declaración de Pablo está diciendo, somos bautizados en el Espíritu Santo o con el Espíritu Santo en el momento en que hemos creído. Ocurre una vez y para siempre. Es al inicio de su caminar espiritual, es al principio de su vida como cristiano. En el momento de la conversión, usted es bautizado por el Espíritu Santo.

cuando usted comienza su cristianismo. Todos creen que experimentan el bautismo del Espíritu Santo al momento de la conversión, y esa es la verdad. En él, todos los creyentes se identifican con Cristo. Es curioso, cuando nosotros tenemos bautismos en agua, hacemos entender a las personas que lo que están haciendo es una representación externa de lo que ya ocurrió internamente. Ya ocurrió la conversión. Y el bautismo únicamente es un testimonio que le muestra a los demás lo que hemos creído, pero también nos identifica con Cristo Jesús en su muerte y en su resurrección. Entonces el bautismo en agua es una identificación de lo que ocurrió con Cristo. Él murió y resucitó. Nosotros morimos al pecado, nuestra vieja vida, y resucitamos juntamente con Él a una nueva vida. Pero también espiritualmente, cuando somos bautizados, se nos identifica como creyentes, como miembros de la Iglesia Universal de Cristo. Entonces ocurre una sola vez. Lo que ocurre repetidas veces es la llenura del Espíritu Santo, y esta ni siquiera es una opción, sino un mandamiento reiterativo de el apóstol Pablo: sed llenos del Espíritu Santo. Antes de entrar en detalles, para tener una mejor comprensión de lo que significa ser lleno del Espíritu Santo, es necesario explicar primero por qué necesitamos ser llenos del Espíritu Santo, por qué necesitamos esa llenura. Para eso vaya conmigo a un pasaje clásico, porque nos muestra específicamente el tema de la llenura del Espíritu Santo, y se encuentra en la carta de Pablo a Efesios capítulo 5. Veamos primeramente lo que dicen los versículos 14 al 17. Porque la luz es lo que hace que todo sea visible. Por eso dice: despiértate tú que duermes, y levántate de entre los muertos, y te alumbrará Cristo. Así que tengan cuidado de su manera de vivir. No vivan como necios, sino como sabios, aprovechando al máximo cada momento oportuno, porque los días son malos. Por tanto, no sean insensatos, sino entiendan cuál es la voluntad del Señor. Luego dice el versículo 18: no se emborrachen con vino, que lleva al desenfreno; al contrario, sean llenos del Espíritu. Anímense unos a otros con salmos, himnos y canciones espirituales. Canten y alaben al Señor con el corazón, dando siempre gracias a Dios el Padre por todo, en el nombre de nuestro Señor Jesucristo. Los versículos 14 al 17 nos muestran una realidad bien interesante. Pablo dice que es posible que un cristiano, ya sea salvo, ¿verdad?, cristiano, sin embargo, que esté dormido. ¿Usted está dormido esta mañana? Si está dormido, por favor, el que está a un lado, me lo despierte, por favor. Es decir, usted puede ser cristiano y sin embargo está dormido. Puede ser cristiano y sin embargo desperdiciar su tiempo. Puede ser cristiano y sin embargo ser necio. Puede ser cristiano y sin embargo no entender la voluntad del Señor. ¿Se da cuenta? Por eso es que Pablo en Efesios 5:18 dice: no se emborrachen con el vino, que lleva al desenfreno; al contrario, sean llenos del Espíritu. Si yo le preguntara a un grupo de ustedes como cristianos si ha habido momentos en su vida en los cuales siente que ha desperdiciado su vida, ¿qué contestaría? Yo también, al igual que usted. O momentos en los que ha tomado decisiones muy imprudentes. Ay, ¿cuántas, verdad? Las puedo contar con los dedos de mis dos manos y de los pies. Sienten que han estado estancados en su caminar espiritual. ¿Quién no, verdad? Y si le preguntara si sabemos cuál es la voluntad de Dios para nuestra vida, ¿podremos saberlo a ciencia cierta? No es tan fácil todo esto, ¿cierto? ¿Por qué cree que esto no es posible? ¿Por qué hacemos lo que hacemos? ¿Por qué decimos lo que decimos? ¿Por qué metemos la pata constantemente? Simple y sencillamente, porque no todo el tiempo nosotros, aunque seamos cristianos, estamos llenos del Espíritu Santo. No todo el tiempo. Este es el propósito de tener el Espíritu. Como dije anteriormente, si usted es cristiano, el problema no es que no tenga acceso a la llenura del Espíritu Santo. El problema es que usted no le ha dado lugar al Espíritu Santo en su vida, el lugar que él espera tener, que quiere tener y que debe tener. El propósito de la llenura del Espíritu: Dios quiere controlar nuestras vidas, de manera que nos despertemos espiritualmente, que nos volvamos sabios espiritualmente, que tomemos decisiones sabias.
todo esto para poder llegar a entender la voluntad.

0: voluntad de Dios, que es santa y perfecta. Es importante entender eso, porque entre más conscientes estemos de que ser lleno del Espíritu me hace madurar, me hace crecer más rápidamente, vamos a estar conscientes de que menos lleno del Espíritu va a hacer que no tan rápido, sino muy lentamente, yo esté madurando, creciendo espiritualmente. Hay personas que consideran que van a cambiar su vida, que van a ajustar su vida como Dios quiere, y lo van a hacer según sus propias fuerzas. Le voy a evitar el trabajo, como dirían por ahí, le evito la fatiga. Usted solo, en sus propios esfuerzos, no puede cambiar. Podrá hacer buenos intentos, pero no va a ser permanente. Podrá hacer buenos intentos de cambio, pero usted necesita el poder del Espíritu Santo que vive en usted para hacer los cambios permanentemente, cambios duraderos, ¿verdad? Juan 15:5 nos dice que separados de mí no podéis ustedes hacer nada. Nada en el griego significa nada. Cuando usted se convirtió a Cristo, ninguno de sus deseos carnales desaparecieron, ¿cierto? Los sigue teniendo. Siguen vivitos como si fuera la primera vez. De hecho, su vieja naturaleza carnal fue arrastrada a su nueva manera de vivir, su nueva naturaleza como creyente. Pero su carne no tiene la menor intención de soltarlo, a menos no sin pelear. Es por eso que muchos de nosotros seguimos teniendo esos impulsos, esas tendencias al pecado que teníamos antes de ser salvos. Su carne, mi carne, es tan corrupta ahora como lo era antes de que nosotros nos convirtiéramos a Cristo. No hay nada en nuestra carne que pueda ayudarnos a vivir la vida que Dios espera que vivamos. Eso significa que no se puede en nuestros propios esfuerzos. Por eso necesitamos la ayuda del Espíritu Santo. Por eso necesitamos mortificar la carne. Mortificarla significa matarla de hambre, clavarla en esa cruz a la que corresponde, porque el Señor Jesucristo también la destruyó ahí en la cruz. Pero si su vida espiritual necesita ser una vida de victoria, esa vida sobrenatural que Dios espera que vivamos, necesitamos una ayuda sobrenatural que nos ayude a lograrlo. Lo único que usted puede hacer es confiar en aquel que vive en usted. 1 Juan 4:4 dice que aquel que está en usted es fuerte, es poderoso. No es cuestión de hacer lo mejor que sea posible, y cuando usted hizo todo el intento, entonces ya le da lugar al Espíritu Santo para que haga el resto, lo que le faltó a usted. No, deje que Él haga los cambios necesarios. Usted simplemente coopere con Él para que Él pueda dirigir su vida. Pero, ¿qué significa entonces ser llenos del Espíritu Santo? Déjeme leer nuevamente lo que dice Efesios 5, 18 al 20. Sean llenos del Espíritu. Anímense unos a otros con salmos, himnos y canciones espirituales. Canten y alaben al Señor con el corazón, dando siempre gracias a Dios, el Padre, por todo, en el nombre del Señor Jesucristo. Una pregunta, ¿es la llenura del Espíritu Santo algo emocional? Puede ser, pero no necesariamente. Hay personas que no sienten absolutamente nada cuando ellos confiaron en Jesucristo como su Señor y Salvador. Yo soy un ejemplo de eso, yo no sentí absolutamente nada. Sentí un poco de confusión nada más, pero no sentí una emoción. ¿A poco no le sorprende ver en la televisión cristiana, a veces que salen algunos, estoy sintiendo que el Espíritu Santo me está llenando? Yo no sé usted, pero a mí no me atrae nada de ese tipo de llenura del Espíritu Santo, con todo el respeto que me merece. Realmente, no es que quiera pasar en el Espíritu Santo, quiero el Espíritu Santo, quiero que me llene con ese poder maravilloso, pero no quiero adjudicarle cosas que Él no está provocando en mí. Déjenme explicarles lo que significa ser llenos del Espíritu Santo. Vayamos a la Escritura. En primer lugar, la palabra griega plero, traducida como llenos, nos da la idea de un viento que llena las velas de un velero. Usted está tranquilo en un lago, está en un velero, está paseando, iza las velas y de repente un viento viene por ahí, una ráfaga de viento, llena las velas y usted las dirige y se mueve en la dirección deseada. ¿Se da cuenta? Más o menos eso puede darnos una implicación de lo que significa ser lleno. El Espíritu Santo de igual manera nos habilita, nos mueve, nos guía, nos dirige. En segundo lugar, esta misma palabra hace alusión al concepto de permeabilidad, de empapamiento, de impregnación. y se utilizaba con referencia a la acción que hacía la sal sobre la carne para darle un sazón o para preservarla. Antes no había refrigeración como usted la conoce ahora. Dios quiere que el Espíritu Santo sature a tal punto la vida de sus hijos que todo lo que ellos piensen, digan, hagan, reflejen su presencia divina. Eso quiere. En tercer lugar, y va muy adecuado a lo que estamos viendo en este pasaje, esta palabra tiene la connotación de un control total. La persona que está llena de tristeza ya no está bajo su propio control, sino bajo el control total de esa emoción. Alguien dijo lo siguiente: si un hombre está lleno de ira, la rabia controla su ira. Si un hombre está lleno de codicia, la codicia controla su vida. Si un hombre está lleno de lujuria, la lujuria rige su vida. Si un hombre está lleno de amor, entonces el amor influye en todo lo que hace. Y si un hombre está lleno del Espíritu Santo, es controlado por el Espíritu Santo, que es si quiere. Es decir, es un control con el consentimiento de esa persona. El Espíritu Santo no va a controlar a la fuerza. El Espíritu Santo va a esperar que usted le ceda el control de su vida. Ser llenos en este sentido es ser dominados, controlados totalmente. Y este es el sentido más importante del concepto que como cristianos debemos entender con respecto a la llenura del Espíritu Santo. Entonces, ser llenos del Espíritu no es que Él sea añadido progresivamente. Hay personas que dicen: ay, aquí vengo con mi vasito a que el Espíritu me lo llene de Él y le echamos un chorrito de agua y se va llenando. No. Si una gota de Espíritu Santo tenemos, tenemos toda la plenitud del Espíritu Santo. No es algo que se va llenando. En cambio, lo que necesitamos es ser llenos de ese poder maravilloso del Espíritu Santo en nuestras vidas. ¿Por qué? Porque muchas cosas apagan al Espíritu Santo, entristecen al Espíritu Santo, blasfeman contra el Espíritu Santo. Necesito entender que el pecado hace que yo me vacíe del Espíritu Santo. No se va de mi vida, sino de ese poder maravilloso que Él ha puesto en mí. Entonces, ser llenos del Espíritu de Dios no significa perder el control de sus facultades. ¿Se da cuenta? No significa dejarse llevar. No. No importa lo que otras personas le digan. No importa que porque usted acuda a uno de esos servicios que ellos tienen, usted va a ser lleno del Espíritu Santo y usted va a andar corriendo como animalito por todos lados. Fíjese lo que dice Pablo en 1 Corintios capítulo 14 versículo 32, dice: los espíritus de los profetas están bajo el control de los profetas, porque Dios no es un Dios de desorden, sino de paz, como es costumbre en las congregaciones de los creyentes. En otras palabras, cuando el Espíritu Santo esté obrando en y a través de usted, querido hermano, querida hermana, usted todavía tiene el control de lo que usted dice, tiene el control de su volumen. Usted no es un autómata, no se deja llevar por una fuerza extraña. El Espíritu Santo desea llenarle, impregnarle, influenciarle para producir fruto en su vida. ¿Y cuál es el fruto del Espíritu? Amor, gozo, paz, paciencia, bondad, benignidad, dominio propio. ¿Está ese fruto? No me escoja, no me diga tengo tres y dos. No, el fruto es total. Y todas esas cosas deben estar en usted. Esa es una evidencia de que el Espíritu Santo le ha llenado con ese poder. Vamos a ver unas cuatro observaciones sobre la llenura del Espíritu Santo. Cada palabra de esta frase, sea llenos del Espíritu Santo, está llena de significado. Primero que nada, el mandamiento está en un modo imperativo. Sean llenos. No es opcional. No es algo que si usted quiere, si a lo mejor, si algún día te dan ganas. No. Sean llenos. Es un mandamiento tal como hablen verdad, sean amables, perdónense. Ahí está el mandamiento, sean llenos. El modo imperativo exige obediencia. Cuando Dios le pida, le mande, le ordene algo, no es opcional. Usted lo hace o lo hace. Una persona recibió una invitación del gobierno de los Estados Unidos para asistir a una reunión, pero la persona tenía ya un compromiso en esa fecha indicada y les manda un correo electrónico y les dice que él ya tenía un compromiso previo y que tiene que hacer para poder disculparse con la invitación que le hacían de la presidencia de la nación. Entonces recibe un email diciéndole: cuando la presidencia de la nación invita, todos los demás juntas quedan canceladas. Cuando Dios le ordena algo, todo lo que usted quiera queda cancelado. ¿Por qué? Porque la orden de Dios exige obediencia. Si no, entonces Dios no es el Señor de su vida. Usted cree, pero no lo es.
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0: Esta es la hora en RRI. Son las 5 de la mañana. 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

En estos días hemos estado memorizando una porción de las Escrituras en 1 Samuel, el capítulo 2 y el versículo 2. La palabra de Dios dice de esta manera: No hay santo como Jehová, porque no hay ninguno fuera de ti, y no hay refugio como el Dios nuestro. Palabras de una mujer piadosa, una mujer que amaba y temía al Señor, una mujer que pasaba tiempo con Dios y le adoraba. A tal punto amaba al Señor que entregó a su hijo para el servicio de Dios en el tabernáculo. Mientras más conozcamos a Dios, más le amaremos.

Un predicador señaló que la ventaja de creer que la Biblia es literalmente verdad y palabra de Dios es que uno no necesita recordar lo que se supone que la Biblia quiere decir. De manera similar, Mark Twain comentó que la ventaja de decir siempre la verdad es que uno no tiene que recordar quién dijo qué. Ya sean las palabras de Dios o de cualquier otra persona, todos valoramos la certeza y la integridad de la verdad. Hoy, en cada palabra que exprese, comprométase a decir la verdad, pero hágalo siguiendo la condición bíblica. Cada vez que hable la verdad, hágalo con amor, mostrando respeto, empatía, consideración y paciencia hacia quienes la reciben. Le habla David Jeremiah, animándole a que tome el camino a una vida nueva. Descubra la verdad de Dios en su minuto en la Biblia.

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0: bendición saludarle, amiga, amigo oyente. Muchas gracias por su sintonía. Gracias también por sus oraciones y sus ofrendas para este ministerio. Su contribución es vital para la continuidad de esta obra del Señor. Estamos estudiando el libro de Santiago. Una pequeña y hermosa familia vivía en un pueblecito de Dakota del Norte en Estados Unidos. La joven esposa no se había estado sintiendo del todo bien a raíz del nacimiento de su segundo bebé. A pesar de eso, los vecinos eran testigos del calor humano que había en sus corazones cuando todos los días, al atardecer, esposa e hijos salían a la puerta de la casa a esperar al esposo y padre, quien venía de su trabajo. Todo era felicidad en ese hogar, aún hasta bien entrada la noche. Cuando el clima era propicio, el papá y los hijos se divertían en el patio, mientras la mamá los miraba con una sonrisa desde una ventana. Pero cierto día se echó a correr un rumor infundado entre el pueblo. La gente comenzó a hablar en cuanto a que el esposo estaba siendo infiel con su esposa. Como era de esperarse, el rumor llegó a oídos de la esposa, y obviamente fue demasiado para ella en las circunstancias que estaba viviendo por su frágil salud. Total que en un fatídico día, al atardecer, el esposo llegó a la casa. No había nadie que lo reciba en la puerta de la casa. No se escuchaba las risas de los niños. No había el fragante aroma a comida que salía de la cocina. Solamente una extraña sensación que se clavó como un puñal en el corazón del atribulado esposo. Bajó al sótano y allí encontró a sus tres seres queridos colgados inertes de una misma viga. La enfermedad y el desánimo habían hecho que la joven esposa quite la vida a sus tiernos hijos y después ella misma se quite la vida de la misma manera. En los días subsiguientes salió a la luz la verdad de lo ocurrido. Una lengua chismosa, una historia falsa y una terrible tragedia. ¿Cuánto daño puede causar la lengua? En el estudio bíblico de hoy, Santiago se va a referir al problema de la lengua suelta. Le invito a abrir su Biblia en el libro de Santiago, capítulo 3, versículos 1 a 12. En este pasaje bíblico encontramos la responsabilidad de dominar la lengua y la razón para dominar la lengua. La responsabilidad de dominar la lengua se expresa por medio de un mandato. Santiago 3:1 dice: Hermanos míos, no os hagáis maestros muchos de vosotros, sabiendo que recibiremos mayor condenación. Santiago se dirige a los creyentes en general. Esto lo sabemos porque les dice, hermanos míos. Leyendo ligeramente, parecería como si Santiago estuviera advirtiendo en contra de ser un maestro, porque dice, no os hagáis maestros muchos de vosotros. Si este fuera el caso, nadie debería ser un maestro. Pero el mismo Nuevo Testamento afirma que Dios ha dado a la iglesia a algunos como maestros. Efesios 4:11 dice, y él mismo constituyó a unos apóstoles, a otros profetas, a otros evangelistas, a otros pastores y maestros. De ninguna manera, entonces, Santiago podría estar advirtiendo en contra de ser un maestro. Lo que Santiago tiene en mente es que nadie debería darse de maestro sin serlo. Aparentemente, entre la comunidad de creyentes a quienes escribía Santiago, había muchos que se las daban de maestro sin serlo. La idea es, por tanto, hermanos, cuidado con usar su lengua diciendo que es maestro sin serlo, por no estar capacitado para ello. La razón de su advertencia descansa en el hecho que los maestros recibiremos mayor condenación. La mayor condenación proviene del hecho que los maestros podemos causar mucho daño por medio de nuestra lengua. Un maestro que proclame una falsa enseñanza no solo acarreará condenación sobre sí mismo, sino que también acarreará condenación sobre los que le siguen en el error. Por eso dice el texto que los maestros recibiremos mayor condenación si proclamamos un mensaje errado, por supuesto. una vez que hemos considerado la responsabilidad de dominar la lengua, para no recibir mayor condenación, Santiago pasa a explicar las razones para dominar la lengua. Notamos cuatro razones. Primero, porque la lengua es experta en ofender. Santiago 3:2 dice, porque todos ofendemos muchas veces. Si alguno no ofende en palabra, este es varón perfecto, capaz también de refrenar todo el cuerpo. Note la declaración en este texto. Todos ofendemos muchas veces. La conjugación en tiempo presente del verbo ofender indica una acción continua. La lengua, amable oyente, es muy propensa a ofender. Inclusive, en ocasiones sin tener la intención de ofender, ofendemos por lo que decimos o la manera como lo decimos. Si alguien no ha ofendido nunca con su lengua, entonces aquel es un varón perfecto. No se puede pensar en algún otro sino en el Señor Jesucristo, como aquel que nunca ofendió con su lengua. Una persona que sabe dominar su lengua tendrá también la capacidad de dominar cualquier otra área de su vida. La lengua, sin lugar a dudas, es el miembro del cuerpo más difícil de dominar. La segunda razón por qué debemos dominar la lengua es porque la lengua es pequeña pero poderosa. Para ilustrar este hecho, Santiago nos provee de tres comparaciones. Primero, un freno controlando a un caballo. Santiago 3:3 dice, «He aquí nosotros ponemos freno en la boca de los caballos para que nos obedezcan, y dirigimos así todo su cuerpo». El freno del caballo es algo pequeño en relación con el cuerpo del caballo. Sin embargo, tiene el poder de dirigirlo. Segundo, el timón guiando un barco. Santiago 3:4 dice, «Mirad también las naves, aunque tan grandes y llevadas de impetuosos vientos, son gobernadas con un muy pequeño timón por donde el que las gobierna quiere». El transatlántico Queen Elizabeth pesa 83.600 toneladas. Sin embargo, su timón pesa nada más que 140 toneladas. ¿Ve la proporción? Sin embargo, el timón permite que quien gobierna la nave dirija la nave por donde él quiera. Tercero, una chispa de fuego. Santiago 4:5 dice, así también la lengua es un miembro pequeño, pero se jacta de grandes cosas. He aquí, cuán grande bosque enciende un pequeño fuego. Los más grandes incendios forestales se han iniciado por turistas descuidados que han dejado vestigios de una hoguera en un bosque. Ante este cuadro, Santiago dice, así también la lengua es un miembro pequeño, pero se jacta de grandes cosas. ¡Qué poderosa que es la lengua! Puede causar verdaderos desastres si la dejamos sin control. Tenemos la responsabilidad de dominar la lengua porque es propensa a ofender y porque es pequeña pero poderosa. La tercera razón es porque es necesaria a pesar de ser peligrosa. Para ilustrar esto, Santiago nos provee de dos comparaciones. Primero, con el fuego. Santiago 3:6 dice, y la lengua es un fuego, un mundo de maldad. La lengua está puesta entre nuestros miembros y contamina todo el cuerpo e inflama la rueda de la creación, y ella misma es inflamada por el infierno. La lengua descontrolada es un mundo de maldad. Encierra la maldad misma. Una lengua descontrolada como el fuego nos consume y enciende fuego en toda la creación. Ella misma es inflamada por el infierno, en el sentido que Satanás y sus demonios sacan mucho provecho de la pervertida labor de la lengua. Segundo, con una bestia indomable. Santiago 3:7-8 dice, porque toda naturaleza de bestias y de aves y de serpientes y de seres del mar se doma y ha sido domada por la naturaleza humana. Pero ningún hombre puede domar la lengua, que es un mal que no puede ser refrenado, llena de veneno mortal. Las bestias, por más salvajes que sean, pueden ser domadas por el hombre, pero no así la lengua. Ningún hombre puede decir que ha logrado domar su lengua en un 100%. La falta de docilidad de la lengua le hace más rebelde que el más salvaje de los animales. Por eso dice el texto que es como si fuera un animal lleno de veneno mortal. La cuarta y última razón por qué debemos dominar la lengua es porque la lengua es beneficiosa, pero variable. Santiago 3, 9 a 10 dice: con ella bendecimos al Dios y Padre, y con ella maldecimos a los hombres que están hechos a la semejanza de Dios. De una misma boca proceden bendición y maldición. Hermanos míos, esto no debe ser así. Con la lengua podemos disfrutar del privilegio de bendecir a Dios. Cuán beneficioso es esto para nosotros, pero a la vez, con la misma lengua, podemos maldecir a los hombres. Cuán denigrante es esto para nosotros. Para que veamos lo absurdo de este comportamiento de la lengua, Santiago dice lo siguiente, en Santiago 3, 11 a 12. ¿Acaso alguna fuente hecha por una misma abertura, agua dulce y amarga? Hermanos míos, ¿puede acaso la higuera producir aceitunas o la vid higos? Así también, ninguna fuente puede dar agua salada y dulce. Es de lo más absurdo que con la misma lengua que bendecimos al Señor, maldigamos a sus criaturas o a su creación. La responsabilidad de dominar la lengua y las razones para dominar la lengua. ¿Cómo autoevaluaría su lengua a la luz de este pasaje bíblico? ¿Tiene a su lengua bajo control? ¿Qué hace cuando alguien viene a usted con algún chisme o un rumor? ¿Tiene la costumbre de prestar atención a los chismes o a los rumores para después tener de qué conversar con sus amigos? Cuidado con los chismes, cuidado con los rumores, cuidado con las calumnias, cuidado con hablar a gritos, cuidado con quejarse, cuidado con difamar, cuidado con maldecir, cuidado con mentir, cuidado con exagerar.
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la vida cristiana no hay una opción neutral. O amamos a Dios quien nos salvó, o al mundo de donde hemos sido arrancados. La Biblia dice, no améis al mundo ni las cosas que están en el mundo. Si alguno ama al mundo, el amor del Padre no está en él. Porque todo lo que hay en el mundo, los deseos de la carne, los deseos de los ojos y la vanagloria de la vida, no proviene del Padre, sino del mundo. Si el creyente en el Señor Jesús ama a Dios con todo su corazón, eso le librará de amar al mundo y lo que en él hay. De la misma manera, quien ama al mundo no amará a Dios. No hay una opción neutral.

0: Esta es la hora en RRI.
1: Son las 5 de la mañana, 30 minutos.
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1: Seguramente la mayoría de nosotros tendríamos dificultad en saber cómo apropiadamente ponernos todo el equipo necesario para poder caminar en el espacio. Sería necesario que alguien nos instruyese en cómo hacerlo. Comenzando con Efesios 6, versículo 11, el apóstol Pablo ha encomendado a sus lectores que nos vistamos con toda la armadura de Dios, y el propósito ha sido para estar preparado contra los ataques de Satanás y para que cuando esos ataques vengan, que permanezcamos firmes. La pregunta que obviamente nos hacemos es ¿cómo poder ponernos esa armadura? Si bien es cierto que todo cristiano tiene algún concepto, entendimiento y aún conocimiento de cada una de las partes de esa armadura, mencionados en los versículos 14 al 17, cuando llegamos a la parte práctica, la parte de la vida diaria, indudablemente, la pregunta todavía existe en muchas mentes. ¿Cómo puedo ceñirme con la verdad? ¿Cómo vestir con la coraza de justicia? ¿Cómo calzarse con el apresto del Evangelio de paz? ¿Qué del escudo de la fe? ¿El yelmo de la salvación? ¿La espada del Espíritu? ¿Cómo ponerme todo esto sobre mí y comenzar a tener buenos resultados con su uso? En Efesios 6, 18 al 20, Pablo contesta esa serie de preguntas. En esos versículos encontramos una breve instrucción en cuanto a cómo ponerse la armadura de Dios. En realidad, la tarea no es complicada y básicamente consiste de dos acciones mencionadas en el versículo 18. Orando en todo tiempo, con toda oración y súplica en el Espíritu, y velando en ello, con toda perseverancia y súplica por todos los santos. Las dos palabras de acción que dan la clave para el cómo ponerse la armadura de Dios y aprestarse a resistir al diablo son orando y velando. El orar es una actividad de la cual todos tenemos algo que aprender. Es esta la forma en que establecemos una comunicación directa con Dios. Es por medio de la oración que le expresamos a Él nuestro agradecimiento, nuestra adoración, nuestras necesidades. No que Dios no sepa lo que está en nuestro corazón, o que no se dé cuenta de qué es lo que nos aflige, sino que al expresárselo nosotros en oración, estamos indicando nuestra total dependencia de Él, reconociendo su infinito poder y a la vez nuestra propia inhabilidad para valernos por nosotros mismos. Es precisamente en esos momentos de comunión con Dios y acercamiento a Él en oración, cuando nos abandonamos a su gracia y poder y hacemos a un lado nuestra propia persona, es cuando le damos cabida a Dios y excluimos todo poder y estrategia humana, que entonces los diferentes aspectos de la armadura de Dios y sus partes vienen a adquirir un mayor grado de realidad y entendimiento. La verdad, la justicia, la paz, la fe, la salvación y la palabra de Dios crecen en nuestra comprensión y entendimiento de ellas por medio de la oración. Este es el proceso de crecimiento y madurez espiritual en la vida del creyente. La oración de la cual aquí escribe Pablo es una oración de verdadero acercamiento a Dios, pues nos habla de toda oración y súplica en el Espíritu. No es una oración superficial, es más bien una oración que pone a la persona en verdadero contacto con el Espíritu de Dios. Es únicamente esa clase de oración que puede lograr que la realidad de la armadura de Dios venga a ser experimentada. ¿Cuándo se ha de llevar a cabo este ejercicio espiritual de oración? Las palabras de Pablo en el versículo 18 dicen, orando en todo tiempo. La oración del que ha de vestirse con la armadura de Dios para poder resistir al diablo debe de ser una oración continua, constante. Esto no significa que la persona pasará literalmente 24 horas al día físicamente en sus rodillas, pero sí significa que ese cristiano aprende a expresar dependencia de Dios y está en constante comunicación con Dios todo el día, momento a momento. No habrá instante cuando el cristiano no deberá estar en contacto con Dios. La seguridad de que así es y de que esa comunicación con Dios no se suspende está en la otra actividad que Pablo dice ser necesaria para poder estar vestido con toda la armadura de Dios. Velando en ello. Velando en ello significa estando alerta en la tarea de orar. La oración que nos ayudará a profundizar nuestra vida espiritual y, por lo tanto, a hacer uso de la armadura de Dios debe ser una oración continua y, para asegurarnos que lo es, velemos, estemos alerta. ¿Cómo es entonces que podemos vestirnos con la armadura de Dios? Orando continuamente y estando alerta para no fallar en la oración. La oración, sin embargo, no debe ser algo centrado únicamente en nuestra propia persona. De ser así, caeríamos inmediatamente en las acechanzas del diablo, que son precisamente lo que queremos resistir. Más bien, la oración debe extenderse a favor de otros. Pablo escribe, orando en todo tiempo con toda oración y súplica en el Espíritu, y velando con ello con toda perseverancia y súplica por todos los santos. Todos los santos incluye los demás creyentes, el resto de aquellos que han sido apartados por Dios para bendición en base a su fe en Jesucristo. Todo cristiano es parte de la lucha de la cual Pablo escribe en estos versículos, por lo que no solo debemos orar por nosotros mismos, sino que también por los demás cristianos. En los versículos 19 y 20, Pablo personaliza la oración en la cual los efesios deben perseverar, diciendo, y por mí, a fin de que al abrir mi boca me sea dada palabra para dar a conocer con denuedo el misterio del Evangelio. La oración del creyente debe extenderse también a favor de aquellos que están al frente de la obra de la propagación del Evangelio. La lucha de toda la iglesia es la lucha de todo creyente, y la lucha de todo creyente es la lucha de la iglesia. La tarea más importante de la iglesia es dar a conocer el Evangelio de Cristo. Pero el enemigo de Dios y de los creyentes se interpone y trata de evitar por todos los medios que esa tarea se lleve a cabo. Por esta razón, se hace necesario que todos los que hemos confesado el nombre de Cristo como nuestro Salvador participemos en esa lucha contra el enemigo para el avance del Evangelio, y la forma en que todos debemos y podemos hacerlo es en oración continua por nosotros mismos, por los demás miembros del cuerpo de Cristo y específicamente por el avance de aquellos que están al frente en la obra del Señor. Es así como tu participación por medio de la oración en la obra te ayudará a mantenerte en contacto y comunión con el Señor, lo cual a la vez te dará la oportunidad de aprender más de los diversos aspectos de la armadura de Dios y hacerlos así parte de tu vida, partes de tu diario vestir para la lucha. Es interesante notar que el énfasis de la oración de la cual Pablo escribe en esto

los versículos, no es en necesidades personales, sino en la necesidad de avanzar en el Evangelio. Aunque Pablo estaba en la cárcel, y aunque como prisionero sus necesidades habrían sido muchas, su petición no es que yo pueda salir pronto de la cárcel, o que Dios me dé fuerza para aguantar.

dada palabra para dar a conocer con denuedo el misterio del Evangelio, por el cual soy embajador en cadenas, que con denuedo hable de él como debo hablar. La prioridad en la oración que Pablo tenía era la eficaz comunicación del Evangelio. A nuestros oyentes que con regularidad escuchan este programa de El Camino de la Vida, les rogamos que también ustedes oren por nosotros. De esta forma, que con sabiduría del Señor podamos hacer la proclamación del Evangelio a través de este espacio radial. 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
1: ¿Qué es Jesús en la Biblia? Es creador de todo, Juan 1:3, heredero de todas las cosas, Hebreos 1 y Romanos 8, la esperanza de gloria, Colosenses 1:27, nuestro esposo, 2 Corintios 11:2, es nuestra sabiduría, nuestra justificación, nuestra santificación y también nuestra redención en 1 Corintios 1:30, es nuestro gran Dios y Salvador, Tito 1:13, nuestro sumo sacerdote, Hebreos 7, y nuestra Pascua, 1 Corintios 5:7. Y ahora la pregunta es, ¿qué es Jesús para ti? ¿Lo reconoces como tu Salvador? Buena pregunta, mi amigo. Considéralo. Tu destino eterno depende de lo que tú crees acerca de Jesús.

Esta es la hora en RRI. Son las 6 de la mañana. 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

Muy buen día tenga cada uno de ustedes. Hoy es viernes 9 de octubre. Le doy la bienvenida en nombre de todo el equipo de RRI. Mi nombre es el pastor Edward Zacarías y cada día servimos a través de la radio, llevando la palabra de Dios las 24 horas del día. Y es nuestro deseo que usted pueda conocer a Dios de manera personal. Antes de orar, vamos a leer una porción de las Escrituras en el Salmo 101. Esto es lo que la Biblia dice. Misericordia y juicio cantaré. A ti cantaré yo, oh Jehová. Entenderé el camino de la perfección. Entenderé el camino de la perfección cuando vengas a mí. En la integridad de mi corazón andaré en medio de mi casa. No pondré delante de mis ojos cosa injusta. Aborrezco la obra de los que se desvían. Ninguno de ellos se acercará a mí. Corazón perverso se apartará de mí. No conoceré al malvado, al que solapadamente infama a su prójimo, yo lo destruiré. No sufriré al de ojos altaneros y de corazón vanidoso. Y continúa el Salmo describiendo las promesas para aquel que vive rectamente. Vamos a orar. Padre Celestial, te damos gracias por este nuevo día que nos concedes. Venimos delante de ti, ante tu presencia, buscando tu buena dirección. Guíanos hoy, ayúdanos a compartir tu palabra fielmente, que muchos vengan a Cristo y tengan salvación por medio de Él conforme tus Escrituras. Entregamos todo lo que hoy vamos a compartir en tus manos para que el Espíritu Santo obre a través de tu santa palabra. De esta manera oramos, en el nombre de nuestro Señor Jesús. Amén.

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En estos días hemos estado memorizando una porción de las Escrituras en primero de Samuel, el capítulo 2 y el versículo 2. La palabra de Dios dice de esta manera: No hay santo como Jehová, porque no hay ninguno fuera de ti, y no hay refugio como el Dios nuestro. Palabras de una mujer piadosa, una mujer que amaba y temía al Señor, una mujer que pasaba tiempo con Dios y le adoraba. A tal punto amaba al Señor que entregó a su hijo para el servicio de Dios en el tabernáculo. Mientras más conozcamos a Dios, más le amaremos, más

1 y 84:5. Bienaventurado aquel cuya transgresión o desobediencia a Dios ha sido perdonada. Bienaventurado el hombre que tiene en ti sus fuerzas, en cuyo corazón están tus caminos. La reflexión de hoy se titula La felicidad. La verdadera felicidad está ligada a nuestra relación con Dios, el Dios bendito, 1 Timoteo 1:11. Su palabra, la Biblia, nos dice cómo vivirla. Para ser felices es necesario, en primer lugar, saber que nuestros pecados han sido perdonados. Si le confesamos nuestros pecados, Dios es fiel y justo para perdonarnos, 1 Juan 1:9. Entonces, estamos en paz con Dios y somos declarados justos. Para ser felices, también debemos ser liberados del miedo a la muerte, es decir, tener la vida eterna. La recibimos creyendo en Cristo porque el que cree en Él tiene vida eterna, Juan 3:16. Esta vida nos sitúa en una relación feliz con Dios cuando comprendemos que Jesús nos ha hecho conocer a Dios como nuestro Padre, Juan 20:17. Somos sus hijos, Él nos ama. Ser feliz no significa estar exento de tristeza, sino tener al Señor Jesús conmigo y ser su testigo. En la Biblia, Jesús utiliza el término bienaventurados para referirse a los humildes, a los que lloran, a los mansos, a los que tienen hambre y sed de justicia, a los misericordiosos, a los limpios de corazón, a los pacificadores. Mateo 5:3-9. Amigo oyente, ¿seremos felices si seguimos a Jesús obedeciendo su palabra? Confiemos en Él para ser testigos de la paz que Él nos da y para ser compasivos con los que nos rodean. Esta felicidad está en lo profundo del corazón de los que lloran como en el de los que se alegran. Ella no depende de las circunstancias de nuestra vida, pues está en Dios. 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

El mandamiento más importante que debemos cumplir es amar a Dios sobre todas las cosas y sobre cualquier relación interpersonal. Pero el segundo mandamiento es semejante: amar a nuestro prójimo así como nos amamos. Esto lo dijo el Señor Jesús. Quiere decir que amar a Dios y a nuestro prójimo van de la mano. No es posible amar a Dios y a la misma vez no amar al prójimo. El que ama a Dios también amará a su prójimo, así como la Biblia lo dice. Ama a Dios y también a tu prójimo.

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2: El ser humano tiende a ignorar los llamados o advertencias que se le hacen. La historia ilustra cuán peligroso es eso. En agosto del 2005 se advirtió a la población de Nueva Orleans en los Estados Unidos que evacuara la ciudad, pues se avecinaba un huracán. Muchos respondieron, pero muchos otros no lo hicieron. La prensa criticó fuertemente al gobierno por su lentitud en responder a las necesidades de los damnificados, sin considerar la gigantesca tarea de rescate, la cual habría sido más manejable si la gente hubiese respondido al llamado de evacuación. Otras veces, las mismas autoridades o encargados son quienes no responden a las solicitudes de ayuda previa. En 1269, Nicolo y Mafeo Polo regresaron de la China con cartas del emperador Kublai Khan solicitando del Papa 100 misioneros cristianos. Dos años después, los hermanos Polo, acompañados por Marco, de 17 años, emprendieron otro viaje a la China. Con ellos, el Papa Gregorio X envió no 100, no 50, no 10, no 5 misioneros para enseñar el mensaje cristiano en aquella extensa nación, sino que dos frailes. A medio camino, los frailes, temerosos de la jornada, se regresaron. El llamado de Kublai Khan para cristianizar a la China resultó en nada. Hoy solo podemos especular si no habría sido diferente la historia de esa nación, la historia de lo conocido como cristianismo y la historia del mundo entero de haber sido atendido aquel llamado. Hay otro llamado para nosotros. Dice la Biblia que Dios nos llama de las tinieblas espirituales en que vivimos a la luz divina y admirable, y que Él, no porque lo merezcamos, sino por su misericordioso deseo de favorecernos, nos llama a su gloria eterna en Jesucristo. El mismo Jesús exclama, «He aquí yo estoy a la puerta y llamo. Si alguno oye mi voz y abre la puerta, entraré a él y cenaré con él y él conmigo». Dios en Cristo nos llama a establecer una relación con Él. La pregunta es, si tú has de responder o si habrás de ignorar el llamado.
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1: ¿Por qué vino Jesús a este mundo? Él tenía varios propósitos y los ha dicho. Vino para cumplir la ley y los profetas, Mateo 5:17. Vino para servir, Mateo 20:28. Y en el mismo versículo, vino para dar su vida en un rescate por muchos. Vino para anunciar el evangelio del reino de Dios, Lucas 4:43. Vino para llamar a pecadores al arrepentimiento, Lucas 5:32. Vino a buscar y salvar a los que se había perdido, Lucas 19:10. Vino para hacer la voluntad del que le envió, su Padre, Juan 6:38. Y vino para resucitar en el día postrero a todos los que su Padre le había dado, Juan 6:39. Jesús tenía varios propósitos en venir y todo fue para nuestro bien.

0: Esta es la hora en RRI.
1: Son las 6 de la mañana, 30 minutos.
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0: ¿Alguna vez ha pensado en lo maravilloso que sería tener un cuerpo que nunca se enferma, que nunca gana peso debido a lo que se come? La Biblia dice que los que creen en Cristo recibirán un cuerpo así, pero no en este mundo caído, sino en el hogar celestial. Hoy aquí en Momento Decisivo, el Dr. David Jeremiah examina el tema Un Cuerpo para el Cielo. 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
1: Gracias por acompañarnos hoy. Estamos en una nueva serie titulada La Promesa del Cielo, que es el título también de mi nuevo libro, que ya está a su disposición. Es un libro repleto de información que ha impactado nuestro corazón y tiene mucho más material que el que oirá en los programas por radio. Por radio oirá 11 mensajes, cada uno en dos partes. El libro tiene 31 capítulos y por eso el subtítulo es 31 razones para entusiasmarse por su hogar celestial. ¿Qué tiene Dios que decir respecto a esto? Por ejemplo, hoy vamos a hablar de una de aquellas cosas que preocupan a muchos, y es ¿qué cuerpo tendremos en el cielo? El título de esta lección es Un cuerpo para el cielo. Pasaremos a eso en unos momentos. 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Pues bien, empecemos de inmediato con la primera mitad de esta consideración en cuanto a nuestro hogar celestial. Hemos titulado a esta lección Un Cuerpo para el Cielo.

No hay muchos días normales en el sitio del campamento 3 cerca de la cumbre del Monte Everest. El campamento por lo general se hace a una altura de como 7.000 metros, que está dentro de la zona de muerte, causada por las temperaturas frígidas y el oxígeno significativamente reducido, de modo que toda persona que llega allá literalmente está jugándose la vida. En un día en particular, en el 2007, todos quedaron boquiabiertos al ver a un solo alpinista llegar al campamento. Se llamaba Wim Hof y de muchas maneras era similar a otros aventureros que tratan de remontar la montaña más alta del mundo, intrépido, valiente y abiertos a riesgos que otros preferían evitar. Había una diferencia clave entre Hof y todos los demás, sin embargo, la ropa. En tanto que todo otro ascensionista y todo miembro del grupo de respaldo se forra con la última palabra de ropa para clima frío, incluyendo chaquetas especiales, guantes, la última palabra en botas y muchas otras capas. Hof llevaba solo pantalones cortos y sandalias. No llevaba camisa, ni gorra, ni calcetines, nada que se interpusiera entre su cuerpo y el frío implacable. Conocido por todo el mundo como el hombre de hielo, Hof ha llegado a ser una leyenda por su capacidad de aguantar frío extremo. Los científicos están perplejos por la capacidad de Hof de aguantar extremos que pudieran significar muerte cierta para otras personas. El hombre de hielo atribuye sus extraordinarias hazañas a lo que él llama el método Wim Hof, que parece ser una combinación de técnicas de respiración, exposición, meditación y agallas. No tengo ni idea de si Hof es a la vez un espécimen físico único en la vida, un genio motivador, un charlatán o algo completamente diferente. Lo que sí sé es que sus ideas me recuerdan una verdad que he estado meditando por largo tiempo. Los seres humanos están destinados para mucho más de lo que experimentamos al presente. Las limitaciones de nuestro cuerpo son temporales, si somos cristianos. Estoy hablando de la transformación física que todos los seguidores de Jesús experimentaremos en el momento de nuestra resurrección, en el momento del rapto. Esa resurrección es más que resucitación, amigos y amigas, es transformación. 3 personas fueron levantadas de los muertos en el Antiguo Testamento y Jesús volvió a la vida a 3 personas durante su ministerio: un joven en la ciudad de Naín, una muchacha en Capernaum y su amigo Lázaro. Tanto Pedro como Pablo hicieron que alguien volviera de la muerte a vida, pero todas esas fueron resucitaciones temporales. Siempre he sentido algo de lástima por Lázaro, que tuvo que morir 2 veces. Todos ellos a la larga se enfermaron o sufrieron un accidente y tuvieron que morir de nuevo. Cristo resucitó de una manera diferente. La esencia de su cuerpo físico fue transformada, fue glorificada y convertida en permanente, imperecedera y mejorada con varias destrezas y capacidades para disfrutar para siempre. Él no puede morir de nuevo, ni lo hará. La resurrección de Jesucristo de los muertos provee la prueba y el patrón de lo que les espera a todos los hijos e hijas de Dios. En Filipenses, capítulo 3, versículo 21, se nos dice que Cristo transformará el cuerpo de nuestro estado de humillación en conformidad al cuerpo de su gloria. En Primera de Juan, capítulo 3, versículo 2, leemos que aún no se ha manifestado lo que habremos de ser. Pero sabemos que cuando Cristo se manifieste, seremos semejantes a Él, porque lo veremos como Él es. Exploremos lo que eso significa. La gente quiere saber cómo va a ser mi nuevo cuerpo. No hay ningún pasaje en las Escrituras que diga así y asá será el nuevo cuerpo del creyente. Pero casi tenemos lo mismo, porque si vamos a tener cuerpos como el del Señor Jesús, si estudiamos el cuerpo del Señor Jesús después de su resurrección, descubriremos la clase de cuerpo que vamos a tener, porque vamos a tener cuerpos como el de Él. En primer lugar, nuestros nuevos cuerpos serán encarnados. La palabra encarnado quiere decir en carne, una existencia real, física, corporal. No vamos a tener cuerpos de espíritus, como enseñan algunos. Ni siquiera sé que exista tal cosa. Pienso que es un contrasentido, un cuerpo espíritu. Por eso decimos que nuestros cuerpos serán encarnados. No vamos a ser espíritus etéreos, flotando en el aire.
vamos a tener cuerpos físicos, tal como el Señor resucitado. Y si vamos a tener un cuerpo glorioso como el del Señor resucitado, ¿qué significa eso? En tanto que no podemos saber todo lo que eso significa, podemos captar algunas ideas al observar al Señor y verle andar en la tierra en su cuerpo resucitado por 40 días. Estuvo en la tierra en su cuerpo de resurrección por 40 días. Y esos 40 días nos mostró algunos ejemplos de cómo nuestros cuerpos de resurrección funcionarán en el cielo. Primero, Jesús dijo que su cuerpo era real. En Lucas capítulo 24, versículo 39 dice: "Miren mis manos y mis pies, que yo mismo soy. Tóquenme y vean, porque un espíritu no tiene carne ni huesos, como ustedes ven que yo tengo". Jesús quería que sus discípulos supieran que no era un sueño o una visión. Había resucitado físicamente de los muertos. Su resurrección no fue simplemente espiritual, fue física. Segundo, Jesús comió por lo menos en dos ocasiones. Esto es algo que alegrará a muchos de ustedes. Jesús comió por lo menos en dos ocasiones después de haber vuelto de los muertos. Lucas 24, versículos 42 al 43 dice: "Ellos le presentaron parte de un pescado asado, y él lo tomó en las manos y comió delante de ellos". Juan capítulo 21, versículos 12 al 13 dice: "Jesús les dijo: vengan y desayunen". Ninguno de los discípulos se atrevió a preguntarle: "¿Quién eres tú?", sabiendo que era el Señor. Jesús vino, tomó el pan y se lo dio, y lo mismo hizo con el pescado. No son pocos los que han sugerido que en el cielo podremos comer sin ninguno de sus efectos negativos. Comeremos sin ganar peso. Comeremos y saborearemos los alimentos como nunca antes. El chocolate no afectará nuestra cintura más que las legumbres. ¿Qué les parece? Así que Jesús dijo que su cuerpo era real y en dos ocasiones comió. Así que podemos dar por sentado que en nuestros cuerpos de resurrección nosotros también lo haremos. Tercero, Jesús le dijo a Tomás que tocara su cuerpo. ¿Lo recuerdan? Luego dijo a Tomás: "Acerca aquí tu dedo y mira

a todos nosotros por toda la eternidad el costo de nuestra salvación. ¿Sabían que Jesús va a estar en su cuerpo en el cielo? Jesús no volvió como un espíritu después de su resurrección. Volvió al cielo en su cuerpo. Vamos a verle en su cuerpo, con cicatrices en sus manos, en su costado y en sus pies por toda la eternidad. Y cada vez que veamos eso, nos recordará que así es como llegamos allá, y por eso estamos allí. Es posible que Jesús sea el único cuyas cicatrices permanecen debido a que ellas dicen algo que nadie más puede decir. Cuarto, Jesús le dijo a María que no se aferrara a él. Juan, capítulo 20, versículo 17, Jesús le dijo: «Suéltame, porque todavía no he subido al Padre». Esto nos muestra que Jesús tenía un cuerpo real que se podía tocar. Él estaba preparándose para volver al cielo. Un día tendremos nuevos cuerpos como el suyo, y no necesitaremos aferrarnos a Él, porque estaremos con Él para siempre, jamás. Así que lo primero en cuanto a nuestros nuevos cuerpos es que serán encarnados, cuerpos de carne y hueso. Cuando Jesús volvió después de su muerte en la cruz, era el mismo Jesús, pero en un cuerpo nuevo. Segundo, nuestros nuevos cuerpos serán identificables. Muchos se preocupan por eso. Usted seguirá siendo usted y todos lo reconocerán. Usted reconocerá al instante a sus seres queridos. En dos ocasiones, después de su resurrección, hubo personas que confundieron la identidad del Señor. La primera fue junto a la tumba, cuando María Magdalena pensó que Jesús era el hortelano. ¿Lo recuerdan? Pero sus ojos estaban llenos de lágrimas y muy pronto le reconoció. Juan 20:15 a 16. La otra ocasión fue en el camino a Emaús, en donde dos viajeros pensaron que era un extraño. La Biblia dice que sus ojos estaban velados para que no lo reconocieran. Lucas 24:16. En toda otra ocasión, las personas identificaron a Jesús y le llamaron por su nombre, y también lo llamarán por su nombre a usted, tan pronto como le vean. El apóstol Pablo dijo que ese día: «Ahora conozco en parte, pero entonces conoceré plenamente como he sido conocido». Primera de Corintios 13:12. En Primera a los Tesalonicenses, capítulo 4, al describir el momento de nuestra resurrección, Pablo dice que no hay que afligirse de manera desmedida por los que han fallecido, porque volveremos a verlos y seremos llevados con ellos al cielo, y así estaremos con el Señor siempre. Tres hombres en el relato que Jesús dijo en cuanto al más allá: Abraham, el mendigo Lázaro y el rico en el Hades, se reconocieron unos a otros. Lucas 16:22 a 31. En la transfiguración de Cristo, según Mateo 17, Pedro, Jacobo y Juan reconocieron a Elías, Moisés y a Jesús resplandeciente. Allí tenemos tres hombres cuyas vidas terrenales estuvieron separadas por 1400 años y sin embargo se reconocieron. Estaban de pie allí físicamente y conversaban y hablaban. ¿Puede imaginarse sosteniendo una conversación con Abraham, Isaac o Daniel? Y es como ayer conversando con un amigo en la calle. A Moisés y a Elías los conocieron por los mismos nombres, pero estaban glorificados, energizados y envueltos en luz. Tal vez la mejor respuesta es algo que oí hace años. Una anciana le preguntó a su pastor: «Doctor Jones, ¿reconoceré a mi hija cuando llegue al cielo? Ella me está esperando». El doctor Jones le dijo: «Estimada señora, ¿la reconocía en la tierra?». «Sí». «Pues bien, no vamos a darnos cuenta de menos cosas en el cielo que en la tierra, ¿verdad? En realidad seremos más ingeniosos y nuestras memorias serán mejor». «Sí, usted reconocerá al instante a su dulce hija». La misionera Amy Carmichael escribió: «¿Nos reconoceremos unos a otros en el cielo? ¿Amaremos y recordaremos? No pienso que alguien deba preguntarse por esto o dudarlo por un solo momento. Porque si pensamos por un minuto, lo sabemos. ¿Serías tú mismo si no amaras y recordaras? Se nos dice que seremos como nuestro Señor Jesús. ¿Y acaso Él no conoce y ama y recuerda? Él no sería Él mismo si no fuera así. Y nosotros no seríamos nosotros mismos si no lo fuera así. Seremos como Jesús. Nuestros cuerpos serán encarnados.
en carne.

0: usted podrá identificarlos y también nuestros nuevos cuerpos serán indestructibles. En primera a los Corintios, capítulo 15, versículo 42, Pablo escribe: se siembra un cuerpo corruptible, se resucita un cuerpo incorruptible. La palabra sembrar se refiere al argumento que Pablo presenta anteriormente en el capítulo en cuanto a tenerle miedo a la muerte. Dice: necio, lo que tú siembras no llega a tener vida si antes no muere. Versículo 36. El cuadro es el de una semilla que es sembrada en la tierra y luego germina y entonces brota en algo nuevo. Esa es la misma senda que seguimos al morir. Somos sembrados en corrupción y luego somos resucitados en incorrupción. ¿Qué es corrupción? Corrupción es lo que les pasa a nuestros cuerpos anteriores que sufren embolias, síncopes cardíacos, cáncer, diabetes, artritis, asma, migrañas y lo demás. La Biblia dice que nuestro hombre exterior va decayendo. Desde el instante de nuestra resurrección, nuestros nuevos cuerpos nunca más se gastarán ni envejecerán. Serán totalmente resistentes al deterioro o decadencia. Su nuevo cuerpo estará diseñado para la eternidad. No estará sujeto a accidentes, ni enfermedades, ni envejecimiento, ni muerte. Estará libre de dolor y libre de toda enfermedad. Nunca morirá. El signo de exclamación a esta verdad se halla en Romanos capítulo 6, versículos 8 y 9, que describe el cuerpo de resurrección de Jesús. Y si hemos muerto con Cristo, creemos que también viviremos con Él, sabiendo que Cristo, habiendo resucitado de entre los muertos, no volverá a morir. La muerte ya no tiene dominio sobre Él. Y eso será verdad también de todos nosotros. La muerte no tiene señorío sobre nosotros en nuestros cuerpos de resurrección. Esas palabras en cuanto a nuestro Salvador dicen que no volverá a morir. El cuerpo glorificado de nuestro Salvador es imperecedero, indestructible. Este es el modelo para los cuerpos que vamos a tener cuando vayamos al cielo. Así que nuestros cuerpos serán encarnados en carne, serán identificables, nos conoceremos unos a otros y serán indestructibles. Nada podrá sucederles. Esto es algo que me sorprendió al estudiarlo. Nuestros nuevos cuerpos serán resplandecientes. Ustedes saben que toda persona quiere tener ese halo a su alrededor. Usted va a recibir ese resplandor uno de estos días. Primera a los Corintios, capítulo 15, versículo 43, dice que en nuestro cuerpo se siembra en deshonra, se resucita en gloria. La palabra gloria aquí significa resplandor. Y en realidad eso no es sorpresa si uno vuelve y estudia la Biblia, porque, como recordarán, algo inusual le sucedió a Moisés cuando pasó tiempo con el Señor. ¿Lo recuerdan? Su cara resplandecía y brillaba. Éxodo 34, 29. Lo mismo le sucedió a Jesús en el monte de la Transfiguración. Lucas 9, 28 a 30. Y en Apocalipsis capítulo 21 se nos dice que toda la ciudad de la Nueva Jerusalén será resplandeciente, iluminada por la luz que irradia del Cristo resucitado. No habrá ni sol ni luna, toda la luz procederá de Cristo. Nosotros vamos a ser reflectores de esa luz. Vamos a tener un resplandor al movernos de un lado a otro. Nuestros cuerpos brillarán con la luz como la cara de Moisés después de haber estado con el Señor y como la de Jesús en el monte. Salmo 34, versículo 5, dice: los que a Él miraron fueron iluminados. De paso, ¿acaso no deberían nuestras caras exhibir algo de eso ya? Quiero decir, ¿no deberíamos tener algo de ese resplandor incluso ahora? Las Escrituras dicen: por eso, todos nosotros, ya sin el velo que nos cubría la cara, somos como un espejo que refleja la gloria del Señor, y vamos transformándonos en su imagen misma, porque cada vez tenemos más de su gloria, y esto por la acción del Señor, que es el Espíritu. 2 Corintios 3:18. Dios habla hoy. No sé si eso le impacta como es debido, pero lo que esto quiere decir es que tenemos ya un ápice de esa gloria, pero que cuando vayamos al cielo, vamos a ir de gloria en gloria. Y quiero decirles que algunos de nosotros vamos a tener que avanzar algo más que otros. Conozco a algunos creyentes, especialmente mayores, que simplemente tienen algo especial. una especie de aura en ellos que es diferente. Su cara debe reflejar su expectativa del cielo. ¿Lo sabía? Cuando las personas lo miran, deben ver el resplandor de la bondad, misericordia y amor de Dios. Así que nuestros cuerpos de resurrección serán indestructibles, identificables, encarnados, resplandecientes, pero también nuestros nuevos cuerpos serán increíbles. ¿Qué quiero decir con eso? Pues bien, escuchen de nuevo las palabras de Pablo en primera a los Corintios capítulo 15, versículo 43, en donde dice que nuestro cuerpo humano se siembra en debilidad, se resucita en poder. Casi toda mi vida he ido al gimnasio de manera regular. Lo he hecho de manera expresa y también tengo un par de máquinas de ejercicio en mi cochera. He cambiado los tipos de ejercicios que hago en una semana en particular, pero ¿sabe una cosa? Sin que importe cuánto me esfuerce por tratar de mantener mi salud física, no puedo negar que mi cuerpo hoy es más débil que cuando tenía mis 20 o andaba en los 30. Soy más viejo, soy más frágil y estoy algo gastado. ¿Sabe lo que me viene a la mente cuando pienso en la realidad de mi cuerpo de resurrección? Gracias a Dios que no tengo que llevar a rastras esta armazón presente a la eternidad. Estoy listo para algo nuevo, algo poderoso, algo increíble, algo que no se desbarata indiscriminadamente cuando uno menos lo espera. Nuestros cuerpos de resurrección serán asombrosos, estarán llenos de energía, repletos de poder entusiasta y tal vez capaces de funciones extraordinarias. Si el cuerpo glorificado de Cristo podía atravesar paredes y desplazarse por el impulso del pensamiento, tal vez nosotros podamos hacer lo mismo. Sin ser dogmático en los detalles, estoy convencido de que nuestros cuerpos glorificados no tendrán las mismas limitaciones que tenemos hoy. Seremos más móviles. Podremos desplazarnos de un lugar a otro sin el tiempo que normalmente nos exige hoy. Lo que quiere decir que podremos cubrir mucho más terreno en cualquier día dado. Qué maravilloso contemplar el viajar por toda la nueva tierra sin fatiga o estrés, ni cateos de seguridad en el aeropuerto, ni asientos diminutos hechos para adultos. Así que estamos compilando toda una lista de la clase de cuerpos que vamos a tener. Carne y sangre, todos nos reconocerán. Nadie puede hacer nada para destruir nuestro cuerpo. Es permanentemente lo que es y tendrá un cierto resplandor y tendrá un poder increíble para moverse de lugar en lugar. Finalmente, nuestros nuevos cuerpos serán infinitos. La Biblia dice, se siembra un cuerpo natural, se resucita un cuerpo espiritual. Si hay un cuerpo natural, hay también un cuerpo espiritual. Así también está escrito, el primer hombre, Adán, fue hecho alma viviente. El último Adán, espíritu que da vida. Y como saben, uno tiene que hacer la pregunta, ¿qué quiere decir Pablo con eso de cuerpo espiritual? Eso suena casi como una contradicción, pero el adjetivo espiritual aquí significa algo diferente a lo material. La palabra espiritual implica que nuestros cuerpos existirán en un plano más elevado. La diferencia básica entre un cuerpo natural y un cuerpo espiritual es que el primero es apropiado para la vida en nuestra tierra actual, pero nuestros cuerpos espirituales serán apropiados para la vida eterna en el cielo con Dios, incluyendo el nuevo cielo y la nueva tierra. En nuestros cuerpos actuales jamás podríamos funcionar en el nuevo cielo y la nueva tierra. No podríamos funcionar en una ciudad de múltiples niveles llamada la Nueva Jerusalén. Pero Dios nos va a dar nuevos cuerpos, que serán los que tenemos ahora, pero completamente renovados, transformados y capaces de vivir en los ámbitos tanto visibles como invisibles. En Hollywood, los actores a menudo tratan de cultivar un nuevo cuerpo a fin de conseguir un papel. Kumail Nanjiani quería ser el protagonista de una película de superhéroes titulada Los Eternos. Hizo ejercicios todos los días, por todo un año, y evitó toda tajada de pizza, rosquillas de dulce y azúcar refinada. Pues bien, esto fue el mensaje, un cuerpo para el cielo. Tendremos más sobre lo que la palabra nos promete sobre el cielo el día lunes y empezaremos hablando acerca de la ciudad celestial. tenemos mucho más para enseñar durante este mes de octubre y todo consta en el libro La Promesa del Cielo, una nueva publicación que ya está en circulación y a su disposición junto con la guía de estudio que lo acompaña y que le ayudará a estudiar con mayor profundidad estos temas. Nos alegramos de que podemos llegar a usted con el mensaje de la promesa de Dios. Hoy es viernes y como lo hago con cierta frecuencia, quiero animarle a que desde ya haga planes para ir y estar presente en su iglesia local este próximo domingo, el Día del Señor. Dios le da a usted 6 días en que puede realizar todas sus tareas y obligaciones. Luego el Señor ordena que un día de los 7 que Él le da, lo dedique de manera especial al reposo y a estar en comunión más directa y estrecha con Él. Momento decisivo no pretende ser ni es sustituto de su iglesia local. Nosotros estamos con usted por radio de lunes a viernes, pero el domingo, el Día del Señor, usted debe estar presente y a tiempo en su propia iglesia local. Nos veremos de nuevo el día lunes por esta misma estación.
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2: Queridos amigos, hermanos en Cristo, saludos cordiales. Hoy es viernes 9 de octubre. Le doy la bienvenida a este tiempo de Avanzando en RRI. Saludos, Pastor Stanley.
3: Saludos, Pastor, en el nombre del Señor, con una meditación de la palabra de Dios. De Mateo capítulo 5 hoy. En el estudio de la infidelidad conyugal hemos visto 3 niveles. Primero es el nivel de adulterio en acto. El siguiente nivel fue el de dar caricias a una persona del sexo opuesto que no es mi esposo o mi esposa. El siguiente nivel más profundo fue el de coquetear con el sexo opuesto. Eso también es una muestra de infidelidad. Pero hay un nivel de infidelidad que Jesús nos hizo entender. Sin la ayuda de Él, no hubiéramos podido detectar este nivel. Es el nivel mucho más profundo. Es la infidelidad en deseo. Lo llamó Jesús codiciar. La codicia es desear estar en intimidad sexual con una persona que no es mi cónyuge. Jesús dijo en Mateo 5, 27 y 28, oíste que fue dicho, no cometerás adulterio, pero yo os digo que cualquiera que mira a una mujer para codiciarla, ya adulteró con ella en su corazón. El Señor Jesús nos hace entender que la infidelidad es más que simplemente acciones, hechos. Incluye deseos sexuales hacia una persona que no es su cónyuge. Son expresados en pensamientos o fantasías. Definitivamente, esto es infidelidad conyugal y es pecado porque Jesús lo declaró así. Nos enseñó que debemos tomar drásticas medidas para eliminar la codicia en nuestro corazón. Él dijo en Mateo 5, 29 y 30, por tanto, si tu ojo derecho te es ocasión de caer, sácalo y échalo de ti, pues mejor te es que se pierda uno de tus miembros y no que todo tu cuerpo sea echado al infierno. Y si tu mano derecha te es ocasión de caer, córtala y échala de ti, pues mejor te es que se pierda uno de tus miembros y no que todo tu cuerpo sea echado al infierno. Es decir, toma acciones drásticas para extirpar, sacar totalmente la raíz negra de codicia de su corazón. El adulterio comienza con deseos y termina con acciones. Nace en el corazón y ejecutado con el cuerpo. La codicia tiene que ser tratado en los deseos de nuestro ser para vivir en pureza y santidad y en la manera que agrada a Dios. Meditación en la palabra del Señor.
2: Muchas gracias, Pastor Stanley, por esta meditación, esta enseñanza sobre el matrimonio, la fidelidad, lo que Dios ha planeado para nosotros y este nivel de infidelidad que está enraizada en nuestro corazón. Y el Señor Jesús enseñó muchas veces que el tema muy drástico está en la contaminación de nuestro propio corazón. Y debemos buscar al Señor, debemos depender del Espíritu Santo para seguir creciendo en nuestro matrimonio, en nuestra vida, y no llegar a este tipo de vida de infidelidad, de codicia.
3: El Señor Jesús siempre se iba profundizando en los temas y Él nos enseña que todo tipo de pecado, cualquier que sea, la codicia, la mentira, el engaño, el odio, el rencor, todo viene del corazón. Y Él lo dijo en Mateo 5, los versículos que hemos leído, también en Mateo 13 y en Mateo 15. Es decir, Él se apuntaba hacia el corazón.
2: Bueno, es un nivel, como usted señaló, según la palabra de Dios, bastante alto. Y ahí es donde debemos apuntar. Bueno, seguimos avanzando en RRI todos los días, compartiendo la palabra de Dios las 24 horas. Hay una estación, pastor, que es la que está en Paucartambo, en Cusco. En Cusco tenemos tres emisoras, la onda corta, la FM y también la de Paucartambo. Y esta emisora de Paucartambo, gran parte del día, los hermanos de la zona transmiten en quechua y usan su propia programación, su propia enseñanza, tratando de alcanzar a muchas personas con el idioma quechua. Así que oremos por esta emisora, que muchas personas vengan a Cristo.
3: Bien, pastor, me alegra mucho que personas puedan escuchar la palabra de Dios en su idioma madre, su lengua madre. La comprensión del Señor, de la voluntad del Señor, de nuestro gran Dios. Lo que buscamos es entendimiento de Él por medio del idioma que la persona entienda mejor. Y doy gracias a Dios que hermanos que hablan quechua pueden escuchar en quechua.
2: Sí, y enviamos saludos a todos nuestros amigos y hermanos allá en Paucartambo, también en Calca, y todos los que escuchan a través de la onda corta. Tengo un amigo aquí en Lima que hace unos días me escribió diciendo que en Lima, en el horario de transmisión de la onda corta, él pudo escuchar la señal de la onda corta en Lima, y esperamos que ya muchos estén escuchando la palabra de Dios a través de los 5980.
3: Me uno con sus saludos, pastor. Saludos a ustedes que escuchan la palabra de Dios en quechua. Y saludos a todos por donde estén conectados con la palabra del Señor por medio de RRI. Dios les bendiga hoy y todos los días de su vida.
2: Amén, amén. Muy bien, gracias por acompañarnos en este tiempo de Avanzando en RRI. Siga atento, conectado con la palabra de Dios durante este día.
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0: saludarle de nuevo. Queremos indicarle que son diferentes las indicaciones que se nos presentan de aquellos que estaban alrededor del trono. El doctor Abelardo Limón viene ahora a explicarnos lo que los veedores percibieron.
1: Permítame terminar con nuestra consideración del gran trono que es parte de la visión de Juan en el capítulo 4 de este último libro de la Biblia, Apocalipsis. Hemos ya considerado que hay varias versiones de aquellos seres vivientes que están alrededor del trono. Por ejemplo, Isaías 6 nos da una versión, Ezequiel 1 y 10 nos dan otra versión, y la tercera es la de Juan, aquí en el Apocalipsis. Pero hemos visto que cada escritor relata lo que él vio sin hacer comentario, ni negar tampoco lo que el otro dice que ha visto. No es de gran importancia el detalle si es que uno cree que los distintos veedores, es decir, Ezequiel, Isaías y Juan, percibieron seres celestiales diferentes, o si describieron los mismos como los vieron en tiempos separados y en sus respectivos lugares. Los demás profetas, por ejemplo, no hablan de una puerta abierta en el cielo. No hablan de una voz, como de muchas aguas, llamándoles a subir. Más bien, dan la impresión de que en sus visiones Dios mismo descendió a la tierra. Nos preguntamos si será por eso que Ezequiel vio las ruedas y las alas alzadas, mientras Juan vio a los seres vivientes en el mismo cielo y no en la actividad de ir y venir. El hecho que su aspecto era como carbones encendidos y el hecho que la declaración de que estuvieron llenos de ojos por dentro y por fuera manifiesta tal gloria que seguramente inspiraba admiración. Esto nos habla también de gran inteligencia y gran vida también, porque los ojos solo sirven para los seres vivos e inteligentes. Según la ocupación de estos seres celestiales, sus múltiples ojos miraban hacia Dios y también veían las innumerables razones para adorarle. Las visiones de Ezequiel nos hacen pensar que fueron usadas además en el servicio del Señor, capacitándoles para hacer su voluntad con la rapidez de un relámpago. Permítame ahora leer el capítulo 4, verso 8, hasta el verso 11, donde encontramos la adoración de Dios en los cielos. Dice así la Biblia: y los cuatro seres vivientes tenían cada uno seis alas, y alrededor y por dentro estaban llenos de ojos, y no cesaban día y noche de decir: Santo, santo, santo es el Señor Dios Todopoderoso, el que era, el que es y el que ha de venir. Y siempre que aquellos seres vivientes dan gloria y honra y acción de gracias al que está sentado en el trono, al que vive por los siglos de los siglos, los 24 ancianos se postran delante del que está sentado en el trono y adoran al que vive por los siglos de los siglos y echan sus coronas delante del trono diciendo: Señor, digno eres de recibir la gloria y la honra y el poder, porque tú creaste todas las cosas y por tu voluntad existen y fueron creadas. Esta parte principia dándonos a conocer que los seres vivientes con sus muchos ojos se ocupan en decir día y noche: Santo, santo, santo es el Señor Todopoderoso. Vemos de esto que la misión de los seres vivientes es la de dirigir, o es decir, comenzar el culto de alabanza en los cielos. Aquí nos dice que estos no cesaban de proferir estas alabanzas. Solo en ciertos tiempos las clamarían en voz alta para que los demás seres celestiales se unieran con ellos en el culto. Ellos tributaban gloria a su Creador, tributaban honra y acción de gracias. Ciertamente, ellos son criaturas que penetran más que nosotros en los planes y propósitos de Dios. Tienen un sumo gozo por haber sido creados y ellos dan gracias al autor de su existencia. Vemos también que los ancianos se postran delante del Todopoderoso y que echan sus coronas en presencia de su trono y que le adoran. Ellos reconocen su dignidad como creador y sustentador de todo lo que existe. Qué triste es cuando un hombre o una mujer no puede apreciar su propia vida. Qué trágico realmente es el suicidio. Muchísimas personas preferirían no haber nacido, como lo dijo Job de sí mismo. Pero eso es desconfiar de Dios, un Dios que es omnisciente. esta vida no es el fin de todo. Hay un Dios eterno, hay una realidad eterna. El cristianismo verdadero es más que una simple filosofía, una creencia, una teoría o idea. Si en la gloria los seres celestiales representan a la creación entera delante de Dios y le adoran y le dan gracias, nosotros, sus criaturas en el mundo, también debemos tributarle la misma honra, gloria y gratitud. Antes de seguir con nuestro siguiente tema, que es el tema del Cordero y el libro sellado, pensemos en un momento en el significado de esta visión. Cuando oramos, deberíamos tratar de formar en la mente un concepto, como si fuera visible, del Padre Celestial a quien dirigimos nuestras peticiones. ¿Será correcto acaso esperar que tengamos una visión del trono glorioso y de aquel que se sienta sobre su trono? Pues si en toda la Biblia solo unos pocos profetas o santos tuvieran tales visiones y nada más que dos de los apóstoles, es decir, Pablo y Juan, es claro que tal no puede ser la experiencia común, ni debe ser tampoco, ya que por fe andamos, no andamos por vista. La pregunta más importante acerca de todo este capítulo de la visión del trono es esta: ¿cuál es su propósito? Esto es, ¿qué lección espiritual contiene esta parte de la Biblia para los creyentes del tiempo en el que fue escrito y también para nosotros el día de hoy, por cuanto las verdades espirituales son aplicables a todos en todo tiempo? El hecho de que Dios está todavía sentado sobre su trono no es de poca importancia. A pesar de la rebeldía satánica y la rebeldía humana, el Todopoderoso no ha abdicado. Pero para el tiempo del apóstol, cuando el Imperio Romano comenzaba la serie de persecuciones, la seguridad de que el Creador no había sido destronado sería aún de mayor significación. Por cierto, la descripción de la escena celestial en este capítulo 4 es solo la introducción propia de lo que sigue en los capítulos posteriores, pero de por sí nos alienta. Vemos que Dios no está temblando por temor de lo que van a hacer los hombres. Él tampoco está pensando alterar sus planes o en abandonar al mundo. Los seres celestiales alrededor del trono le tributan honor, gloria y gratitud, porque Él creó todo y lo sostiene todo. Su poder no ha menguado y su dignidad no ha sufrido cambio. Si es que de nuevo estamos entrando en una época de persecución para los verdaderos seguidores de Cristo, antes de que Él venga, que este capítulo nos consuele y nos fortalezca para la prueba. Hay que avanzar en nuestro estudio de este gran libro del Apocalipsis. Y ahora hemos llegado al capítulo 5 y los primeros 14 versículos. Es aquí donde encontramos el Cordero y el libro sellado. El Señor Jesucristo, que al comenzar su ministerio fue llamado por Juan el Bautista, el Cordero de Dios que quita el pecado del mundo, en este libro del Apocalipsis es el Cordero como inmolado, dice el capítulo 5, verso 6. En algunos pasajes no es fácil determinar si es el mismo Señor, el Hijo unigénito de Dios, quien está actuando. Pero en este capítulo 5 no hay ninguna duda acerca de Él y su parte en esta escena. Además de Cordero, es llamado el león de la tribu de Judá, la raíz de David, el que ha vencido, que ha redimido y que ha hecho a los suyos reyes y sacerdotes para Dios. No es extraño entonces que en los cielos canten su gloria y dignidad. Hagamos nosotros lo mismo aquí en la tierra. El capítulo 5, verso 1 al 5, dice así: Y vi en la mano derecha del que estaba sentado en el trono un libro escrito por dentro y por fuera, sellado con siete sellos. Y vi a un ángel fuerte que pregonaba a gran voz: ¿Quién es digno de abrir el libro y desatar sus sellos? Y ninguno, ni en el cielo, ni en la tierra, ni debajo de la tierra, podía abrir el libro, ni aún mirarlo. Y lloraba yo mucho, porque no se había hallado a ninguno digno de abrir el libro, ni de leerlo, ni de mirarlo. Y uno de los ancianos me dijo: No llores. He aquí que el león de la tribu de Judá, la raíz de David, ha vencido para abrir el libro y desatar sus siete sellos. Es aquí donde Juan se fija en un libro o rollo en la mano derecha del que está sentado en el trono. Este ha de ser importantísimo debido a que está en la mano poderosa de Dios. Y es que uno aquí entiende inmediatamente que fue para ver eso que Juan fue llamado a entrar por la puerta abierta. No es esta la primera vez que un libro o un rollo aparece en una visión del trono celestial. Ya hemos visto que después de que los 70 ancianos de Israel vieron a Dios, Moisés recibió de su mano las tablas de la ley en Éxodo 24. Isaías capítulo 6 también dice que él vio al Señor y que luego fue comisionado, aunque sin ver un libro. Ezequiel también tuvo su visión y fue llamado y comisionado. Entonces tuvo que comer un rollo de libro, alimentándose de él. Daniel también vio una visión y le fue revelado el futuro según lo que estaba escrito en el libro de la verdad. Es un hecho cierto entonces que nuestro Dios es un Dios soberano, a quien le place revelar su voluntad a los suyos en la tierra. Es el mismo mensaje de Hebreos 1:1 y el mismo mensaje de toda la Biblia, que Dios habla a los suyos. Él mandó a escribir la Biblia. También hay que ver que la presencia del rollo aquí en la mano del que está sentado en el trono nos habla de la responsabilidad que tiene aquel que ve a Dios y que conoce su revelación. Es verdad que Pablo oyó algunas palabras que él no pudo comunicar a nadie, y que Daniel también lo hizo así, y que Juan tampoco pudo escribir todo lo que él oyó, por lo menos hasta comer y digerir el librito abierto que el ángel le ofrecía. Pero sin embargo, todos estos siervos tuvieron que participar a otros sus visiones, comunicándoles los mensajes que fueron comisionados a predicar o a escribir. De esto surgen varias preguntas. ¿Qué era este rollo? ¿Cuál era su contenido? ¿Por qué era tan difícil encontrar quien lo leyera? ¿Por qué quedó sellado hasta el momento descrito cuando el Cordero Inmolado vino para abrirlo? La emoción manifestada por el apóstol nos prueba que, instintivamente, él sentía la suma importancia de aquel rollo. Cuando nadie se adelantó para abrirlo a la invitación del ángel pregonero, la Biblia dice que Juan lloró, tal vez pensando que estaba allí en vano, o que tendría que esperar todavía mucho tiempo para que llegase la hora de descubrirse el plan divino. Siendo escrito por ambos lados, pone de relieve que era de gran valor lo relatado allí. El que fuese sellado perfectamente, eso es, con siete sellos, nos da a entender que desde tiempos incomputables estaba determinado, pero que fue guardado hasta entonces. No es difícil creer que estaba escrito y sellado aún antes de la creación del mundo, como el libro de la vida. Más importante es descubrir en qué fecha o tiempo sería su apertura y cuándo comenzarían los efectos de la rotura de los sellos. Pero más de esto en la próxima reunión.
0: El contenido del rollo, su propósito y su sello, esto lo ampliaremos en la lección que sigue. Y a usted queremos darle las gracias por dispensarnos su compañía. 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

0: Esta es la hora en RRI.
1: Son las 7 de la mañana, 30 minutos.
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2: Quiero que abra la palabra de Dios al capítulo 53 de Isaías. Isaías capítulo 53. Este texto es un pozo sin fondo de verdad y realidad bíblicas. Entre más lo investigo, más profundo va. A mi parecer, no tiene paralelos en las Escrituras. Y entenderlo sería el desafío de toda una vida. Es profundo, es elevado y es amplio. Y haré lo mejor que pueda por discernir todo lo que está aquí para nosotros y dejar, aún habiendo hecho eso, dejar mucho para su propio estudio futuro. Pero para presentar este capítulo incomparable y que esté en su mente, quiero leerlo comenzando en el versículo 1. ¿Quién ha creído a nuestro anuncio? ¿Y sobre quién se ha manifestado el brazo de Jehová? Subirá cual renuevo delante de él y como raíz de tierra seca. No hay parecer en él ni hermosura. Le veremos más inatractivo para que le deseemos. Despreciado y desechado entre los hombres. Varón de dolores experimentado en quebranto. Y como que escondimos de él el rostro. Fue menospreciado, y no lo estimamos. Ciertamente llevó él nuestras enfermedades, y sufrió nuestros dolores. Y nosotros le tuvimos por azotado, por herido de Dios y abatido. Mas él herido fue por nuestras rebeliones, molido por nuestros pecados. El castigo de nuestra paz fue sobre él, y por su llaga fuimos nosotros curados. Todos nosotros nos descarriamos como ovejas, cada cual se apartó por su camino, mas Jehová cargó en él el pecado de todos nosotros. Angustiado él y afligido, no abrió su boca. Como cordero fue llevado al matadero y como oveja delante de sus trasquiladores, enmudeció y no abrió su boca. Por cárcel y por juicio fue quitado y su generación, ¿quién la contará? Porque fue cortado de la tierra de los vivientes, y por la rebelión de mi pueblo fue herido. Y se dispuso con los impíos su sepultura, mas con los ricos fue en su muerte, aunque nunca hizo maldad, ni hubo engaño en su boca. Con todo eso, Jehová quiso quebrantarlo, sujetándole a padecimiento. Cuando haya puesto su vida en expiación por el pecado, verá linaje, vivirá por largos días, y la voluntad de Jehová será en su mano prosperada. Verá el fruto de la aflicción de su alma y quedará satisfecho. Por su conocimiento justificará mi siervo justo a muchos y llevará las iniquidades de ellos. Por tanto, yo le daré parte con los grandes, y con los fuertes repartirá despojos, por cuanto derramó su vida hasta la muerte, y fue contado con los pecadores, habiendo él llevado el pecado de muchos, y orado por los transgresores. Mientras que para creyentes a lo largo de los siglos, este capítulo ha sido un punto de gozo triunfal y de bendición profunda, conforme ve la cruz de nuestro Señor Jesucristo, la verdad acerca de este texto es que esta es una canción triste. Este es un cántico triste. Este es un lamento. Esta es una canción de lamentación. Esta es una canción de remordimiento. Este es un himno en clave menor de arrepentimiento. Este capítulo, de hecho, constituye la confesión más grande que jamás será hecha en la historia del mundo por parte de una nación. Y en lo que a las Escrituras concierne, solo hay una nación que, como nación, se volverá a Cristo. Y esa es la nación de Israel. Esa es la promesa de Dios para ellos en el futuro. Cuando se vuelvan a Cristo, esta será su confesión. Notó, conforme leí, hasta el versículo 10 los verbos están en el tiempo pasado. La mayoría de la gente piensa de este capítulo como una profecía futura acerca de Cristo, y es eso. Nos da tantos detalles acerca de Cristo y su muerte y sepultura y resurrección y exaltación, que de manera inequívoca es una profecía de él. Pero no está escrita en el tiempo futuro. No es un profeta profetizando lo que le sucederá a Jesús. Es un profeta profetizando la salvación de Israel en el futuro, cuando ellos mirarán atrás y dirán esto acerca del Mesías que rechazaron y crucificaron. Es el lamento de Israel, cuando miran atrás al Mesías que han rechazado por mucho tiempo. Esta es la profecía más profunda del Antiguo Testamento. La profecía del Antiguo Testamento de mayor alcance, de mayor detalle, acerca de la muerte vicaria, sustitutiva, sacrificial, expiatoria del Mesías, el siervo de Jehová, quien es Jesús. Es eso. Es la mirada primordial del Antiguo Testamento a la cruz, la muerte y la expiación de Cristo. Pero su propósito primordial es decirle a Israel que un día en el futuro se volverán de su rechazo y mirarán hacia atrás al Evangelio y al Mesías y reconocerán que han rechazado su única esperanza, su único Salvador, su Mesías Yeshua, y este será su lamento. Esto es lo que ellos dirán en esa generación futura. Sí, en este capítulo leemos que el Mesías, el siervo de Jehová, llevará el pecado de los transgresores, que él experimentará el juicio de Dios, quien se agradará en abatirlo, en hacerlo una ofrenda por la culpa, en hacerlo llevar los pecados de muchos. Sí, este capítulo dice que al proveer una expiación para satisfacer a Dios, él morirá, lo cual es necesario para proveer perdón de pecado. Pero él no permanecerá muerto, porque acabamos de leer que él verá su descendencia, él verá su linaje, él prolongará sus días, la buena voluntad del Señor prosperará en sus manos, él verá la luz literalmente y quedará satisfecho, la resurrección está aquí y entonces él será exaltado, todo está aquí. Pero usted tiene que entender que este capítulo, mientras que habla de la cruz, habla de ella en retrospectiva, desde el punto de vista del tiempo en el futuro, cuando Israel se arrepiente de su rechazo prolongado de Jesucristo. Los judíos, desde el tiempo del Nuevo Testamento, han sido profundamente molestados por este capítulo, profundamente, a tal grado que en muchas sinagogas no es leído en la lectura normal de las Escrituras, se lo saltan. Aquellos que lo leen y lo enfrentan han decidido que el siervo sufriente aquí no es el Mesías y no es Jesús, sino Israel. Israel es el justo que sufre. Israel es el justo que sufre aquí, quien debido a sufrir justamente, un día será recompensado por ese sufrimiento justo al ser bendecido y al convertirse en una bendición al mundo. Así es como los rabinos lo ven. Y lo hacen porque no quieren que sea Jesús y tienen que encontrar una explicación del por qué los judíos han sufrido de manera tan brutal por tanto tiempo. Y para asegurarse de que no han sufrido en vano, ven este capítulo como un tributo al sufrimiento justo de Israel.

por el cual Dios los recompensará, los glorificará y mediante el cual Dios bendecirá al mundo. Lo cual quiere decir que no ven la realidad. Este no es Israel, no puede ser. No son ni un inocente que está sufriendo como el que se describe aquí, ni un voluntario que sufre. Necesitan reconocer que necesitan que uno muera para pagar

Lo que necesitan entender es que han atravesado todos estos siglos sufriendo por su injusticia. Han sufrido el juicio de Dios en contra de ellos por el rechazo de Cristo y todavía están sufriendo en la actualidad. Y continuarán sufriendo el juicio de Dios por el rechazo de Cristo hasta ese día en el futuro cuando ellos, como una nación, se vuelvan a Él. A lo largo de ese periodo de tiempo, cualquier judío puede venir a la fe en Cristo, y muchos han venido a la fe en Cristo, pero a nivel nacional, continúan bajo juicio divino esperando la salvación que vendrá seguida por la bendición del cumplimiento de todas las promesas que Dios le dio a Abraham y a David y a los profetas de la gloria del reino. Esta no es una revelación que honra a Israel por sufrir, que lleva la bendición. Este es el arrepentimiento de Israel. Este es el lamento de Israel con un corazón quebrantado. Esta es la confesión de Israel por parte de una generación que está aún por venir. En un sentido personal, toda persona judía que viene a Cristo puede orar este mismo lamento. Y en un sentido nacional, todavía está por venir en el futuro. Y vendrá. Como dije, las Escrituras únicamente prometen la salvación de una nación. Individuos de toda nación, lengua, tribu, pueblo, pero únicamente la salvación de una nación. Y esa es Israel. Y en el futuro se arrepentirán y se volverán a Cristo. Entonces, mientras que en un sentido esto mira hacia adelante al acontecimiento de la muerte y resurrección, inclusive exaltación de Cristo, y nos da detalles acerca de esas realidades maravillosas, en el sentido más puro, es una mirada más allá de la cruz, a la conversión de Israel, y lo que ellos dirán cuando ellos miren hacia atrás. Hay gente astuta, estudiantes de las Escrituras, teólogos, predicadores, escritores, que no creen en la salvación futura de Israel, no creen que el reino estará en la tierra, no son premilenaristas, y mi juicio es que ellos no pueden interpretar este capítulo, porque esta es la oración de confesión de Israel como nación en el tiempo de su conversión futura. Ahora, simplemente para darle de nuevo el panorama general, y no quiero repetir muchos detalles, pero recuerde ahora, Isaías está viviendo en un tiempo previo a la cautividad babilónica, cuando los judíos son llevados como cautivos por los babilonios paganos. El reino se había dividido después de Salomón, el reino del norte Israel, el reino del sur Judá, 722, el reino del norte había sido llevado cautivo, ya se habían ido hace mucho tiempo atrás, y ahora Isaías viene y profetiza alrededor de 700 años antes de Cristo, 650 años antes de Cristo, y él dice, también van a ser llevados cautivos, van a ser llevados a la cautividad de la cual regresarán. Israel no regresó al reino del norte, pero ustedes irán a la cautividad en Babilonia y regresarán. Y sucedió. Sucedió unos 80 años después de que Isaías murió, y la primera deportación cuando los babilonios vinieron fue en el 603, la siguiente 597 y la final 586. Jerusalén fue destruida, la gente fue masacrada, y los judíos fueron arrastrados por los paganos, llevados a la cautividad, en donde colgaron sus arpas y lloraron porque ya no tenían su tierra prometida. Pero Isaías les dice, esto va a pasar, pero ese no es el final de la historia. Serán restaurados, regresarán. Entonces Dios los va a colocar en una cautividad histórica y Él los traerá de regreso. Él los va a liberar, Él los va a salvar. Ese es el énfasis de la primera sección en la segunda mitad, capítulos 40 al 66. La primera sección trata de esa cautividad histórica y sabemos qué sucedió. Fueron llevados a la cautividad, 70 años de cautividad. Más tarde regresaron y reconstruyeron y se restablecieron en la tierra y todavía están ahí. Todavía están ahí. La profecía se cumplió exactamente como Dios dijo que sería. Los babilonios se los llevaron, regresaron y se restablecieron en la tierra. Pero lo que es más importante, después de esa discusión de Isaías, él les dice, en el futuro habrá una liberación más grande, una liberación mucho más grande, no una liberación de Babilonia, sino una liberación del pecado, una liberación del pecado. Ustedes serán salvados como nación. Ustedes serán salvados del pecado por la obra del siervo del Señor. Y entonces el Mesías es el tema de esta gran sección de Isaías. Llamamos el capítulo 42, 49, 50 y 53 los cánticos del siervo, porque esos cuatro capítulos ven al Mesías y lo identifican como el siervo del Señor. Es mucho más importante que su liberación temporal
y es su liberación espiritual. Mucho

0: Más importante, serán salvos espiritualmente, serán salvos eternamente del pecado y el juicio y el infierno. Y después él cierra su profecía en los últimos capítulos diciendo, entonces tendrán el reino y así es como será el reino, el gran reino de Cristo. Entonces este capítulo 53, el cual está a la mitad de la sección de la mitad, nos dice que los judíos van a volverse en el futuro y van a arrepentirse y van a volverse a Cristo y van a ser salvos. Esto simplemente es una realidad maravillosa. Ahora quiero identificar el tema o el sujeto de este capítulo como el que es llamado en el 52:13, mi siervo. Dios es el que habla, por cierto, en los versículos 13 al 15. Dios está hablando a través de Isaías. Y después Dios se convierte otra vez en el que habla al final del capítulo 53. Dios lo retoma y se convierte en el que habla. A la mitad está Israel haciendo su confesión. Dios presenta a su siervo y habla de cómo él será humillado en su muerte y será exaltado de tal manera que los reyes en las naciones y el mundo están asombrados de él. Ese es su sufrimiento y su gloria. Y después Dios da la palabra final y de nuevo él habla acerca del significado de su sufrimiento y su gloria que lo seguirá. Pero a la mitad de esta confesión sorprendente de Israel, el siervo, mi siervo, necesito simplemente decir algo de eso. La palabra en el Antiguo Testamento para esclavo es Ebed, en español sería Ebed, y esa es usada 800 veces en el Antiguo Testamento y es la palabra para esclavo. Y entonces cuando Dios mismo, quien es el que habla en el 52:13, identifica al Mesías, él lo llama mi esclavo. Explicando eso un poco más, la idea dominante de Ebed, si se la puedo dar en el hebreo, la idea dominante y esta fuente para esto sería ningún otro que uno de los mejores eruditos del Antiguo Testamento, el doctor Walter Kaiser, quien es un estudiante fenomenal de las escrituras del Antiguo Testamento. Walt Kaiser dijo esto, la idea dominante de Ebed no es primordialmente una referencia a subordinación, sino a propiedad. Eso es lo que significa ser un esclavo, mi siervo. El Mesías es el esclavo de Dios. ¿Qué significa eso? Que Dios determina todo lo que Él hace. Él no tiene una voluntad independiente. Él sirve la voluntad de Dios y el placer de Dios. Y por cierto, si usted cree que esa es una palabra de menosprecio, esclavo, escuche esto. En el Antiguo Testamento los profetas son llamados esclavos de Dios. Los reyes son llamados esclavos de Dios. Y simplemente como ejemplo, Moisés es llamado el esclavo de Dios 17 veces. Lo cual quiere decir que personas muy distinguidas tienen ese tipo de relación con Dios, inclusive el Mesías, quien a partir de Filipenses 2, recuerde, no consideró el ser igual a Dios como cosa que aferrarse, sino que se humilló a sí mismo y tomó forma de siervo, la palabra griega doulos. Entonces el Mesías hace la voluntad del Padre y solo la voluntad del Padre. Este es el testimonio de Jesús. Lea el Evangelio de Juan y cuántas veces lo oye usted a él decir, solo hago lo que el Padre quiere, solo hago lo que el Padre me muestra que haga, solo hago lo que el Padre hace, solo hago lo que el Padre desea que yo haga, hago lo que agrada al Padre. Y finalmente culmina en su vida diciendo, no se haga mi voluntad, sino la tuya. Esas son palabras de un esclavo. El Mesías entonces es identificado como el que es esta posesión de Dios. Como consecuencia, el pronombre es mi siervo, el que es mío. Este es el Mesías. Entonces, el siervo de Jehová es la persona de quien se habla por parte de la generación futura de judíos, conforme se lamentan. Ahora, sabemos quién es. Es Jesús. Es Jesús. Si usted quiere hacer un experimento, encuentre a un amigo judío que no cree en Jesús y dígale, me gustaría que leas algo. No le diga a usted que está leyendo. Simplemente lea Isaías 53 y dígale, ¿de quién está hablando? Es el testimonio de muchos que la gente judía va a decir, bueno, eso trata de Jesús. En serio. ¿De dónde crees que eso salió en la Biblia? ¿O Mateo, Marcos? No, Isaías. Isaías. Esto, de manera clara, está hablando de Jesucristo. Y claro, en el Nuevo Testamento hay 30 referencias explícitas e implícitas únicamente en los evangelios de este capítulo. Y en el Nuevo Testamento hay 50 referencias a este capítulo. De manera clara, hay una profecía que habla de la muerte, resurrección y exaltación futura del Mesías, quien no es ningún otro que Yeshua, Jesús. Los judíos no quieren aceptar eso y dan un testimonio en esa generación futura. Y escuche su testimonio en el versículo 1. ¿Quién ha creído a nuestro anuncio? ¿Y sobre quién se ha manifestado el brazo de Jehová? Este gran clamor penitente, esta confesión que emana de un corazón quebrantado por parte de una generación futura de judíos y cualquier judío como individuo que viene a Cristo en cualquier punto en el tiempo, cualquier judío siendo salvo, incluido en la iglesia, tiene que hacer esta confesión que hasta ese punto estaban mal acerca de Jesús. Pero cuando miran hacia atrás, lo primero que van a decir es, no lo creímos, no lo entendimos. La revelación con respecto a Jesús ha sido enfrentada con incredulidad. Con incredulidad. Pero en un día futuro, todo eso cambiará. Todo eso cambiará. ¿Cuándo va a ser ese día futuro? Bueno, le puedo decir lo que la Biblia dice acerca de eso. Pase a Zacarías 12. Zacarías, capítulo 12. Zacarías viene 500 años antes de Cristo y quizás alrededor de 150 después de Isaías. Se han ido a la cautividad babilónica, han regresado, han reconstruido, se han restablecido en la tierra y Dios levanta a este profeta llamado Zacarías y él mira ese acontecimiento futuro. Capítulo 12, versículo 1, profecía de la palabra de Jehová acerca de Israel. Esta va a ser una profecía acerca del futuro de Israel y esto viene de una buena fuente. Jehová que extiende los cielos y funda la tierra y forma el espíritu del hombre dentro de él, ha dicho. Muy bien, entonces sabemos que esto no vino de ninguna fuente humana. Muy bien, esta es la palabra del Dios creador. He aquí yo pongo a Jerusalén por copa, que hará temblar a todos los pueblos de alrededor contra Judá, en el sitio contra Jerusalén. Y después en el versículo 3, en aquel día yo pondré a Jerusalén por piedra pesada a todos los pueblos. Todos los que se la cargaren serán despedazados. Usted toca a Jerusalén y le va a afectar. Usted va a ser herido y va a terminar tambaleándose como un borracho si toca a Jerusalén. ¿De qué está hablando? Al final del versículo 2, un sitio contra Jerusalén y Judá. Judá siendo el campo, Jerusalén siendo la ciudad primordial. ¿Y de dónde viene este sitio? Al final del versículo 3, todas las ciudades de la tierra se juntarán contra ella. Hombre, el mundo entero va a atacar a Israel. ¿Se oye eso como algo muy remoto, muy posible? Y cuando comienzan a atacar, el Señor va a proteger a los suyos. De hecho, versículo 6, pondrá a los capitanes de Judá como brasero de fuego. Estas son las personas que están ahí indefensas en el campo y como antorcha ardiendo entre gavillas. Y consumirá a diestra y a siniestra todos los pueblos alrededor y Jerusalén será otra vez habitada en su lugar, en Jerusalén. Entonces, cuando los enemigos comienzan a venir, van a venir por el campo en primer lugar y conforme vienen por el campo, Dios va a quemarlos camino a Jerusalén. Y después, versículo 8, en aquel día Jehová defenderá al morador de Jerusalén. Y después en el versículo 9, yo procuraré destruir a todas las naciones que vinieren contra Jerusalén. ¿Están oyendo eso, naciones? ¿Quieren apuntar sus armas nucleares contra Israel? ¿Quieren apuntar sus misiles contra Jerusalén? El tiempo está por venir cuando el mundo va a congregarse contra Israel, un movimiento islámico masivo por toda Europa, rodeando Israel al este, al norte, al sur. Es una amenaza que va más allá de la comprensión. Si usted está en un avión y vuela del mar Mediterráneo y cruza Israel, usted tiene que dar la vuelta en 2 minutos, de lo contrario va a estar en la frontera oriental de Israel, así de pequeño es el país, están bajo sitio por parte del mundo. El antisionismo está por todos lados, inclusive por toda Europa. La gente no quiere ser antisemita porque no es algo que se acepta a nivel político, eso es ser antijudío. Están dispuestos a ser antisión en contra del Estado de Israel. El mundo maligno está enfocándose en contra de Israel. Entonces, cuando eso llega a su culminación, ¿quién sabe cómo va a comenzar eso? Quizás Israel, como previsión, manda un arma nuclear a Irán. Quizás Irán manda un arma nuclear a Israel. ¿Quién sabe cómo será el escenario? Pero cuando esas naciones vengan contra Israel, versículo 10 dice que ese es el momento. Cuando derramaré sobre la casa de David y sobre los moradores de Jerusalén, esas son expresiones designando a Israel, espíritu de gracia y de oración. En esas horas o días, lo que sea, unas cuantas semanas, lo que sea, derramaré mi espíritu, el espíritu de gracia y de oración, y mirarán a mí, a quien traspasaron. Y ahí Dios dice que mirarán a mí, porque yo fui encarnado en Cristo.
1: Y así se nos recordó que Isaías 53 revela que Jesucristo es el siervo sufriente de Jehová, quien voluntariamente llevó sobre sí el pecado de su pueblo, para proveer expiación y salvación. 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

0: Esta es la hora en RRI. Son las 8 de la mañana. 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

En estos días hemos estado memorizando una porción de las Escrituras en 1 de Samuel, el capítulo 2 y el versículo 2. La palabra de Dios dice de esta manera: No hay santo como Jehová, porque no hay ninguno fuera de ti, y no hay refugio como el Dios nuestro. Palabras de una mujer piadosa, una mujer que amaba y temía al Señor, una mujer que pasaba tiempo con Dios y le adoraba. A tal punto amaba al Señor que entregó a su hijo para el servicio de Dios en el tabernáculo. Mientras más conozcamos a Dios, más le amaremos, más

0: Solo un minuto.
1: Si usted plantara semillas de manzana, ¿qué cosecharía? Manzanas, por supuesto. Ahora bien, si usted plantara semillas de pecado en su vida, ¿qué cosecharía? Muchas personas nunca piensan en realidad que están sembrando semillas de pecado. En vez de eso, se ven a sí mismas simplemente como pasando un buen rato. Esta es una maniobra característica de Satanás. El diablo ofrece siempre una cosa, pero después da algo totalmente diferente. Lo bueno que creemos que estamos recibiendo se vuelve amargo antes de que podamos disfrutarlo totalmente. Pregúntese a sí mismo, ¿estoy plantando semillas de la carne o semillas del espíritu? ¿Quiero cosechar las consecuencias del pecado o quiero una cosecha de fruto espiritual? Simplemente, no hay comparación entre estas dos opciones.
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Una de las características del ser humano es amarse a sí mismo. El apóstol Pablo escribió: también debes saber esto, que en los postreros días vendrán tiempos peligrosos, porque habrá hombres amadores de sí mismos, que tendrán apariencia de piedad, pero negarán la eficacia de ella. A estos evita. No existe un mandamiento de Dios para amarnos a nosotros mismos. De hecho, hemos sido creados con una innata preocupación e interés por cuidarnos y buscar nuestro bien. Por el contrario, hemos recibido el mandamiento de Dios de amar a otros y disminuir el interés por nosotros mismos. Estimar a otros como a superiores es la orden de Dios.

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1: Esta frase describe el impulso que todos sentimos cuando estamos bajo presión. No se quede ahí parado, haga algo. Esto es Pautas para Vivir. La tendencia a entrar en pánico bajo presión es universal, pero un consejo mucho mejor sería: no haga nada, quédese ahí. Las cosas habrían salido mucho mejor para el rey Saúl si él simplemente hubiera esperado. La situación era crítica para los israelitas. Saúl, su primer rey, enfrentaba a un enemigo con tantos guerreros como granos de arena en la orilla del mar. El pueblo temblaba de miedo. Saúl necesitaba que el profeta Samuel ofreciera una ofrenda y buscara la ayuda de Dios, pero pasaron 7 días y Samuel no llegaba. Viendo que sus tropas se estaban dispersando, Saúl decidió actuar por su cuenta y encendió el fuego, desobedeciendo la instrucción de Dios. Ese acto marcó el principio del fin de su reinado. En otra ocasión, cuando la confusión crecía en el campamento enemigo, Saúl llamó a un sacerdote para buscar dirección, pero impaciente, interrumpió todo y se lanzó a la batalla sin esperar la guía divina. Saúl no supo esperar en Dios. Tal vez fue miedo o tal vez confianza en sus propias fuerzas, pero al no obedecer, arruinó el plan que Dios tenía para él. Su historia es un recordatorio claro: actuar sin dirección divina puede costarnos caro. Nuestra conclusión es sencilla, pero poderosa. En caso de crisis, no entres en pánico. Quédate quieto y espera en Dios.
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Hermano varón casado, uno de los errores que cometemos frecuentemente es usamos enojo para obtener lo que queremos. Cuando ella no nos hace caso, ¿qué hacemos? ¿Elevamos la voz? Esa es una manera amable para decir gritamos, insultamos, hablamos cosas muy hirientes, fuertes, menospreciando, humillando a ella. ¿Y el efecto? Le reducimos a lágrimas. La pregunta que debemos hacernos es, ¿agrada a Dios eso? ¿Es lo que Él quiere? ¿Que humillemos a nuestra esposa? ¿Que la gritemos, la insultemos? No, no es lo que Él quiere. Tenemos que examinarnos, y examinarnos bien, cambiar nuestra conducta, aprender el dominio propio.

0: Esta es la hora en RRI.
1: Son las 8 de la mañana, 29 minutos.
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2: Dones espirituales que Dios puede otorgar a sus hijos es el discernimiento de espíritus. ¿Qué significa esto?
3: Bueno, vivimos en un mundo lleno de espíritus malévolos, diabólicos, viles. Y si usted me pregunta si creo en los demonios, le diré que sí, creo en los demonios. Los demonios existen y estos demonios son espíritus satánicos. Y el mismo Satanás se transforma en ángel de luz para engañar a los incautos espirituales. Dios da a algunos creyentes el don de discernimiento y ellos pueden mirar algo y decir, eso es algo diabólico. Es el mismo Satanás disfrazado de ángel. Es un lobo con ropaje de oveja. Necesitamos en nuestras iglesias hoy aquellos creyentes que tienen el don de discernimiento espiritual. Porque triste es decirlo, desde el pastor hasta el portero, pueden ser lobos disfrazados de ovejas.
2: Necesitamos en nuestras iglesias hoy aquellos creyentes que tienen el don de discernimiento espiritual, porque triste es decirlo, desde el pastor hasta el portero, pueden ser lobos disfrazados de ovejas. Amigos oyentes, sean bienvenidos a nuestro programa El Amor que Vale. Con nosotros, el Dr. Adrian Rogers, en la voz del pastor Lenín de Llanón, desarrolla la segunda parte de su estudio bíblico, descubriendo su don espiritual.
3: Por favor, busque 1 Corintios 12, en la segunda parte del verso 8. A otro, palabra de ciencia según el mismo espíritu. Aquí la palabra ciencia significa sencillamente conocimiento. Esto no implica que usted lo sabe todo. Nadie, excepto Dios, lo sabe absolutamente todo. Pero el don carismático de conocimiento es la habilidad de conocer cosas que usted no podría conocer aparte del ungimiento y la guía del Espíritu Santo. El diablo ha falsificado este don por medio de la clarividencia. Pero usted puede conocer cosas por medio del Espíritu que no las podría conocer de ninguna otra manera. Por ejemplo, Simón Pedro supo que Ananías y Zafira estaban mintiendo en relación con la venta de una propiedad de ellos, de acuerdo al relato de Hechos 5. ¿Cómo Pedro supo eso? Él no estuvo allí con ellos cuando llevaron a cabo el negocio. Pedro tuvo una palabra de conocimiento por parte del Espíritu. Yo no tengo el don de conocimiento, pero creo que a veces Dios nos permite vislumbrar estas cosas. ¿Hay el don de la fe? Vea lo que dice el verso 9. A otro, fe por el mismo Espíritu. Anhelo que esta sea su fe. Ahora, todos tenemos fe en un sentido general, pero esto es en un sentido muy específico, el don de la fe. Una fe capaz de mover montañas, como lo dice Pablo en 1 Corintios 13, 2. Y si tuviese toda la fe de tal manera que trasladase los montes. Si usted quiere conocer a alguien con esta clase de fe, lea la historia de George Mueller de Bristol. Fue un hombre que tuvo el carismático don de la fe. Creía en Dios y creía a Dios. Él consiguió millones de dólares para sus orfanatos, sin jamás decir a nadie de sus necesidades. Historias increíbles. Por ejemplo esta. Un día estuvo en un barco, alejado de la costa de Nueva Inglaterra, en el Atlántico, y había una muy espesa neblina, por el cual el barco detuvo su marcha. Mueller fue donde el capitán y le preguntó por qué el barco se había detenido. Lo siento, señor Mueller, pero con esta neblina no podemos seguir navegando, sería muy peligroso. Pero, capitán, yo tengo que dar una conferencia que es muy importante para mí. Señor Müller, solo reanudaremos el viaje cuando se levante la neblina. Entonces Müller le dijo al capitán: bien, capitán, vamos a la cabina de mando a pedir a Dios que levante la neblina. El capitán, viejo lobo del mar, sabía que esa neblina no se disiparía sino en varias horas. Pero por complacer a Müller, fue con él hasta la cabina de mando. Allí se arrodillaron y Müller oró más o menos de la siguiente manera: Dios, tú sabes que debo estar en determinado lugar y a determinada hora. El capitán dice que no reiniciará el viaje hasta que la neblina haya desaparecido. Por lo tanto, Dios, ten la bondad de desvanecer esta neblina. Y muchas gracias. Amén. Más tarde, el capitán dijo que esa oración le pareció tan sencilla como si un niño la hubiera dicho. Y él comenzó a orar cuando Müller le dijo que no lo hiciera. Y el capitán le preguntó por qué no quería que él ore. Y Müller le respondió: por dos razones. Primera, usted no cree que Dios lo hará. Y segunda, porque Dios ya lo hizo. Incrédulo, el capitán se puso de pie. Y en efecto, la neblina había desaparecido. Mi amigo, debo confesar que yo no tengo esa clase de fe. Por supuesto que creo en Dios y tengo fe, pero la clase de fe de la que está hablando aquí es el don carismático de la fe. Y a otro, dones de sanidades por el mismo Espíritu. Note que la palabra sanidades está en plural, porque hay toda clase de sanidades: sanidad física, sanidad mental, sanidad espiritual, etc. Y Dios ha dado a algunos el don para sanar. Ahora, si usted no es un creyente, no tendrá el don de sanidad. Si es un creyente, pudiera ser que Dios le haya dado el don de sanar, sin que usted sea un doctor. Usted me dirá: pastor, ¿cree usted que tal o cual pastor tiene el don de sanar? Bien, le diré que Dios me ha dado el permiso para que no le conteste, pero sí le diré que cualquier hombre o mujer que realice sanidades tendrá que dar cuentas a Dios. Pero con todo mi corazón creo que hay creyentes a quienes Dios les ha dado el don sobrenatural y carismático de sanar. Pero no debemos olvidar que Dios también usa médicos y medicinas para curar enfermos. Jesús dijo que los que están sanos no necesitan médicos, sino los enfermos. El verso 10 dice: a otro el hacer milagros. Pastor Rogers, ¿cree usted en los milagros? Pues claro que sí. ¿Por qué? Primero, porque creo en la Biblia, y segundo, porque creo que Dios existe. Y si decimos que no hay milagros, limitamos a Dios y le hacemos prisionero del mundo que Él mismo creó. Y si usted me pregunta si hay obradores de milagros en la actualidad, le diré que probablemente los hay. Y si me pregunta si yo personalmente conozco alguno, enfáticamente le respondo que no. ¿No cree que sería maravilloso si en cada iglesia hubiera por lo menos un obrador de milagros? Al estudiar la Biblia, usted descubrirá que los milagros se realizaron en grupos. Por ejemplo, los milagros que rodearon el ministerio de Eliseo y Elías, los milagros que fueron parte del ministerio de Jesús, los milagros que marcaron el ministerio de los apóstoles, y los milagros que están profetizados para los últimos días. Hay el don de milagros. Y usted dice: pastor, entonces una persona llena del Espíritu puede hacer milagros. La Biblia dice que Juan el Bautista fue lleno del Espíritu desde el vientre de su madre. Pero note lo que la Biblia dice acerca de él en Juan 10, versos 41 y 42. Y muchos venían a él y decían: Juan a la verdad ninguna señal hizo, pero todo lo que Juan dijo de éste era verdad. y muchos creyeron en él allí. ¡Qué bendición! Le diré que yo prefiero tener el poder de llevar a los hombres a Jesús, como Juan lo hizo, que resucitar muertos. Y Juan no realizó milagros, y era un hombre lleno del Espíritu. Pero su ministerio fue el de guiar a los hombres hacia Cristo. Luego se menciona el don de profecía. ¿Qué es profecía? No es primordialmente imaginar o suponer lo que pudiera pasar. Es declarar lo que va a suceder. Hay el trabajo de profeta, como Isaías y Jeremías. Y hay un ministerio de profecía. Yo creo que mi don es el de la profecía. ¿Qué es profecía? Profecía no es asustar a la gente. Algunas veces en las iglesias asoman personas que dicen que son profetas y tienen un mensaje totalmente negativo. Eso no es el don de profecía de ninguna manera. Si usted quiere saber qué es el don de profecía, lea 1 Corintios 14:3. Pero el que profetiza habla a los hombres para edificación, exhortación y consolación. Ahí está. Esa es la triple responsabilidad del ministerio profético: edificación, exhortación y consolación. ¿Y qué es edificación? Es construir. ¿Qué es exhortación? Es motivar. ¿Qué es consolación? Es afianzar. Y creo que ese es uno de los dones que se necesita urgentemente, de manera especial, para predicar la palabra de Dios. De hecho, si usted lee el capítulo 14 de 1 Corintios, descubrirá que el apóstol utiliza casi todo el capítulo demostrando la superioridad del don de profecía sobre el don de lenguas. El don de profecía para construir, para motivar, para afianzar. Otro don es el discernimiento de espíritus. ¿Qué significa esto?

existen y estos demonios son espíritus satánicos. Y el mismo Satanás se transforma en ángel de luz para engañar a los incautos espirituales. Dios da a algunos creyentes el don de discernimiento y ellos pueden mirar a algo y decir, eso es del diablo. Es Satanás disfrazado de ángel. Es un lobo con ropa de oveja. Necesitamos en nuestras iglesias hoy aquellos creyentes que tienen el don de discernimiento espiritual. En el verso 10 de 1 de Corintios 12, Pablo también menciona como don espiritual diversos géneros de lenguas. En el original la palabra es glosa, de donde tenemos palabras como glosar o glosario. El don de lenguas es un don sobrenatural para alabar a Dios en una lengua que uno nunca ha aprendido. En el día de Pentecostés, los apóstoles que habían recibido este don comenzaron a alabar a Dios. Y personas de muchas naciones que estaban en Jerusalén les escucharon hablar en sus propios idiomas. La Biblia dice que las lenguas no son una señal para los creyentes, sino para los no creyentes. Pablo dijo que él hablaba lenguas más que todos ellos. ¿Dónde lo hizo? En el campo misionero. Dios sobrenaturalmente le dio ese don. Y pudiera ser que Dios le ha dado a usted ese don para que le alabe en una lengua que nunca ha aprendido, como señala a los incrédulos, para que ellos vengan al conocimiento del Señor Jesucristo. Pablo dice que el Espíritu dio a otro interpretación de lenguas. ¿Qué es este don de interpretación de lenguas? Bueno, la palabra interpretación es una palabra muy normal que significa sencillamente traducción. Todos estos son dones espirituales, y como dice Pablo en 1 Corintios 12, 11, pero todas estas cosas las hizo uno y el mismo Espíritu, repartiendo a cada uno en particular como Él quiere. Si usted todavía no ha descubierto su don espiritual, veamos lo que Pablo dice en el capítulo 12 de Romanos, desde el verso 4. Porque de la manera que en un cuerpo tenemos muchos miembros, pero no todos los miembros tienen la misma función. Así nosotros, siendo muchos, somos un cuerpo en Cristo, y todos miembros los unos de los otros. De manera que teniendo diferentes dones, según la gracia que nos es dada, si el de profecía, úsese conforme a la medida de la fe, o si de servicio, en servir, o el que enseñe, en la enseñanza, el que exhorta en la exhortación, el que reparte con liberalidad, el que preside con solicitud, el que hace misericordia con alegría. ¿Cómo puede usted descubrir su don espiritual? Permítame darle tres principios basados en Romanos 12. Primero, el principio del señorío. Veamos los dos primeros versículos de Romanos 12. Así que, hermanos, os ruego por las misericordias de Dios que presentéis vuestros cuerpos en sacrificio vivo, santo, agradable a Dios, que es vuestro culto racional. No os conforméis a este siglo, sino transformaos por medio de la renovación de vuestro entendimiento, para que comprobéis cuál sea la buena voluntad de Dios, agradable y perfecta. ¿Quiere conocer la voluntad de Dios para su servicio? Entonces preséntese a Dios y dígale, Señor, aquí estoy. Verá, su don debe tener poder para que sea operativo. Supongamos que usted se casa y recibe muchos regalos, una tostadora, una licuadora, una televisión, en fin, y usted y su cónyuge van a vivir en un apartamento sin electricidad. ¿De qué le sirven los regalos si no tiene en dónde conectarlos? Dios le ha dado un don cuando es salvo, pero el don comienza a funcionar cuando usted tiene el poder para operar ese don. Y ese poder usted lo adquiere cuando se presenta delante del Señor y le dice, aquí estoy, Señor, entregado totalmente a ti. Segundo, el principio de mayordomía. Leamos Romanos 12:3.
Digo pues por la gracia.

0: gracia que me es dada a cada uno que está entre vosotros, que no tenga más alto concepto de sí que el que debe tener, sino que piense de sí con cordura, conforme a la medida de la fe que Dios repartió a cada uno. Dios le ha dado a usted un don. Usted es el mayordomo de ese don y debe decir: el Señor, ¿cuál es el don espiritual que me has dado? Recuerde que Pablo en Romanos 12:2 dice que tendremos una renovación de nuestra mente. Bien, si Dios nos ha dado una mente renovada, ¿qué piensa que debe hacer con ella? Sugiero que piense con ella. ¿Y cómo debe pensar? No teniendo más alto concepto de sí que el que debe tener. En otras palabras, no vanagloriándose de sus dones espirituales, pero tampoco negando que los tiene, porque eso es un insulto a Dios. Dios le ha dado un regalo espiritual y usted debe ser un buen mayordomo. Tercero, el principio de compañerismo. Romanos 12, 4 y 5. Porque de la manera que en un cuerpo tenemos muchos miembros, pero no todos los miembros tienen la misma función, así nosotros, siendo muchos, somos un cuerpo en Cristo, y todos miembros los unos de los otros. ¿Qué quiere decir esto? En sencillo español, eso simplemente significa: tú me perteneces a mí y yo te pertenezco a ti. ¿Cómo puede descubrir su don espiritual? Sea parte del cuerpo de Cristo y póngase a trabajar. Es difícil pilotear un barco que no se mueve. En el cuerpo de Cristo no debe haber miembros inútiles. ¿Cómo mi mano sabe que es una mano? ¿Cómo funciona en el cuerpo cada uno de sus miembros? Es muy triste cuando alguien piensa que tiene el don de la predicación, pero los demás no tienen el don de escuchar. Si Dios le ha dado un don, Dios confirmará ese don por medio de los demás cuando le digan: ¿me puede ayudar en esto? ¿Nos gustaría que canten el coro? ¿Podría darme un consejo? ¿Me puede ayudar a entender este versículo? Y así usted descubrirá que su don sale a la superficie. ¿Por qué? Porque somos miembros los unos de los otros. Usted necesita un ministerio y Dios le ha dado un don. Y la palabra caris significa gracia y gozo. Cuando usted pone a trabajar su don de gracia, entonces el gozo del Señor comenzará a fluir en usted y a través de usted. ¿Se puede imaginar lo que sucedería si cada creyente en cada iglesia descubriera y desarrollara su don especial para traer hombres, mujeres, niños, niñas, jóvenes y ancianos a Jesús? ¿No sería eso maravilloso? ¿No sería estupendo que aprendiéramos a animarnos, exhortarnos y apoyarnos unos a otros? ¿Qué está haciendo usted con el talento natural y el don sobrenatural que Dios le ha dado? Si usted no tiene una relación personal con Dios, sus talentos y dones los estará usando solo para su beneficio personal. Pero si Jesús es su Salvador y Señor, entonces sus talentos y dones no solo que beneficiarán a los demás, sino que traerán honor y gloria a Dios. Quisiera tener a Cristo hoy mismo en su vida. Entonces le invito a que repita conmigo la siguiente oración: Dios eterno, tú eres el dador de todo don perfecto. Ayúdame a reconocer el don que me has dado y ser un buen mayordomo. Pero antes necesito tu perdón por lo que he pecado. Señor Jesús, ten la bondad de entrar en mi vida. Quiero que seas mi Salvador y mi Señor. Límpiame y hazme un instrumento útil en tus manos. Y por fe, pido que controles mi vida. Y lo pido en tu santo nombre. Amén. Si usted hizo esa decisión espiritual, nosotros queremos compartir en su gozo espiritual. Así que tenga la amabilidad de escribirnos al respecto. Así nos dará también el privilegio de poder orar por usted y su nuevo caminar como parte de la familia de Dios.
1: cuide los dones que Dios le dio. Y cuando aprenda a verdaderamente ponerlos en uso, experimentará, como nunca antes, el gozo en su vida cristiana. 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
2: 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Estamos gozosos que sintoniza nuestro programa. Soy Andrés García Vigio y oramos que este mensaje le haya bendecido y ayudado a comprender más que Jesucristo es verdaderamente el amor que vale.

Esta es la hora en RRI. Son las 9 de la mañana. 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

En estos días hemos estado memorizando una porción de las Escrituras en 1 de Samuel, el capítulo 2 y el versículo 2. La palabra de Dios dice de esta manera: No hay santo como Jehová, porque no hay ninguno fuera de ti, y no hay refugio como el Dios nuestro. Palabras de una mujer piadosa, una mujer que amaba y temía al Señor, una mujer que pasaba tiempo con Dios y le adoraba. A tal punto amaba al Señor que entregó a su hijo para el servicio de Dios en el tabernáculo. Mientras más conozcamos a Dios, más le amaremos

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2: Muchos piensan que la relación con Dios es algo etéreo, algo como que en las nubes, en una dimensión totalmente separada de la realidad. Pero la Biblia tiene una visión diferente.
0: En muchos lugares, la Ruta 66 desde Santa Fe hasta Albuquerque, una ciudad moderna con unas raíces antiguas todavía más que las de Santa Fe, sigue la ruta del Camino Real de la época colonial española. Quizá el esfuerzo más notable por adaptar esta antigua carretera a las necesidades del automovilista se produjo en la Bajada Hill. Antes de 1926, los conductores seguían la senda original bajando la colina en una mareante serie de cerradas curvas. El trazado inicial de la Ruta 66 no era mucho mejor, pero por raro que parezca, permaneció señalizado como Ruta 66 hasta 1932. Y aquí estamos nosotros una vez más en nuestra ruta particular, Ruta 66, un programa original del profesor de Biblia Luis Ayao, producido por Radio Encuentro, Radio Transmundial en España, traducido por Mateus Rodríguez y presentado y adaptado por el profesor de Biblia y comunicador Fernando Díaz Sarmiento. Te habla Esperanza Suárez. En esta ocasión vamos a seguir aprendiendo sobre lo que la palabra de Dios tiene para nosotros en el libro de Ezequiel. Y nos acercamos a sus capítulos 33 al 36 con el tema Aviso Previo. Dios ha hecho muchos anuncios y advertencias. Vamos a descubrir las lecciones que podemos aprender en el texto de hoy. ¿Estamos preparados? Sí, venga, adelante.
2: Ya estamos en el momento en que la ciudad de Jerusalén cayó. Ya está bajo dominio de los babilonios. Y Ezequiel tiene su palabra confirmada. De aquí en adelante, el libro de Ezequiel cambiará un poco su contenido, porque las palabras de condena ya fueron presentadas. Y ahora Ezequiel será incluso bien visto ante el pueblo, porque se confirmará que tenía razón. Pero cuando abrimos la Biblia en el primer versículo del capítulo 33, vemos un mensaje importante cuando Ezequiel es presentado aquí como un centinela. Y su mensaje ciertamente será relevante. El texto, según la Nueva Versión Internacional, nos dice lo siguiente. El Señor me habló diciendo, «Hijo de hombre, habla con tu pueblo y dile, cuando yo envío la guerra a algún país, y la gente de ese país escoge a un hombre y lo pone por centinela, si éste ve acercarse al ejército enemigo, toca la trompeta para advertir al pueblo. Entonces si alguien escucha la trompeta, pero no se da por advertido, y llega la espada y lo mata, él mismo será el culpable de su propia muerte. Como escuchó el sonido de la trompeta, pero no le hizo caso, será responsable de su propia muerte, pues si hubiera estado atento, se habría salvado. Ahora bien, si el centinela ve que se acerca el enemigo y no toca la trompeta para prevenir al pueblo, y viene la espada y mata a alguien, esa persona perecerá por su maldad, pero al centinela yo le pediré cuentas de esa muerte. Así que el texto bíblico nos habla de la importancia del centinela, que, como era costumbre en aquella época, vigilaba para ver si el enemigo estaba aproximándose para atacar. Así que él tenía la responsabilidad de avisar al pueblo de la ciudad sobre el ataque que estaba ocurriendo. Si el centinela avisara y las personas no le hicieran caso, él sería atrapado por el enemigo y moriría. Pero si fallara en avisar, ciertamente sería responsabilizado por su falta de acción. Observando un poco más adelante, desde el versículo 7, leemos lo siguiente. A ti, hijo de hombre, te he puesto por centinela del pueblo de Israel. Por lo tanto, oirás la palabra de mi boca y advertirás de mi parte al pueblo cuando yo le diga al malvado, vas a morir. Si tú no le adviertes que cambie su mala conducta, el malvado morirá por su pecado, pero a ti te pediré cuentas de su sangre. En cambio, si le adviertes al malvado que cambie su mala conducta y no lo hace, él morirá por su pecado. Pero tú habrás salvado tu vida. Lo que vemos es que Ezequiel ciertamente aparece aquí como alguien que trajo a la nación una especie de aviso previo. El pueblo estaba recibiendo un aviso previo diciendo lo que iba a pasar. Ellos estaban al tanto conforme a lo que se les había informado y por lo tanto la responsabilidad estaba sobre el pueblo, porque el centinela de hecho había transmitido el aviso con verdadera fidelidad. ¿Pero qué ocurre entonces? El pueblo muchas veces mostraba una actitud incorrecta en el momento de entender lo que Dios estaba diciendo. Hubo gente, como dice el versículo 17, que reclamaba diciendo que el Señor no actúa con justicia. En realidad, los que no actuaban con justicia eran ellos. Si el justo se aparta de su justicia y hace lo malo, morirá a causa de ello. Y si el malvado deja de hacer lo malo y actúa con justicia y rectitud, vivirá. Es lo que dice el versículo 19, quejándose una vez más de la actitud del pueblo de no asumir su propia responsabilidad, e incluso cuestionando si había recibido el debido aviso de parte del centinela. Después veremos la explicación de la caída de Jerusalén. Y ahora sí podemos decir que Ezequiel tiene su ministerio debidamente refrendado, porque lo que él dice se cumplió. A continuación, el capítulo 34 nos dice que Dios llama a Ezequiel para hablar y profetizar en contra de los pastores de Israel. ¡Ay de vosotros, pastores de Israel, que solo os cuidáis a vosotros mismos, y que obviamente no cuidaban del rebaño! Dice el texto sobre ellos: bebéis la leche, os vestís con la lana, y matáis las ovejas más gordas, pero no cuidáis del rebaño. Ni cuidaban ni curaban a la oveja enferma, ni tampoco a la herida. Su actitud era de crueldad y violencia. Por eso las ovejas se han dispersado, andan descarriadas por todas partes. Ezequiel está hablando del fracaso del liderazgo del pueblo de Judá, que llevó a la caída, al fracaso que vimos en la invasión babilónica. Por eso Dios dice: estoy en contra de mis pastores. Les pediré cuentas de mi rebaño. Les quitaré la responsabilidad de apacentar a mis ovejas, y no se apacentarán más a sí mismos. Arrebataré de sus fauces a mis ovejas, para que no les sirvan de alimento. Lo que vemos aquí es que el liderazgo estaba también recibiendo su aviso previo. No podrían ser ya reconocidos. El liderazgo había fracasado de manera rotunda. Hay una crítica bastante clara sobre su comportamiento indebido. Pues bien, el aviso previo es la palabra del centinela. El aviso previo cae también sobre los malos pastores. Y en el capítulo 35 otra vez tenemos la arrogancia y el orgullo de Edom, la nación que tiene que ver con Esaú. Son los famosos edomitas, que también reciben su juicio de parte de Dios. Y en el capítulo 36 veremos que las cosas empezarán a mejorar. La realidad es que Israel, a pesar de haberse corrompido y haber sufrido tanto en su situación de decadencia, tendrá un cambio de escenario a partir del capítulo 36. Israel se fue al exilio. Y ante ese panorama, y lo que se concluyó, es que parecía que Dios había fallado. Parecía que había ocurrido algo incorrecto. Las propias naciones creían que Dios había abandonado a Israel. Pero la verdad es que Dios está diciendo a partir de este capítulo que él habrá de purificar a su pueblo y que tratará con su pueblo de una manera muy positiva en el futuro. La verdad es que el aviso previo llega por medio del centinela, pero también la esperanza previa se anuncia. Fíjate bien en lo que el texto bíblico nos dice en el capítulo 36, a partir del versículo 22. Por eso advierte al pueblo de Israel que así dice el Señor Omnipotente: voy a actuar, pero no por vosotros, sino por causa de mi santo nombre, que habéis profanado entre las naciones por donde habéis ido. Daré a conocer la grandeza de mi santo nombre, el cual ha sido profanado entre las naciones, el mismo que habéis profanado entre ellas. Cuando dé a conocer mi santidad entre vosotros, las naciones sabrán que yo soy el Señor. Lo afirma el Señor Omnipotente. Y entonces viene la lista de las cosas esperanzadoras que aparecen a partir del versículo 24. Os sacaré de entre las naciones, os reuniré de entre todos los pueblos, y os haré regresar a vuestra propia tierra. Os rociaré con agua pura, y quedaréis purificados. os limpiaré de todas vuestras impurezas e idolatrías. Os daré un nuevo corazón y os infundiré un espíritu nuevo. Os quitaré ese corazón de piedra que ahora tenéis y os pondré un corazón de carne. Infundiré mi espíritu en vosotros y haré que sigáis mis preceptos y obedezcáis mis leyes. La verdad que es impresionante ver el nuevo enfoque del profeta que ahora habla para consolar al pueblo que ya está en el exilio. Este pueblo había recibido un aviso previo. Aviso previo enviado por el propio centinela de Dios, que era Ezequiel. Pero el pueblo no le dio importancia y terminó recibiendo los resultados de su pésima elección. Pero ahora, en vez de un aviso previo, encontraremos la esperanza previa para el futuro. Habrá un momento de restauración y de bendición futura de Dios. Dice el versículo 28. Viviréis en la tierra que les di a vuestros antepasados, y vosotros seréis mi pueblo, y yo seré vuestro Dios. Os libraré de todas vuestras impurezas. Haré que tengáis trigo en abundancia, y no permitiré que sufráis hambre. Multiplicaré el fruto de los árboles y las cosechas del campo para que no sufráis más entre las naciones el oprobio de pasar hambre. Así os acordaréis de vuestra mala conducta y de vuestras acciones perversas, y sentiréis vergüenza por vuestras propias iniquidades y prácticas detestables. Y quiero que sepáis que esto no lo hago por consideración a vosotros. Lo afirma el Señor. Oh pueblo de Israel, sentid vergüenza y confusión por vuestra conducta. Aquí claramente Dios muestra su bondad, su misericordia y la honra de su nombre. Él está prometiendo la restauración de su pueblo. Y el texto seguirá hacia su desenlace en el final del capítulo 36. Así dice el Señor Omnipotente: el día que os purifique de todas vuestras iniquidades, poblaré las ciudades y reconstruiré las ruinas. Se cultivará la tierra desolada, y ya no estará desierta a la vista de cuantos pasan por ella. Entonces se dirá: esta tierra que antes yacía desolada es ahora un jardín Edén. Las ciudades que antes estaban en ruinas, desoladas y destruidas, están ahora habitadas y fortificadas. Entonces las naciones que quedaron a vuestro alrededor sabrán que yo, el Señor, reconstruí lo que estaba derribado y replanté lo que había quedado como desierto. Yo, el Señor, lo he dicho y lo cumpliré. Así dice el Señor Omnipotente: todavía he de concederle al pueblo de Israel que me suplique aumentar el número de sus hombres hasta que sean como un rebaño. Entonces las ciudades desoladas se llenarán de mucha gente. Serán como las ovejas que durante las fiestas solemnes se llevan a Jerusalén para los sacrificios. Entonces sabrán que yo soy el Señor. Mi querido oyente, el Dios de la Biblia, después de traer el debido castigo para los habitantes de Judá y de Jerusalén, habiéndoles dado el debido aviso previo, ahora les llena de esperanza previa para un futuro bendecido, extraordinario y especial, para que todos sepan que solamente Él es el Señor. ¡Qué extraordinario!

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1: 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Ya hemos avanzado bastante en nuestro estudio del libro de Ezequiel y también avanzamos en el episodio de hoy sobre los capítulos 33 al 36. Es el momento ya de nuestras preguntas y respuestas aquí en nuestra Ruta 66. Y bueno, ya sabéis, aquellos que sois habituales, que estamos esperando vuestras sugerencias, preguntas y comentarios. Siempre son muy bienvenidos. Podéis enviarlos al WhatsApp 601 20 32 65 con el prefijo más 34 desde fuera de España, o también lo podéis hacer, lo podéis enviar a info@radioencuentro.net. Este es el correo electrónico que tenemos disponible. Vamos a ver, yo me pongo a pensar en la cuestión del centinela. ¿Era esa una responsabilidad exclusiva de Israel o puede aplicarse también a nosotros? Es que si es así, Dios va a exigir de nosotros y la cosa se va a volver un tanto complicada.

0: ¿No te parece?
1: Seguramente podemos aquí razonar con sentido común, porque siempre que recibimos buenas noticias, que tenemos informaciones positivas para la vida de todos, la reacción más esperada es la de que lo divulguemos, que hablemos de ello a todo el mundo. Así que la Iglesia de Cristo, por ejemplo, tiene desde el Nuevo Testamento la responsabilidad de divulgar las buenas noticias del Evangelio. No cabe duda de que la realidad escrita en Ezequiel, guardadas las proporciones, también se aplica a nosotros, la Iglesia de Cristo hoy. Tenemos, pues, la responsabilidad de anunciar aquello que Dios nos presenta en su palabra. Y eso es especialmente importante para los que están involucrados en el evangelismo, en esa proclamación de las buenas noticias del Evangelio, en ese anuncio necesario y urgente de la palabra. No cabe duda de que aquellos que están en esa posición y rehúsen anunciar esta verdad, ciertamente serán responsabilizados por eso. Así es que tiene sentido un programa como Nuestra Ruta 66 y otros más de tantos grupos cristianos en todo el mundo para anunciar la palabra de Dios, la palabra divina.
0: Ahora el capítulo 34 de Ezequiel trae una palabra dura, una palabra pesada a los pastores de Israel. Esta condenación me dejó un tanto preocupada. ¿Se referirá también a los pastores de hoy? ¿Es algo específico o tal vez es algo más general?
1: Mira, Esperanza, la verdad es que el texto necesita ser bien entendido. Aquí los pastores en el capítulo 34 son literalmente pastores de ovejas. Ocurre que los pastores de ovejas allí son líderes, lo cual abarca a líderes políticos y religiosos del tiempo del Antiguo Testamento, y las ovejas son el pueblo de Israel, que había sido engañado y mal liderado por los pastores de aquel tiempo. Ese término pastor, que en hebreo es roé, no tiene nada que ver directamente con la palabra pastor en el Nuevo Testamento, que se refiere más bien a un líder de una comunidad cristiana local. Aquí estamos hablando de líderes de la nación. Así que entender que cualquier texto que hable de pastor se pueda referir a un pastor de una iglesia local no es correcto. No se aplica. Ahora, por supuesto, que hay que entender lo que el texto condena. No se trata solamente de los pastores de iglesia, sino cualquier persona que esté en una posición de liderazgo, especialmente si es espiritual. Se trata de la persona que se aprovecha de sus liderados, quitándoles la lana, para aprovecharse de ellas para su propio beneficio. Esa actitud denunciada sí que se refiere no solo a los pastores, pero también a cualquier persona que se aprovecha de los demás. Así que usar ese texto para condenar el ministerio pastoral como algo rechazado porque Dios estaría en contra de los pastores es no comprender el texto correcta y adecuadamente.
0: Fíjate que cuando Ezequiel habla de bendición, puede sonar un tanto materialista. Digamos que es una bendición agropecuaria. Esa restauración que tendrá lugar en Israel es una promesa, digamos, un tanto materialista para ese momento, ¿o debemos esperar una bendición de ese tipo también para nosotros?
1: Mira, Esperanza, esa pregunta toca en una cuestión extremadamente importante y seria para la comprensión de la realidad bíblica. Muchos piensan que la relación con Dios es algo etéreo, algo así como estar en las nubes, en una dimensión totalmente separada de la realidad. Pero la Biblia tiene una visión diferente. ¿Por qué? Porque Dios creó los cielos y la tierra. Dios creó este mundo. Del Señor es la tierra y su plenitud. Así que las cosas materiales no son malas, no son negativas, no son el centro del mal y de la perversidad en el mundo. De hecho, todo fue creado por Dios, y de manera muy buena, bonita y especial, y sirve para que disfrutemos de toda esta creación tan extraordinaria. Y agradecemos a Dios por eso. Así que no hay ningún problema en comer una carne sabrosa, en comer una fruta deliciosa, en apreciar un paisaje, en recibir una bendición, digamos, del campo agropecuario. Pero podemos preguntarnos, ¿dónde está el problema? El problema es cuando esas cosas, como cualquier otra, se convierten en una finalidad en sí mismas. De repente la persona pierde al Señor de la bendición y se queda solo con la bendición. Podemos decir que es una actitud inadecuada, e improcedente. Así que la restauración de Israel muestra que Dios es un gran proveedor. Dios es el responsable por nuestras bendiciones materiales también. Lo que no podemos estar es exclusivamente centrados en esas bendiciones en lugar del Dios de las bendiciones. Así que, ¿debemos esperar ese tipo de bendición? Sí, claro que sí. Que Dios bendiga a todos nuestros oyentes materialmente para que ellos prosperen, para que tengan todo tipo de bendición en su vida, para que ellos puedan hacer el bien a los demás con las bendiciones que ellos recibieron, y que también agradezcan a Dios por todo. Eso es muy importante y esencial.
0: Ahora, hablando de la restauración de Israel, mencionada aquí en la mitad del capítulo 26 de Ezequiel, mi pregunta es, ¿ya sucedió con el regreso a Palestina desde Babilonia y otros lugares? ¿Ya tuvo lugar en la época de Jesús? ¿O se trata de algo que debemos esperar para más adelante? ¿Para cuándo es esa restauración?
1: Esa es la pregunta más complicada de los profetas del Antiguo Testamento. ¿Por qué? Porque fíjate en el versículo 24, aquí del capítulo 36. Dios dice que sacará a su pueblo de entre las naciones y los juntará de vuelta a su propia tierra. De cierta forma, eso ya ocurre cuando ellos regresan de Babilonia. Entonces ellos vuelven de allí y de otros lugares a donde habían huido, y esta restauración empieza a suceder. Pero no se puede leer Ezequiel, principalmente los demás capítulos que vienen por delante, e imaginar que la restauración de Israel sea exclusivamente aquello. Parece que involucra algo para el futuro. Algunos que leen la Biblia de manera más simbólica creen que es una referencia genérica a la Iglesia. La verdad es que es un poco difícil entenderlo así. Parece que sea una referencia más futura. Quizás esté relacionada con lo que ya pasó en nuestro tiempo, o con algo más del futuro. Y la principal dificultad que sabemos que habrá al seguir estudiando Ezequiel es saber cuánto de esa restauración será literal y cuánto del lenguaje de Ezequiel es simbólico. Esperemos a los próximos estudios, si te parece, porque volveremos a hablar del asunto.
0: Muchas cosas todavía pasarán en nuestra Ruta 66, estemos seguros. Y para vosotros que nos estáis acompañando, esperaos un poquito más porque hay un último aviso muy, pero que muy importante. Llega el momento de la aplicación en nuestra Ruta 66.
1: En nuestra Ruta 66, en los capítulos 33 al 36 de Ezequiel, encontramos, como hemos enfatizado, un aviso previo. No te preocupes, no es para ti, sino que el pueblo de Israel fue avisado por medio del centinela Ezequiel para oír el mensaje, el aviso de Dios acerca de la responsabilidad de poner atención a su palabra. Sí, descubriste también que Dios, en su gracia y en su bondad, a pesar de que el juicio había llegado sobre su pueblo, trae también palabras de esperanza para el futuro. Del aviso previo pasamos a la esperanza previa que cae sobre la nación de Israel en el futuro. Querido amigo, francamente eso nos llena de mucha esperanza. Porque has visto hasta qué punto la maldad, la crueldad y el pecado llegaron a Israel, y Dios, sin embargo, todavía tiene una esperanza y palabras bondadosas para lo que está por delante, para el futuro. Así que miremos bien al frente con bastante esperanza y alegría, porque vamos a decir la verdad. El mundo puede incluso parecer tenebroso, pero con Dios el futuro será ciertamente glorioso.
0: Y aquí termina otro episodio de nuestra Ruta 66, pero aunque nos vamos, volveremos para seguir estudiando la Biblia. 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Es importante para nosotros. Por eso, por favor, escríbenos o envíanos un mensaje de voz a las vías de contacto que te acabo de indicar. Nos vamos. Estuvo en la parte técnica Andrés Ocampo y te acompañó Esperanza Suárez. Contamos contigo en nuestra próxima y particular Ruta 66. 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

0: Esta es la hora en RRI. Son las 9 de la mañana, 30 minutos. 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

0: Nuestra oficina en Santo Domingo ha recibido una interesante cartita. Procede de Osuluama, un pueblo al norte del estado de Veracruz en México. Dice esta cartita así: esta correspondencia le llega del estado de Veracruz, donde sintonizamos su programa En Esto Pensar por KCTA de Corpus Christi, Texas. Se escucha mucho sonido para escuchar bien claro, y hay veces que hay que tener la radio muy cerca para escuchar muy bien. De todas maneras, alcanzamos a oír el mensaje difundido, que nos es de grande bendición. Le notifico que hablando con hermanos de nuestra congregación, sentimos deseo de colocar a En Esto Pensar más cerca de nosotros y de muchos miles de almas por este lugar. Su programa gusta mucho a la gente de este lugar. Deseo si es que puede enviar sus grabaciones para colocar En Esto Pensar en alguna difusora. Se lo agradeceré bastante. Nosotros pagaremos el programa, esperamos su correspondencia y oramos por usted siempre. Sin otro particular, esperando que el Señor le bendiga ricamente, Paulino Hernández.
1: Gracias mil, hermano Hernández, por su buena cartita. El deseo es ya mutuo de que En Esto Pensar esté más cerca de ustedes allí en Osuluama, como lo ha expresado en su carta. Estamos en la mejor disposición de que así sea. Le hemos escrito sobre el particular y esperamos que muy pronto nuestra audición salga al aire en su ciudad. Queremos animar a cualquier oyente o grupo de oyentes que vean posibilidades de irradiar a En Esto Pensar en su localidad a que nos escriban sobre este particular. Con gusto consideraremos favorablemente esas solicitudes.

Oremos. Padre Santo, tu sabiduría excita nuestra admiración. Tu poder nos llena de temor reverente. Tu omnipresencia vuelve cada pulgada de la tierra en lugar santo. Pero, ¿cómo podemos agradecerte suficientemente tu misericordia que desciende a las partes más bajas de nuestra necesidad y nos da belleza en vez de ceniza?

0: Llegamos ahora a la parte del mensaje. El mensajero nos dará su título.
1: ¿Es Dios su padre? Amigo del aire, hace algún tiempo, la Corte de Apelaciones de cierto país anuló una ley que permitía que todas las personas adoptadas conocieran o pudieran conocer la identidad de sus verdaderos padres. En opinión de los magistrados, la ley tal resultaba en un entremetimiento destructivo en la vida de los padres. No es del caso discutir ahora la razón o la sinrazón de los jueces. Quiero referirme más bien a otra clase de paternidad, la paternidad divina. Desde hace mucho tiempo, por una de esas increíbles torpezas exegéticas de la religión popular, se ha dado por sentado y se ha predicado como doctrina cristiana la idea de que todos los hombres son hijos de Dios. Las consecuencias de este desvarío bíblico-teológico ha sido en muchos aspectos fatales. Porque casi sin advertirlo, la gente tiende a asumir que como todos somos hijos de Dios, Dios lógicamente es el padre de todos. Pero no es así. Si usted se toma el pequeño trabajo de consultar la Biblia, aprenderá muchas cosas respecto a la naturaleza de la paternidad divina. Es decir, la doctrina cristiana de que Dios no es una fuerza abstracta y descontrolada que se mueve en algún remoto paraje del espacio sideral, inconsciente y ajeno a lo que pasa aquí en este diminuto planeta, totalmente desconectado de nuestra realidad presente, sino que Dios es, además del creador y sustentador de todas las cosas, el Padre por excelencia. No siempre se pensó así de Dios. Ni siquiera los judíos, con todo y ser el pueblo escogido por Dios para testificar del señorío divino sobre el mundo, ni el bienestar y la felicidad de sus hijos aquí en la tierra. Los judíos, es cierto, reconocían que Dios era su Dios, su protector nacional, el que daba vida y sustentaba al pueblo, el que los libraba de todos sus opresores, el que los socorría en sus tiempos de angustia, el que multiplicaba sus haciendas y ensanchaba sus graneros. No fue sino hasta la venida de Jesús al mundo que se descubrió, por así decir, este aspecto amable y candoroso de la regia personalidad de Dios. Digo, se descubrió, porque como no se trató efectivamente de algo que los hombres determinaran por su propia inteligencia y estudio, sino que fue una de las grandes verdades enseñadas por nuestro Señor Jesús mismo durante su peregrinar por esta tierra. Entonces, es propio que hablemos de la paternidad divina como algo que ha sido revelado a los hombres, no descubierto por ellos. Efectivamente, Jesús enseñó en muchas maneras y en diversas circunstancias que Dios es Padre. Primeramente, su Padre, de Jesús mismo, en un sentido especial, único, no compartido con ninguna criatura celestial o terrenal, y por el cual es llamado Jesús, el Hijo de Dios. Con frecuencia, él se refería a Dios como el Padre o mi Padre. Nunca dijo a los discípulos, nuestro Padre, sino mi Padre y vuestro Padre. Glorioso y único Salvador. Note usted estas palabras de San Juan. En el mundo estaba y el mundo por él fue hecho, pero el mundo no le conoció. A lo suyo vino y los suyos no les recibieron. Mas a todos los que les recibieron, a los que creen en su nombre, les dio potestad de ser hechos hijos de Dios. Analicemos brevemente esta cita de la palabra de Dios. Dice que Jesús, el Hijo de Dios, vino al mundo y a lo suyo, pero el mundo no se percató de quién era él. Y los suyos, es decir, Israel, los judíos principalmente, aunque no exclusivamente, no le dieron la bienvenida. Dice, sin embargo, que hubo quienes sí le reconocieron y le recibieron. Si muchos o si pocos, Juan no nos dice. Pero una cosa dice, a todos cuantos le recibieron, esto es, que creyeron en él, en Jesús, se les ha dado la facultad de ser hechos hijos de Dios. Juzgue usted ahora si a los que han creído en el nombre del Hijo de Dios, en Jesús, se les ha dado autoridad, potestad de ser hechos hijos de Dios. ¿Qué otra cosa puede significar, sino que antes de creer no eran tales. Pues es razonable pensar que si una persona se ha recibido de médico, de abogado, de ingeniero, no hay ninguna necesidad de que se le declare o se le haga lo que ya son. Hasta cierto punto, el diploma universitario y el exequátur estatal son meras formalidades. No hacen profesional a nadie. De la misma manera, el hábito no hace el monje. Sí, amigo mío, como lo oye usted, así es. Son hijos de Dios los que creen en el nombre de Cristo, el Salvador suyo y mío, el que murió en la cruz del Calvario por nuestros pecados, el que resucitó de entre los muertos para su propia gloria y además para nuestra propia y necesaria justificación. Le pregunto, ¿es usted hijo de Dios? O lo que es lo mismo, ¿es Dios su padre?

0: corazón tierno y lleno de simpatías. Su actitud hacia los seres morales es abierta, franca y amistosa. Su naturaleza misma lo hace inclinarse a bendecirnos y a tomar placer santo en su pueblo. Que Dios es bueno se enseña implícita y explícitamente en las páginas de la Biblia. Es la piedra angular de todo pensamiento acerca de Dios y necesario para nuestro saneamiento moral. Imaginar a Dios como no bueno es negar la validez de todo pensamiento. Si Dios no es bueno, entonces no hay distinción entre la bondad y la crueldad. El cielo puede ser infierno y el infierno cielo. La bondad de Dios es el motor que empuja todas las bendiciones que Él nos da a diario. Dios nos creó porque en su corazón sintió que esto era bueno y nos redime por esta misma razón. La grandeza de Dios nos hace temerle, pero su bondad nos incita a acercarnos a Él. El temor y el acercamiento son paradojas de la fe.
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1: 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Muchas gracias por su atención a nuestro programa de hoy. Por ahora nos despedimos diciéndole:
2: piense en estas cosas.

la vida cristiana no hay una opción neutral. O amamos a Dios quien nos salvó, o al mundo de donde hemos sido arrancados. La Biblia dice, no améis al mundo ni las cosas que están en el mundo. Si alguno ama al mundo, el amor del Padre no está en él. Porque todo lo que hay en el mundo, los deseos de la carne, los deseos de los ojos y la vanagloria de la vida, no proviene del Padre, sino del mundo. Si el creyente en el Señor Jesús ama a Dios con todo su corazón, eso le librará de amar al mundo y lo que en él hay. De la misma manera, quien ama al mundo no amará a Dios. No hay una opción neutral.

Esta es la hora en RRI. Son las 10 de la mañana. 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

En estos días hemos estado memorizando una porción de las Escrituras en primero de Samuel, el capítulo 2 y el versículo 2. La palabra de Dios dice de esta manera: No hay santo como Jehová, porque no hay ninguno fuera de ti, y no hay refugio como el Dios nuestro. Palabras de una mujer piadosa, una mujer que amaba y temía al Señor, una mujer que pasaba tiempo con Dios y le adoraba. A tal punto amaba al Señor que entregó a su hijo para el servicio de Dios en el tabernáculo. Mientras más conozcamos a Dios, más le amaremos, más

0: 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En el versículo 11 el Señor dijo, la semilla es la palabra de Dios. Y en el versículo 15 dijo, la que cayó en buena tierra. Estos son los que con corazón bueno y recto retienen la palabra oída y dan fruto con perseverancia. 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Y ahora ya le damos el espacio a Raúl Ferrero.
1: Versículo 14 al 16. ¿Está alguno enfermo entre vosotros? Bueno, llame a los ancianos de la iglesia y oren por él, ungiéndole con aceite y en el nombre del Señor. Y la oración de fe salvará al enfermo y el Señor lo levantará. Y si hubiere cometido pecados, le serán perdonados. Quiero que sepan que la palabra enfermo en el versículo 14, en el griego, no es la misma palabra enfermo que en el versículo 15. La palabra enfermo, ahí en versículo 14 dice, ¿está alguno enfermo entre vosotros? Es la palabra griega asthenei. Yo la saqué de los libros porque yo griego no sé, quiero ser honesto delante de ustedes, pero allí los comentaristas dicen que es la palabra griega asthenei. Zenei, que varias veces se traduce, ¿sabe cómo? Débil. En Romanos 4:19 dice que Abraham no se debilitó. En Romanos 14:1 dice, recibid al débil en la fe. Y en 1 Corintios 8:12 se habla de aquel hermano que tiene una débil conciencia, o una conciencia débil. Así que Santiago se está refiriendo aquí no a un enfermo de, ¿cómo le podría decir?, del estómago o de los pulmones, o que tiene artritis o que tiene otras enfermedades así. Aquí Santiago se está refiriendo a una debilidad espiritual. La persona se siente débil, debilitado. Alguien que está debilitado incluso en la fe, espiritualmente decaído y que está en crisis por una serie de razones. Esa flaqueza espiritual obviamente ha repercutido en la vida física o en el aspecto físico de este creyente. Está debilitado. Entonces llama a los ancianos que vengan a orar por él, vengan a su casa. Dice el versículo 14, llame a los ancianos de la iglesia. Citamos este versículo en la introducción del estudio de Santiago. Dijimos que en capítulo 2 decía que ellos se reunían en sinagogas, pero también en este versículo menciona o los menciona como iglesia y que estaban gobernados, un sistema de gobierno espiritual, por ancianos. La palabra griega presbíteros. Los presbíteros de la congregación local eran y son los hombres reconocidos en su medio para funciones pastorales. Y dice, oren sobre él. Aquí dice en nuestra versión, oren por él. Los comentaristas dicen, oren sobre él, ungiéndole con aceite en el nombre del Señor. Los ancianos orarán sobre él, tal vez con sus brazos extendidos sobre el hermano, o imponiéndole las manos, o tocándole, etc. Orarán por el enfermo, ungiéndole con aceite en el nombre del Señor. El aceite no parece ser para uso medicinal, hermano, sino como símbolo espiritual de intervención divina, símbolo, y medio físico como para fortalecer un poco su cuerpo debilitado a causa del sufrimiento espiritual o a causa de las injusticias que ha sufrido este hermano debilitado. No se especifica en el pasaje, les dije recién, Santiago hubiera querido escribir más, de eso estoy seguro, pero es muy, muy breve lo que dice. No se especifica cómo debe ser aplicado el aceite, pero no es algo ceremonial. que le marca una cruz en la frente o hay un rito. No, no, no, no, no. No es algo ceremonial, sino más bien es un contacto físico personal. Tal vez le ponen aceite en su frente, en su cara, en sus brazos, y todo en el nombre del Señor. Esto apunta a un encuentro personal con los representantes de toda la iglesia, que son los ancianos, y un contacto íntimo, fraterno, de afecto espiritual, de oración espiritual. ¿Entienden? Seguidamente dice Santiago, la oración de fe salvará al enfermo o librará al enfermo. La oración de fe, evidentemente aquí no está en funciones el don de sanidad. No aparece un hombre con la capacidad de sanar instantáneamente, como en un tiempo hicieron los apóstoles. Qué interesante, ¿no? Ya en aquellos tiempos, ya, o en aquellos lugares, no estaba el don de sanidad, o no aparece aquí. Entonces, dice aquí, la oración de fe sanará al enfermo, lo sanará o lo librará de la situación, la oración de fe, no un hombre dotado con poderes curativos. Ahora bien, la palabra enfermo en el versículo 15 les dije que era otra. Dice versículo 15, la oración de fe sanará al enfermo. Esta palabra es la palabra griega kamnonta y significa fatigado en extremo, agotado, alguien exhausto, alguien ahora que entró en una crisis de agotamiento. Y esta palabra, miren hermano, lo va a tener anotado en el apunte, pero preste atención. Esta palabra aparece solo una vez más en todo el Nuevo Testamento. Aparece en Hebreos 12:3, cuando dice, miren que su ánimo no se canse hasta desmayar. Esa es la palabra allí. Agotamiento hasta lo sumo. La persona queda exhausto. Bueno, en términos modernos podría indicar una fuerte depresión que lleva a afectar todo el organismo de la persona. Hoy se puede consultar al médico porque ha avanzado mucho la medicina, obviamente, pero atención hermanos, sin abandonar la fe, sin abandonar la vida de oración y sin abandonar la dependencia de la oración de los ancianos y de la iglesia local, de la iglesia toda. Así debería ser nuestro proceder. Gracias a Dios que en este tiempo ha avanzado mucho la medicina y tenemos buenos médicos, pero la medicina no debe reemplazar a todo este proceso de oración y de apoyo, ¿estamos? De comunión espiritual y de dependencia del Señor. Sé que algunos preguntarían, y hoy está muy difundido, el uso de ansiolíticos y antidepresivos. Una palabra de aclaración. Por lo menos así yo lo entiendo. Los ansiolíticos y antidepresivos pueden ayudar a una persona en un estado así, pero, atención, deben ser administrados por médicos especialistas y si son creyentes, mejor. Médicos creyentes, mejor. ¿Estamos? Pero siempre, y lo vuelvo a repetir, sin abandonar la comunión y la fe en el Señor y la comunión con la iglesia y sin olvidar el ministerio pastoral de los ancianos reconocidos para tales servicios. ¿De acuerdo? Lo digo porque conozco el caso de personas que toman pastillas y después se sienten bien. Ah, me siento mejor, miran la tele. Se sienten mal, toman pastillas. Y no es así. No, no. Aquí hay toda una unidad, una comunión espiritual, un ministerio de los ancianos, un ministerio de oración, un acercamiento, una comunión, etcétera, etcétera. Sumado a algunos beneficios que nos trae la medicina moderna y no vamos a dejar de lado. Dice, el Señor, al fin y al cabo, versículo 15, lo levantará. El Señor lo levantará. Muchas veces caemos hasta el punto de desmayar, como indica la palabra, o hasta el punto de caer en agotamiento o debilitamiento en la fe, y eso nos afecta también en lo físico, y puede repercutir en algún impacto físico. Viene una úlcera, viene un problema en el sistema nervioso, distintas cosas. El Señor lo levantará, no algún hombre. Y en el supuesto caso que hubiere cometido pecado, dice aquí versículo 15, y si hubiere cometido pecado, y en el contacto con los ancianos, si surge o se descubre eso, se confiesa el pecado allí, el enfermo, le serán perdonados. ¿Entiende? Si hubiere cometido pecado, si hubiere. Esto quiere decir que es que cabe la posibilidad, pero no quiere decir que siempre el que cae en desánimo o desmaya en la fe es porque tiene pecado. No, no siempre. ¿Estamos? Cabe la posibilidad. ¿De acuerdo? Y si hubiere pecado, no es para que le demos un palo en la cama y lo matemos del todo. No. Somos pecadores y somos frágiles, hermanos. Y a veces las injusticias, las crisis desencadenan reacciones orgánicas, problemas fuertes. Miren, no todos tenemos el mismo organismo. Algunas personas traen ciertas debilidades congénitas en el sistema nervioso, tienen cierta predisposición a ser afectados de una manera u otra por los problemas de la vida, por las circunstancias de la vida. Así que debemos ser misericordiosos, solidarios, orar unos por otros, apoyarnos, visitarnos. Ese estímulo, ese toque personal es tan importante, el apoyo de la iglesia, los ancianos, y dice, y el Señor lo levantará. Amén, amén, que así sea. El Señor lo levantará, no algún hombre. Y en el supuesto caso que hubiera cometido pecado, le serán perdonados. En ese acercamiento pastoral puede llegarse al punto de descubrirse ciertos pecados. Y bueno, para eso está la confesión de pecados y lo que resultará en perdón. Y el perdón, hermanos, y la comunión íntima resulta en alivio y resulta en beneficio espiritual. Y el Señor lo levantará.

Santiago avanza con sus consejos. Dice, confesaos, versículo 16, confesaos vuestras ofensas unos a otros y orad unos por otros. Qué bueno es esto. A veces nos ofendemos y le cortamos el rostro al hermano. Así decimos a veces. ¿Dicen así acá? Miramos para otro lado. Estamos ofendidos. Si viene el hermano por aquí, agarro por allá. Doy la vuelta larga detrás de los bancos de la iglesia. ¿Ah? Le corté el rostro. No, no, no. Ah, ese, son las luchas del capítulo 4. ¿Mm? Ardéis de envidia, no tenéis, codiciáis y ¡uf! Eso es. Más bien dice el pastor Santiago, confesaos unos a otros vuestras ofensas. La palabra confesar aquí, ¿saben qué es? ¿Qué significa? Es una palabra compuesta de tres partecitas. Ex, homo, logueo. La palabra ex significa hacia afuera. Cuando decimos exterior es afuera, ¿no? Ex, afuera. Homo es lo mismo, idéntico, igual, homo. Y logueo es palabra, es decir. Entonces, confesar es decir hacia afuera lo mismo que hice. No es decir, bueno, discúlpame. Bueno, no está mal hablar así, depende de la situación, pero eso no es confesar. Si yo te ofendí, te contesté mal o dije algo imprudente, te ofendí, es decir, yo debo venir y decirte, mira, estuve mal porque hice esto, esto, esto que a vos te dañó evidentemente, te cayó mal. Eso es, digo hacia afuera lo mismo que hice. ¿Entienden? Y pido disculpas, confieso mi ofensa. Confesaos unos a otros vuestras ofensas. Ahora, ojo, he oído de congregaciones que hacen noche de confesión o tiempo de confesión. Entonces unos a otros se dicen todas las barbaridades que hicieron en el pasado y las ventilan. No, no, hermano, eso es tirar basura. Es abrirle las bolsas de basura que están en la vereda, extraerla adentro y tirarla por los pasillos así, ¡bum!, arriba de la gente. No, no, no, no es así, no, no, no. Cuando dice confesaos unos a otros vuestras ofensas, es a quién ofendí y quién me ofendió a mí, uno a otro. Lo voy a leer, confesaos unos a otros vuestras ofensas. Significa que debo confesar mis faltas a la o las personas que afecté con mis pecados. ¿Entienden? No más allá de ese ámbito. Debemos orar unos por otros con la convicción de que la oración eficaz del justo puede mucho y entendiendo que sobre todo el Señor busca en nosotros santidad y unidad. Entonces yo afecté a un hermano, confieso a ese hermano. Afecté a un grupo de cuatro o afecté a una familia, a ese grupo o a esa familia le confieso y mi ofensa y le pido disculpas o perdón. ¿Estamos? Y después dice, orad unos por otros para que seáis sanados de debilidades espirituales, conflictos, aflicciones y aún por problemas físicos que puede haber. La oración eficaz del justo puede mucho, pero tenga en cuenta, hermano, tenga en cuenta, como leía recién, el Señor busca en nosotros santidad, por eso la confesión, y también busca unidad. Recuerden que en Juan 17 el Señor oró por nuestra unidad. En Efesios 4 dice que somos un cuerpo y debemos tener unidad. En ese cuerpo hay diversidad porque somos todos distintos, pero debemos guardar o esforzarnos en guardar la unidad del cuerpo en el vínculo de la paz. Entonces, confesando nuestros pecados y orando unos por otros, teniendo en cuenta, y eso es cuestión de confianza en Dios, que la oración eficaz del justo puede mucho. Ojo, no cualquier tipo de oración. La oración eficaz del justo, es decir, que está limpio de pecado, que está en comunión, que está en armonía, que está en unidad, este tipo de oración puede mucho. Versículos 17 y 18 pone el ejemplo de Elías en cuanto a la oración.

Leemos en el 17 y 18, Elías era hombre sujeto a pasiones semejantes a las nuestras y oró fervientemente para que no lloviese y no llovió sobre la tierra por 3 años y 6 meses. Y después sufrió las consecuencias él mismo, porque se secó el agua, se quedó sin agua, sin comida, sin nada. Versículo 8, y oró otra vez y el cielo dio lluvia y la tierra produjo su fruto. Bueno, el gran ejemplo es Elías, hermano. Porque fue un hombre que tenía pasiones semejantes a las nuestras. Y no piense en este momento en pasiones sensuales o sexuales. Piense más bien en una serie de conflictos. Lo podemos leer a eso en Primera de Reyes, en el primer libro de Reyes, capítulo 18 y 19, hermano. Eran los días en que reinaba Acab y la reina Jezabel, su esposa. Y estaban persiguiendo a este hombre de Dios y Jezabel promovía el culto idolátrico a los Baales. Y este hombre sufrió muchísimo. Y si por él hubiera sido, hubiera hecho cualquier cosa, es decir, peleado, enojado, pero oró fervientemente a Dios. Era un hombre pasional como nosotros, pero ¿qué hizo? Se dedicó fervientemente a orar y Dios le respondió. Dice allí el apunte: el profeta Elías pasó por tremendas cargas, injusticias y presiones. Ah, recién nos dijo Santiago, miren, ejemplo de aflicción y sufrimiento, los profetas. Y yo les dije, los profetas que escribieron libros, Isaías, Jeremías, etcétera, etcétera. Pero aquí hay un profeta que no escribió libro. Su historia aparece en el primer libro de Reyes, Elías. Pasó por cargas, injusticias, presiones. Podría haber reaccionado de acuerdo a sus fuertes pasiones humanas, pero oró fervientemente y Dios respondió. No obstante, atención, no siempre todo se soluciona enseguidita. Pasó por largos tiempos de crisis que le llevaron a un proceso de agotamiento. ¿Se acuerdan los que leyeron la historia de Elías? Un proceso de agotamiento hasta que llegó a esconderse en una cueva y pensar que todo estaba mal afuera y que ya no quedaba nadie fiel en Israel y que todo estaba mal. ¿Y quién lo fue a buscar? Dios lo fue a buscar. No había ningún miembro de la iglesia ni ningún pastor que fuera. Lo fue a buscar Dios. Dios lo fue a buscar, lo alimentó, lo hizo descansar y lo atendió. Hagamos lo mismo nosotros, hermanos. Oremos como él oró, porque fue un hombre ejemplar, fervientemente y con mucha fe oró, y oremos. Y también busquemos a los que están en crisis y en graves dificultades. ¿Qué es lo que va a pasar a decir en versículos 19 y 20, concluyendo su carta? Dice, ¿alguien se ha extraviado de la fe? Versículo 19, ¿se ha extraviado alguno de la verdad? Busquémosle, démosle la oportunidad de volver del error de su camino. Versículo 20 dice, sepa que el que haga volver al pecador del error de su camino, y aquí la idea es un creyente apartado, busquémosle. Los jóvenes tienen un listado y están buscando algunos jóvenes que últimamente o hace tiempo no vienen. Me pareció muy bien. Anoche tuvimos un lindo encuentro. Sepa que el que haga volver al pecador del error de su camino. Y hermano, tenemos que tener compasión por los que están apartados. Porque en el camino que fulano hoy está, puedo estar yo el mes que viene. Y no estamos para juzgar o aniquilar a alguien. Estamos para ejercer misericordia mientras haya tiempo. ¿Estamos? Sepa, versículo 20, que el que haga volver al pecador del error de su camino salvará de muerte un alma y cubrirá multitud de pecados. Vamos a explicar esto, ya cerrando la carta. Busquémosle, démosle la oportunidad de volver del error de su camino. Salvar de muerte un alma puede significar tal vez salvarle de muerte física, que puede provenir de Dios como disciplina sobre su persona, o tal vez salvar un alma de ese estado de separación con Dios, que solo produce vacío, angustia, esterilidad espiritual, muerte espiritual. Si hago eso, cualquier creyente puede buscar a alguien, y si hago eso,
cubrirá, dice, multitud de pecados por el perdón, pecados que ya haya cometido, los cubrirá por el perdón, y por evitarle seguir pecando alejado de Dios. Ojo, dice cubrirá multitud de pecados, no dice encubrirá. A los pecados no se los debe encubrir, a los pecados se los debe confesar. Ya dice el texto, el que encubre sus pecados no prosperará, mas el que los confiesa y se aparta del pecado alcanzará misericordia. Lo que pasa es que Santiago habla en términos judaicos. Perdón era cubrir en el Antiguo Testamento con sangre, con sacrificio de sangre se cubría el pecado. Era el significado del perdón. Cubrir pecado para un judío era ser quitado y perdonado por sangre sacrificial derramada. Así que el que haga volver del error, de su camino pecador, salvará de muerte un alma y cubrirá, perdonará y cubrirá multitud de pecados. Se limpiarán los que ya cometió y le evitaremos seguir pecando alejado de Dios. Y de esa manera Santiago concluye. Y nos queda a nosotros un montón de desafíos, ¿no? Seguir repasando, recapacitando. Tenemos mucho que ver en nuestro interior, cambiar, crecer. Tenemos mucho para hacer en función de los hermanos, buscar a los que no están, ayudar a los débiles, etcétera. Procurar la comunión, la unidad, orar unos por otros, estimarnos, amarnos unos a otros. En definitiva, procuremos, hermanos, ser perfectos y cabales en Cristo. Un gran desafío para la gloria del nombre del Señor, ¿eh? Y para el desarrollo de nuestras vidas hacia la madurez espiritual en Cristo Jesús.

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0: Esta es la hora en RRI.
1: Son las 10 de la mañana, 30 minutos.
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2: 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Te ruego, oh Señor, que me muestres tu gloria. Las palabras de Moisés nos llevan al final de la oración. No es simplemente para nuestras necesidades, es la última instancia. La oración se trata de ganar la comunión con Dios. Esa es la conclusión. 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
3: Y allí estaba Moisés diciendo, todavía no tengo suficiente de Dios, muéstrame tu gloria. Qué relato asombroso tenemos allí en el capítulo 33, versículo del 19 al 23 de Éxodo. Y él respondió, yo haré pasar toda mi bondad delante de ti, y proclamaré el nombre del Señor delante de ti. Y tendré misericordia del que tendré misericordia, y tendré compasión de quien tendré compasión. Y añadió, no puedes ver mi rostro, porque nadie puede verme y vivir. Entonces el Señor dijo, he aquí, hay un lugar junto a mí, y tú estarás sobre la peña, y sucederá que al pasar mi gloria, te pondré en una hendidura de la peña, y te cubriré con mi mano hasta que yo haya pasado. Después apartaré mi mano y verás mis espaldas, pero no se verá mi rostro. ¿Qué nos está diciendo el texto acerca de Dios? El texto nos está diciendo, porque nadie puede verme y vivir. Sin embargo, gente en la Biblia vio a Dios. Cuando Jesús estuvo en la tierra, la gente vio a Jesús, y Jesús es Dios. Hay una porción muy interesante en Juan capítulo 1, versículo 18, en el Nuevo Testamento. Nadie ha visto jamás a Dios. El unigénito de Dios que está en el seno del Padre, Él le ha dado a conocer. ¿Cómo juntamos esos dos textos? Nadie ve a Dios, pero la gente ve a Dios. ¿Es esa una contradicción? Nadie puede creer la contradicción. No es una contradicción. Eso simplemente significa que nadie puede ver a Dios como Dios. No puedes ver a Dios y seguir con vida. Sería como estar a unos metros del sol. ¿Quién podría estar en la presencia de Dios como Él es y seguir viviendo? Nadie. Serías aniquilado e incinerado por su santidad y su grandeza. Pero si vemos manifestaciones de Dios, Moisés vio una, fíjate en algo. Es como decir esto. Esto no se trata de una contradicción. Puedo decir que vi mi cara esta mañana. Eso es perfectamente cierto. Yo la vi. Me miré al espejo. Inclusive me afeité. Vi mi cara esta mañana. Y sin embargo, también es cierto que no vi mi cara esta mañana. Es simplemente que alguien pudiera verse la cara directamente a sí mismo. ¿Te imaginarías eso? ¿Que se te salgan los ojos y luego se volteen y te veas tu cara? Nadie puede verse a sí mismo de esa manera. Solo vi un reflejo y, sin embargo, decimos, vi mi cara. Por lo tanto, hay personas que vieron a Dios, sí, pero nadie jamás ha visto a Dios en su grandeza y en su esencia, porque verlo significaría la muerte instantánea. Nadie puede verme, dijo Dios, y vivir. Moisés estaba diciendo, Dios, muéstrame todo lo que pueda de ti mismo. Enséñame tu gloria. ¿Por qué estaba orando Moisés? No tenemos experiencias como esas hoy en día, como la de estar escondido en la hendidura de una roca natural, en una montaña, en el monte, cuando pase la gloria de Dios. Cuando hablamos de la gloria de Dios, estamos hablando de los atributos de Dios. Estamos hablando de todos los atributos de belleza. La verdadera palabra gloria en hebreo significa intenso, que Dios es intenso. ¿Sabes? Usamos esa expresión incluso hoy en día y decimos, oye, tú sabes, eso es intenso. Y lo que queremos decir es que Eso es profundo, eso es pesado. Esa es la palabra gloria. Entonces, ver la gloria de Dios es ver la belleza de Dios, es ver los atributos de Dios. Por eso el Salmo 19, versículo 1, en el Antiguo Testamento dice, «Los cielos cuentan la gloria de Dios». Esa es una forma como la gloria de Dios se ve entre muchas, muchas, muchas otras formas. Porque dondequiera que tengas la obra de Dios, siempre tendrá un tinte de su gloria. Y entonces observa los atributos que se enumeran en este pasaje. El Señor dice en el versículo 19, «Yo haré pasar toda mi bondad delante de ti». Esa palabra hebrea, bondad, realmente significa belleza. Es una palabra que se usó para José, quien era bien parecido. «Haré pasar mi hermosura ante ti y proclamaré el nombre del Señor delante de ti». Eso es lo primero, la comunión con Dios. Y fíjate que en el versículo 12, Moisés estaba hablando con el Señor y le dijo, «Además has dicho, te he conocido por tu nombre, y también has hallado gracia ante mis ojos». Ahora bien, piensa un poco en esto. En el versículo 12, Moisés dijo, «Dios, tú me conoces por mi nombre». Obviamente, Dios sí lo conocía por su nombre. Pero fíjate en esto, lo que Dios le estaba diciendo a Moisés era, «Te conozco a ti por tu nombre». Pero ahora quiero revelarte mi nombre. Quiero intercambiar tarjetas de presentación. Vamos a conocernos. ¿Es correcto decir que podemos conocer a Dios por su nombre de pila? La respuesta a eso depende de la forma como entiendas esa frase. Si la basas en que el nombre de pila significa que somos iguales a Dios, obviamente no. Pero si la basas en que el nombre de pila significa que tenemos comunión con Dios y podemos hablar con Él como un hombre habla con su amigo, la respuesta es sí, podemos conocer a Dios por el nombre de pila. Pablo dijo, podemos llamarlo Abba Padre, podemos decirle papá. Moisés estaba diciendo, Dios, quiero conocerte tanto como posiblemente un ser humano en la tierra pueda llegar a conocerte. Y el Señor dijo, yo te declararé mi nombre. Vamos a tener comunión. Nos vamos a conocer bien. Yo ya te conozco, pero tú me vas a conocer mejor. Además el Señor dijo, voy a mostrarte mi compasión. Él dijo, proclamaré mi misericordia y mi compasión. La palabra hebrea significa encorvarse. Para decirlo de alguna manera, Dios se encorvará a fin de cubrirnos. Esa es la imagen que se encuentra en este pasaje de la Escritura. Y el Señor dijo, vas a ver mis atributos, Moisés. Y entonces el Señor le pidió a Moisés que se escondiera en la hendidura de la roca. Y la gloria Shekinah, y todo su brillo pasó. Pero por supuesto, él no pudo ver directamente a Dios, pero sí vio un destello de Dios, un brillo de Dios. ¿Te das cuenta de lo que pasó 1500 años después? Moisés, como tú sabes, no pudo entrar en la tierra prometida. Él estaba enterrado allí, en el monte Nebo, al otro lado del Mar Muerto. Y Dios tenía un lugar de entierro para él allí. Y sus huesos se están pudriendo allí, en esa colina. Y luego Jesús hizo su aparición en la historia, 1500 años después de la época de Moisés. Y nació en Belén, y anduvo con sus discípulos. Y un día les dijo a los discípulos, «Venid, vayamos al monte». Y Pedro, Santiago y Juan pudieron ir con él. Y Jesús, quien es la gloria de Dios, pero esa gloria estaba velada. Por eso cantamos en la época navideña, «Velada en carne la Deidad ve». Pero allí, en una montaña al norte de Cesarea, que algunos de nosotros hemos visitado, Jesús estaba allí y de repente explotó la gloria de Dios y tienes la escena de la transfiguración mientras toda la cima de la montaña estaba envuelta en luz. Y entre todos aquellos quienes tuvieron el privilegio de presentarse, para la ocasión no fueron otros sino Moisés y Elías. Moisés oró hace 1500 años, «Señor, muéstrame tu gloria». Y Dios le dio un pequeño destello. Pero Moisés todavía no estaba satisfecho después de 1500 años en el cielo. Y él estaba allí presente en el monte de la transfiguración. Y el Señor dijo, «Moisés, sigo cumpliendo la oración que ofreciste hace 1500 años. Puedes estar aquí presente en este evento». No se desanime demasiado si Dios no responde a sus oraciones de inmediato. Algunas de ellas pueden tener que esperar hasta después que muramos. Pero el Señor dijo, «Moisés, verás mi gloria». Ahora quiero que entiendas algo. El propósito de la oración es desarrollar tal comunión con Dios que la gloria de Dios, la cual no tenemos en nosotros mismos, se refleje en nuestro carácter. Así como la luna no tiene energía en sí misma, no tiene luz propia, simplemente refleja la luz del sol, tu propósito en la vida y mi propósito en la vida es reflejar a Dios en la tierra tan lejos como los seres humanos puedan hacerlo, es decir, lo máximo que podamos. Y ese es todo el propósito de la oración, y es por esa razón que Dios no hace cosas a menos que oremos. Por supuesto, Él puede hacerlo, y de hecho, a veces lo hace. Pero Él dijo, quiero que vayas más allá de tu necesidad, quiero que vayas más allá de tus fracasos económicos, tus decepciones con otras personas, quiero que superes las frustraciones de las relaciones quebrantadas, quiero que aprendas que tu mayor necesidad es la comunión conmigo para revelarte mi gloria y que tú reflejes mi gloria debido a tu comunión conmigo. Esa es la verdadera razón por la cual seguimos orando acerca de las cosas que le interesan a Dios y que podría hacer sin nuestras oraciones. ¿Qué se supone que debemos estar haciendo? Se supone que debemos estar reflejando el valor de Dios. Por cierto, ¿qué valor tiene Dios para ti? Cada vez que estás en problemas, la persona a quien acudes refleja algo acerca de dónde están tus valores. Algunas personas van a un bar, algunas personas se drogan, lo que sea. Se supone que debemos acudir a Dios, que quiere desarrollar esa amistad con nosotros y debemos reflejar su valor. La gente debería poder mirarnos y decir, tú sabes, Dios significa más para esa persona que cualquier otra cosa. Está consumida por Dios. Ojalá eso se pudiera decir de mí. No creo que pueda decirse, pero quiero que eso se diga de mí. Él está intoxicado con Dios. Él no puede tener suficiente de Dios. Muéstrame, oh Dios, tu gloria. Por cierto, ¿sabías que la Biblia dice que los sufrimientos de este tiempo presente no son dignos de ser comparados con la gloria que nos ha de ser revelada? Y Pablo también dice en Corintios que nuestro sufrimiento en este tiempo presente es una leve aflicción. Es tan ligero como una pluma en comparación con el eterno peso de la gloria que está esperando por nosotros. Si tuvieras una balanza y en un lado pusieras todas tus aflicciones, todos tus problemas, todas tus luchas y todas tus angustias, y en el otro lado pusieras la gloria de Dios, la balanza se inclinaría fuertemente de ese lado. Y así sería, pero si estás pasando por una prueba hoy, a veces es muy difícil para nosotros recordar que debemos vivir a la luz de la eternidad. Muchos de ustedes están sufriendo, muchos de ustedes están pasando por problemas de relaciones, problemas financieros, problemas de salud, y lo que todos deberíamos entender es que, en última instancia, vivimos bajo la soberanía de Dios.

0: confiando que siguen creyendo y que siguen agradeciendo y adorando a nuestro Padre eterno y soberano.
1: Este fue el pastor con más del mensaje que lleva por nombre Orar por la Gloria de Dios, el quinto de una serie de 5 mensajes titulada La Oración que Hace la Diferencia. La próxima vez, cómo mostrar la gloria de Dios a todos con quienes te encuentres. 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

El mandamiento más importante que debemos cumplir es amar a Dios sobre todas las cosas y sobre cualquier relación interpersonal. Pero el segundo mandamiento es semejante: amar a nuestro prójimo así como nos amamos. Esto lo dijo el Señor Jesús. Quiere decir que amar a Dios y a nuestro prójimo van de la mano. No es posible amar a Dios y a la misma vez no amar al prójimo. El que ama a Dios también amará a su prójimo, así como la Biblia lo dice. Ama a Dios y también a tu prójimo.

0: Esta es la hora en RRI. Son las 11 de la mañana. 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

En estos días hemos estado memorizando una porción de las Escrituras en primero de Samuel, el capítulo 2 y el versículo 2. La palabra de Dios dice de esta manera: No hay santo como Jehová, porque no hay ninguno fuera de ti, y no hay refugio como el Dios nuestro. Palabras de una mujer piadosa, una mujer que amaba y temía al Señor, una mujer que pasaba tiempo con Dios y le adoraba. A tal punto amaba al Señor que entregó a su hijo para el servicio de Dios en el tabernáculo. Mientras más conozcamos a Dios, más le amaremos, más

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1: Como esposo y padre, puedo decir con cierto grado de autoridad que si no fuera por las mamás, los niños podrían gobernar al mundo a su antojo. Escuchemos a Karen Loritz.
2: Un día llegué a la casa luego de hacer las compras y Crawford estaba en la sala. Estaba sentado en un sofá y nuestra hija Heather estaba en el otro sillón, llorando a todo pulmón. Mi esposo me miró con cara de «No sé qué puedo hacer ahora». Entré y pregunté «¿Cuál es el problema?». Él me contó «Bueno, Heather dice que no tiene ropa». Y yo pensé «¿Así que no tiene ropa?». Puse rápidamente mis víveres en la cocina y le dije «Heather, anda y trae todas tus cosas». Vacía tus armarios y trae todo acá. Muéstrale a tu papi qué es lo que no tienes.
1: Esto es Vida en Familia Hoy. Nuestro anfitrión es Denis Urreini y yo soy Roberto Lepín. Si usted es mamá y quiere que su familia sobreviva, es más, que crezca sana, entonces su esposo y sus hijos necesitan que esté bien preparada. Quédese con nosotros. Bienvenida y bienvenido a Vida en Familia Hoy. Gracias por acompañarnos. Bueno, Denis, bienvenido.
3: Roberto, gracias. Estoy tan emocionado por el programa de hoy.
1: ¿En serio?
3: Sí, en serio. ¿Sabes por qué?
1: ¿Por qué?
3: Porque vamos a ponernos junto a algunas heroínas de nuestro continente el día de hoy, las mamás. Me gustaría que las mamás pongan mucha atención a su radio receptor, donde quiera que nos estén escuchando, ya sea a través de una computadora, en su automóvil, mientras hacen diligencias o si están en casa. Si usted nos está escuchando, ponga mucha atención porque a través de la radio recibirá grandes palabras de aliento que serán como un abrazo para usted, que le darán mucho ánimo en este día.
1: Así es, Denis, pero antes de continuar con el programa, quiero poner una canción dedicada a las madres, porque creo que describe lo que es una madre.
3: ¿Vas a cantar tú? Estás poniendo la canción para ambientar el escenario, Roberto.
1: Exactamente, Denis. Bueno, escuchemos entonces Soy Mamá con María del Sol.

0: ¿Qué te pareció la canción, Denis?
1: Bueno, es muy pegajosa.
0: Sí, tienes razón, pero resume todo lo que una mamá hace, lo que una mamá es.
1: Y creo que muchas madres alzaron el volumen de sus radioreceptores para que todos en la casa lo escuchen.
0: Bueno, hoy compartiremos un mensaje clásico de nuestra amiga Karen Loritz. Karen es la esposa del doctor Crawford Loritz, quien es pastor de una iglesia. Karen y Crawford han dado charlas en nuestras conferencias matrimoniales de vida en familia por muchos años. Son padres de 4 hijos y este es un mensaje de Karen diseñado para proveer un poco de entrenamiento, un poco de mentoreo y, como dijiste, Denis, muchísimo aliento para las mamás que están criando a la próxima generación.
1: Exactamente, Roberto. Y lo bueno de esto es que Karen está hablando con una audiencia en vivo y compartirá 10 consejos prácticos que serán como un alimento para cada mamá.
0: Sí, de hecho. Y Crawford, su esposo, presentó a Karen en este mensaje diciendo: ella está criando a nuestros hijos de rodillas con la Biblia en sus oídos, entonces, si necesitan vara...
1: Y lo creo, si conocieran a Karen, ella es una guerrera.
0: Así es, Denis. Entonces, Karen comienza este mensaje hablando acerca de 4 cosas de las que quiere asegurarse que proveerá a sus hijos.
1: Aparte del castigo corporal.
0: Bueno, correcto. Así que escuchemos, pues, a Karen Loritz.
2: Quiero asegurarme de que les daré a mis hijos un espejo. Tengo que ser un espejo para mis hijos. Cuando miren mi rostro, tienen que ver un reflejo de lo que Dios es en mi vida. También quiero ser un modelo. Otra cosa que les quiero dar a mis hijos es la motivación para seguir adelante. Nuestros hijos necesitan ser inflados, motivados por sus padres. También tengo que darles una misión en la vida. Quiero darles a mis hijos una misión en la vida. Pero permítanme compartir con ustedes unas 10 cosas que, en mi opinión, nos ayudarán a cambiar el rumbo de la corriente, porque lamentablemente, señoras, me parece que podemos hacer algo bueno o podemos echar todo a perder. Nosotras las madres fuimos la causa de que algunas civilizaciones colapsen, porque no hicimos lo que Dios nos llamó a hacer. Así que, si pueden tomar nota, se los aseguro, les ayudará a revisar una y otra vez para no olvidar estos 10 consejos que quiero compartir. La primera cosa es que Dios tiene que tener noticias de nosotras con frecuencia. Les repito, Dios tiene que tener noticias de nosotras con frecuencia. Él quiere que seamos madres efectivas en el sentido que tenemos que amar a Dios y amarlo con pasión. Esto significa que tenemos que pasar tiempo con Él, que debemos ser un modelo para seguir en la piedad, que nuestros hijos nos vean orar, que nos oigan hablar sobre los atributos del Señor, porque si solo habla pero no vive una vida cristiana, no servirá de nada. Para ser una buena mamá, tendrá que comenzar con el Señor. No hay otro lugar en donde una buena madre pueda comenzar. Se los aseguro, no hay cursos, no hay libros que se comparen a tener una intimidad profunda con Dios. La segunda cosa es que tiene que amar a su esposo. Repito, tiene que amar a su esposo. Si está casada, tiene que amar a ese hombre. No solo decirlo de la boca para afuera, no tiene que amarlo de la boca para afuera, sino que tiene que demostrarlo. Somos buenas para hablar. Lo difícil es poner en práctica lo que decimos. Así que para ser buenas madres, tenemos que respetar a estos varones que Dios nos dio por esposo. Y el respeto no es algo que uno se gana. El respeto es algo que uno entrega. Permítame decirle una cosa. Cuando vemos lo que dice el libro de Efesios, aquí Dios les ordena a los esposos que amen a sus esposas como Cristo amó a la iglesia. Pero, queridas damas, si ven más abajo, a nosotras nos ordena a respetar a nuestros esposos. El respeto es un mandamiento que Dios nos da como mujeres. No es una opción. No es si mi esposo me complace en todo lo que quiero. Ya sea que yo lo entienda o no, El pasaje de Efesios me dice que esto, el respeto, es lo justo. Así que tenemos que respetarlos y es algo que debemos hacer voluntariamente. Amar a mi esposo significa que tengo que someterme a él. Si usted quiere que él sea todo lo que Dios quiere, esto es muy fuerte, porque Dios ha llamado a mi esposo para que sea el hombre de la casa, y la única forma en que podrá ser el hombre de la casa es si usted le da la libertad para que lo sea. Y uno de los medios por los cuales le damos la libertad para que sea el hombre de la casa es, adivine cuál, es esa palabra mágica llamada sumisión. Vamos a recapitular los dos primeros consejos para ser una buena madre, una mujer que agrada a Dios en el proceso de educación a sus hijos. En primer lugar, Dios tiene que tener noticias de nosotras con frecuencia. Esto significa que tenemos que pasar tiempo con Dios. Debemos ser un modelo a seguir en la piedad, que nuestros hijos nos vean orar, que nos oigan hablar sobre los atributos del Señor. En segundo lugar, tiene que amar a su esposo. En otras palabras, como esposas, tenemos que respetarlos, y es algo que debemos hacer voluntariamente. Amar a mi esposo significa que tengo que someterme a él. La tercera cosa, para poder ser una mamá efectiva, es que tiene que hacer de su hogar una prioridad. Su hogar tiene que ser un lugar al cual llegar después de pasar tiempo en este mundo tan deprimente y lleno de tinieblas. ¿Es su hogar un refugio o la mansión del terror? ¿Sabe una cosa? Nuestra responsabilidad como dadoras de vida es que nuestra gente, ni nuestra familia, nuestros hijos, nuestros esposos, tienen que llegar a un lugar que sea un refugio y no una mansión de terror. Muchas veces recibimos a nuestros hijos y a nuestros esposos con las caras largas y con una actitud negativa. Eso contagia al resto y desanima. Pídale a Dios que le ayude a convertir a su hogar en un refugio, que cuando lleguen a casa puedan decir, hogar, dulce hogar. Ore para que su casa se convierta en el lugar a donde todos anhelan llegar, porque se respira un ambiente lleno de amor y tranquilidad.
0: Hemos estado escuchando una grabación de un mensaje que compartió nuestra amiga Karen Loritz.
1: Es muy interesante escuchar a Karen Loritz hablar de los tres primeros consejos para ser una buena madre, porque Karen no se enfoca en la madre, sino que se enfoca primero en Dios y luego en su esposo.
0: Es cierto, Dennis, porque quizá muchas madres pensaron que los consejos iban a girar en torno a sus necesidades, pero es muy sabio empezar con el autor de las madres, Dios mismo.
1: Así es, Roberto. Sin la intervención de Dios, la labor de las madres y los padres se vuelve cuesta arriba, y con seguridad no llegaremos a tener impacto para nuestros hijos. Por ello, creo que es vital el consejo de Karen al motivarnos a buscar y honrar a Dios con nuestras vidas. La vida devocional debe ser un punto importantísimo en la agenda diaria de toda madre piadosa que quiere dejar un legado a sus hijos.
0: Estoy de acuerdo contigo, Dennis. Bueno, queremos invitar a nuestros amigos que nos sintonicen en el siguiente programa de Vida en Familia hoy, porque Karen Loritz tiene más consejos sabios para las madres que anhelan criar hijos comprometidos con Dios. Esperamos que usted nos pueda acompañar.
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y meditar en las Escrituras es una necesidad, no una opción. Esto no quiere decir que el ejercicio de una simple lectura traerá mágicamente las bendiciones de Dios a nuestra vida. Se trata de escudriñar, meditar y creer en la revelación escrita de Dios de tal manera que afecte todo nuestro ser. Quiere decir que ella debe ser parte de nuestra vida. La Biblia dice: la palabra de Cristo more en abundancia en vosotros, enseñándoos y exhortándoos unos a otros en toda sabiduría, cantando con gracia en vuestros corazones al Señor, con salmos e himnos y cánticos espirituales. Solo a través de las Escrituras podemos tener intimidad con Dios y conocer su voluntad. Toma tiempo para leer y meditar en la palabra de Dios cada día.

0: Esta es la hora en RRI.
1: Son las 11 de la mañana, 30 minutos.
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2: ¿Dirías que te pareces a tu papá? Debes saber que como hija de Dios, cuanto más conoces a Jesús, más comienzas a parecerte a Él.
3: Se supone que debe haber un parentesco o una semejanza familiar entre nosotras y nuestro Padre Celestial. Y es Cristo el que hace que eso sea posible en nosotras.
2: Estás escuchando Aviva Nuestros Corazones, con Nancy de Moss Wolgemuth en la voz de Patricia de Saladín. Hoy, 9 de octubre de 2026. Durante los últimos meses hemos estado anticipando nuestra próxima conferencia Mujer Verdadera 26, Preparen Camino al Señor, la cual se llevará a cabo este próximo 13 y 14 de noviembre. Estamos a tan solo un mes. Ahora queremos compartir contigo lo que dos oyentes, Ana y Elvira, nos cuentan acerca de su experiencia en una de las conferencias Mujer Verdadera que se llevó a cabo en Indianápolis.
4: Sí, mi nombre es Ana Ugalde y vivo en Virginia. Originalmente soy de Ecuador.
5: Mi nombre es Elvira y soy originaria de México, pero vivo en Virginia hace 15 años.
4: Bueno, yo estoy escuchando Aviva Nuestros Corazones ya hace 4 o 5 años atrás. Y bueno, he querido compartir eso que he aprendido con otras hermanas en el ministerio, en nuestra iglesia, en el ministerio hispano. Y hemos hecho estudios de los libros de Nancy, y ha sido de gran bendición.
2: Ana nos comparte acerca de las áreas en las que el Señor ha estado trabajando en su vida.
4: Sobre todo obediencia, sumisión, conocer este concepto y aplicarlo en la vida diaria, que es todo un reto. También como mamá, o sea, me ha ministrado mucho porque ahora hemos tomado el reto de educar en casa a nuestras hijas. Eso fue algo que también el Señor puso en mi corazón. Y lo estamos haciendo, va a ser este nuestro segundo año. Pero sí, a depender de Él más que todo. O sea, dejar el control. He aprendido un poco eso. Estoy aprendiendo todavía a dejar ese control, querer controlarlo todo y dejar que el Señor lo haga.
2: Ellas también comparten que hay áreas en las que Dios ha traído convicción a sus vidas.
5: Wow, me ha traído convicción a mi corazón sobre buscar el propósito para mi vida, para el que Él me creó como mujer y mis roles como esposa, como mami y envuelta en el ministerio en nuestra iglesia.
4: Bueno, el Señor me ha confrontado con varias cosas y como madre. Puedo ser muy, muy nice, muy buena fuera de la casa, pero dentro del hogar, o sea, vivirlo también, ser de testimonio para mis hijas pequeñas y para mi esposo.
2: Ellas se despiden con unas palabras para ti.
4: Llegué a esta conferencia sintiéndome un poco que lo que estoy haciendo en casa no vale y que es como, es visto como poca cosa, y en eso ha sido muy claro el Señor a mi corazón. Y más bien quiero animar ahora a otras mujeres a que dediquen tiempo a sus pequeños, de que les enseñen la palabra de Dios desde corta edad, de que ese tiempo que estás ahí con tus hijos en el hogar, limpiando y haciendo todas estas cosas, cuenta, vale la pena. Y no sabemos, ¿no?, las consecuencias buenas que eso va a traer, pero debemos confiar en el Señor.
5: Que es una bendición del Señor y que el Señor pone en tu corazón o te trae a tu atención una conferencia como estas. Ponlo en oración, pídele que te bendiga, porque el Señor provee. Nosotras no teníamos medios para venir y el Señor proveyó cada centavo. Y es una gran bendición, y que lo pongan en oración, porque el Señor sabe tu necesidad y te va a bendecir. Si Él está en su propósito, el edificarte de esta forma.
2: Espero que te animes a ser parte de nuestra próxima conferencia Mujer Verdadera 26, Preparen Camino al Señor. 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Bien. La semana pasada comenzamos una nueva serie en la que estamos estudiando diferentes nombres de Jesús. La serie se titula La Maravilla de Su Nombre. Con nosotras Nancy para enseñarnos acerca de otro nombre de Jesús.
6: ¿Alguna vez has considerado cuál es el nombre o el título preferido de Jesús para él mismo? ¿Tienes alguna idea de cuál podría ser? Bueno, déjame decirte, porque las Escrituras nos dan una buena idea. Creo que el título favorito de Jesús, al menos durante su ministerio terrenal, es del que vamos a hablar hoy, que es el Hijo del Hombre. El Hijo del Hombre. Vemos este título 87 veces en el Nuevo Testamento. Y de esas 87, 84 veces está en los Evangelios. Y dentro de los Evangelios, 32 veces en el Evangelio de Mateo solamente. Jesús ocasionalmente se refirió a él mismo como el Hijo de Dios, pero mucho más frecuentemente se refirió a él mismo como el Hijo del Hombre. Y ese título nos dice mucho acerca de Jesús. En primer lugar, nos habla de su humanidad. El Hijo del Hombre, él fue hecho semejante a los hombres. Eso quiere decir que él tuvo un cuerpo físico. Él tuvo necesidades y características humanas. Él sabía lo que era tener hambre, tener sed, estar físicamente cansado, necesitar una siesta. Sabía lo que era ser tentado, llorar y tener dolor. En todos estos aspectos humanos, Jesús se identificó con nosotros. No habríamos podido ser redimidas por Cristo si Él no se hubiera hecho hombre. Dios tenía que hacerse carne, tomar nuestra humanidad y nuestras limitaciones físicas. Y Jesús hizo eso cuando vino a la tierra como el Hijo de Dios encarnado y se convirtió en el Hijo del Hombre. Y como hombre, él obedeció a Dios, él sirvió a Dios y resistió la tentación. Si quieres meditar más en ese versículo, ve a Hebreos capítulo 2, comenzando en el versículo 14, y verás por qué es tan importante que Jesús se hiciera humano para poder redimirnos. Así que ese nombre nos habla de su humanidad, pero también nos habla de su humildad. Y me encanta citar a mi amigo Charles Spurgeon. Él dice algo muy hermoso sobre esto. Él escribió: si hubiese querido, Jesús siempre habría hablado de sí mismo como el Hijo de Dios, el Padre Eterno, el maravilloso Consejero, el Príncipe de Paz. Pero he aquí la humildad de Cristo. Él prefiere llamarse a sí mismo el Hijo del Hombre. Aprendamos una lección de humildad de nuestro Salvador y que nunca busquemos grandes títulos. Pero qué diferentes somos de Jesús. Cualquiera que sea el mejor y el título más grande que tengamos, ese es el que queremos que la gente sepa. No es así. Nuestros logros, lo que hemos hecho, dónde hemos estado, las personas que conocemos. Pero vemos la humildad de Jesús en llamarse a sí mismo una y otra vez el Hijo del Hombre. Y leemos sobre esa humildad en Mateo capítulo 8, donde Jesús dice: las zorras tienen madrigueras y las aves del cielo nidos, pero el Hijo del Hombre no tiene dónde recostar la cabeza. Y me parece que esa es una referencia al hecho de que Jesús renunció a su gloria y a los privilegios de su morada eterna para venir a esta tierra. Esa es una imagen de cómo se humilló a sí mismo para convertirse en humano. El Hijo del Hombre nos habla de por qué Jesús vino, para buscar, salvar, servir, para dar su vida en sustitución por el hombre pecador. El título, El Hijo del Hombre, nos habla de los sufrimientos y de la pasión de Jesús. Al leer los evangelios, fíjate cuántas veces el término Hijo del Hombre se asocia a los sufrimientos de Cristo. Leemos, por ejemplo, en Lucas capítulo 9, en el versículo 22. El Hijo del Hombre debe padecer mucho y ser rechazado por los ancianos, los principales sacerdotes y los escribas, y ser muerto y resucitar al tercer día. El Hijo del Hombre apunta a sus sufrimientos, a su humillación y a su pasión. Este título, El Hijo del Hombre, nos habla de la humildad de Cristo. Habla de su humildad, de su humillación, de su sufrimiento, pero también nos habla de su deidad, su autoridad y su exaltación. Ahora, ¿recuerdas que la primera vez que Jesús vino a la tierra, vino en humildad como el siervo sufriente? Pero en su segunda venida, cuando Él regrese a la tierra, Él vendrá con poder y gran gloria. Esta vez ya no para salvar, sino para juzgar a los malvados y reinar para siempre. Y podemos ver esto en los evangelios. Mateo capítulo 16, en el versículo 27, nos dice, porque el Hijo del Hombre ha de venir en la gloria de su Padre con sus ángeles, y entonces recompensará a cada uno según su conducta. Lucas 22, versículo 69, dice, pero de ahora en adelante el Hijo del Hombre estará sentado a la diestra del poder de Dios. Su exaltación. Ahora, estos versículos y otros como ellos que hablan de su exaltación, de la exaltación futura del Hijo del Hombre, están atados a una referencia muy importante sobre el Hijo del Hombre del Antiguo Testamento. Una referencia que se encuentra en el libro de Daniel, capítulo 7. Déjame darte el contexto antes de leer los versículos 13 y 14 de Daniel 7. El contexto en el principio de Daniel 7 es la aparición de cuatro grandes bestias, representando poderes mundiales. Y luego vemos en el versículo 7 que la cuarta de estas bestias, el cuarto de estos poderes globales, es terrible, espantoso y en gran manera fuerte. Y luego en ese contexto, el anciano de días, el mismo Dios Padre, toma su lugar en el trono celestial. Fuego desciende desde el trono, miríadas de ángeles lo rodean, él es el juez y él ejerce juicio. Y en ese contexto, esta cuarta bestia, espantosa, es destruida, es quemada en el fuego. Y todo esto viene a ser como el telón de fondo. Y luego venimos a esta gran profecía mesiánica en Daniel capítulo 7, a los versículos 13 y 14. Y Daniel dice, seguí mirando en las visiones nocturnas, y he aquí, con las nubes del cielo venía uno como un hijo de hombre que se dirigió al anciano de días y fue presentado ante él. Y le fue dado dominio, gloria y reino, para que todos los pueblos, naciones y lenguas le sirvieran. Su dominio es un dominio eterno que nunca pasará, y su reino uno que no será destruido. Ahora, recuerda que todos estos reinos terrenales han sido destruidos. Pero este es un reino del Hijo del Hombre que nunca será destruido. Y vamos hacia adelante, a Mateo capítulo 26. Durante el juicio de Jesús, cuando Jesús estuvo en pie delante de Caifás, el sumo sacerdote, y Jesús le dice a Caifás que el día viene cuando las mesas serán volteadas y Jesús juzgará a Caifás y a todos los demás seres humanos, porque él regresará a ejecutar.

Te conjuro por el Dios viviente que nos digas si tú eres el Cristo, el Hijo de Dios. Jesús le dijo, tú mismo lo has dicho. Sin embargo, os digo que desde ahora veréis al Hijo del Hombre sentado a la diestra del poder y viniendo sobre las nubes del cielo. ¿Recuerdas que escuchaste esa frase hace solo unos segundos en Daniel capítulo 7? Y he aquí, con las nubes del cielo venía uno como un hijo de hombre. El sumo sacerdote, el consejo, el Sanedrín, sabían que Jesús estaba haciendo referencia a Daniel capítulo 7 y que él estaba diciendo ser el gobernante poderoso de la visión de Daniel. Vamos a seguir leyendo en Mateo capítulo 26, donde el sumo sacerdote y el consejo dijeron, ha dicho blasfemia, merece la muerte. Porque ellos sabían que él se estaba proclamando como el Mesías, el Cristo, el Hijo del Hombre, el Hijo de Dios. Y lo vemos como el Hijo del Hombre en la visión de Juan en el Apocalipsis, en Apocalipsis 1, donde Juan vio, en medio de los candelabros, vi a uno semejante al Hijo del Hombre, vestido con una túnica que le llegaba hasta los pies y ceñido por el pecho con un cinto de oro. Esa es la exaltación, la gloria del Hijo del Hombre. Vemos que el Hijo del Hombre vino del cielo a la tierra para servir, para buscar y para salvar a aquellos que estaban perdidos. El Hijo del Hombre dio, puso su vida, y Él fue levantado de los muertos y ascendió a los cielos y hoy intercede por nosotros y un día regresará a la tierra para juzgarla y para tomar dominio, para establecer su reino eterno, y Él reinará por siempre y siempre. Es el Hijo de Dios y es el Hijo del Hombre. Y como hemos estado considerando hoy en la sesión anterior lo que significa que Él sea el Hijo de Dios y el Hijo del Hombre, déjame animarte a considerar algunas enseñanzas para nuestras vidas. Primero, y creo que esto es tan increíble, no es un pensamiento nuevo, pero tal vez no lo has pensado recientemente. El Hijo de Dios se hizo el Hijo del Hombre para que los hijos de los hombres pudieran convertirse en hijos de Dios. ¿Y no es eso increíble? Gálatas 4 lo dice de la siguiente manera. Pero cuando vino la plenitud del tiempo, Dios envió a su Hijo, nacido de mujer, nacido bajo la ley, a fin de que redimiera a los que estaban bajo la ley, para que recibiéramos la adopción de hijos. Y porque sois hijos, Dios ha enviado el Espíritu de su Hijo a nuestros corazones, clamando, Abba, Padre. No podíamos llamar a Dios nuestro Padre hasta que el Hijo de Dios se hiciera el Hijo del Hombre, para que los hijos de los hombres se convirtieran en hijos de Dios. Así que Gálatas 4 dice, por tanto, ya no eres siervo sino hijo, y si hijo también heredero por medio de Dios. No todo el mundo es hijo de Dios. Debemos recibirlo por quien Él es. Debemos poner nuestra fe en el Hijo de Dios que se hizo el Hijo del Hombre. Y no todo el mundo hace eso. La mayoría rehúsa creer en el Hijo de Dios que se hizo el Hijo del Hombre. Y eso es lo que leemos en Juan capítulo 1. A lo suyo vino, los que él había creado, y los suyos, ni siquiera la nación de Israel, su propio pueblo, y los suyos no le recibieron, pero a todos los que le recibieron, a los que creen en su nombre, les dio el derecho de llegar a ser hijos de Dios. Y en su primera epístola, Juan, en el capítulo 3, dice, «Mirad cuán gran amor nos ha otorgado el Padre, para que seamos llamados hijos de Dios, y eso somos». ¿Has considerado esto últimamente? Deja que esta verdad embargue tu alma y permite que eso te asombre de una forma fresca. Pero espera, hay más. El propósito final y último de Dios para nosotras es que compartamos su gloria eterna. Hebreos capítulo 2 nos dice, porque convenía que aquel para quien son todas las cosas, y por quien son todas las cosas, llevando muchos hijos a la gloria, hiciera perfecto por medio de los padecimientos al autor de la salvación de ellos. Porque tanto el que santifica, ese es Jesús,

0: como los que son santificados, esos somos nosotros, son todos de un Padre. ¿Y cuál es ese Padre? Dios el Padre. Él es el unigénito y eterno Hijo de Dios. Y nosotras somos hijas de Dios por adopción. Tenemos un Padre. ¿Y no es esto grandioso? Pero aún hay más, espera. Por lo cual, Él no se avergüenza de llamarlos hermanos, diciendo, anunciaré tu nombre a mis hermanos. Esto es un salmo del Antiguo Testamento, de la profecía del Mesías. Y es increíble, Jesús es el unigénito y eterno Hijo de Dios. Y por medio de la fe en su nombre, nosotras también podemos convertirnos en hijas, hijas de Dios. Podemos llegar a tener una relación eterna con Dios como nuestro Padre, así como Él es el Padre de Jesús, y tener a Cristo como nuestro precioso, amado y eterno hermano. Podemos hablar de una nueva línea familiar. La tenemos en Jesús porque Él es el Hijo de Dios que se hizo el Hijo del Hombre. Pero espera, hay más. Como hijas de Dios, acabamos de leer en Hebreos 2, estamos siendo santificadas. ¿Con qué fin? Para que seamos como nuestro hermano Cristo y nos parezcamos a Él. Se supone que como familia nos parezcamos a nuestro Padre Celestial. Y es Cristo el que está haciendo eso posible en nosotras. ¿Y qué quiere decir eso? Bueno, significa que nuestras vidas van a estar marcadas por las características que son similares a las que Jesús tenía, el Hijo del Hombre. Marcadas por humildad, por un corazón para servir, por una disposición a sufrir en lugar de otros, de ser necesario, como Él sufrió por nosotras. ¡Wow, wow, wow! El Hijo de Dios se hizo el Hijo del Hombre para que los hijos de los hombres pudieran convertirse en hijos de Dios, hermanos de Jesús, transformados, santificados como Él. Y quiero cerrar con este pensamiento. Y por favor, si has estado medio desconectada o escuchando como si esto fuera sonido de fondo mientras haces algo más, quiero pedirte que te detengas un momento y escuches, que escuches con atención, escucha con tus oídos, pero también escucha con tu corazón, porque quiero que esta verdad se apodere de ti. Tu destino eterno estará determinado por tu respuesta al Hijo. Y estas no son sencillamente un conjunto de enseñanzas teológicas. No es algo que se lee en un libro y uno dice, oh sí, esto es bonito. Sí, yo sé que Jesús es el Hijo de Dios, el Hijo del Hombre, cantamos sobre eso. Sí, como quieras. No es como quieras. El destino eterno de tu cuerpo, de tu alma, de tu espíritu, está determinado por cómo respondas al Hijo. Y quiero llevarte en estos últimos momentos a un salmo del Antiguo Testamento. Es un salmo mesiánico. Y déjame comenzar leyendo los últimos versículos del Salmo 2, de la Reina Valera. El versículo 12 dice, besad al Hijo. Ahora, sé que suena un poco extraño, pero voy a explicarlo en un momento. Besad al Hijo para que no se enoje y perezcáis en el camino, pues puede inflamarse de repente su ira. ¡Cuán bienaventurados son todos los que en Él se refugian! Ahora, ese Hijo, en el versículo 12, se identifica anteriormente en el Salmo como el Hijo de Dios. Y vemos eso en el versículo 7 de ese Salmo 2. Él es identificado como el Rey, el Mesías que Dios preparó para reinar sobre las naciones del mundo. El Hijo, el Rey, la misma persona en este Salmo mesiánico, hablando proféticamente acerca de Jesucristo. Así que al cerrar este Salmo, Él dice, besad al Hijo. Y si estás usando la traducción de la Biblia de las Américas, dice, honrad al Hijo. Creo que eso explica bastante bien el significado de besar al Hijo. Has visto o has leído sobre esto y estoy segura de que en el Oriente Antiguo la forma en que uno mostraba respeto a alguien de un rango superior podía ser a través de un beso. Era la forma de expresar honra y afiliación a un rey. Se podía besar la mano o los pies o aún la vestidura. Y eso todavía se hace en ciertas culturas. Así que besar al Hijo es una muestra, un símbolo de sujeción. Quiere decir que le das a Él tu honra sincera y de corazón, tu lealtad completa, tu respeto, tu sumisión. Eso es lo que significa besar al Hijo. Pero es más que tu sumisión. Besar al Hijo es también una muestra de amistad. Significa acercarse al Hijo, ser reconciliado con Él, entregarle la adoración de tu corazón, tu amor, tus afectos. Quiere decir abrazarlo como Salvador, como Rey, como el Hijo de Dios, como el Hijo del Hombre. Y anteriormente dijimos que Jesús vino a la tierra la primera vez como el Hijo del Hombre en humildad, humilde. Él vino a buscar y a salvar a los perdidos, a traer misericordia y salvación, y a traer un llamado al arrepentimiento y a ser salvos. Pero cuando Jesús vuelva por segunda vez, y Él lo hará, no habrá más oportunidad para la misericordia y no habrá más oportunidad para la salvación. Esta vez Él vendrá como el instrumento del juicio de Dios, la ira justa y fiera de un Dios santo contra el pecado de la raza humana, y será ejecutada por el Hijo de Dios, el Hijo del Hombre, Vengador. Y toda persona y toda nación que haya rehusado besar al Hijo, que rehusó doblar sus rodillas delante de Él en honor y sumisión y amor, toda persona y toda nación que rehusó besar al Hijo será consumida por la ira de Dios el Padre y de Dios el Hijo, y perecerán eternamente. Así que si tú nunca has rendido tu corazón ante Jesús y no has besado al Hijo, eso debe causarte gran preocupación a medida que piensas en el regreso de Jesucristo. Ríndete a Él hoy. Besa al Hijo. Y no presumas de que podrás hacerlo en otro momento. Puede que no tengas más tiempo. Reconoce que mereces la ira de Dios por tus pecados y que Él es tu única esperanza para el perdón de pecados, la única forma para evitar el juicio y la ira de Dios. Arrepiéntete de tus pecados y recibe su salvación. Y escapa, huye de la ira venidera. Besad al Hijo, para que no se enoje y perezcáis en el camino, pues puede inflamarse de repente su ira. Pero, y me encanta esta frase del Salmo 2, cuán bienaventurados son todos los que en Él se refugian. Refúgiate en Él, pon tu confianza en Él, y mientras lo haces, debes saber que eres perdonada, que serás librada de la ira de Dios, y que puedes anticipar su venida con gran gozo. Puedes tener la expectativa de ser parte de su nueva creación y de estar por siempre con el Señor en su santa presencia. Y no solo beses al Hijo tú sola, sino también haz lo que puedas para decirle a otros que ellos necesitan besar al Hijo, que ellos pueden escapar de la ira de Dios creyendo en el Hijo. Si puedes, inclínate conmigo en oración. Y quisiera invitarte, si nunca has dado tu honra y tu sumisión, tu amor a Jesús, quisiera invitarte a hacer eso ahora mismo. Besar al Hijo. Pon tu confianza en Él. Arrepiéntete de tu pecado y refúgiate en Él.
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0: Esta es la hora en RRI. Son las 12 del mediodía. 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
1: Queridos amigos, hermanos en Cristo, saludos cordiales. Hoy es viernes 9 de octubre. Le doy la bienvenida a este tiempo de Avanzando en RRI. Saludos, Pastor Stanley.
2: Saludos, Pastor, en el nombre del Señor, con una meditación de la palabra de Dios, de Mateo, capítulo 5, hoy. En el estudio de la infidelidad conyugal hemos visto tres niveles. Primero es el nivel de adulterio en acto. El siguiente nivel fue el de dar caricias a una persona del sexo opuesto que no es mi esposo o mi esposa. El siguiente nivel más profundo fue el de coquetear con el sexo opuesto. Eso también es una muestra de infidelidad. Pero hay un nivel de infidelidad que Jesús nos hizo entender. Sin la ayuda de él, no hubiéramos podido detectar este nivel. Es el nivel mucho más profundo. Es la infidelidad en deseo. Lo llamó Jesús codiciar. La codicia es desear estar en intimidad sexual con una persona que no es mi cónyuge. Jesús dijo en Mateo 5, 27 y 28, ¿oíste que fue dicho? No cometerás adulterio, pero yo os digo que cualquiera que mira a una mujer para codiciarla, ya adulteró con ella en su corazón. El Señor Jesús nos hace entender que la infidelidad es más que simplemente acciones, hechos. Incluye deseos sexuales hacia una persona que no es su cónyuge. Son expresados en pensamientos o fantasías. Definitivamente, esto es infidelidad conyugal y es pecado porque Jesús lo declaró así. Nos enseñó que debemos tomar drásticas medidas para eliminar la codicia en nuestro corazón. Él dijo en Mateo 5, 29 y 30. Por tanto, si tu ojo derecho te es ocasión de caer, sácalo y échalo de ti, pues mejor te es que se pierda uno de tus miembros y no que todo tu cuerpo sea echado al infierno. Y si tu mano derecha te es ocasión de caer, córtala y échala de ti, pues mejor te es que se pierda uno de tus miembros y no que todo tu cuerpo sea echado al infierno. Es decir, toma acciones drásticas para extirpar, sacar totalmente la raíz negra de codicia de su corazón. El adulterio comienza con deseos y termina con acciones. Nace en el corazón y ejecutado con el cuerpo. La codicia tiene que ser tratado en los deseos de nuestro ser para vivir en pureza y santidad y en la manera que agrada a Dios. Meditación en la palabra del Señor.
1: Muchas gracias, Pastor Stanley, por esta meditación, esta enseñanza sobre el matrimonio, la fidelidad, lo que Dios ha planeado para nosotros y este nivel de infidelidad que está enraizada en nuestro corazón. Y el Señor Jesús enseñó muchas veces que el tema muy drástico está en la contaminación de nuestro propio corazón. Y debemos buscar al Señor, debemos depender del Espíritu Santo para seguir creciendo en nuestro matrimonio, en nuestra vida, y no llegar a este tipo de vida de infidelidad, de codicia.
2: El Señor Jesús siempre se iba profundizando en los temas y Él nos enseña que todo tipo de pecado, cualquier que sea, la codicia, la mentira, el engaño, el odio, el rencor, todo viene del corazón. Y lo dijo en Mateo 5, los versículos que hemos leído, también en Mateo 13 y en Mateo 15. Es decir, él se apuntaba hacia el corazón.
1: Bueno, es un nivel, como usted señaló, según la palabra de Dios, bastante alto. Y ahí es donde debemos apuntar. Bueno, seguimos avanzando en RRI todos los días, compartiendo la palabra de Dios las 24 horas. Hay una estación, pastor, que es la que está en Paucartambo, en Cusco. En Cusco tenemos tres emisoras, la onda corta, la FM y también la de Paucartambo. Y esta emisora de Paucartambo, gran parte del día, los hermanos de la zona transmiten en quechua y usan su propia programación, su propia enseñanza, tratando de alcanzar a muchas personas con el idioma quechua. Así que oremos por esta emisora, que muchas personas vengan a Cristo.
2: Bien, pastor, me alegra mucho que personas puedan escuchar la palabra de Dios en su idioma madre, su lengua madre. La comprensión del Señor, de la voluntad del Señor, de nuestro gran Dios. Lo que buscamos es entendimiento de Él por medio del idioma que la persona entienda mejor. Y doy gracias a Dios que hermanos que hablan quechua pueden escuchar en quechua.
1: Sí, y enviamos saludos a todos nuestros amigos y hermanos allá en Paucartambo, también en Calca, y todos los que escuchan a través de la onda corta. Tengo un amigo aquí en Lima que hace unos días me escribió diciendo que en Lima, en el horario de transmisión de la onda corta, él pudo escuchar la señal de la onda corta en Lima, y esperamos que ya muchos estén escuchando la palabra de Dios a través de los 5980.
2: Me uno con sus saludos, pastor. Saludos a ustedes que escuchan la palabra de Dios en quechua, y saludos a todos por donde estén conectados con la palabra del Señor por medio de RRI. Dios les bendiga hoy y todos los días de su vida.
1: Amén, amén. Muy bien, gracias por acompañarnos en este tiempo de Avanzando en RRI. Siga atento, conectado con la palabra de Dios durante este día.
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analizando una porción de las Escrituras en 1 de Samuel, el capítulo 2 y el versículo 2. La palabra de Dios dice de esta manera: No hay santo como Jehová, porque no hay ninguno fuera de ti, y no hay refugio como el Dios nuestro. Palabras de una mujer piadosa, una mujer que amaba y temía al Señor, una mujer que pasaba tiempo con Dios y le adoraba. A tal punto amaba al Señor que entregó a su hijo para el servicio de Dios en el tabernáculo. Mientras más conozcamos a Dios, más le amaremos, más le adoraremos y

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1: Amada amiga, ¿planificamos presumiendo que todo saldrá según lo proyectado? Sorry, yo sí lo he hecho. Santiago 4, versículo 13, nos habla de personas con sus metas y planes bien trazados. Gente que presume haber determinado cada detalle de lo que hará. Santiago 4, 13. Vamos ahora, los que decís. Hoy y mañana iremos a tal ciudad y estaremos allá un año y traficaremos y ganaremos. Primero planifica presuntuosamente cuándo, cuándo lo hará. Hoy y mañana lo haremos. ¡Manos a la obra! Segundo, planifica presuntuosamente dónde, dónde lo hará. Iremos a tal o cual ciudad. La economía está muy saludable por aquellos rumbos. Ahí adquiriré el estilo de vida que ansío. Tercero, planifica presuntuosamente por cuánto tiempo lo hará. En un año me irá muy bien. No será difícil para la familia que me ausente. Los niños ni me extrañarán. Además, les mandaré todo el dinero que pueda. Cuarto, planifica presuntuosamente qué, qué hará. Me dedicaré al comercio. Montaremos un negocio que nos ganará bastante dinero. Perseveradora, planifica cuándo, dónde, por cuánto, a qué. No planifique presuntuosamente. Consulte al omnisciente. Proverbios 3:5. Fíate de Jehová de todo tu corazón y no te apoyes en tu propia prudencia. Reconócelo en todos tus caminos y Él enderezará tus veredas. No seas sabio en tu propia opinión. Teme a Jehová.
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Una de las características del ser humano es amarse a sí mismo. El apóstol Pablo escribió: también debes saber esto, que en los postreros días vendrán tiempos peligrosos, porque habrá hombres amadores de sí mismos, que tendrán apariencia de piedad, pero negarán la eficacia de ella. A estos evita. No existe un mandamiento de Dios para amarnos a nosotros mismos. De hecho, hemos sido creados con una innata preocupación e interés por cuidarnos y buscar nuestro bien. Por el contrario, hemos recibido el mandamiento de Dios de amar a otros y disminuir el interés por nosotros mismos. Estimar a otros como a superiores es la orden de Dios.

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En Él encontraremos el oportuno socorro y la fortaleza espiritual que nuestro corazón necesita. Recuerde, Él ha prometido estar con nosotras siempre. 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
2: La pérdida de un ser querido deja una huella imborrable en nuestros corazones para siempre. Todas hemos experimentado alguna vez este trance tan amargo. Algunas han perdido a su familia al pasar por un divorcio o una separación. Y otras han perdido a un ser querido por medio de la muerte. La muerte de una persona amada marca un antes y un después. Trae nostalgias y pensamientos de dolor, impotencia de no poder hacer nada, proyectos sin terminar, cosas que hemos dejado para mañana. Mejor dicho, para un mañana que no pudo ser, porque esa persona se marchó para siempre. Nos da la sensación de que nuestra historia se detiene y tenemos que empezar una nueva etapa sin ellos. Y es mucho dolor. La realidad es dura para enfrentarla y ni siquiera nos atrevemos a pensar qué será de nosotras en los días que vienen. Si perdemos a una madre o a un padre, nos quedamos recordando aquellas canciones de cuna, los juguetes que nos dieron, los momentos más felices, y recordando también en que ya no tenemos los brazos incondicionales que nos protegían y nos daban seguridad. Si perdemos a un hijo, el dolor pareciera multiplicarse mucho más, sin tener la capacidad de comprender quizás por qué ese hijo que criamos con tanto amor nos dejó con los brazos vacíos. Y si por el contrario perdemos a un hermano o una hermana, nuestra mente vuelve al pasado a jugar y correr como cuando éramos niños, con la fuerza de anhelar que nada haya pasado, que todo siga igual. A pesar de todo, tenemos que enfrentarnos al proceso de duelo, de la aceptación. Ninguno nos garantiza, ni podrá garantizarnos, cuándo o cuánto tiempo tendremos que caminar aún por esta vida para concluir con el proceso de recuperación, que no es igual en todos. Poco a poco iremos aceptando la realidad y nos daremos cuenta que no por aceptar que ya no están, los hemos olvidado. Al contrario, están más dentro de nuestro corazón. Vendrán fechas importantes y celebraciones en que los recordaremos con una sonrisa o a lo mejor con lágrimas, pero no con el desconsuelo del principio. Esperaremos con fe y esperanza que se cumpla la promesa de Dios para sus hijos, que Él enjugaría todas las lágrimas de nuestros rostros y quitaría la afrenta de su pueblo, y también que cuando estuviéramos en la angustia, Él estaría a nuestro lado. Muchas veces no entendemos cuál es el propósito de la muerte de un ser querido, pero Dios siempre tiene respuesta para nuestra vida. Aunque se tarde meses o años, al final, Dios siempre nos muestra sus propósitos. Nada ocurre si Dios no lo permite. Él es soberano, no comete errores, conoce los tiempos de cada persona sobre la tierra, pero a la vez siempre tiene planes muy buenos para nosotros, sus hijos. El proceso del dolor es absolutamente normal para nuestro bienestar físico y emocional. Pero no dejemos que el dolor se apodere de tal forma que nos consuma, ni permitamos tampoco que eche raíces de rencor o de amargura. La muerte es solo el trayecto desde la tierra hacia la morada que el Señor tiene preparada en el cielo para cada uno de los suyos.
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1: Hermano varón casado, uno de los errores que cometemos frecuentemente es usamos enojo para obtener lo que queremos. Cuando ella no nos hace caso, ¿qué hacemos? Elevamos la voz. Esa es una manera amable para decir, gritamos, insultamos, hablamos cosas muy hirientes, fuertes, menospreciando, humillando a ella. ¿Y el efecto? Le reducimos a lágrimas. La pregunta que debemos hacernos es, ¿agrada a Dios eso? ¿Es lo que Él quiere? ¿Que humillemos a nuestra esposa? ¿Que la gritemos, la insultemos? No. No es lo que Él quiere. Tenemos que examinarnos, examinarnos bien, cambiar nuestra conducta, aprender el dominio propio.

0: Esta es la hora en RRI.
1: Son las 12 del mediodía, 30 minutos.
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0: Desde un inocente niño pastor a un fuerte y robusto hombre de Dios. Esa es la transición que vemos que hace David a medida que continuamos nuestro recorrido. Con gran gusto y mucha alegría estamos reunidos otra vez para estudiar las Sagradas Escrituras aquí en A Través de la Biblia. Hay una pregunta que muchos no dicen, pero pesa por dentro. ¿Qué hace Dios cuando un creyente falla gravemente? La culpa crece, el gozo desaparece y surge otra pregunta. ¿Todavía hay esperanza para mí? Ese es el punto de partida del librito Lo que se necesita para ser perdonado. A través de la historia de David, descubrirá algo claro. Dios no minimiza el pecado, pero tampoco abandona al pecador arrepentido. 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Iniciemos nuestro tiempo en oración. Padre Celestial, nos encomendamos a ti para estudiar tu santa palabra. Ayúdanos a ver cómo obras en la vida de David y cómo eso se aplica en nuestras vidas hoy. En el nombre de Jesús te lo pedimos y oramos. Amén. Con nosotros, nuestro maestro Samuel Montoya y el estudio bíblico de hoy.
2: Continuamos hoy estudiando el capítulo 25 del primer libro de Samuel que comenzamos en nuestro programa anterior. Y estábamos haciendo una apreciación de David. Decíamos que David es uno de los hombres sobresalientes en las Escrituras, que conocerlo es amarlo. No conocemos a ningún hombre que manifieste tal nobleza de carácter. Ahora, en lugar de mirar a Betsabé y el pecado de David, quisiéramos que usted vea otra cosa. No quisiéramos que usted mire el encuentro entre David y Goliat, ni que vea los logros heroicos de David, tampoco que analice la amistad entre David y Jonatán. Deseamos más bien que usted vea en este capítulo la historia sencilla, muy sencilla de su vida. Revela el nicho más íntimo de su alma. Es una historia en cuanto a David y Abigail y revela en realidad cuán humano era David. Parece que no toda la descendencia de Caleb resultó ser muy buena, como lo comprueba este hombre Nabal. El nombre Nabal significa necio. Ahora no sabemos cómo recibió ese nombre, pero en verdad vivía en conformidad con ese nombre. Nabal, pues, era necio, aunque era rico. Parece que no tenía ninguna honradez y que era un borracho brutal. Era malo, pero tenía una esposa bella e inteligente. Es una rara combinación la que encontramos aquí, pero es una combinación que da gusto. La pregunta es, ¿cómo consiguió este hombre Nabal tal joya como esposa? El doctor McConkie llama a la historia de Nabal y Abigail la historia de la bella y la bestia. Francamente, creemos que los padres de esta joven arreglaron el casamiento. Fueron influenciados por las riquezas de este hombre y fue un caso de la belleza siendo vendida por oro. O como diríamos hoy, el tráfico en almas humanas. Alguien dirá, ¿cuán terrible es eso? Sí, amigo oyente, es terrible. Pero sucede todo el tiempo, aún en nuestra cultura contemporánea. Ahora, por eso no deja de ser una cosa terrible, claro está. Continuemos pues leyendo los versículos 4 y 5 de este capítulo 25 del primer libro de Samuel. Y oyó David en el desierto que Nabal esquilaba sus ovejas. Entonces envió David 10 jóvenes y les dijo, subid a Carmel e id a Nabal y saludadle en mi nombre. David había estado protegiendo a Nabal. Tenía con él un ejército bastante grande y aunque pudo haber robado a este hombre y llevarse sus ovejas para alimentarse, no lo hizo así. En lugar de eso, protegió a las ovejas de Nabal de los ladrones y los merodeadores. Hizo muchas cosas para ayudar a Nabal. Ahora, David necesita comida y por tanto envía a sus jóvenes para que pidan ayuda. Y les instruye que hablen con Nabal y le digan aquí en los versículos 6 al 8, y decirle así, sea paz a ti y paz a tu familia y paz a todo cuanto tienes. He sabido que tienes esquiladores. Ahora tus pastores han estado con nosotros. No les tratamos mal, ni les faltó nada en todo el tiempo que han estado en Carmel. Pregunta a tus criados, y ellos te lo dirán. Hallen, por tanto, estos jóvenes gracia en tus ojos, porque hemos venido en buen día. Te ruego que des lo que tuvieses a mano a tus siervos y a tu hijo David. Ahora observe usted lo que ocurre cuando estos jóvenes llegan para hablar con Nabal. Leamos los versículos 9 y 10 de este capítulo 25 del primer libro de Samuel. Cuando llegaron los jóvenes enviados por David, dijeron a Nabal todas estas palabras en nombre de David y callaron. Y Nabal respondió a los jóvenes enviados por David y dijo, ¿quién es David? ¿Y quién es el hijo de Isaí? Muchos siervos hay hoy que huyen de sus señores. Nabal está diciendo que David ha traicionado a Saúl y que no le es fiel. Prosigamos con los versículos 11 hasta el 13. ¿He de tomar yo ahora mi pan, mi agua y la carne que he preparado para mis esquiladores y darla a hombres que no sé de dónde son? Y los jóvenes que había enviado David se volvieron por su camino y vinieron y dijeron a David todas estas palabras. Entonces David dijo a sus hombres, «Cíñase cada uno su espada». Y se ciñó cada uno su espada, y también David se ciñó su espada. Y subieron tras David como 400 hombres, y dejaron 200 con el bagaje. Ahora, las palabras de Nabal hicieron que David se airara, y decidió tomar el caso en sus manos. Usted ya conoce a David. Dijimos al principio de su historia que David era pelirrojo y de carácter fogoso. Ahora, continuemos con el versículo 14. Pero uno de los criados dio aviso a Abigail, mujer de Nabal, diciendo, «He aquí David envió mensajeros del desierto que saludasen a nuestro amo, y él los ha herido». Y continúa el criado diciéndole a Abigail que esos hombres habían sido muy buenos con ellos y que nunca les habían tratado mal, ni nada les había faltado durante el tiempo que estuvieron con ellos. Ahora, cuando Abigail oyó lo que había pasado entre su esposo y los jóvenes de David, ella sabía lo que David haría. De modo que reunió una gran cantidad de comida. Y leemos aquí en los versículos 18 hasta el 20. Entonces Abigail tomó luego 200 panes, 2 cueros de vino, 5 ovejas guisadas, 5 medidas de grano tostado, 100 racimos de uvas pasas y 200 panes de higos secos, y lo cargó todo en asnos. Y dijo a sus criados, «Id delante de mí, y yo os seguiré luego», y nada declaró a su marido Nabal. Y montando un asno, descendió por una parte secreta del monte. Y he aquí David y sus hombres venían frente a ella, y ella les salió al encuentro. Abigail salió para encontrarse con David, con la comida en sus manos, antes que David pudiera ir contra Nabal. Es que David estaba tan airado que habría matado a Nabal. Avancemos con los versículos 21 y 22. Y David había dicho, «Ciertamente en vano he guardado todo lo que éste tiene en el desierto, sin que nada le haya faltado de todo cuanto es suyo, y él me ha vuelto mal por bien. Así haga Dios a los enemigos de David, y aún les añada, que de aquí a mañana, de todo lo que fuere suyo, no he de dejar con vida ni un varón». La intención de David era destruir todo lo que pertenecía a Nabal. Sigamos adelante con los versículos 23 y 24 de este capítulo 25 del primer libro de Samuel. Y cuando Abigail vio a David, se bajó prontamente del asno, y postrándose sobre su rostro delante de David, se inclinó a tierra. Y se echó a sus pies y dijo, «Señor mío, sobre mí sea el pecado, mas te ruego que permitas que tu sierva hable a tus oídos y escucha las palabras de tu sierva». ¿Qué descripción tenemos aquí? Este hombre Nabal ha insultado a David y ha excitado su ira a un punto de candencia. David tenía consigo a 400 hombres ceñidos de espadas que estaban dispuestos a perseguir armados a Nabal buscando sangre y venganza. Mientras tanto, Abigail había oído cómo Nabal había insultado a David. Sabía lo que David haría porque había oído hablar de su nobleza. Y decidió enviarle comida y recibirlo. Envió delante de ella a sus siervos con pan y vino, ovejas y uvas pasas para pacificar a David. David pues viene corriendo a galope tendido, colorado de la ira y probablemente diciéndose, «Mataré a este tipo, no puede tratarme de esa manera». Luego mira por el camino y ve llegando a una mujer montada sobre un asno, ve toda la comida, sus hombres tienen hambre y se para ante esta hermosa mujer. Por primera vez, el ungido de Dios se halla cara a cara con una mujer noble que tiene buenas intenciones para con él. Ella se postra delante de David. Le dice que es la esposa de Nabal, y se arrodilla allí mismo en el polvo y le pide que David tome su venganza sobre ella. Creemos que se portó sabiamente haciendo lo que hacía, porque David no estaba listo para hacerle daño a una hermosa mujer con una petición como la que le hizo ella. Luego, ella le pidió excusas por el hecho de que su esposo era necio y bruto, y un hombre del diablo realmente. Y continúa Abigail hablando en los versículos 25 al 28 y dice: No haga caso ahora, mi señor, de ese hombre perverso, de Nabal, porque conforme a su nombre así es. Él se llama Nabal y la insensatez está con él. Mas yo, tu sierva, no vi a los jóvenes que tú enviaste. Ahora pues, señor mío, vive Jehová y vive tu alma, que Jehová te ha impedido el venir a derramar sangre y vengarte por tu propia mano. Sean pues como Nabal tus enemigos y todos los que procuran mal contra mi señor. Y ahora este presente que tu sierva ha traído, mi señor, sea dado a los hombres que siguen a mi señor. Y yo te ruego que perdones a tu sierva esta ofensa, pues Jehová de cierto hará casa estable a mi señor, por cuanto mi señor pelea las batallas de Jehová, y mal no se ha hallado en ti en tus días. Ahora esto ocurría al principio de la carrera de David, amigo oyente. La maldad entró más tarde en su vida, pero hasta aquí la vida de David era tan limpia como el colmillo de un sabueso. Hasta aquí David ha vivido para Dios y ha tratado de agradar a Dios. Y Abigail reconoce esto y por eso obra así. Avancemos algo más con el versículo 29. Aunque alguien se haya levantado para perseguirte y atentar contra tu vida, con todo, la vida de mi Señor será ligada en el haz de los que viven delante de Jehová tu Dios, y Él arrojará la vida de tus enemigos como de en medio de la palma de una onda. Aunque no le menciona por nombre, Abigail habla aquí de Saúl como el que acosa a David. Luego ella dice una de las cosas más interesantes en cuanto a David. Dice, la vida de mi Señor será ligada en el haz de los que viven delante de Jehová tu Dios. Y amigo oyente, esa es exactamente la posición del creyente en Cristo Jesús. El apóstol Juan en su primera epístola llama a Cristo la vida eterna. Dice así allá en su primera epístola, capítulo 1, versículo 2. Porque la vida fue manifestada y la hemos visto y testificamos y os anunciamos la vida eterna, la cual estaba con el Padre y se nos manifestó. Cuando usted y yo, amigo oyente, confiamos en Cristo Jesús como Salvador, el Espíritu Santo nos bautiza en el cuerpo de creyentes y ese cuerpo es Cristo. El apóstol Pablo dice allá en su primera epístola a los Corintios capítulo 12 versículo 13, porque por un solo Espíritu fuimos todos bautizados en un cuerpo, sean judíos o griegos, sean esclavos o libres, y a todos se nos dio a beber de un mismo Espíritu. Somos puestos en el cuerpo de creyentes, o sea, en el cuerpo de Cristo por medio de la fe en Cristo. Estamos en Cristo. En su carta a los Romanos, el apóstol dice allá en el capítulo 8, versículo 1, ahora pues, ninguna condenación hay para los que están en Cristo Jesús, los que no andan conforme a la carne, sino conforme al Espíritu. Y luego Abigail le dijo a David que de la misma manera en que él había metido esa piedra en la honda y la había tirado a Goliat matándolo, así también sus enemigos serían arrojados. Y él arrojará la vida de tus enemigos como de en medio de la palma de una onda, fue lo que ella dijo. David sabía todo en cuanto a las ondas, y era muy conocido en todo Israel lo que él había hecho cuando mató al gigante Goliat. David sabía exactamente de lo que él estaba hablando. Y luego Abigail sigue hablándole a David y le dice aquí en los versículos 30 y 31, y acontecerá que cuando Jehová haga con mi señor conforme a todo el bien que ha hablado de ti y te establezca por príncipe sobre Israel, entonces, señor mío, no tendrás motivo de pena ni remordimientos por haber derramado sangre sin causa o por haberte vengado por ti mismo. Guárdese, pues, mi señor, y cuando Jehová haga bien a mi señor, acuérdate de tu sierva. Abigail está diciéndole a David, no nos culpes a nosotros.

y que tiene un carácter extraordinario. Y le dice aquí en los versículos 32 al 34, y dijo David a Abigail, bendito sea Jehová Dios de Israel, que te envió para que hoy me encontrases. Y bendito sea tu razonamiento, y bendita tú, que me has estorbado hoy de ir a derramar sangre y a vengarme por mi propia mano. Porque vive Jehová Dios de Israel, que me ha defendido de hacerte mal, que si no te hubieras dado prisa en venir a mi encuentro, de aquí a mañana no le hubiera quedado con vida a Nabal ni un varón. David estaba agradecido de esta mujer y de su sabiduría en impedirle que hiciera algo que le causaría remordimiento. Y dice el versículo 35 de este capítulo 25 del primer libro de Samuel, y recibió David de su mano lo que le había traído y le dijo, sube en paz a tu casa y mira que he oído tu voz y te he tenido respeto. David aceptó la comida, el consejo y la persona de Abigail. Y continuamos en los versículos 36 al 38 de este capítulo 25 del primer libro de Samuel. Y Abigail volvió a Nabal, y he aquí que él tenía banquete en su casa como banquete de rey. Y el corazón de Nabal estaba alegre y estaba completamente ebrio, por lo cual ella no le declaró cosa alguna hasta el día siguiente. Pero por la mañana, cuando ya a Nabal se le habían pasado los efectos del vino, le refirió a su mujer estas cosas, y desmayó su corazón en él, y se quedó como una piedra. Y 10 días después, Jehová hirió a Nabal y murió. Nabal había dado mientras tanto una fiesta grande y se había gozado mucho. A la mañana siguiente, después que la borrachera se le había pasado, Abigail le contó lo que había sucedido el día anterior con David. Luego dice que su corazón se quedó como una piedra. No solamente sufrió un dolor de cabeza, sino también un dolor del corazón. Es decir, que Nabal sufrió un ataque cardíaco, amigo oyente. David quería matar a Nabal y a sus hombres, pero Dios y Abigail no quisieron que eso sucediera. Dios intervino en el tiempo debido. Ahora, ¿qué hará David? Hay una viuda bella que vive en el desierto de Parán. Ella es la única mujer que le ha servido de bendición. Y leemos aquí en el versículo 39 de este capítulo 25 del primer libro de Samuel. Luego que David oyó que Nabal había muerto, dijo, bendito sea Jehová, que juzgó la causa de mi afrenta recibida de mano de Nabal, y ha preservado del mal a su siervo, y Jehová ha vuelto la maldad de Nabal sobre su propia cabeza. Después envió David a hablar con Abigail para tomarla por su mujer. Cuando David oyó que Nabal había muerto, su deseo inmediato fue hacer que Abigail fuera su esposa. Cuando ella se había encontrado con él en el camino, ella le había suplicado diciendo, cuando Jehová haga bien a mi señor, acuérdate de tu sierva. Pues bien, a David no le fue posible olvidarse de ella. ¿Y sabe por qué, amigo oyente? Porque ella había apelado a sus más nobles sentimientos. Le había aconsejado bien y él sabía que ella tenía la razón. Él sabía que le amaba. Y creemos que lo que aquí tenemos es un caso de amor a primera vista. David también reconoció la mano de Dios. Dios puede usar la hermosura. Ese día en el camino le agradeció su buen consejo. Y cuando Nabal murió, David pidió que ella fuera su esposa y ella consintió. Este ahora es el principio de la vida de David como soldado robusto. También marca otro aspecto de la vida de David. Algo más que Dios no aprobó tuvo lugar. Este no es el motivo por el cual David fue un varón conforme al corazón de Dios. Leamos los versículos 43 y 44 de este capítulo 25 del primer libro de Samuel. También tomó David a Ahinoam de Jezreel, y ambas fueron sus mujeres, porque Saúl había dado a su hija Mical, mujer de David, a Palti, hijo de Lais, que era de Galim. Este fue el principio de una vida de pecado. El pecado entró en la vida de David, amigo oyente. Era un hombre robusto y vivía una vida vigorosa, pero un día llegó a ser asesino. David era un varón conforme al corazón de Dios, pero eso no le impidió pecar. Y Dios dijo a David, no te permitiré hacer lo único que en verdad quieres hacer, y es construir el templo. Cuando David pecó, Dios puso el latigazo sobre su espalda y nunca jamás se lo quitó. Y así, amigo oyente, concluimos nuestro estudio de este capítulo 25 del primer libro de Samuel. Llegamos ahora al capítulo 26. Comencemos pues leyendo los primeros dos versículos de este capítulo 26 del primer libro de Samuel. Vinieron los sifeos a Saúl en Gabá, diciendo, ¿no está David escondido en el collado de Aquila, al oriente del desierto? Saúl entonces se levantó y descendió al desierto de Sif, llevando consigo 3,000 hombres escogidos de Israel,
para buscar a la

0: David en el desierto de Zif. Aquí Saúl sale en otra campaña, otra cruzada para tratar de matar a David. Y aquí tiene usted lo que pasó. David huyó al desierto y Saúl fue en busca de él. David conocía el desierto, pero Saúl no lo conocía. David era un gran soldado y conocía el terreno. Eso le ayudó a ser un jefe diestro. También tenía hombres fieles que estaban dispuestos a morir por él y con él. Todo esto hizo una gran diferencia. Ahora, Saúl no conocía el terreno. Y es más, sus seguidores no eran tan leales. Y por eso Saúl en verdad desconfiaba de ellos. Pasemos ahora al versículo 4. David, por tanto, envió espías y supo con certeza que Saúl había venido. David no podía creer que Saúl entraría en un territorio que no conocía. Fue una equivocación militar de tal proporción que David envió unos espías para ver si Saúl en verdad estaba en la región. Sus exploradores le informaron que Saúl en verdad se encontraba en el desierto. Y leemos en el versículo 5, «Y se levantó David y vino al sitio donde Saúl había acampado. Y miró David el lugar donde dormían Saúl y Abner, hijo de Ner, general de su ejército. Y mientras estaba Saúl durmiendo en el campamento, y el pueblo estaba acampado en derredor de él», David estuvo en posición de observar dónde estaban Saúl y sus hombres. A él y sus hombres les fue posible esconderse en el desierto. Continuemos ahora con los versículos 6 y 7 de este capítulo 26 del primer libro de Samuel. Entonces David dijo a Ahimelec heteo y a Abisai, hijo de Sarvia, hermano de Joab, ¿quién descenderá conmigo a Saúl en el campamento? Y dijo Abisai, yo descenderé contigo. David pues y Abisai fueron de noche al ejército, y he aquí que Saúl estaba tendido durmiendo en el campamento, y su lanza clavada en tierra a su cabecera. Y Abner y el ejército estaban tendidos alrededor de él. David y Abisai entraron en el campamento de Saúl y le pasaron revista. Saúl estaba dormido en una trinchera rodeado de sus hombres. A la cabecera de su cama estaba clavada su lanza en la tierra. Y dice el versículo 8, entonces dijo Abisai a David, hoy ha entregado Dios a tu enemigo en tu mano. Ahora pues, déjame que le hiera con la lanza y lo enclavaré en la tierra de un golpe y no le daré segundo golpe. Abisai estaba diciéndole a David, si me dejas acercar, yo le daré una sola vez. Un solo golpe es todo lo que necesita y quedarás libre de tu enemigo. Pero veamos lo que dice David aquí en el versículo 9. Y David respondió a Abisai, no le mates, porque ¿quién extenderá su mano contra el ungido de Jehová y será inocente? Una vez más, David tiene la oportunidad de matar a Saúl, pero rehúsa aprovecharse de ella. Dice que no alzará su mano contra el ungido del Señor. Continuemos con el versículo 10. Dijo además David, vive Jehová, que si Jehová no lo hiriere, o su día llegue, para que muera, o descendiendo en batalla, perezca. David dice, Dios tendrá que tratar con él. David actúa sobre el principio que se encuentra ya en la carta a los Hebreos, capítulo 10, versículo 30, donde dice, mía es la venganza, yo daré el pago, dice el Señor. Y continúa David hablando en los versículos 11 y 12, y dice, guárdeme, Jehová, de extender mi mano contra el ungido de Jehová. Pero toma ahora la lanza que está a su cabecera y la vasija de agua y vámonos. Se llevó pues David la lanza y la vasija de agua de la cabecera de Saúl y se fueron. Y no hubo nadie que viese, ni entendiese, ni velase, pues todos dormían, porque un profundo sueño enviado de Jehová había caído sobre ellos. Ahora, lo que hizo David no fue difícil. Tomó la lanza y la vasija de agua de Saúl, y nadie se despertó porque el Señor había causado que un profundo sueño cayera sobre Saúl y sus hombres. Y bien, aquí vamos a detenernos, amigo oyente, por el día de hoy, porque nuestro tiempo ha llegado a su fin. Continuaremos, Dios mediante, en nuestro próximo programa. Hasta entonces, pues, que Dios le bendiga ricamente.
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Leemos una porción de la carta primera de Pedro, capítulo 2, versículos 1 al 10. Escribe así el apóstol: desechando pues toda malicia, todo engaño, hipocresía, envidias y todas las detracciones, desead como niños recién nacidos la leche espiritual no adulterada, para que por ella crezcáis para salvación, si es que habéis gustado la benignidad del Señor. Acercándoos a él, piedra viva, desechada ciertamente por los hombres, mas para Dios escogida y preciosa, vosotros también, como piedras vivas, sed edificados como casa espiritual y sacerdocio santo, para ofrecer sacrificios espirituales aceptables a Dios por medio de Jesucristo. Por lo cual también contiene la Escritura: he aquí pongo en Sion la principal piedra del ángulo, escogida y preciosa, el que creyere en él no será avergonzado. Para vosotros, pues, los que creéis, él es precioso, pero para los que no creen, la piedra que los edificadores desecharon ha venido a ser la cabeza del ángulo, y piedra de tropiezo y roca que hace caer, porque tropiezan en la palabra, siendo desobedientes a lo cual fueron también destinados. Mas vosotros sois linaje escogido, real sacerdocio, nación santa, pueblo adquirido por Dios, para que anunciéis las virtudes de aquel que os llamó de las tinieblas a su luz admirable. Vosotros, que en otro tiempo no erais pueblo, pero que ahora sois pueblo de Dios, que en otro tiempo no habíais alcanzado misericordia, pero ahora habéis alcanzado misericordia. El tema de la carta, como hemos dicho al principio de esta serie, es la gracia, la manifestación de la gracia en la vida del creyente. Y esta manifestación progresiva alcanza todos los niveles, las aflicciones, pero también el crecimiento espiritual. En esta porción que leímos hay tres cosas destacables. Primeramente, el alimento que el creyente tiene que tener o debe desear. En segundo lugar, el fundamento que el creyente tiene en la vida de la gracia. Y finalmente, la razón de la vida de gracia en el creyente. Primeramente, pues, el alimento. Comienza Pedro con una advertencia y una exhortación a la renuncia: desechad. Es decir, no tengáis contacto ninguno con las cosas que se mencionan ahí. Se utiliza el término cuando se hablaba en el griego koiné para quitarse, para desvestirse. Desechad, sacad la ropa. En sentido figurado, expresa la necesidad de que el creyente aleje de sí algunas cosas que se manifiestan lamentablemente por la carne en la vida del cristiano. Y observad que no es algo relativo sino completo. Desechad toda malicia. Es el término que tiene que ver con el mal del corazón, lo opuesto a la inocencia infantil. Leo un texto del apóstol Pablo, primera a Corintios, capítulo 14, versículo 20. Hermanos, no seáis niños en el modo de pensar, sino sed niños en la malicia. El creyente debe desechar también todo engaño que tiene que ver con aquello que lleva a confundir con palabras o actitudes engañosas. No es algo parcial, es algo total. Toda malicia, todo engaño. Notad que están vinculados, malicia y engaño, están vinculados no solo con la carne, sino con las manifestaciones de Satanás. Satanás es homicida, es perverso y es también mentiroso. El creyente, el que vive en la gracia, debe alejarse de hipocresía. Estamos en el canal estudiando algo del Sermón de la Montaña y Cristo enfatiza permanentemente en la actitud de los fariseos, que eran hipócritas. La hipocresía es la mentira que induce al engaño de una apariencia que no es una realidad. Es el pecado típico del legalismo religioso, la manifestación habitual de los fariseos. Si quieres leer una buena colección de hechos en las que los fariseos
manifestaban su hipocresía. Lee el capítulo 23 del Evangelio según Juan, según Mateo, en donde Cristo menciona continuamente estas palabras: hipócrita, fariseo, hipócrita. Es una forma muy sutil de mentir. El creyente, además, debe alejarse de las envidias. Esta es una obra típica de la carne. La carne manifiesta, produce, genera envidias, y es todo lo contrario al desinterés personal. Es el interés del que ama. La envidia puede revestir múltiples formas, múltiples maneras, de ahí el plural, las, desechar las envidias. Y el creyente debe dejar también todas las detracciones. Detracción es la expresión mala que surge de una conversación con el ánimo de desprestigiar o de humillar a otra persona. Es la misma palabra que está en la raíz de otra que Santiago utiliza en su carta, capítulo 4, versículo 11, cuando dice: no murmuréis los unos de los otros. Literalmente traducida, esa palabra tiene dos componentes en el griego, es: no le des mal a la lengua, no le des a la lengua conversaciones nocivas, conversaciones para hacia abajo. Por tanto, es la manifestación perversa, ¿sabéis de qué? Del chismorreo. Es decir, de aquellas conversaciones que critican, que desprestigian, que buscan esto abatir, que buscan menguar, que buscan desalentar también, pero sobre todo desprestigiar a un hermano. Frente a esto que hay que dejar, Pedro dice que en la vida de la gracia, mientras desechamos esto, debemos desear otra cosa. Y nos presenta la idea, la figura de un niño recién nacido. Si hay algo que ocurre en la vida de un niño recién nacido sano, es su afán por comer. Cada muy poquito tiempo despierta llorando y gritando, buscando que se le dé de comer. Ahora, ¿qué es lo que hay que darle a un niño recién nacido que tiene necesidad de comer? Pues una leche sana, para que pueda crecer, para que pueda desarrollar. Aquí el anhelo del creyente, como si fuese, no es que dice que sea un bebé espiritualmente hablando, un niño en Cristo, sino como una persona que desea, que necesita comer, debe dársele leche espiritual no adulterada. Y la leche espiritual no adulterada tiene que ver con la palabra de Dios. Pedro sentía un apetito notorio por la palabra, y Pedro buscaba que los creyentes que viven en la gracia sientan el mismo apetito espiritual. La idea de no adulterada significa libre de mezcla. No hay algo que sea mezclado. Ahí tienes la parábola de la levadura. Algunos interpretan la parábola como el crecimiento desbordante de la iglesia y del evangelio en el mundo, que plantada o puesta una pequeña cantidad llega a leudar todas las cosas. Mi opinión personal no es esa, porque en la Biblia siempre que se habla de levadura se habla de pecado. Y lo que está diciendo el Señor es que frente a una masa bien establecida, sana, se le ha introducido algo que no es harina, algo leudado que va a contaminar toda esa masa, de manera que lo que busca, lo que satisface el hambre espiritual del creyente en cualquier dimensión es la doctrina bíblica sin mezcla. En un tiempo en que la doctrina está siendo cuestionada, leí hace muy poco tiempo un artículo en donde se cuestionaba la inspiración plenaria de la Biblia. Bueno, este es un ejemplo más. Necesariamente tenemos que entender, tomando ese ejemplo, tenemos que entender que la Biblia enseña categóricamente que toda la Escritura, desde Génesis 1:1 a Apocalipsis 22:21, toda la Escritura es inspirada por Dios. Por tanto, no hay nada dentro de la Biblia que pueda ser cuestionado, porque la Biblia ha sido inspirada por Dios. ¿Cuál es el propósito de este alimento espiritual? Es el crecimiento del creyente. Desead como niños recién nacidos la leche espiritual no adulterada, para que por ella, por la palabra,
por la Biblia crezcáis para salvación. Pero, ¿acaso no somos salvos? No está hablando a creyentes. Sí, crezcáis en vuestra vida de santificación. La situación se afirma categóricamente por Pablo cuando, escribiendo la Epístola a los Efesios, capítulo 4, habla de aquellos creyentes que no están firmes en la doctrina y que son llevados, arrastrados de aquí para allá por cualquier viento de doctrina, y dice que son como niños. El niño tiene una característica y es su falta de estabilidad. Yo no sé por qué el niño es tan inestable en su andar, pero es inestable. Algunos dicen que es que la cabeza del niño es proporcionalmente mucho más grande en proporción que su cuerpo y el equilibrio es problemático. Bueno, no importa lo que sea. Un niño es fácilmente arrastrado de un lado para otro y la mayor parte del tiempo está en el suelo, pero no está de pie. Ahora, la Biblia fortalece la vida de santificación, porque la vida de santidad no se asienta en normas, se asienta en Biblia. Porque la Biblia habla de la conducta de los jóvenes regulada por la Biblia. Lámpares a mis pies tu palabra, lumbrera mi camino. ¿Con qué guardará el joven su camino? Con guardar tu palabra. Y en ese mismo salmo dice: en tus mandamientos medito para no pecar contra ti. A medida que el creyente madura, necesita un poco más consistente la doctrina que la simple leche espiritual. Pero esto no significa que la consistencia de la doctrina varíe, sino que es consistente, pero dada a un nivel que satisface las necesidades a medida que el creyente madura en Cristo. Ahora, el concepto de expresión del nuevo nacimiento lo tienes ahí en el versículo 3. Si es que habéis gustado la benignidad del Señor. Es decir, si realmente habéis nacido de nuevo, tenéis que descansar, estudiar, alimentaros de Biblia, para que podáis crecer conforme a la voluntad de Dios y ser edificados. Mirad, la Biblia es el único elemento que el Espíritu Santo utiliza para tocar la vida íntima, tuya y mía, redarguirnos, corregirnos, instruirnos, para que practiquemos, para que llevemos una vida conforme a la voluntad de Dios. En Hebreos dice que la palabra de Dios es viva y eficaz. Es decir, penetra hasta el interior de nuestra intimidad y descubre en nuestra parte espiritual íntima lo que Dios detecta y corrige aquello que no está en orden. Quiero deciros algo. Muchas veces hablamos de un avivamiento espiritual. Y muchas veces nosotros deseamos un avivamiento espiritual. Es bueno, es fantástico. ¿Cómo se produjeron los avivamientos espirituales en la historia del pueblo de Dios, Antiguo y Nuevo Testamento? No por programas, sino por Biblia. Nehemías reúne a todo el pueblo de Israel desde el alba hasta el mediodía y lee la Biblia. Y el Espíritu de Dios aplica la vida, la Biblia, a la vida de aquellas personas, y hay un cambio sustancial en el pueblo. Y el pueblo llora porque se da cuenta que estaba viviendo alejado de Dios. Nosotros necesitamos leche espiritual para el recién nacido y alimento sólido para aquellos que llevamos más años en la carrera cristiana y en la vida de santificación. El escritor de la carta a los Hebreos en el capítulo 5 dice: basta ya de rudimentos. Muchas veces se enseña algo tan simple y tan sencillo a los creyentes reiteradamente que no son capaces de desarrollar y de madurar. Hay que aplicar la enseñanza en la medida en que lo necesita la edad espiritual, la madurez espiritual del creyente. Ahora, la expresión del deseo cristiano es Biblia, estudiar la Biblia, obedecer la Biblia, conocer la Biblia, seguir la Biblia y vivir conforme a lo que la Biblia dispone. Quiero recordaros lo que todos sabéis. La Biblia no se estudia para saber más de la Biblia. La Biblia se estudia para vivir más consecuentemente con lo que ella establece.
Después de esto, en segundo lugar, está el fundamento estable en la vida de la gracia. La base estable de la vida cristiana, versículo 4. Acercándose a él, y este pronombre personal no tiene otra resolución que la persona de Jesucristo. Acercándose a Cristo, piedra viva, desechada ciertamente por los hombres, más para Dios escogida y preciosa. Acercándose a él. Realmente la traducción aquí del verbo acercar es un tanto limitada. El verbo que mayor satisfacción da al texto griego aquí es el verbo allegarse. No se utiliza, ¿verdad? ¿Tú oíste alguna vez decir he allegado a alguien a mí? ¿O he allegado alguna cosa a mí? No. Lo he acercado, me he aproximado a él. La diferencia es muy interesante. Acercarse es proximidad. Tú tienes un niño pequeño, anda corriendo por ahí, le quieres dar un abrazo y lo traes y lo aproximas a ti, lo has acercado. Pero el verbo allegar significa algo más, significa que ocupe el lugar que tú ocupas. Y alguien me va a decir, eso es imposible, porque no pueden ocupar dos cuerpos el mismo lugar en el espacio. Bueno, pero imagínate que tú estás de pie en un sitio, ocupando un lugar, y ese niño, en vez de aproximarlo a ti, lo levantas del suelo y lo pones en tus brazos. No lo has acercado, lo has allegado. Está en el mismo lugar donde tú estás. Lo que está diciendo el apóstol Pedro es que los creyentes no se acercan a Cristo, se allegan a Cristo, están en Cristo y por tanto en el mismo lugar. Y cuando el creyente se da cuenta de esta proximidad espiritual con el Señor, se da cuenta que Cristo es una piedra que comunica vida, porque es una piedra viva. La piedra está en la cimentación del edificio espiritual, y cada una de las piedras muertas, porque es símbolo de las personas que nacen naturalmente en el mundo, cuando creen en Cristo, el Espíritu Santo de Dios las toma y las coloca sobre la piedra viva. Y la vida de esa piedra se transmite a cada una de las piedras. Por tanto, la gran sorpresa es que Dios construye un templo que no solamente es santo, sino que crece. Uno de los problemas que muchas veces surge en la iglesia cuando el Señor bendice con la presencia de mucha gente es que la congregación aumenta, pero lo que no crece es el edificio. Yo no he visto ningún edificio crecer, pero el edificio que Dios construye, que utiliza como templo para su residencia personal y para la comunión con los creyentes, es un edificio que crece, porque va dimensionándose cada una de las piedras para adquirir la estatura proporcional a la plenitud de Cristo. Ahora, el resultado de allegarse a Cristo, que es una piedra viva, es que la casa, es decir, la iglesia, se convierte en una casa espiritual. Y dentro de esta casa espiritual

0: también un orden sacerdotal. Es una casa espiritual y un sacerdocio santo. El orden de los creyentes como sacerdotes lo reciben, la ordenación sacerdotal la reciben por vinculación con el sumo sacerdote. Recordáis todos que en el antiguo pacto, en el Antiguo Testamento, en la antigua dispensación, Aarón fue el sacerdote, sumo sacerdote escogido por Dios. De la descendencia de Aarón, de sus hijos, vinieron los otros sumos sacerdotes, y así sucesivamente. Ahora venimos al Nuevo Testamento, ese orden sacerdotal ha quedado cancelado, y de pronto aparece el gran sumo sacerdote, que es Jesucristo, según el orden de Melquisedec. Y resulta que cada uno de nosotros somos hijos espiritualmente hablando suyos, somos sus hermanos, y en esta relación de hermano espiritual somos hechos, constituidos por Dios, sacerdotes en este nuevo orden y en esta nueva casa espiritual. Ahora, este estilo sacerdotal demanda santidad por una razón, porque el sacerdote está escogido para ofrecer sacrificios. En la antigua dispensación, cuando el sacerdote entraba a su ministerio de turno para ofrecer sacrificios, tenía que estar santificado ceremonialmente, lavado, etcétera, etcétera, y tenía que guardar un determinado orden moral y de relación para poder participar de la Pascua y cosas por el estilo. En el Nuevo Testamento ocurre exactamente igual. Nosotros podemos ofrecer sacrificios espirituales siempre que seamos santificados y seamos santos delante de Dios. Ahora, los sacrificios que están aquí para estos sacerdotes espirituales están relacionados como cinco en el Nuevo Testamento. En primer lugar, no lo digo por orden de importancia, sino para acordarme de ellos, está el sacrificio de la ayuda mutua, Hebreos capítulo 13, versículo 16. El creyente viene y ayuda a sus hermanos y está actuando como sacerdote, ayudando en las necesidades de los suyos. El sacrificio de hacer el bien, Hebreos capítulo 13, versículo 16. Otro sacrificio espiritual semejante a la vida de aquel que ha sido también sacrificio expiatorio por nuestros pecados, que es Jesucristo. El sacrificio de la ofrenda. La ofrenda no es algo que tenemos que pagar por estar en una iglesia. La ofrenda es una entrega material que corresponde a la expresión de gratitud de un corazón, y es un sacrificio espiritual. El sacrificio del fruto de labios tiene que ver con la alabanza y con la adoración. Hebreos capítulo 13, versículo 15. Y finalmente, el sacrificio de la entrega total. En Romanos capítulo 12, versículo 1, leo estas palabras. Hermanos, os ruego por las misericordias de Dios que presentéis vuestros cuerpos en sacrificio vivo, santo, agradable a Dios, que es vuestro culto racional. En esto no hay excepciones. Todos los creyentes somos sacerdotes espirituales para ofrecer sacrificios. Escúchame. Todos. Los hombres y las mujeres. Hay ocasiones en que a la mujer, no sé por qué causa, no se le permite ofrecer sacrificios espirituales, o al menos se le limita. Pero aquí se habla de que todos vosotros sois sacerdotes espirituales para ministrar en el santuario de Dios y ofrecer sacrificios espirituales. ¿Cuál es el impulso para esta vida? Versículos 6 y 7. Pedro dice, mirad a Cristo. Este es el motor, el modelo y la razón de una vida cristiana. Pongo en Sion la principal piedra. ¿Te das cuenta que antes dijo que nos hemos allegado a esta piedra viva, escogida y preciosa? El que creyere en él no será avergonzado. Y esta piedra que es desechada por los edificadores, aquellos que, considerándose justos delante de Dios y buscando la justificación por medio de las obras, rechazaron al Mesías y rechazaron su sacrificio en la cruz, para estos, Cristo es una piedra de tropiezo y roca que hace caer. Pero, versículo 9, vosotros sois linaje escogido, un contraste frente al resto de los linajes de la tierra. Es un pueblo escogido. Los creyentes somos un pueblo escogido por Dios, y no solamente somos un linaje escogido, sino que somos también una nación santa, separados del mundo para Dios. En Juan capítulo 17, versículo 16, Cristo dice: Padre, santifícalos en tu verdad, tu palabra es verdad. Y dice: yo me santifico a mí mismo, para que ellos también sean santificados. Por tanto, es un pueblo apartado, separado, para glorificar a Dios y servirlo aquí en el mundo. Añade: un pueblo adquirido. El apóstol dice que Dios pagó un precio alto para comprarnos, para que seamos suyos, y hemos sido comprados por precio. Mira esta epístola. Hemos considerado ya este pasaje, carta primera de Pedro, la que estamos leyendo y reflexionando en ella, versículos 18 al 20, sabiendo que habéis sido rescatados, comprados, de vuestra vana manera de vivir, la cual recibisteis de vuestros padres, no con cosas corruptibles como oro o plata, sino con la sangre preciosa de Cristo, como de un cordero sin mancha y sin contaminación, ya destinado desde antes de los tiempos de los siglos, es decir, desde la eternidad. Hemos sido comprados. Y el apóstol dice: ¿sabéis que habéis sido comprados? Sí, Pablo, lo sabemos. Entonces no sois vuestros, sois de aquel que os compró. Y el pueblo adquirido tiene un compromiso. ¿Cuál es? Anunciar las virtudes de aquel que os llamó de las tinieblas a su luz admirable. Virtudes puede significar muchas cosas en relación con el creyente, son las perfecciones que el Espíritu opera en él, pero en relación con Dios, virtudes en este sentido significa la expresión del poder absoluto de Dios. Dios operó un poder absoluto comprando a su pueblo, rescatando a su pueblo, salvando a su pueblo, y en este sentido se proclama por la vida del creyente un cambio transformador que ese poder de Dios hace en los creyentes. Vidas de testimonios limpios, que lucen como luces importantes, como la luz de Dios en medio de las tinieblas. Hermanos, no se pide que hablemos de virtudes, se pide que exhibamos el poder transformador de Dios en nuestras vidas. Y nos da la razón para esa operación. Porque antes no erais pueblo. En el Antiguo Testamento Dios escoge un pueblo, porque escoge a un hombre para ser el fundador de ese pueblo, Abraham. De Abraham, su hijo Isaac, luego a Jacob, seleccionando por la línea de Dios, no por la línea de los hombres. No escoge Dios al que tiene a los ojos de los hombres los derechos, sino aquel que sin derechos lo escoge él para que sea instrumento en sus manos. Luego los 12 hombres que nacen de Jacob, aquellos que se llaman los patriarcas, Rubén, Simeón, Leví, Judá, Dan, Neftalí, Gad, Aser, Isaacar, Zabulón, José y Benjamín. 12 hombres que, humanamente hablando, no tienen muchas virtudes, pero Dios los ha adquirido y eran su pueblo. Y Dios ha venido ahora al mundo de los hombres, y de aquellos que no éramos pueblo, que no teníamos ningún derecho, que no teníamos ninguna herencia, que no teníamos ninguna promesa, Dios ha llamado a personas para que sean puestos en su casa, como casa, e instrumentos para proclamar a los que todavía no son del pueblo de Dios las virtudes excelentes que el Evangelio anuncia. Vosotros, dice, sois pueblo. ¿Tenéis gratitud para un compromiso de vida santa? Y además dice: no habíais alcanzado misericordia. Dios manifestó misericordia con Abraham y con Israel en aquel tiempo. Pero Dios manifestó misericordia con nosotros, alcanzándonos en nuestra miseria, rescatándonos de nuestros pecados y haciéndonos hijos suyos adoptados en Cristo Jesús. Cuando una persona viene a esta relación con Cristo. Cuando una persona nace de nuevo, el Espíritu Santo toma en su mano la misión que va a cumplir aquí en la tierra y definitivamente cuando estemos en la presencia del Señor, transformándonos a la semejanza de Jesús, reproduciendo en nuestra vida el carácter moral de Jesús, en eso que se llama, que llama Pablo en la Epístola a los Gálatas, el fruto del Espíritu: amor, gozo, paz, benignidad, bondad, etcétera. Esas manifestaciones que son el carácter moral de Jesús, lo reproduce en tu vida y en la mía, con tal de que nosotros sintamos nuestro privilegio y nuestra posición espiritual en Cristo, con tal de que nosotros sintamos la necesidad de acercarnos en la proximidad espiritual al Señor, con tal de que nosotros sintamos en nuestra vida la necesidad de proveer para nuestro alimento espiritual la palabra de Dios, que es viva y eficaz. Dios busca hoy exhibir ante el mundo personas transformadas. Tuve ocasiones y visitas muy importantes, muy especiales, diría más bien importantes, a ciertos lugares un tanto, yo diría, raros para el mundo occidental. He visitado las tribus de los indios en el interior del Ecuador, los guauronis, los aucas, que se llaman así para conocer entre nosotros, no les gusta demasiado, es una palabra que significa, es una mala palabra esa, pero guauronis, que son el pueblo. Pero también tuve la ocasión de sentarme a charlar con un jefe de los achuaras, vaya nombre, bueno, es una tribu. La tribu de los achuaras era una tribu conocida en el entorno de las tribus de aquella zona de la selva de Ecuador como, yo diría, incapaces de mantener ninguna relación. Los achuaras vivían matando gente. Perseguían a la gente y mataban a la gente. Y de pronto, este hombre, que entre otras cosas también me regaló un gorro de plumas, y yo lo traje como oro en paño y lo puse en mi casa, en un sitio, miraba el gorro, y un día mi esposa me dijo: eso hay que sacarlo de ahí. ¿Por qué? Porque está absolutamente apolillado y estamos contaminando toda la casa. Pobre gorro de los achuaras, se tuvo que marchar a la basura porque no había forma de recuperarlo. Pero lo importante no es el gorro. Yo le pregunté a este hombre: dime, ¿estudiáis mucho la Biblia? Bueno, estudiamos la Biblia lo que podemos, pero tú sabes que todavía estamos en los pañales y que no hay muchos misioneros que vengan a este ministerio aquí al interior. Le dije: oye, dime una cosa, ¿qué diferencia hay entre un achuara creyente y un no creyente? Me dijo, se sonrió. Me dijo: muy fácil. Un achuara cristiano no roba, no mata, no miente. Ahí está. Ahí tienes el mejor mensaje para el mundo de hoy. Basta de hablar de Cristo en el sentido teológico, basta de decir que el creyente es feliz cuando está en Cristo. Que el mundo vea en tu vida y en la mía que somos pueblo de Dios, sacerdotes del Altísimo, y que ministramos sacrificios espirituales para la gloria de Dios, y vivimos vidas dignas que reflejan la luz suya alumbrando en nosotros. Que Dios añada su bendición.
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El amor del Padre no está en él, porque todo lo que hay en el mundo, los deseos de la carne, los deseos de los ojos y la vanagloria de la vida, no proviene del Padre, sino del mundo. Si el creyente en el Señor Jesús ama a Dios con todo su corazón, eso le librará de amar al mundo y lo que en él hay. De la misma manera, quien ama al mundo no amará a Dios. No hay una opción neutral.

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En estos días hemos estado memorizando una porción de las Escrituras en 1 de Samuel, el capítulo 2 y el versículo 2. La palabra de Dios dice de esta manera: No hay santo como Jehová, porque no hay ninguno fuera de ti, y no hay refugio como el Dios nuestro. Palabras de una mujer piadosa, una mujer que amaba y temía al Señor, una mujer que pasaba tiempo con Dios y le adoraba. A tal punto amaba al Señor que entregó a su hijo para el servicio de Dios en el tabernáculo. Mientras más conozcamos a Dios, más le amaremos, más

0: los mensajes del Dr. Adrian Rogers, el amor que vale le trae este tesoro de la palabra en la voz del Pastor Lenín de Janón.
1: Los más peligrosos programas en la televisión, de acuerdo a mi criterio, son las comedias. ¿Sabe lo que ellas están haciendo? Están haciendo que nos riamos frente al pecado. Y de aquello de lo cual usted se ríe, nunca podrá tomarlo en serio nuevamente. Si se ríe del pecado que mira en las comedias, nada impedirá que usted mismo lo cometa alegremente. Un escritor cristiano para el cine y la televisión asistió a un taller de trabajo para productores dirigido por uno de los más exitosos productores de comedias en la televisión. En su presentación, él declaró su sincera convicción de que los personajes en cualquier libreto para la televisión que se quiere que sea un éxito comercial deben violar por lo menos 3 de los 10 mandamientos. En otras palabras, ellos dicen que la única forma de tener éxito es manipulando el pecado. Algunos canales de televisión no deberían ni siquiera estar transmitiendo. Quiero decir, algunos programas ni siquiera deberían ser presentados en la televisión, y punto. Y el resto de la programación, usted debería escoger con criterio cristiano qué ver y sentarse con sus hijos, especialmente si aún son pequeños, para monitorear lo que miran y discutir lo que se observa en cada programa. Instruye al niño en su camino, y aun cuando fuere viejo, no se apartará de él.
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1: El mandamiento más importante que debemos cumplir es amar a Dios sobre todas las cosas y sobre cualquier relación interpersonal. Pero el segundo mandamiento es semejante: amar a nuestro prójimo así como nos amamos. Esto lo dijo el Señor Jesús. Quiere decir que amar a Dios y a nuestro prójimo van de la mano. No es posible amar a Dios y a la misma vez no amar al prójimo. El que ama a Dios también amará a su prójimo, así como la Biblia lo dice. Ama a Dios y también a tu prójimo.

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1: La lucha por la sobrevivencia en los diferentes eslabones de la cadena de depredadores y víctimas tiene matices curiosos. Existe una especie de águilas tan atrevidas que se dedican a cazar pequeñas focas. Realizan un sobrevuelo por encima de las aguas del mar y cuando divisan a una foca nadando sobre la superficie cerca de la orilla, inician su vuelo en picada y, clavando sus fuertes garras en los lomos del animal, la arrastran hacia la orilla valiéndose de sus enormes y poderosas alas. Una vez fuera del mar, la foca indefensa y herida es elevada hasta el nido del ave en lo alto de las montañas para servir de alimento para el águila y sus polluelos. Pero, algunas veces, la foca escogida es demasiado fuerte y pesada para el águila y no se deja arrastrar fuera del mar. Al no poder soltarla el águila, debido a la curvatura de sus garras enterradas en la dura carne del animal, es arrastrada mar adentro hasta que la foca se sumerge, ahogando al águila que lleva clavada en su espalda. Paradójico, ¿verdad? El águila terminó siendo capturada por aquello que pretendía capturar. Lo mismo pasa con las posesiones materiales que este mundo ofrece. Alguien dijo, cuando lo que poseo comienza a poseerme a mí, estoy en problemas. ¿Con cuánta frecuencia los hombres se aferran a placeres pecaminosos, ignorando que muchas veces, por querer atrapar una presa demasiado grande, terminan en el fondo de una tragedia? Embriagados de codicia, casi siempre pierden la noción de sus propias fuerzas y se lanzan imprudentes en empresas que van más allá de sus posibilidades, sacrificando familia, ahorros, fuerzas, salud y hasta su propia paz. La Biblia dice, haz todo lo que esté al alcance de tu mano, pero según tus fuerzas. Recuerda que, ¿de qué le sirvió al águila ganar su foca si perdió su vida?
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1: ¿Por qué vino Jesús a este mundo? Él tenía varios propósitos y los ha dicho. Vino para cumplir la ley y los profetas, Mateo 5, 17. Vino para servir, Mateo 20, 28. Y en el mismo versículo, vino para dar su vida en rescate por muchos. Vino para anunciar el evangelio del reino de Dios, Lucas 4, 43. Vino para llamar a pecadores al arrepentimiento, Lucas 5, 32. Vino a buscar y salvar a los que se había perdido, Lucas 19, 10. Vino para hacer la voluntad del que le envió, su padre, Juan 6, 38. Y vino para resucitar en el día postrero a todos los que su padre le había dado, Juan 6, 39. Jesús tenía varios propósitos en venir y todo fue para nuestro bien.

0: Esta es la hora en RRI.
1: Son las 14 horas, 30 minutos.
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2: ¿Cómo están? Más que nada, la mayoría de la gente quiere ser amada, pero pocos se dan cuenta que ya son amados. En vez de buscar la fuente de amor que los libraría, se dirigen a la gratificación personal que nunca satisface y muchas veces termina en esclavitud. La mujer de esta historia era una de ellas. Por haber sido abusada en su niñez, ella no entendía el propósito del amor. Pero todo eso cambió cuando su corazón, mente y vida fueron desencadenados.
3: Hola, Val. ¿Está todo bien?
4: Estoy cansada. ¿Dónde has estado? La enfermera dijo que no te podían encontrar.
3: Lo sé. Recién vi a nuestro bebé.
4: ¿No es hermoso?
3: Es perfecto.
4: Casi te pierdes su nacimiento, Pete.
3: Perdón, no lo podía evitar.
4: Necesito descansar ahora.
3: Mire, mejor te dejo sola.
4: Quizás las cosas estén mejor ahora.
2: 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Ahora, para ser transmitido alrededor del mundo, aquí está el programa número 2910 de la serie Desencadenados, el programa que hace que te examines y pienses.
3: ¿Por qué tuviste que quedar embarazada otra vez?
4: No me gusta más que a ti.
3: No lo aguanto más, no puedo.
4: Soy yo la que se queda en casa con ellos. Ni siquiera estuviste cuando nació Andy.
3: ¿Quieres saber dónde estaba? Con una prostituta.
4: ¿Mientras estaba dando a luz? ¿Cómo pudiste?
3: No fue la primera vez, Val.
4: Pero apenas podemos pagar el alquiler cada mes. ¿Cómo puedes tirar el dinero en algo tan despreciable?
3: He estado vendiendo cosas en el mercado negro.
4: ¿Qué cosas?
3: Cosas que consigo en el trabajo.
4: Pete, eso es ilegal.
3: ¿Piensas que no sabía? Iré preso si se enteran.
4: Esto es difícil de creer. ¿Por qué?
3: No lo puedo explicar. Me siento miserable, Val.
4: ¿Cómo piensas que me siento yo?
3: No te culpo si no puedes perdonarme.
4: Tenemos que sobrellevar esto por el bien de los niños. Te perdono.
3: ¿Cómo puedes? Pensé que estarías enojada.
4: Estoy enojada, pero tenemos que seguir adelante.
3: No me quedaré más aquí. Me voy.
4: ¿Me dejarás sola en un país extranjero?
3: Voy a desertar. Me iré a Alemania Oriental.
4: Pete, Pete.
3: No me busques. No me volverás a ver.
2: La mujer de esta historia estuvo casada con un hombre del ejército ubicado en Alemania cuando esta crisis golpeó su matrimonio. La supervisión de los padres es recomendada debido al contenido delicado de este testimonio, de una mujer que llamaremos Valerie. Esta es su historia verídica, ahora en Desencadenados.
5: Fui la bebé de nuestra familia, nacida en el oeste, con dos hermanos mayores. Papá trabajaba en una granja lechera de 180 hectáreas, pastos hermosos y mucho trabajo. Él tenía un temperamento violento y podía ser muy brutal. Yo era la niña de los ojos de mi padre, lo que causó celos y odio en mi hermano mayor, Dusty, quien abusaba verbalmente de mí. Mis recuerdos más lejanos son de él molestándome cuando era muy pequeña, abuso que continuó hasta que tenía 9 años y me di cuenta que no lo podía negar.
6: ¡Malcriada! Piensas que eres la niñita perfecta de papá, ¿no? ¡Te detesto! ¿Cómo te sentirías si supieras que vengo a tu cuarto en el medio de la noche y me paro arriba tuyo, cuando estás dormida en tu cama y trato de decidir si matarte o no? Una de estas noches, quizá lo haga.
5: A veces estaba petrificada por Dusty. Después que terminaba mis quehaceres, tenía libertad de vagar por nuestra propiedad el domingo porque nunca íbamos a la iglesia. Esta libertad me daba un sentido de aventura y confianza. Me fue bien en la escuela, pero solo me permitían asistir a una clase por semana. Una noche de invierno, Dusty me llevó a una iglesia donde el coro de la escuela cantaba. Pero no me buscó después. Vestida con ropa liviana, Esperé mucho tiempo sola. Finalmente empecé a caminar por las calles desiertas, esperando encontrar el auto. Caminé casi una hora.
4: ¿Dónde has estado? Te dije que estés aquí a las 9, Dustin. Estoy congelada.
6: ¿Por qué no buscaste con quién irte?
4: Una señora me ofreció, pero le dije que ibas a venir a buscarme.
6: Si dices una palabra de esto a mamá o papá y algo les pasa esta noche, sabrás que es tu culpa.
5: Cuando tenía 13 años, mi padre empezó a tener problemas cardíacos y Dusty era tan malo con él como conmigo. Los encontré un día peleando en el jardín y les rogué que parasen, pero no lo hicieron. Así que entré corriendo a casa para llamar a mi hermano mayor Wally, quien era casado y vivía solo para ese entonces.
7: ¿Hola?
4: Tienes que venir rápido, Wally.
7: Hermana, ¿qué pasa?
4: Dusty está peleando con papá. Intentó pegarle. Traté de pararlos, pero no me escuchan. No sé qué hacer.
7: Ok, ya voy.
5: Vino e intentó arreglar la discusión y Dusty se fue a casa para no volver nunca más. Cuando mi padre entró al hospital para hacerse los chequeos en su corazón, la noticia se esparció y una chica de mi clase trajo a su pastor para vernos. Era un hombre amable, así que mamá y yo empezamos a ir a su iglesia. La religión me atraía, pero el evangelio no me fue presentado. Cumplí 16 años y una noche sonó el teléfono y nos despertó.
8: ¿Hola? Sí, es ella.
4: ¡Ay, no! ¡No, no, no! ¿Qué es, mamá?
8: ¡Es del hospital! ¡Tu papá se fue!
4: ¡No!
8: Dijeron que tuvo un ataque cardíaco. ¡No! ¿Cómo puede ser?
4: ¡No! ¡Mi papá! ¡Oh, no! ¡No! ¡Mi papá!
5: El conocimiento de Dios que trajese consuelo, me acosté en su cama llorando y preguntando dónde estaba mi padre, qué le había pasado. Mamá era una sencilla mujer de granja que buscó fortaleza en mí. Un vecino ayudó con el trabajo en la granja, pero en pocos meses mamá y yo tuvimos que hacer un remate.
8: Aparta esa olla y la sartén, Valerie, la vamos a necesitar.
5: Y algunos platos también.
8: Sí. Todo lo que podemos llevar es lo que entra en un tráiler pequeño.
5: ¿No tenía seguro, papá?
8: No, y ahorros tampoco. El condado comprará esta propiedad para poner un dique y un reservorio.
5: Desearía no tener que vender todo, mamá.
8: Es la única forma de pagar la hipoteca.
5: ¿Y dónde vamos a vivir?
8: Todavía tengo una pequeña casa que heredé de mis padres, en mi pueblo natal.
5: Extrañaré esta granja. Me encantaba vivir aquí.
8: Siempre extrañaré a tu padre. Él era todo para mí.
5: Mamá fue a trabajar lavando platos al único restaurante del pueblo, mientras yo comencé mi primer trabajo como asistente de enfermera por la noche. Socialmente florecí. Aunque era religiosa por fuera, salía con chicos mayores, con autos rápidos y de buena reputación. Por el abuso sexual vivido, no sabía cómo manejar la tensión y la interpretaba como amor. Cada encuentro ilícito me dejaba avergonzada. Sin embargo, me gradué de la secundaria con honores y fui a la universidad estatal. Mi segundo verano en casa de vacaciones, conocí a Pete.
9: ¿Te gusta la universidad, Valerie?
10: Mucho, Pete. Es emocionante estar sola.
9: Yo no podía pagarla, así que me uní a la Fuerza Aérea.
10: Tuve que tener 3 trabajos solo para sobrevivir el primer año.
9: ¿Qué tipo de trabajos?
10: Niñera durante la semana, cajera en el comedor de la escuela y trabajo de oficina cada sábado.
9: La mayoría de los muchachos no estarían tan motivados.
10: Este año califiqué para un préstamo del gobierno y eso ayudará.
9: Admiro tu ambición.
10: Mi madre está muy orgullosa de mí.
9: Me doy cuenta que cuidas de ella.
10: Ella es la persona más importante del mundo para mí. Todavía está de duelo por mi papá. Así que trabajo extra para comprarle regalos en ocasiones especiales y feriados.
9: Bueno, se hace tarde, así que mejor te acompaño hasta la puerta de tu casa.
5: Como me trató con respeto y no intentó nada físico, pensé que estaba enamorada.
10: De vuelta en la escuela fantaseaba con casarme con él, saliendo de mi vida solitaria y sobrecargada. Cuando me visitó, a la mitad del siguiente semestre, lo convencí de que éramos el uno para el otro. Después del entrenamiento, fue destinado a una base en California y el próximo verano lo fui a visitar. Terminé viviendo con él.
9: Valerie, pienso que no debemos apurarnos para el matrimonio.
10: Nos hemos conocido suficiente. ¿Me amas?
9: Sí, pero los dos somos tan jóvenes.
10: Tienes mi edad, y 19 años no es ser tan joven. Tuve que crecer más rápido después de que mi padre murió.
9: Lo sé, quizás deberías terminar la universidad primero. Te está yendo tan bien.
10: Prefiero estar contigo, Pete.
9: ¿Cuál es el problema de esperar un par de años?
10: Quiero ser tu esposa, Pete. ¡Te amo!
5: Nos casamos y pasamos la noche de bodas en nuestro departamento porque no podíamos pagar la luna de miel. Mientras él dormía, me senté en la cama y lloré, dándome cuenta que me había equivocado porque realmente no amaba a ese hombre. La soledad y la necesidad de seguridad me habían engañado, pero determiné hacerlo funcionar. Conseguí un trabajo y cuidaba la casa. Nuestra hija vino 14 meses más tarde y la cuidamos como un tesoro. Después, Pete fue transferido a Alemania por 3 años, donde empezó a tomar, y mientras pasaba el tiempo, tomaba mucho más. Intentando disfrutar la vida con él, me envenené tanto con alcohol que tuve que dejar de tomar. Nuestro departamento estaba en una casa, subiendo una larga escalera de madera.
4: ¡Estoy embarazada de nuevo!
9: ¿Estás segura?
4: Sí, estoy segura. Lo confirmaron en la base hoy.
9: No estoy listo para toda esta responsabilidad. Aparte, no podemos mantener otro bebé, Val.
4: ¡No quiero tu bebé! ¡Desearía que no estuviera!
9: ¡Basta, Val! ¡Vas a caer por las escaleras!
4: ¡No lo quiero! ¡No quiero! ¡No quiero! ¡No quiero!
5: Traté de perder el bebé cayendo por las escaleras y 3 días después lo hice, agregándome culpa. Pero después de 8 meses estaba embarazada nuevamente. Me comprometí a hacerlo funcionar, pero Pete se hizo distante y frío. Apenas se comunicaba. Aunque trabajaba muchas horas como cocinero, robando la mayoría de la comida que comíamos, nunca teníamos dinero extra. Mi madre aún tenía que incluir estampillas en sus cartas para que yo pudiera contestarle. Después nació nuestro hijo. 4 meses más tarde, Pete confesó su infidelidad y huyó. Yo estaba tan deprimida que quería morir. Ahí estaba, sin dinero, 2 hijos pequeños y 1 en camino. Estaba devastada mientras pasaban los días.
4: Pete, estoy tan contenta de que estés de vuelta. Nos dejaste sin nada y no sabía qué hacer.
9: Lo siento, Val. ¿Quieres intentar de nuevo?
4: Tenemos que hacerlo. Tenemos hijos en quien pensar.
9: Me van a dar la baja este año y podemos volver a casa. Quizás eso ayude.
4: Estoy segura que sí. No puedo esperar a volver a estar con nuestras familias.
9: Me gustaría ir a una escuela vocacional.
4: Puedo trabajar en las noches si te quedas con los niños.
9: Seguro, eso ayudará.
4: Pete, si lo vamos a hacer funcionar, tengo que poder confiar en ti.
5: Una vez más, determiné hacerlo funcionar e hicimos un acuerdo de reconciliación. Pero no lo respetaba por lo que nos había hecho pasar. Mi propio pecado y sentimiento de culpa serían nuestro fin.
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5: 2 meses después que nació nuestro tercer hijo, fuimos a casa, donde el único trabajo que encontré fue de noche, como moza en un restaurante de un motel.
10: Ahí yo podía coquetear ayudando a mi ego, y nadie lo sabría. Después, iba a casa temprano a la mañana para cuidar de nuestros hijos mientras Pete iba a la escuela. Como él era deshonesto en cosas pequeñas, me daba cuenta que no

0: había cambiado y la poca confianza que había reconstruido se destruyó. Una noche, mientras servía a un cliente, hubo una atracción instantánea entre nosotros. Nuestro coqueteo se convirtió en un encuentro que pronto terminó en un romance.
1: Te amo, Valerie. Desearía haberte conocido años atrás.
0: Me casé demasiado pronto.

0: Es demasiado tarde para eso.
1: Sin el poder de Dios en una vida, las decisiones son centradas en uno mismo y son destructivas. Me mudé, conseguí un buen trabajo y puse a los niños en una guardería. Alex venía a visitarme cuando podía. ¿Hola?
2: Hola, Valerie. ¿Está todo bien?
1: Sí, en casa está todo muy tranquilo.
2: Desearía que fuera la verdad de mi casa.
1: ¿Qué pasó?
2: Le dije a mi esposa que quería el divorcio y ella amenazó con matar a nuestros hijos si no dejo de verte.
1: ¿No lo hará?
2: No sé, Val. Es capaz de hacer cualquier cosa.
1: ¿Entonces no vendrás a verme?
2: Tengo que intentar hacer funcionar nuestro matrimonio.
1: ¡Alex! ¡Te amo!
2: Te amo también, Valerie, pero no puedo arriesgar la vida de mis hijos.
1: Confundida, culpable y dolida, fui a una iglesia muy grande y conocida. Esperaba que la religión me pudiese ayudar. Pasé al frente y confesé mi pecado al pastor, quien quedó choqueado. Dos hombres vinieron a visitarme esa semana y confirmé mi culpa y el deseo de ser perdonada. Volví a la iglesia el siguiente domingo y por la tarde el pastor y su esposa me visitaron. Él sugirió que no volviese a su iglesia otra vez porque yo le había fallado. Estaba devastada porque pensé que eso significaba que nunca podría ser perdonada por Dios. Así que tiré mi Biblia y cualquier esperanza de Dios en mi vida.
3: Hola, Valerie.
1: ¡Alex!
3: No quiero vivir sin ti.
1: Te extrañé tanto.
3: No hay forma que pueda seguir mi matrimonio. Le dije que quería el divorcio.
1: ¿Estará de acuerdo?
3: No, ella peleará. Pero no puedo volver.
1: Lo podemos sobrellevar juntos.
3: Quiero mudarte a ti y a los niños cerca de mi trabajo, para que puedan estar conmigo. Nunca te dejaré ir otra vez.
1: Mientras atravesamos por la vergüenza y culpa de nuestros divorcios y soportando el odio de nuestros esposos, vivimos juntos y quedé embarazada. Decidimos interrumpir el embarazo y él me llevó a una clínica donde firmé los papeles. Salí de la anestesia llorando. Ahora éramos asesinos tanto como adúlteros. El estrés fue más de lo que podíamos soportar. Alex perdió su trabajo por causa de nuestra situación, llevándole a una depresión profunda. Nos casamos el siguiente verano y nuestra vida se hizo normal. Los dos teníamos buenos trabajos. Compramos una casa en los suburbios y autos nuevos. Un año más tarde, una mujer de una iglesia local pasó para invitar a nuestros hijos a la iglesia. Yo me rehusé, pero ella volvía cada sábado por la mañana.
4: Hola.
1: No se rinde, ¿no, Vilma?
4: Tampoco lo hace Jesús. Él me está mandando.
1: Entre. Me gusta a pesar de su insistencia. El café está caliente todavía.
4: Tomaré un poco.
3: Oh, buen día, Vilma.
4: Hola, Alex. Espero que hoy dirán que sí, ¿eh?
3: ¿Por qué no? Valerie, deja ir a los niños mañana a la iglesia.
4: Mi esposo maneja el ómnibus y les cuidaremos muy bien.
1: Oh, está bien. Yo debería ser la que le lleve, pero pueden ir con usted.
4: Ven tú también. Al Señor le agrada cuando las personas escuchan su palabra.
1: Veremos. Cada día que llegaba a casa, preparaba la cena y me tiraba en la cama, llorando y deseando estar muerta. Poco después que nuestros hijos empezaron a ir a la iglesia, Alex y yo asistimos a un servicio. Durante la invitación, me invadió la convicción de pecado y derramé muchas lágrimas. Pero estaba segura que Dios no me perdonaría. Y estaba igualmente segura que tampoco las personas lo harían si supieran nuestro pasado. Sin embargo, pedí una cita con el pastor y derramé mi corazón con él.
5: Dios conoce el dolor de tu corazón, Valerie. La Biblia dice que nada está escondido de él.
1: Pero dicen Josué, él es Dios santo y Dios celoso. No sufrirá vuestras rebeliones y vuestros pecados.
5: Jesús cambió todo eso. Se hizo pecado por nosotros y tomó nuestro castigo en la cruz.
1: Dios nunca me perdonará.
5: Claro que sí. Creo que hay perdón para ti.
1: ¿Piensa que sí?
5: Lee este libro y recuerda este versículo. Si confesamos nuestros pecados, Él es fiel y justo para perdonarnos de nuestros pecados y limpiarnos de nuestros pecados.

0: toda maldad.
1: Si solo se hubiera dado cuenta que sabía algunos versículos de la Biblia, pero no conocía al Dios de la Biblia, él pensó que yo era salva. El libro era acerca del matrimonio, y el próximo domingo, Alex y yo fuimos bautizados sin una examinación. Pensamos que habíamos satisfecho a Dios. 6 semanas después, Alex fue transferido al sur. Ahí nos unimos a una iglesia y aún empezamos a ayudar en un ministerio. Luego nos mudamos fuera del pueblo y nos unimos a otra iglesia, donde fui a una reunión una noche para líderes de la iglesia.
2: Ven afuera, la noche está hermosa.
1: Está bien, iré contigo.
2: ¿Cómo estuvo la clase esta noche?
1: Interesante. El maestro fue otro pastor. Enseñó acerca de las 5 evidencias de la salvación.
2: ¿Y cuáles son?
1: Creer que Jesucristo es el Hijo de Dios y después de la salvación, el Espíritu Santo de Dios debe dar testimonio a nuestro espíritu de que somos hijos de Dios.
2: Sí.
1: Pues, amar a Dios con todo nuestro corazón y mente y a los otros, especialmente los creyentes, los hijos de Dios.
2: Bien.
1: Guardar los mandamientos de Dios. Si amamos a Dios, queremos agradarle. Así que tenemos que saber lo que la Biblia dice.
2: Correcto.
1: Vivir por fe, confiando en Dios en cada decisión en la vida.
2: Por supuesto.
1: Llevar fruto, viviendo lo que está enseñado en la Biblia y contando a otros lo que Dios ha hecho por nosotros.
2: Suena bien para mí.
1: Alex, me estoy preguntando si realmente soy salva. Yo era demasiado orgullosa para admitir la verdad o pedir ayuda. Pero poco después de eso, otro pastor vino y hubo un reavivamiento. Y lo que escuché intensificó mis convicciones.
3: El Evangelio es buenas nuevas. Las buenas nuevas que Dios te ama e hizo un camino para que puedas tener perdón y vida eterna con Él en el cielo. Aunque no merezcas nada aparte de la muerte e infierno. La triste verdad es que ninguno de nosotros merece ir al cielo. Romanos capítulo 3 de la Biblia nos condena a todos. Como está escrito, no hay justo ni aun uno. No hay quien entienda, no hay quien busque a Dios. Todos se desviaron, a una se hicieron inútiles. No hay quien haga lo bueno, no hay ni siquiera uno. Entonces, ¿por qué Dios sacrificaría a su único hijo por nosotros? Porque Dios es santo. Y sus demandas solo podían ser satisfechas por uno que fuese santo, Cristo Jesús, su Hijo. El amor de Dios por ti es más grande que tus pecados. La Biblia dice, mas Dios muestra su amor para con nosotros en que siendo aún pecadores, Cristo murió por nosotros. En esto consiste el amor, no en que nosotros hayamos amado a Dios, sino que Él nos amó primero y envió a su Hijo en propiciación por nuestros pecados.
1: Mientras hablaba, el Señor quebró mi corazón y lloré arrepentida. Empecé a salir al pasillo, pero mi corazón orgulloso llenó mis pensamientos. La gente piensa que ya eres salva. ¿Qué dirán? Después de la reunión no podía llegar a casa más rápido. Corrí del auto hasta mi cuarto y me arrodillé. Señor Jesús, por favor perdona mis pecados. Me arrepiento por todo lo que he hecho contra ti y otros también. Por favor, dame una nueva vida y un corazón nuevo. Sé mi salvador. Quiero servirte solo a ti por el resto de mi vida. Oh Dios, gracias, gracias por la salvación. Qué paz, qué gozo cuando la carga de mi culpa rodó. A la mañana siguiente el orgullo llenó mi mente otra vez. Las personas en la iglesia ya pensaban que era salva, así que, ¿por qué contarles otra cosa? Dios sabía y yo sabía, y eso era lo importante. 5 meses después, el pastor cerró la reunión preguntando, ¿tu vida está dando toda la gloria a Cristo Jesús? Empecé a llorar mientras iba adelante. Jesús me salvó hace 5 meses, pero era demasiado orgullosa para admitirlo.
0: porque pensaban que yo era salva. Estoy tan agradecida a Dios por salvar a una pecadora como yo y por darme el coraje de darle a Él la gloria que merece. Díganlo los redimidos del Señor. Y quiero alabar a Dios porque he sido redimida.
1: Alex siempre había ido a la iglesia con nosotros y después dio su vida a Cristo también. Sabiendo la devastación que causamos en las vidas de otras personas inocentes, nos despertamos cada día con arrepentimientos y, sin embargo, la gracia de Dios está ahí para recordarnos las palabras del apóstol Pablo en 1 Timoteo capítulo 1. Él dice: doy gracias al que me fortaleció, a Cristo Jesús nuestro Señor, porque me tuvo por fiel, poniéndome en el ministerio. Habiendo yo sido antes blasfemo, perseguidor e injuriador, mas fui recibido a misericordia porque lo hice por ignorancia, en incredulidad. Pero la gracia de nuestro Señor fue más abundante con la fe y el amor que es en Cristo Jesús. Años después, Dios abrió las puertas para que pudiéramos ministrar a otros, y hemos estado sirviendo al Señor desde entonces. Cuando las personas me dicen que se sienten indignos de servir a Dios, les cuento por qué son dignos. Por eso Dios da gracia. Estamos agradecidos por su amor, misericordia y gracia.
4: Pues la ley por medio de Moisés fue dada, pero la gracia y la verdad vinieron por medio de Jesucristo. Esa gracia es para ti, amigo oyente. Jesús dijo: el ladrón no viene sino para hurtar y matar y destruir. Yo he venido para que tengan vida y para que la tengan en abundancia. Todo lo que tienes que hacer es arrepentirte de tu pecado y pedirle a Él que entre en tu corazón y vida. Si necesitas ayuda para tomar esta transformadora decisión por Cristo, comunícate con nosotros. 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Han escuchado la historia verídica de una mujer que hemos llamado Valerie. 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

Esta es la hora en RRI. Son las 15 horas. 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

memorizando una porción de las Escrituras en 1 de Samuel, el capítulo 2 y el versículo 2. La palabra de Dios dice de esta manera: No hay santo como Jehová, porque no hay ninguno fuera de ti, y no hay refugio como el Dios nuestro. Palabras de una mujer piadosa, una mujer que amaba y temía al Señor, una mujer que pasaba tiempo con Dios y le adoraba. A tal punto amaba al Señor que entregó a su hijo para el servicio de Dios en el tabernáculo. Mientras más conozcamos a Dios, más le amaremos

0: Puede que Dios tenga que trastornar algunas cosas en nuestra vida para que prediquemos bajo la unción del Espíritu Santo. Si el sermón no está ungido, es mera palabra del hombre. La palabra de Dios está completa y hay que sujetarse a ella.
1: Bienvenido en Contacto, el Ministerio de Enseñanza Bíblica del Dr. Charles Stanley. Dios quiere que cada pastor aliente y fortalezca a su congregación. Pero ¿cómo podríamos hacerlo? ¿Qué características deben estar presentes en nuestra predicación? A continuación, se nos explicará más acerca de la predicación con la unción del Espíritu Santo.
0: Quisiera que vayamos a Lucas capítulo 4, versículos 18 y 19. Y recordemos lo que dijo el Señor Jesucristo cuando fue a la sinagoga y leyó las Sagradas Escrituras. Dice así: El Espíritu del Señor está sobre mí por cuanto me ha ungido para dar buenas nuevas a los pobres, me ha enviado a sanar a los quebrantados de corazón, a pregonar libertad a los cautivos y vista a los ciegos, a poner en libertad a los oprimidos, a predicar el año agradable del Señor. Ahora bien, si Dios nos ha llamado a predicar el Evangelio, nos ha llamado a hacerlo con la unción del Espíritu Santo. Si el Señor nos ha llamado a predicar el Evangelio, debemos hacer de ello una prioridad. Así que quisiera que vayamos a Hechos capítulo 2, por un momento, porque quisiera que hablemos acerca de las características de la predicación con la unción del Espíritu Santo. Estas no son mías, son de Pedro. El Espíritu Santo se las dio. Así que vamos a considerar este segundo capítulo de Hechos. Primero que nada, la predicación con la unción del Espíritu Santo está centrada en las Sagradas Escrituras. Si le echamos una mirada a nuestra Biblia, y si es la Reina Valera 1960, notaremos que en el versículo 17, el apóstol Pedro comienza a citar a Joel diciendo: Y en los postreros días, dice Dios, derramaré de mi espíritu sobre toda carne. Si avanzamos al versículo 25, dice: Porque David dice de él, veía al Señor siempre delante de mí. Y si avanzamos a los versículos 34 y 35, dice: Porque David no subió a los cielos, pero él mismo dice: Dijo el Señor a mi Señor, siéntate a mi diestra hasta que ponga tus enemigos por estrado de tus pies. Yo creo que Dios quiere que centremos nuestro mensaje en las Escrituras, sea un sermón expositivo, un sermón temático o un sermón textual, debería estar fundado en la palabra de Dios y no en algo que hayamos obtenido de alguna otra fuente, a lo que le hayamos añadido algunos versículos aquí y allá para enmarcar una hermosa historia o un relato realmente lagrimoso que hemos oído en algún lugar y que nos gustaría enfocar sobre nuestra gente. Eso no es predicar el Evangelio. Si vamos a predicar el Evangelio, tenemos que proclamar a Jesucristo. Él debe estar en el corazón de lo que sucede. Así que primero que nada, el mensaje tiene que estar centrado en las Escrituras, lo cual quiere decir que debemos tomar el mensaje de la palabra de Dios. En segundo lugar, creo que nuestro mensaje debe estar diseñado para suplir necesidades. En todas partes hay personas que sufren desesperadamente. Están solitarias, están frustradas, están atrapadas, están en cautiverio, están divorciadas, sus hijos están en las drogas, viven con alguien más, tienen problemas con el alcohol, tienen miedo al futuro. Hay millones de personas que sufren en este momento. ¿Y saben por qué vienen a la iglesia? No vienen a la iglesia porque seamos buenos predicadores. Muchas veces vienen a la iglesia esperando escuchar algo que supla la necesidad desesperada de su corazón en ese momento. Tienen hambre, están sedientos, tienen miedo, están asustados, están llenos de culpa, están preocupados. Están buscando a alguien que les supla sus necesidades. Podemos levantarnos a predicar y hablar de santificación, glorificación, justificación, redención y de todo lo demás. Y yo creo en eso y hago eso. Pero si no lo aplicamos al área de sufrimiento de esa mujer, podemos olvidarlo. A ella no le importará nuestra doctrina. Lo único que me interesaría saber, diría ella, es cómo criar a estos tres muchachos porque mi marido me dejó por otra mujer, cómo los saco adelante y cómo puedo confiarle a Dios mi situación económica. ¿Saben por qué la gente no escucha? Porque no suplimos sus necesidades. Si preparáramos nuestro sermón para mirar por los sufrimientos de la gente, tendríamos más personas para predicarles que las que jamás hemos deseado tener. Las personas tienen hambre, están sedientas, sufren. Y con toda seguridad esperan que de alguna forma usted diga algo que supla sus necesidades. La siguiente característica de la predicación con la unción del Espíritu Santo es que tiene una perspectiva constructiva. No vemos nada negativo en el sermón del apóstol Pedro, todo es positivo. Los pastores no deben golpear a las ovejas, deben apacentar a las ovejas. ¿Saben por qué algunos hombres de Dios golpeamos a las ovejas? Si el predicador es un hombre enojado, ya sea enojado con Dios, con sus circunstancias inmediatas o consigo mismo, le va a transmitir ese enojo a la gente. Los va a golpear emocionalmente, los va a someter a esclavitud. Literalmente, he visto a personas decir sollozando, amo a mi pastor, quiero ir a la iglesia, es un predicador excelente, pero me siento tan golpeado que me siento cautivo, necesito un poco de ánimo. Creo que la predicación con la unción del Espíritu Santo no golpea a las ovejas, las levanta, las alienta, las alimenta. Amable oyente, tengamos cuidado de no convertirnos en golpeadores de ovejas porque no hacen lo que les decimos. El principio es muy sencillo. Si las alimentamos, nos seguirán incluso si saltamos al precipicio. La siguiente característica que quisiera que notemos es que la predicación con la unción del Espíritu Santo es correcta doctrinalmente. Si tomamos el sermón de Pedro en Hechos capítulo 2 y consideramos todas las doctrinas que contiene, la redención, la resurrección, el señorío de Jesucristo, no encontraremos un solo error doctrinal. Pedro ni siquiera contaba con libros teológicos. No tenía nada de eso. Simplemente predicó como el Señor Jesús le había enseñado y cuando el Espíritu de Dios vino sobre él. Las sectas actualmente están llenas de miembros de nuestras iglesias que se han ido. ¿Saben por qué? Porque les hemos predicado cosas tan intrascendentes que los de las sectas vienen por ahí, les dan una idea nueva, y como no están bien cimentados en la doctrina de la palabra de Dios, son llevados por todo tipo de errores y en poco tiempo dejan la iglesia y se unen a esos grupos. Nosotros somos los responsables. No les hemos enseñado la verdad. Creo que si hacemos un buen trabajo y predicamos con la unción del Espíritu Santo, los sermones van a estar basados en doctrina bíblica verdadera y sólida. Esto no significa que vayamos a predicar salvación esta semana, justificación la que sigue y redención la siguiente, sino que si nos llenamos de la verdad, esta estará presente en cada sermón que prediquemos. La predicación con la unción del Espíritu Santo va a ser sana doctrinalmente porque está alineada con estos aspectos. El siguiente punto es que estará centrada en Cristo. Simplemente quisiera que aceptemos el desafío de asegurarnos de que el Señor Jesús esté en el mensaje que proclamemos desde el inicio hasta el final, porque a menos que sea así, ¿qué es lo que realmente decimos? ¿Qué podemos ofrecerle a cualquier persona sin el Señor Jesús? ¿Tenemos algo más que cualquier otro orador? Estas personas van de un grupo a otro hablando y haciendo mucho más dinero que todos nosotros juntos. No hablan del Señor Jesús y no podemos competir con ellos. Nosotros solo tenemos un tema realmente. Solo tenemos una cosa que dar y es Jesucristo y a este crucificado. La siguiente característica de la predicación con la unción del Espíritu Santo es que es convincente. Escuchemos lo que sucedió después de la predicación de Pedro. Dice así en el versículo 41 de Hechos 2. Así que los que recibieron su palabra fueron bautizados y se añadieron aquel día como 3,000 personas. Eso fue bastante convincente, ¿no? Cuando terminamos un mensaje, las personas que nos escucharon están convencidas y persuadidas de que acabamos de decirles la verdad. Pensamos que ellos creen todo lo que les decimos porque somos el pastor. Bueno, Yo no quisiera decepcionarlos, pero aunque a veces nos gustaría que creyeran todo lo que decimos, no es así. Exponemos la palabra de Dios de tal forma que las personas que nos siguen con su Biblia abierta versículo por versículo, al terminar puedan decir, amén, hermano, es verdad, siga predicando, así es exactamente. O se alejan diciendo, ¿de dónde salió eso? Nunca lo había visto en la Biblia. Y la verdad es que no estaba allí. Mire, esto es lo que quisiera que viéramos y que recordáramos con mucho cuidado. Todos tenemos suficiente carisma para persuadir a la gente para hacer algo equivocado. Ser pastor es una responsabilidad asombrosa porque daremos cuentas de las personas que hayamos dirigido bien y por las personas que hayamos dirigido mal. El mensaje debe ser convincente, pero debe ser convincente para hacer y ser lo correcto. Evaluemos nuestros mensajes en este sentido. ¿De qué tratan de convencer a las personas la mayoría de nuestros mensajes? ¿De hacer ciertas cosas o de convertirse en algo? La mayor parte de las predicaciones están orientadas a la acción, pero la predicación de Jesucristo estaba orientada al ser. La única manera de que eso suceda es que el énfasis en el corazón del predicador sea ser y no hacer. ¿De qué los estamos convenciendo? De la misma forma, una de las características de la predicación con la unción del Espíritu Santo es convencer de pecado. Escuche lo que sucedió, dice así en el versículo 37. Al oír esto, se compungieron de corazón y dijeron a Pedro y a los otros apóstoles, varones hermanos, ¿qué haremos? Ahora déjenme preguntarles algo. Cuando terminamos de predicar, ¿cuál de estas preguntas hace nuestra gente? ¿Qué haremos? ¿O dónde comeremos? Cuando estemos predicando, si Dios hace arder algo en nuestro corazón, olvidémonos del reloj, simplemente digámoslo. Todos tenemos diferentes perspectivas. Sin embargo, yo no pensaría en predicar sin invitar a alguien a responder al mensaje y a hacer algo al respecto. Porque al predicar el Evangelio, al presentar la palabra de Dios, personalmente tengo que preguntarme, ¿para qué estoy predicando? ¿Cuál es mi objetivo? Cuando predicamos, ¿predicamos para brindar información? ¿Predicamos para inspirar? ¿O nuestro propósito principal al predicar es que las personas que nos escuchan tomen una decisión? Pedro predicó en busca de una decisión. Jesucristo predicó en busca de una decisión. Sígueme. ¿Cuál es el objetivo específico de nuestro sermón? Pedro tenía un objetivo, es muy claro, y esa gente fue redarguida de pecado y dijeron, varones hermanos, ¿qué haremos? De la misma manera, una última característica que quisiera mencionar aquí es que fue bastante persuasivo. Pedro dijo, en los versículos 38 al 40, arrepentíos y bautícese cada uno de vosotros en el nombre de Jesucristo para perdón de los pecados y recibiréis el don del Espíritu Santo, porque para vosotros es la promesa y para vuestros hijos y para todos los que están lejos, para cuantos el Señor nuestro Dios llamare. Y con otras muchas palabras testificaba y les exhortaba diciendo, sed salvos de esta perversa generación. Tan convincente y tan persuasivo fue para que ellos tomaran una decisión que al darles la oportunidad, 3,000 de ellos fueron salvos. Si este mundo se está yendo al infierno sin Jesucristo, y hermano, se está yendo rápido, si este mundo está destinado al infierno sin Jesucristo y el Señor Jesús es la única esperanza para Él, si somos siervos de Dios llamados y ungidos por Él y tenemos el único mensaje que evitará que un hombre se vaya al infierno y lo llevará al cielo, si eso es cierto, entonces no deberíamos predicar sermones apremiantes, convincentes y persuasivos que insten a la gente a tomar una decisión en su relación con Jesucristo. Si las cosas antes mencionadas son ciertas, ¿debería la predicación solamente presentar información o persuadir a las personas con respecto a su relación con Cristo? Amable oyente, esto es lo que quisiera que entendamos. Hay muchas personas que se van rumbo al infierno porque no creen que Jesucristo es el único camino. Creen que basta con sus buenas obras. Pero si creemos lo que dice la Biblia, entonces sabemos que no es así. Quisiera decirles algo. Puede que Dios tenga que voltear nuestra barca, si eso es lo que se necesita, para encendernos de modo que prediquemos sermones con la unción del Espíritu Santo. El sermón en sí no está ungido, es el hombre. Dios no necesita hacerle nada a su palabra, está completa. Solo necesita encargarse de los instrumentos a través de los cuales la comunicará. ¿Nos hemos contentado con una predicación conformista? ¿Estamos hambrientos de ser lo mejor que podamos ser? ¿Estamos sedientos por descubrir lo que Dios puede hacer realmente con nosotros donde estemos? ¿Estamos esperando que Dios nos dé un púlpito más grande, una congregación más grande, antes de comenzar a estudiar y orar y de pedirle realmente a Dios que nos unja? ¿Está esperando a que venga algo más grande? Lo último que quisiera decirles es que la predicación con la unción del Espíritu Santo tiene un precio, nos cuesta algo. El precio que debemos pagar es el estudio diligente de la palabra de Dios. Mire, si nuestra mente está absorta en el mundo y nos sentamos a ver una película a las 11 de la noche que va a terminar a la 1:30 de la mañana, no creo que podamos levantarnos al día siguiente en el Espíritu de Dios y proclamar el Evangelio de Jesucristo con la unción del Espíritu cuando hemos permitido que nuestra mente se llenara de basura durante 2 horas y media. No se puede. Como podemos ver, hay un precio. El estudio diligente y la súplica constante. Si permitimos que otras cosas estorben, nos meteremos en problemas. La primera preparación de un sermón es orar. El segundo punto de preparación es orar. Y también el tercero, el cuarto, el quinto, el sexto, el séptimo, el octavo, el noveno y el décimo. Debemos orar antes de comenzar, durante todo el tiempo y después de terminar. Podemos predicar sin orar, pero no podemos predicar un mensaje ungido sin oración. La falta de oración es igual a la falta de poder, lo sabemos bien. Sin embargo, a veces, a pesar de que Dios está obrando en nosotros y de que pasamos mucho tiempo de la semana orando, es probable que el sermón no quede como deseábamos el jueves, el viernes o el sábado. Pero el domingo nos levantamos a predicar y la unción de Dios está sobre nosotros y simplemente el mensaje fluye como un torrente de agua. Y nos quedamos allí parados preguntándonos, ¿qué está pasando? Es casi como si diéramos un paso a un lado para ver a Dios hacer algo sobrenatural a través de nosotros. Hay una última cosa que quisiera tratar. ¿Queremos que Dios alcance el máximo de lo que quiere hacer en nosotros? Simplemente no podemos solapar y justificar ningún pecado voluntario conocido con la explicación que, después de todo, nadie es perfecto, todos tienen sus debilidades. Pero justamente esa manera de pensar es la que nos lleva a transigir y a permitir el pecado en nuestra vida. ¿Estamos dispuestos a decirle a Dios, Señor, te rindo todo mi ser, te entrego todo, me arrepiento de cada actitud, de cada hábito, de cada acción, de cada hecho que traes a mi memoria, que yo sé que obstaculiza mi ministerio, más que ninguna otra cosa? ¿Anhela ser el hombre que Dios desea? ¿Está dispuesto a encargarse de esas cosas sin importar lo que sean? ¿Está dispuesto a decirle a Dios, Señor, quiero que me limpies por completo? Me arrepiento de esta actitud. Me arrepiento de no ser honrado. Me arrepiento de ser sensual. Me arrepiento de estas cosas. ¿Estamos dispuestos a resolver eso hoy mismo, de modo que cuando volvamos a nuestra iglesia y terminemos de predicar, nuestra gente diga, ¡qué barbaridad! ¡Algo le pasó al hermano! No, no es la alabanza lo que buscamos. Solo queremos ser los hombres de Dios que el Señor desea. Quisiera decirle, amable oyente, no sé dónde se encuentre con respecto a su iglesia, qué tan grande o qué tan pequeña sea, o qué tan animado o desanimado pueda estar. Déjeme decirle algo, donde quiera que esté. Dios le usará al máximo de su potencial de una manera que le va a sorprender absolutamente si usted está dispuesto a encargarse de lo que tiene en la segunda mano. Voy a pedirles que nos encarguemos de ello hoy mismo. No el sábado por la noche cuando se nos venga el mundo encima. Justo esta noche somos los instrumentos preciosos de Dios. Pensemos en esto. ¿Qué podríamos estar haciendo hoy sin Cristo? Cada uno de nosotros podría estar en los barrios bajos, con arrugas en el rostro, con el hígado consumido por el alcohol, nuestro cuerpo lleno de enfermedades sexuales, camino al infierno. Cada uno de nosotros podría estar ahí. Y la única razón por la que no estamos así es porque la gracia de un amoroso Dios descendió y nos salvó y evitó que estuviéramos allí. Ese amoroso Padre no se merece lo mejor de un representante de Jesucristo que ha sido salvado, llamado y escogido por Dios mismo.
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0: No hay un solo versículo en la Biblia que diga que si alguien se suicida, pierde el cielo. Hay mucha gente que tiene gran confusión acerca de esto. Y mucha gente le dirá que si alguien se suicida, ese es el pecado imperdonable y que no puede ser perdonado. Pero eso no es cierto. No hay un solo versículo en la Biblia que diga que si una persona se suicida, pierde el cielo. Hay algunos hombres y mujeres muy buenos y piadosos que han estado en situaciones difíciles en su vida y se suicidaron. No fue porque dejaron de creer en Dios, sino porque se sintieron en una situación que los sobrepasaba y los abrumaba. No sabían cómo manejarla. Porque una vez que una persona ha recibido a Jesucristo como su Salvador, es salva para toda la eternidad. No depende de si hacen esto o aquello. Ahora, cometer suicidio es ciertamente un acto de desobediencia a Dios, pero no significa que esa persona no irá al cielo.
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0: Esta es la hora en RRI.
1: Son las 15 horas, 29 minutos.
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1: Continuamos con la lectura de la palabra de Dios, libro de los Salmos, capítulos 62 al 69.
2: Salmo 62. En Dios solamente está acallada mi alma. De Él viene mi salvación. Él solamente es mi roca y mi salvación. Es mi refugio. No resbalaré mucho. ¿Hasta cuándo maquinaréis contra un hombre, tratando todos vosotros de aplastarle como pared desplomada y como cerca derribada? Solamente consultan para arrojarle de su grandeza. Aman la mentira. Con su boca bendicen, pero maldicen en su corazón. Alma mía, en Dios solamente reposa, porque de Él es mi esperanza. Él solamente es mi roca y mi salvación. Es mi refugio, no resbalaré. En Dios está mi salvación y mi gloria. En Dios está mi roca fuerte y mi refugio. Esperad en Él en todo tiempo, oh pueblos. Derramad delante de Él vuestro corazón. Dios es nuestro refugio. Por cierto, vanidad son los hijos de los hombres, mentira los hijos de varón. Pesándolos a todos igualmente en la balanza, serán menos que nada. No confiéis en la violencia, ni en la rapiña, no os envanezcáis. Si se aumentan las riquezas, no pongáis el corazón en ellas. Una vez habló Dios, dos veces he oído esto, que de Dios es el poder, y tuya, oh Señor, es la misericordia, porque tú pagas a cada uno conforme a su obra. Salmo 63. Dios, Dios mío eres tú, de madrugada te buscaré, mi alma tiene sed de ti, mi carne te anhela. En tierra seca y árida donde no hay aguas, para ver tu poder y tu gloria, así como te he mirado en el santuario. Porque mejor es tu misericordia que la vida, mis labios te alabarán. Así te bendeciré en mi vida, en tu nombre alzaré mis manos. Como de meollo y de grosura será saciada mi alma, y con labios de júbilo te alabará mi boca, cuando me acuerde de ti en mi lecho, cuando medite en ti en las vigilias de la noche. Porque has sido mi socorro, y así en la sombra de tus alas me regocijaré. Está mi alma apegada a ti, tu diestra me ha sostenido. Pero los que para destrucción buscaron mi alma caerán en los sitios bajos de la tierra. Los destruirán a filo de espada, serán porción de los chacales. Pero el rey se alegrará en Dios, será alabado cualquiera que jura por él. Porque la boca de los que hablan mentira será cerrada. Salmo 64. Escucha, oh Dios, la voz de mi queja. Guarda mi vida del temor del enemigo. Escóndeme del consejo secreto de los malignos, de la conspiración de los que hacen iniquidad, que afilan como espada su lengua. Lanzan cual saeta suya palabra amarga para asaetear a escondidas al íntegro. De repente lo asaetean y no temen. Obstinados en su inicuo designio, tratan de esconder los lazos y dicen, ¿quién los ha de ver? Inquieren iniquidades, hacen una investigación exacta, y el íntimo pensamiento de cada uno de ellos, así como su corazón, es profundo. Mas Dios los herirá con saeta, de repente serán sus plagas. Sus propias lenguas los harán caer, se espantarán todos los que los vean. Entonces temerán todos los hombres y anunciarán la obra de Dios y entenderán sus hechos. Se alegrará el justo en Jehová, y confiará en él, y se gloriarán todos los rectos de corazón. Salmo 65. Tuya es la alabanza en Sión, oh Dios, y a ti se pagarán los votos. Tú oyes la oración, a ti vendrá toda carne. Las iniquidades prevalecen contra mí, mas nuestras rebeliones tú las perdonarás. Bienaventurado el que tú escogieres y atrajeres a ti, para que habite en tus atrios. Seremos saciados del bien de tu casa, de tu santo templo.

de alegría. Se visten de manadas los llanos y los valles se cubren de grano, dan voces de júbilo y aún cantan. Salmo 66. Aclamad a Dios con alegría toda la tierra. Cantad la gloria de su nombre. Poned gloria en su alabanza. Decid a Dios, cuán asombrosas son tus obras. Por la grandeza de tu poder se somete.

Salmo 68. Levántese Dios, sean esparcidos sus enemigos y huyan de su presencia los que le aborrecen. Como es lanzado el humo, los lanzarás. Como se derrite la cera delante del fuego, así perecerán los impíos delante de Dios. Mas los justos se alegrarán, se gozarán delante de Dios y saltarán de alegría. Cantad a Dios, cantad salmos a su nombre, exaltad al que cabalga sobre los cielos.

cabelluda del que camina en sus pecados. El Señor dijo, de Basán te haré volver de las profundidades del mar, porque tu pie se enrojecerá de sangre de tus enemigos y de ella la lengua de tus perros. Vieron tus caminos, oh Dios, los caminos de mi Dios, de mi Rey en el santuario. Los cantores iban delante, los músicos detrás, en medio las doncellas con panderos. Bendecid a Dios en las congregaciones, al Señor, vosotros de la estirpe de Israel. Allí estaba el joven Benjamín, señoreador de ellos, los príncipes de Judá en su congregación, los príncipes de Zabulón, los príncipes de Neftalí. Tu Dios ha ordenado tu fuerza, confirma, oh Dios, lo que has hecho para nosotros. Por razón de tu templo en Jerusalén, los reyes te ofrecerán dones. Reprime la reunión de gentes armadas, la multitud de toros con los becerros de los pueblos, hasta que todos se sometan con sus piezas de plata. Esparce a los pueblos que se complacen en la guerra. Vendrán príncipes de Egipto, Etiopía se apresurará a extender sus manos hacia Dios. Reinos de la tierra, cantad a Dios, cantad al Señor, al que cabalga sobre los cielos de los cielos, que son desde la antigüedad. He aquí dará su voz, poderosa voz. Atribuid poder a Dios, sobre Israel es su magnificencia, y su poder está en los cielos. Temible eres, oh Dios, desde tus santuarios. El Dios de Israel, Él da fuerza y vigor a su pueblo. Bendito sea Dios. Salmo 69. Sálvame, oh Dios, porque las aguas han entrado hasta el alma. Estoy hundido en cieno profundo, donde no puedo hacer pie. He venido a abismos de aguas, y la corriente me ha anegado. Cansado estoy de llamar, mi garganta se ha enronquecido. Han desfallecido mis ojos esperando a mi Dios. Se han aumentado más que los cabellos de mi cabeza los que me aborrecen sin causa. Se han hecho poderosos mis enemigos, los que me destruyen sin tener por qué. ¿Y he de pagar lo que no robé? Dios, tú conoces mi insensatez, y mis pecados no te son ocultos. No sean avergonzados por causa mía los que en ti confían, oh Señor Jehová de los ejércitos. No sean confundidos por mí los que te buscan, oh Dios de Israel. Porque por amor de ti he sufrido afrenta, confusión ha cubierto mi rostro. Extraño he sido para mis hermanos y desconocido para los hijos de mi madre. Porque me consumió el celo de tu casa y los denuestos de los que te vituperaban cayeron sobre mí. Lloré afligiendo con ayuno mi alma y esto me ha sido por afrenta. Puse además cilicio por mi vestido y vine a hacerles por proverbio. Hablaban contra mí los que se sentaban a la puerta y me zaherían en sus canciones los bebedores. Pero yo a ti oraba, oh Jehová, al tiempo de tu buena voluntad, oh Dios, por la abundancia de tu misericordia, por la verdad de tu salvación, escúchame. Sácame del lodo, y no sea yo sumergido. Sea yo libertado de los que me aborrecen, y de lo profundo de las aguas. No me anegue la corriente de las aguas, ni me trague el abismo, ni el pozo cierre sobre mí su boca. Respóndeme, Jehová, porque benigna es tu misericordia. Mírame conforme a la multitud de tus piedades. No escondas de tu siervo tu rostro, porque estoy angustiado. Apresúrate, óyeme. Acércate a mi alma, redímela. Líbrame a causa de mis enemigos. Tú sabes mi afrenta, mi confusión y mi oprobio. Delante de ti están todos mis adversarios. El escarnio ha quebrantado mi corazón y estoy acongojado. Esperé quien se compadeciese de mí, y no lo hubo. Y consoladores, y ninguno hallé. Me pusieron además hiel por comida, y en mi sed me dieron a beber vinagre. Sea su convite delante de ellos por lazo, y lo que es para bien por tropiezo. Sean oscurecidos sus ojos para que no vean, y haz temblar continuamente sus lomos. Derrama sobre ellos tu ira, y el furor de tu enojo los alcance. Sea su palacio asolado, en sus tiendas no haya morador. Porque persiguieron al que tú heriste, y cuentan del dolor de los que tú llagaste. Pon maldad sobre su maldad, y no entren en tu justicia. Sean raídos del libro de los vivientes, y no sean escritos entre los justos. Mas a mí, afligido y miserable, tu salvación, oh Dios, me ponga en alto. Alabaré yo el nombre de Dios con cántico,

0: lo exaltaré con alabanza. Y agradará a Jehová más que sacrificio de buey o becerro que tiene cuernos y pezuñas. Lo verán los oprimidos y se gozarán. Buscad a Dios y vivirá vuestro corazón, porque Jehová oye a los menesterosos y no menosprecia a sus prisioneros. Alábenle los cielos y la tierra, los mares y todo lo que se mueve en ellos. Porque Dios salvará a Sión y reedificará las ciudades de Judá, y habitarán allí y la poseerán. La descendencia de sus siervos la heredará, y los que aman su nombre habitarán en ella.
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todo nuestro ser. 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

0: Saludos cordiales, queridos amigos, hermanos en Cristo. Bienvenidos a este tiempo de La Biblia Responde. Estamos muy contentos de compartir con usted este tiempo y comenzamos invitándole a participar con nosotros con sus preguntas y también con sus comentarios. El tema que hoy vamos a tratar tiene que ver con el Génesis, tiene que ver con la creación, orígenes, diseño, casualidad. Pronto vamos a colocar ahí el tema y también nuestro número de contacto, pero desde ya quiero invitarle a unirse con nosotros en este buen tiempo de estudiar la palabra de Dios y de responder a preguntas desde las Escrituras. Así que si usted tiene preguntas sobre el Génesis, sobre la creación, cuán importante es este asunto para la vida cristiana, pues este es el espacio. Así que prepárense para participar con nosotros durante este tiempo. El número que usted puede ubicarnos en el WhatsApp es el siguiente, el 923-778-207. 923-778-207. Si usted está escuchando o viendo el programa desde otra localidad fuera del Perú, puede añadir el signo más y el número 51. Y nuevamente vamos a colocar el número, por favor, ahí. Lo vamos ahí bien, el 923-778-207. Si usted está escuchándonos en la radio, también puede escribirnos al WhatsApp directamente y hacer sus preguntas. Bueno, hoy tenemos dos invitados. Es un matrimonio misionero dedicado justamente a este tipo de ministerio, este tema tan importante del creacionismo. Y está con nosotros nuestro hermano Creus y su esposa Elizabeth Ramdad. Bienvenidos.
1: Gracias, pastor. Entonces, es un privilegio para nosotros para participar esta tarde con ustedes, ¿no? Uh-huh. Entonces, gracias. Gracias por la invitación.
0: Bueno, gracias por estar con nosotros, gracias también para tratar este tema. Hermana, bienvenida.
2: Muchas gracias, pastor, y también a todos los que nos están viendo. Para nosotros siempre es una alegría poder estar compartiendo, ¿no?, lo que el Señor nos continúa enseñando también. Uh-huh.
0: Muy bien, muy bien. Gracias por su aceptar la invitación y estar con nosotros. Así que tenemos a nuestro hermano Creus y su esposa Elizabeth, a quienes están acompañándonos en este tiempo, y vamos a tratar el tema de orígenes, diseño o casualidad. Entonces, les invitamos a contactarse muy pronto y hacer sus preguntas. Comenzamos leyendo un versículo que todos, al iniciar la lectura de la Biblia, leemos en Génesis 1:1. Dice: en el principio creó Dios los cielos y la tierra. ¿Qué tal manera de comenzar la palabra de Dios, diseñado por Dios, obviamente? ¿Y cómo es que Dios inicia este tema tan importante para que quede claro que Él es el creador y Él es el diseñador y Él ha hecho todo ello? Pero sin embargo, hoy en día, hablar de los orígenes de toda la creación es un tema tan debatible, e incluso muchos creyentes consideran que quizá el Génesis no es tan importante, ¿no? Y no, bueno, no es literal, quizás es una forma de cuentito para que entendamos cómo llegamos a ser. Quizá Dios utilizó la evolución o la evolución misma, y hay tantos temas como ello. ¿Qué tan importante es, hermano Creus, para un cristiano creer que sí, lo que dice la Biblia, el Génesis, es verdad?
1: Sí, es una buena pregunta, pastor. Entonces, si soy cristiano, entonces, ¿dónde está mi punto de partida, ¿no? Ajá. La palabra, ¿no? La palabra de Dios. Porque todo viene de la palabra, ¿no? La ciencia, conocimiento, doctrina. Pero también Génesis habla acerca de orígenes. Entonces, quizás más adelante vamos a escuchar algunas preguntas. Porque Génesis habla acerca de el origen del universo, la vida, el hombre, y también la primera familia, y también el origen del pecado. en Génesis 3, y también el origen del Evangelio, y también idiomas, culturas, etcétera, etcétera. Entonces Génesis es muy importante para un cristiano, ¿no?
0: A veces hemos escuchado que el Génesis no necesariamente todo es literal, y que quizá la mención de los seis días de la creación, el séptimo descansó, quizá no es tan así como se relata, y probablemente es una manera de explicar nada más, pero no es literal. ¿Qué podríamos decir a los que consideran que eso es así?
1: No siempre, cuando con mi esposa, cuando estamos dando conferencias, ¿no? Entonces siempre la gente tiene preguntas acerca de Génesis, ¿no? Especialmente en este capítulo 1. Pero ellos nos preguntan, dice, ¿pero es verdad? ¿Dios hizo en seis días? Hacemos, ¿por qué no? Porque la Biblia dice, no, el problema es, el problema es la gente, ¿no? Viene con mucho influencia, ¿no? Influencia cuando ellos están escuchando YouTube, TikTok, etcétera, etcétera, ¿no? Mucha información. Entonces, así, mira, si tú puedes leer, ¿no? La Biblia dice, ¿no? Leer Génesis capítulo 1, ¿no? La Biblia dice, él hizo en seis días, porque algunas veces la gente tiene preguntas, ¿no? Dice, ah, pero quizás un 10,000 años.
0: Ay, ay,
1: no, o sea, quizás un 10 millones de años. Entonces es importante para entender el contexto, ¿no? Porque, por ejemplo, en Génesis es parte del Antiguo Testamento, está escrito en hebreo. Entonces, por ejemplo, cuando dice día, hay una palabra que se llama yom. Yom significa 24 horas, pero también tiene otros significados. Entonces la gente, ¿no?, dice, pero verano, un día no es 1,000 años o millones de años. Entonces nosotros usamos un ejemplo simple, ¿no? ¿No? Así, ¿en qué día Dios creó las plantas, no? El día 3. ¿En qué día Dios creó el sol? El día 4. Entonces las plantas van a esperar 1,000 años o millones de años para el sol. O sea, no es lógico, ¿no? Entonces, ¿no? Como la Biblia nos enseña, Dios es un Dios de orden, no desorden. Muchas veces, entonces, cuando él dijo, ¿no?, él creó las plantas en día 3, el sol, la luna, los planetas, día 4, ¿no?, es 24 horas. No solamente en Génesis, también afuera de Génesis. En Éxodo 20 mencionó, ¿no?, dice, en seis días.
0: Claro.
1: ¿No? En seis días. Y también otra parte de la Biblia,
0: ¿no? En Isaías creo que también menciona acerca de esto, ¿no? Ahora, ¿qué peligros hay cuando alguien llega a la conclusión de que no puede ser literal Génesis y que tiene algo quizá ahí de pues, como historias para que nos ayuden a creer? ¿Cuáles son los peligros de colocar así a Génesis, este libro tan importante para nosotros?
2: Creo que uno de los peligros principales es que si nosotros consideramos Génesis como no literal, entonces tampoco podríamos considerar el resto de la Biblia como real. Porque si vamos al Nuevo Testamento, no podemos desligar a Génesis. Si nos ponemos a pensar, por ejemplo, acerca del Evangelio, en la razón por la cual nuestro Señor Jesucristo murió en la cruz. Entonces, y la razón está en el principio, en Génesis, por el pecado de Adán y Eva. Entonces, no podemos desligar el Antiguo Testamento del Nuevo Testamento. Si nosotros arrancamos, ¿no?, de la Biblia a Génesis, entonces, ¿y qué acerca de lo que dice el Nuevo Testamento? Está correlacionado. Entonces, mal podríamos nosotros por eso mezclar. Por eso no podemos mezclar evolución y la Biblia, porque son totalmente como visiones diferentes, son puntos de partida diferentes. Si nuestro punto de partida son las Escrituras, ¿no?, y si tenemos una cosmovisión cristiana, entonces es diferente. Vamos a partir, como decía mi esposo, de Éxodo 20:11, que es claro, dice, porque en seis días hizo Jehová los cielos y la tierra. O sea, es claro. Seis días, no 6,000 años, 6,000,000,000 de años, seis días. Entonces, Eso es uno de los puntos principales y de las preguntas. Cuando no, cuando yo voy a contestar, ¿cuál es mi punto de partida? ¿La Biblia? ¿Las Escrituras? ¿O de repente algún área de la ciencia? Porque algo que siempre mencionamos es que la ciencia correcta siempre apunta a las Escrituras. Siempre, siempre.
0: Y también lo que vemos es que si negamos que Génesis fuera literal, ¿qué hacemos con las doctrinas que están mencionadas sí, en Génesis, ahí, ¿no? Sí. Por ejemplo, el inicio del pecado. Entonces, no, entonces sí. Puede ser que no inició ahí, tendríamos muchos dilemas y toda la doctrina de la Biblia sería afectada, ¿no es cierto?
2: Es, exactamente.
0: Entonces, qué importante es entender que debemos tomar la literalidad de Génesis y lo que dice. Muy bien, vamos a hablar acerca del tema de esta tarde, que es acerca de orígenes, de diseño o casualidad. Entonces tenemos ahí la afirmación en Génesis 1:1 que dice, en el principio creó Dios los cielos y la tierra. Entonces el origen de todo lo que vemos es que Dios creó todo.
1: Sí, otra vez la Biblia dice, en el principio creó Dios. ¿No? Cuando dice principio, está hablando acerca del tiempo, ¿no? Él creó el tiempo. Uh-huh. Él creó ese tiempo para nosotros. Entonces el tiempo para él es nada, ¿no? Porque la palabra Dios aquí, hay una palabra en hebreo, es la palabra Elohim, ¿no? Uh-huh. Es eterno. Entonces si él creó en el principio tiempo para nosotros, para él el tiempo es nada, pero ese es para nosotros. Y también dice, en el principio tiempo creó Dios los cielos es el espacio. Porque hay mucho, mucho espacio afuera, ¿no?
0: Claro.
1: Hay mucho, ¿no? Hay millones de estrellas, galaxias, ¿no? Entonces, bueno, la Biblia dice espacio y también la tierra, ¿no? Materia. ¿No? Uh-huh. Entonces, el primer versículo está hablando acerca de tres cosas, ¿no? El tiempo, espacio y materia. Uh-huh. Entonces es importante, ¿no? Para nosotros, para vivir, ¿no? En este mundo.
0: Y lo que acaba de mencionar es sumamente importante para que veamos que todo está ahí ya incluido, involucrado, ¿verdad? Ahora, esto, pues la posición cristiana siempre es bastante dogmática en ese sentido, ¿no es cierto? Decimos, aquí dice la Biblia que Dios creó los cielos y la tierra. Dios es nuestro creador, ahí comenzó todo. Sin embargo, pues hay teorías, ¿no? El Big Bang, ¿no? Yo he escuchado en la universidad, sí. En mi colegio me han enseñado que pues hubo una explosión y de ahí poco a poco pues se fue ordenando las cosas y como que las leyes fueron apareciendo, ¿no? Las leyes naturales. Entonces, ¿qué hacemos con esta teoría del Big Bang y cómo puede esto armonizar o no armonizar con Génesis 1:1 que afirma que Dios creó todo?
1: Y siempre cuando estamos dando conferencias, entonces la gente, algunas personas dicen, y también algunos cristianos, dicen, entonces Dios puede usar evolución en su creación. Uh-huh. Así entonces vamos a pensar, ¿cómo Dios puede usar evolución en su creación? Y evolución enseña Dios no existe, ¿no? Entonces no encaja.
0: Uh-huh, claro.
1: No encaja. Entonces, porque okay, Big Bang, es, por supuesto, tú mencionaste, ¿no? Es un teoría y también es un punto de partida diferente que enseña la Biblia, ¿no? Ellos dicen el famoso Big Bang ocurrió más o menos, yo recuerdo bien, entre 13 hasta 15 billones de años. Pero dice, esta explosión viene de la nada. Entonces vamos a pensar, ¿no? Si yo tengo una, ¿cómo se llama? ¿Dinamita?
2: Dinamita.
1: Y lanza acá una explosión. Uh-huh. Y después de una explosión, ¿hay vida o muerte? Muerte, por supuesto. Entonces ellos están dando algo totalmente contrario, ¿no? También con las leyes que tenemos en la Tierra y también en el universo, ¿no? Entonces, ¿Cómo ocurrió el universo, la Tierra, planetas, después una explosión? Y también ellos dicen, no, pero algo causó esta explosión, ¿no? Algunos dicen energía. Entonces la pregunta es, ¿dónde viene esta energía?
0: Claro.
1: Siempre hay preguntas, pero hasta ahora ellos están investigando todavía, ¿no? Entonces no es así, ¿no?
2: Y quizás que podríamos agregar también lo que nos ayuda justamente es poder evaluar lo que observamos. Entonces, si nosotros observamos un diseño, ese diseño en el universo, por ejemplo, porque hay un ajuste perfecto, ¿no? De las galaxias, los planetas, las estrellas, en nuestro sistema solar, digamos. No sé si ustedes, por ejemplo, conocen acerca de las posiciones como a la Luna con respecto a la Tierra. Si la Luna estuviera tan solo un quinto cerca de nuestro planeta, tendríamos tsunamis todos los días. Solamente si la Luna estuviera
1: dos veces, sí,
2: un quinto cerca de la Tierra, pero está en la posición perfecta. El eje de la Tierra está en la posición perfecta. Eso no lo puede causar una explosión. Cuando observamos el universo, vemos diseño, inteligencia, información. Y eso nos lleva a entender que hay un diseñador del universo. Y su nombre es Dios.
0: Definitivamente. Y si un joven tuviera que refutar esto con compañeros de su universidad, que es lo normal, ¿no es cierto? Los chicos llegan, bueno, pasan del colegio a la universidad y se encuentran con profesores que sostienen estas teorías, ¿no? Y los jóvenes tienden a seguir al profesor y hay debates. ¿Cómo un joven podría, a qué argumentos, mejor preguntar así, podría dar un joven para no tanto ganar el debate, ¿no? Porque también es un problema ganar un debate y perder amigos, perder personas para hablarles del evangelio, pero dar buenos argumentos que les haga pensar a sus compañeros que, oye, sí, ¿no? ¿Verdad? Ahí quizá la teoría creacionista es más, puede concordar y explica mejor los detalles, ¿no? ¿Podrían dar ustedes algunos argumentos que pueden usar los jóvenes?
2: Claro, por ejemplo, hay el argumento llamado el argumento cosmológico, los principios de causa y efecto, ¿no? Entonces, nosotros sabemos, por ejemplo, ¿no? Que hay ciertos parámetros en el universo que nos muestran que no pueden haber aparecido por casualidad. Entonces, lo que estábamos mencionando, ¿no? Por ejemplo, en lo que decíamos acerca de las distancias que hay en el orden que vemos en el universo, ¿no? Entonces, si todo tiene, como dice, si vemos un efecto, es que parte de una causa. Y nosotros sabemos que, por ejemplo, ¿no? Si nosotros tenemos unas fichas de dominó una tras otra, y las tenemos en fila y de repente, ¿no? Movemos una ficha y todas, ¿no? Como dice, van a caer, ¿no? Si las empujo, ¿no? Con mis manos. Entonces, ¿por qué? Hay un efecto de lo que yo hago. Entonces, podría, por ejemplo, un joven universitario usar ese tipo de principios, ¿no? De la cosmología en el universo. Podemos hablar, ¿no? De otro tipo de argumentos, ¿no? Del diseño en el universo, por ejemplo. Entonces, tanto así que justamente hablando de diseño, la ciencia actualmente está utilizando el diseño, ¿no? En lo que ven en la naturaleza para reproducirlo y poder hacer tecnología, ¿no? Por ejemplo, no sé si ustedes han escuchado del famoso tren bala.
0: Correcto.
2: Sí, ¿no? El tren bala, que está en Japón, ¿no?
1: Japón, sí.
2: Fue diseñado observando al ave martín pescador. ¿Por qué? Porque este tren bala, cuando salía de los túneles, hacía mucho ruido, mucho ruido. Entonces ellos, observando al ave martín pescador, que no emite ruido para poder cazar un pez, porque es la forma del pico. ¿Y qué hicieron los ingenieros en Japón? Diseñaron el tren bala, como dice, en la parte delantera, con la forma del pico del martín pescador. Y es lo que utilizan hasta el día de hoy. ¿Por qué? Porque ven en la naturaleza un diseño. A eso se le llama biomimética.
0: Interesante.
2: Entonces, en el área de la biomimética, justamente es el diseño, la tecnología que se crea a través de lo que uno, lo que observa en la naturaleza.
0: O sea, que utilizan la tecnología de Dios.
2: Sí, porque hecho.
1: Por ejemplo, vino a... Antes del COVID tuvimos nuestros congresos de cristianismo. Vino uno de los científicos, Dr. Andy McIntosh.
0: Uh-huh.
1: ¿No? Él era profesor en la Universidad de Leeds, en Inglaterra. Y él hizo su propia investigación acerca del, ¿cómo se llama? El Bombardier Beetle.
2: El escarabajo bombardero.
0: Ah, ok.
1: Dice, atrás tiene dos camas. Entonces cuando... Entonces dice, cuando una... ¿Cómo se llama? Araña vino para comer. Salía fuego.
0: Sí.
1: Entonces, es interesante, ¿no? Es decir, ¿por qué se sale este fuego y después el animal no muere, ¿no? Con una explosión. No es así. Ese es para mostrar diseño. Diseño de Dios. Entonces, él hizo su investigación, Dr. Andy McIntosh, de Inglaterra. Entonces, él tenía su artículo, ¿no? En diferentes libros, ¿no?
0: Entonces, los científicos toman de lo creado para poder sí. imitarlo, ¿no? Y toman ese diseño sí. ¿no? que ven en la creación. Y es, creo, un excelente argumento porque ayuda a los jóvenes a entender sí. que en la creación se ve un diseño. Y si se ve un diseño, obviamente hay un diseñador, ¿no es cierto?
2: También, sí.
0: Alguien que lo ha planeado. Y muchas veces esto puede ayudarles a compartir. Bueno, el Big Bang es una teoría pues que se ha hablado mucho tiempo y aún hoy se sostiene, pero no coincide, no concuerda con Génesis 1:1, que habla de un creador, un diseño, y el Big Bang habla simplemente de destrucción, y después de la destrucción viene el orden. Pues no mira, coincide.
2: Por casualidad.
1: Entonces siempre mucho compartimos. ¿Cuál es más lógico? ¿Para creer en algo que viene de una explosión? ¿O qué dice la Biblia? Alguien estaba ahí en el principio. Se llama Dios. Que la Biblia dice, es el más lógico, ¿no?
0: Uh-huh.
1: Para creer en qué dice la Biblia.
0: Bien, bien. Otro tema que es muy importante comentarlo aquí es el asunto de el tema científico. Se nos acusa de que los cristianos no somos científicos, ¿no? Eso es bien, es muy popular, ¿no es cierto? Uh-huh. Yo no, y la frase que a veces me da mucha risa es, ah, es que ustedes son personas de fe, yo soy persona de ciencia, ¿no? Y así hablan, ¿cierto? Es como para avergonzar a un cristiano, porque tú eres de fe, yo soy de ciencia. Entonces, hablemos de eso, de la compatibilidad. ¿Es compatible la ciencia con Dios, la Biblia, o es incompatible?
1: No, a mí, cuando estamos hablando de que eres ciencia, básicamente, ¿qué significa ciencia? Conocimiento. Conocimiento, ¿no? Entonces, bueno, nosotros conocemos diferentes científicos del ministerio, porque en nuestro ministerio tenemos científicos
0: uh-huh.
1: que tienen su doctorado, ¿no? Y también, muchas veces, cuando tuvimos nuestros congresos antes, y también en ese tiempo, vinieron a algunos científicos, por ejemplo, Dr. Alan White tiene su doctorado de Harvard. Dr. Jensen también está trabajando con nosotros. Él tiene su doctorado en Harvard. Dr. Georgia Prudham tiene su doctorado en genética. Son científicos, pero ellos son cristianos. Yo tenía la oportunidad para conocer también a un científico. Él vino a mi país hace muchos años, Dr. Gary Parker. Dr. Gary Parker, él tiene su doctorado en química, es físico. Sí, entonces él tiene un testimonio como el Señor cambió su vida, ¿no? Porque él compartió en su testimonio él estaba enseñando en una universidad, pero él no era cliente. Entonces había un profesor cristiano que está estudiando la Biblia. Entonces en su testimonio él siempre está invitando al Dr. Parker para participar. Y él está diciendo, no, ustedes son diferentes, ¿no? Soy científico, ¿no? Yo tengo la respuesta. Pero él era ateo. Pero después de un tiempo él empezó a participar, a estudiar la Biblia con otro profesor en su universidad, un cristiano. Entonces, en su testimonio, le tomó 3 años. Cuando él estaba estudiando con este científico, también su esposa fue con él. Después de 3 años, no tiene más preguntas. Mira, tomó 3 años. En su testimonio, dice, wow, ¿cómo es el Señor? ¿No? Cambió porque él es científico, pero también es cristiano. Y él usó también la creación, como mencionó mi esposa, ¿no? Diseño, muchas evidencias para enseñar, sí, hay un Dios. No estamos aquí en este mundo por casualidad, por supuesto, ¿no? Entonces, el Señor cambió su vida, ¿no? Gracias, Señor.
2: Y justamente algo, y lo vuelvo a repetir, ¿no? Que siempre mencionamos, es de que la ciencia correcta siempre apunta a las escrituras. Hay un libro justamente llamado Cosmos Bios Theos. Este libro no lo hicieron los teólogos, lo hicieron 60 científicos de talla mundial, 24 ganadores del premio Nobel.
0: ¡Wow!
2: Y justamente en la cita acerca de este libro, Cosmos Bios Theos escribe, da su pensamiento sobre la deidad, el origen del universo, el origen de la vida en la Tierra. El coeditor, el físico de Yale, por ejemplo, Henri Margenoux, concluye que hay solo una respuesta convincente, escribe, para las intrincadas leyes que existen en la naturaleza. La creación por un Dios omnipotente y omnisciente. Realmente, por eso le decía, depende mucho el punto de partida que tenemos. Entonces, hay muchos hombres de ciencia que tienen el punto de partida que son las escrituras.
0: ¿Y por qué? Hacer ciencia, ¿no? ¿Y por qué hay esta acusación? ¿Por qué hay esta forma de pensar tan popular? Es decir, el cristianismo es fe, nosotros somos ciencia. ¿Por qué se utiliza tanto esto? Y déjeme decirle que eso ha afectado a muchos jóvenes, ¿no? Sí, muchos jóvenes, sí. Muchos niños, ¿ok? Sí, allá, entonces, mejor yo soy más de ciencia y se apartan de la vida cristiana, ¿no? Pensando de que están por el lado equivocado. ¿Por qué ha sido tan popular esta acusación que ha calado en la vida de muchos?
1: Después de muchos años con el ministerio, con mi esposa, nosotros aprendimos algo. Si alguien, por supuesto, vamos a leer la Biblia, obedecer la Biblia, entonces Dios puso en su palabra principios para nosotros para obedecer, ¿no? Para vivir, cada persona puede tener su relación con Él para glorificar a Dios. Pero el problema es cuando alguien no quiere, dice obedecer, entonces ellos están rechazando los principios en la Biblia, ¿no? Absolutos. Porque Dios puso este libro, los principios para nuestro bien,
0: sí.
1: ¿No? Porque cuando Dios creó al hombre, tú sabes, Dios creó al hombre en su imagen y semejanza. Entonces necesitamos... Él puso, yo quiero sacar mi licencia. Hay reglas. Entonces no voy a manejar un carro de frente, no está pensando en otra persona, voy a matar a la gente. Pero la Biblia tiene principios absolutos para nuestra vida. Es porque Él nos dio su palabra. Pero ahora la gente no quiere. Él sabe que no quiere. No quiere creer en Dios. Entonces, usáis diferentes excusas, ¿no?
2: Y quizás un aspecto más, creemos que es la interpretación. ¿En qué sentido? Hay una cosmovisión bíblica y una cosmovisión secular. Pero digamos, ¿no? Hablamos de hombres de ciencia. Aquí ellos estudian las mismas evidencias. Uh-huh. Por ejemplo, ¿no? Si vamos a estudiar un fósil, entonces alguien que tiene una cosmovisión secular va a interpretarlo de otra manera. No, este fósil tiene millones de años, etcétera, etcétera, ¿no? Pero de repente alguien que tiene una cosmovisión bíblica decir, no, bueno, este fósil es una evidencia de que hubo un diluvio universal, etcétera, etcétera. Misma evidencia, diferente interpretación. Entonces, ese es un ingrediente más. ¿Por qué? Porque vivimos en el mismo mundo. O sea, las evidencias van a ser las mismas, pero la interpretación es diferente.
0: Bien, bien. Muy bien, estamos con nuestros hermanos Kraus y su esposa Elizabeth tratando el tema de orígenes, diseño o casualidad. Seguramente usted ha estado escuchando el diálogo aquí en estos minutos que hemos tenido y quiere hacer alguna pregunta, puede hacerlo. Ingrese a nuestra página de Facebook o a nuestro canal de YouTube. Sabemos que el tema de creación quizá para algunos es novedoso de escucharlo, pero es muy importante que lo considere. Puede escribirnos al 923-778-207, 923-778-207. Estamos aquí tratando el tema de orígenes, diseño o casualidad. Bueno, hay varios temas más acerca de creación. ¿Qué mensaje se puede compartir con quienes preguntan si el universo y la vida tienen un propósito? Cuando uno recibe la información de que de toda la creación o todo lo que vemos es producto de la evolución, ¿no? Y que no hay, pues, un origen único, sino que hay varios en diferentes partes del mundo o en otros planetas. Y obviamente uno percibe que ahí no hay propósito, ¿no? Es como ahí sobrevive el más fuerte, en alguna manera ahí hay alguien tiene que ser más poderoso que otro, etcétera, ¿no? Pero cuando uno va a la Biblia, y aún uno ve algo diferente, ¿no? Ve un creador y luego ve en Apocalipsis ya el final feliz, ¿no? De Dios llevando a los suyos. Entonces, ¿cómo podríamos, qué mensaje podríamos dar a aquellos que están preguntando si el universo tiene un propósito, la vida tiene un propósito?
1: Mire en mi mente un versículo, ¿no? Un versículo en Salmos. Es un versículo muy conocido, ¿no? Cuando estamos hablando acerca del universo. ¿No? Salmos 19 ya, 19:1, ¿no? ¿No? La Biblia dice, ¿no? Dice, los cielos cuentan la gloria de Dios y el firmamento anuncia la obra de sus manos. Muchas veces, si soy cristiano, si voy a leer ese versículo, está mostrando, ¿no? Ahora que Dios creó el universo, los cielos, para Él, ¿no? Para dar gloria de Él. Entonces dice, los cielos cuentan la gloria de Dios. Ahora, el hombre quiere la gloria. Es porque siempre ellos están enseñando acerca de Dios no existe, etcétera, etcétera, ¿no? ¿Cuántos artículos, ¿no? Han escrito acerca de este tema, ¿no? Entonces, vamos a pensar, si alguien no cree en Dios, o alguien tiene otro punto de partida, si alguien cree, por ejemplo, en evolución, entonces su cosmovisión va a cambiar, su cosmovisión. Entonces, si alguien no cree en Dios, entonces su vida no tiene propósito, porque su cosmovisión es diferente. Si yo creo... yo vine de, por ejemplo, que enseña acerca de el origen del hombre, ¿no? Y ahí si tu familia es un simio, ¿ok? Es un ejemplo. Entonces, si yo creo en evolución, mi punto de partida, si yo muero hoy día, entonces no hay propósito para mi vida, porque yo vine de un animal, uh-huh. ¿Ok? Y también si muere, entonces no hay nada, ¿ok? Ese es un cosmovisión diferente que la Biblia. La Biblia dice, Dios, si Dios me creó, entonces mi vida tiene propósito, un plan. Yo tengo que tener una relación con mi creador. Ese es porque Jesús vino al mundo para morir, morir por nosotros. Porque la Biblia dice otra vez, Génesis habla acerca de los orígenes, el origen del pecado. Entonces, Él vino para morir por nuestros pecados. Entonces, esta cosmovisión bíblica es más racional, ¿no? Que esta cosmovisión de evolución. Por ejemplo, hay una historia acerca de un joven. ¿Tú puedes leer? De Finlandia, ¿no? De Finlandia, ¿no? Qué triste, muy triste.
2: Y justamente hace algunos años hubo un joven que según las noticias veíamos entró a una escuela secundaria, tenía un revólver, mató a sus compañeros de estudios y luego a su maestro y luego se suicidó. Uh-huh. Y este joven, no porque la pregunta era ¿qué podía llevar a que un joven como él cometiera un crimen de esta naturaleza? Y él escribió y subió un mensaje en las redes sociales en ese tiempo. Y escuchen, ¿no?, lo que decía este mensaje. Él escribió, Pekka Erik Aveni, ¿no?, de Finlandia. La evolución es tanto una teoría y un hecho real. El creacionismo no es nada. Soy el diablo y el dios de mi propia vida. No confíen en nadie, solo en sus propios instintos. La vida humana no es sagrada. Los seres humanos son solo una especie entre otros animales. Y el mundo no existe solo para los seres humanos. Es hora de poner la selección natural y la supervivencia del más fuerte en marcha. He evolucionado a un nivel más alto. Tomó el revólver, fue a su escuela, mató a sus compañeros, a su maestro y luego se suicidó. Porque él tenía una cosmovisión secular. Él realmente pensaba, ¿no?, que evolución era una, no solo era una teoría, era una verdad para él. Uh-huh. Entonces, hay una gran diferencia por eso, ¿no? Hay una gran diferencia cuando no hay un propósito, ¿no? Entonces, como mencionó mi esposo, si yo realmente yo pienso que tengo un ancestro común a través de millones de años, ¿no?, entonces solo provengo de los animales y nada más. Me muero y después no hay nada. Eso es lo trágico, es trágico. Es triste, trágico, ¿no?, llegar a pensar que realmente yo soy eso y nada más.
0: Bien, bueno, qué gran diferencia, ¿no?, entre ver, sí, ver esto, este asunto de la Biblia nos da un propósito por el cual Dios nos ha creado.
2: Exactamente.
1: Es importante nuestra cosmovisión. Siempre cuando estamos enseñando, siempre nos dice, ¿qué cosmovisión nosotros tenemos? Entonces no podemos mezclar los dos cosmovisiones. No podemos... Yo no puedo mezclar agua con aceite. Entonces yo no puedo mezclar los dos cosmovisiones. Porque la Biblia tiene una cosmovisión diferente. Hay un Dios, hay un orden, hay principios, hay absolutos. Todo está en la Biblia. Pero si yo tengo otra cosmovisión, por supuesto que es antibíblico, entonces yo no tengo esperanza, como este joven, ¿no? Entonces, cuando nosotros escuchamos esa historia, ¿no?, qué triste, ¿no? Y después, ¿no?, tomó su propia vida, ¿no? Es triste. Entonces, los jóvenes ahora, ellos están creando, ¿no?, en esta teoría más y más, ¿no?, como otra vez, ¿no?, con mucha influencia de películas, revistas científicas, entonces...
2: Con sus propios maestros.
1: Maestros también en las universidades.
0: Bueno, sí. Y de hecho que estamos invadidos de productos que vemos en las redes sociales, en la televisión, sí. Todo viene desde la cosmovisión del evolucionismo, sí, ¿no? Sí. Y lleva a la gente a pensar de esta manera. Vamos a hablar un poquito acerca de su ministerio, ¿ya? Debimos hacerlo al inicio, pero no lo hemos hecho. Respuestas en Génesis es el ministerio al cual ustedes pertenecen. Ustedes realizan conferencias, charlas sobre evangelismo. su misión, aquí veo, defender el Evangelio, equipar la Iglesia de Cristo y evangelizar a los perdidos a través de la enseñanza creacionista. Esa es la misión, la visión, evangelizar Latinoamérica a través de la enseñanza de la cosmovisión creacionista. ¿Ustedes en el Perú desde cuándo están?
1: Bueno, nosotros venimos hace muchos años aquí en Perú para empezar, ¿no? Empezar el ministerio del Señor. Estamos aquí más de 20 años.
0: 20 años.
1: Sí, porque antes nosotros trabajamos con otro ministerio, se llama Canopy.
0: Ya. Yeah.
1: Entonces ahora, bueno, el mismo enfoque, ¿no? Enseñanza, la Biblia. Pero ahora somos parte de Respuestas en Génesis. Porque Respuestas en Génesis es un ministerio internacional.
0: Uh-huh.
1: ¿No? Entonces la oficina central es en Kentucky, en Estados Unidos, muy cerca de Cincinnati. Ahí tenemos dos exhibiciones, el Museo de la Creación y también ahora tenemos el famoso el Ark Encounter. En 2016 nosotros terminamos ahí en Estados Unidos, hicimos una réplica del Arca de Noé, que mencionó la Biblia en Génesis 6:15, cuando Dios habló con Noé para construir. Entonces también tenemos oficinas en Australia, en Canadá y también en Inglaterra, también diferentes sedes, ¿no? En América Latina, ¿no? Colombia, nosotros también, en México también, ¿no? Entonces, gracias, Señor, por el ministerio, ¿no? Estamos alcanzando muchos jóvenes. Siempre estamos pensando para alcanzar la próxima generación. Porque cuando con nuestra información, dice, es un ministerio apologética, porque la Biblia dice, por ejemplo, en 1 Pedro 3:15, la Biblia dice, ¿no? Dice, si no santificar a Dios, el Señor, en vuestros corazones, bueno, mira el segundo parte del versículo 15, en 1 Pedro 3:15, dice, estad siempre preparados para presentar defensa o apologética, con mansedumbre y reverencia. Entonces, como si soy cristiano, yo tengo la oportunidad, la responsabilidad de defender mi fe. Yo puedo defender mi fe. Sí. Porque Dios hizo algo en mi vida, ¿no? Un cambio. Entonces, es importante para cada cliente. Entonces, cuando muchas veces estamos dando conferencias, un campamento para jóvenes, uh-huh. o con los científicos estamos visitando diferentes universidades, siempre estamos ahí para defender la fe y también para mostrar, ¿no? el amor de Dios. Para la gente, ¿no? Y predicar el evangelio, ¿no?
0: Y si ustedes desean desarrollar, si hermanos, iglesias, pastores quieren contactarles,
1: sí.
0: Para hacer alguna conferencia, uh-huh. Algún taller con su iglesia, preparar a los maestros de escuela dominical sobre este tema, ¿cómo les pueden contactar?
1: Tenemos nuestro WhatsApp y también nuestra página web, es Respuestas en Génesis. Punto

0: estuvimos con él en Cusco para enseñar también en dos iglesias. En dos iglesias, sí.
1: Otra de las cosas que también ahora estamos haciendo estamos enseñando en seminarios bíblicos. Por ejemplo, estamos enseñando en el seminario bíblico de la Alianza Cristiana y Misionera, cursos de apologética, cursos de Génesis del 1 al 11. Si algún seminario está interesado, también estamos enseñando en el seminario de la Iglesia Emmanuel, ¿no? Los mismos cursos. Entonces, de repente, a veces también hay iglesias que están interesadas en poder entrenar su liderazgo, ¿no? Entonces, con mucho gusto, se pueden contactar al WhatsApp que hemos mencionado.
2: Me viene a la mente que quizá algunos jóvenes universitarios cristianos, porque hay algunos que tienen cargos, son parte de una directiva y tienen la facilidad de hacer o coordinar conferencias. ¿Podrían ellos también contactarles para una conferencia en la universidad?
1: Sí, claro.
0: Por ejemplo, cuando vino el doctor John Whitman, el geólogo, entonces tenemos un contacto, fuimos con él en la Universidad Agraria.
2: Ok.
0: Porque tenemos un contacto, es un profesor, él tiene su doctorado, es economista, él es miembro de nuestra iglesia.
2: Okay.
0: Entonces, cuando hay un contacto, entonces podemos llevar un científico, o también si ellos quieren una charla, y también el seminario, estamos aquí también, ¿no?
1: Pero también se está haciendo campamentos para adolescentes y para jóvenes. Entonces, digamos, se hace toda una serie que puede ser si son campamentos de fin de semana o a veces ahora hay la modalidad de full day, todo un full day, o todo un fin de semana, ¿no? Entonces, sí, por los espacios de tiempo, porque cada vez son menos, ¿no? Entonces, sí, estamos haciendo esas modalidades ahora.
2: Bien, entonces, la página web sería, a ver, voy a leerlo ahí, Answer in Genesis, ¿verdad? Esa es la página web. Bueno, y también tenemos otros datos. Ahí está el WhatsApp también, que está escrito allí. Se termina en 67, ¿no es cierto? El 999-574-767. Ahí pueden ubicar a nuestros hermanos Creus y Elizabeth si tienen interés de contactarles para alguna conferencia, algún taller, alguna capacitación. Pues ellos están dispuestos para servir de esa manera. Tenemos una pregunta y con eso quizá terminamos nuestro tiempo. Hilder Villanueva, él escribe lo siguiente. Vamos a ver, tratar de entender bien el comentario de Hilder. Nosotros los cristianos somos de fe y muchas cosas dichas en la Biblia, ahora la ciencia lo da por cierto. Creo que Hilder está refiriéndose al hecho de que muchas cosas que la Biblia ya menciona y a veces dicen los científicos, eso no es verdad, pero luego la ciencia humana, digamos, el descubrimiento, dice, verdad, sí fue, ¿no? Es decir, no que confirma la Biblia, sino que es la Biblia, pues simplemente confirmando lo que la ciencia ha descubierto actualmente. Y eso hemos visto en muchas ocasiones.
1: Sí, quizás podría mencionar, hay diferentes alusiones, ¿no? De lo que la ciencia ha descubierto, ¿no? Por ejemplo, que la vida está en la sangre, ¿no? Ahí hay pasajes, ¿no?, que ya lo mencionaban. O, por ejemplo, que o sea, cómo nuestra Tierra flota en el espacio, ¿no?
2: Claro.
1: ¿No? Hablando de la flotación de la Tierra, todo esto se mencionaba ya en las Escrituras, ¿no? Ahora que, por ejemplo, cuando en la palabra habla del embrión, también, ¿no? Otra alusión.
0: Salmo,
1: ¿no?,
0: 139.
1: En el Salmo 139, que luego la ciencia ha corroborado años después.
2: Sí. Las corrientes marinas, ¿no?
1: Y justamente la persona que hizo el trabajo de las corrientes marinas, no recuerdo ahorita el nombre, lo hizo basado en la lectura del Salmo.
0: Salmo 88,
1: creo que era. Pero es súper interesante. Pero él, porque justamente él decía,

0: decían, yo creo en la Biblia, soy hombre de ciencia, y si en la Biblia dice que hay corrientes, entonces
1: Debe
0: ah,
1: haber.
0: tiene que haber. Las buscó, las encontró.
1: Y de hecho que las culturas antiguas usaban de esas corrientes justamente
2: Sí.
1: para moverse de continente a continente, ¿no?
0: Claro.
1: Y ellos tenían mayor conocimiento que los de aquel tiempo que estaban tratando de descubrir esas corrientes, ¿no? Bueno, y es cierto, la Biblia, lo que menciona la Biblia luego es corroborado por
2: Sí.
1: los científicos, y la gran ventaja que tenemos nosotros en ese sentido es, tenemos el libro de Dios, la palabra de Dios, y todo lo que está escrito es verdad. Que se haya descubierto o no todo, bueno, ese es otro tema diferente, pero es verdad, es verdad.
0: Exacto.
1: Muy bien, muy bien. Bueno, gracias Hilder por tu pregunta y gracias hermanos Creus y hermana Elizabeth.
2: Gracias,
1: El tiempo
2: gracias.
1: se ha ido volando, ya está por terminar el tiempo aquí. La próxima semana estaremos hablando acerca de dinosaurios.
2: Es
1: Eso
2: un
1: va a ser
2: tema muy amplio
1: interesante,
2: también,
1: ¿eh? Y a ver si nos traen algunas muestras ahí para presentarlo.
0: sí,
1: Terminamos hablando un poquito acerca, hermano Creus, de su catálogo.
2: ah,
1: Sería lindo
2: sí.
1: mostrar el catálogo de los libros que ustedes tienen. Ahí tienen su oficina en la calle Alejandro
2: Deusto.
1: Deustoa 165 en La Molina, en
2: Molina,
1: la
2: sí.
1: urbanización Santa Raquel. Así que ahí pueden encontrar estos materiales, ¿verdad?
0: Sí.
1: Podemos mostrar los materiales ahí. A ver, ahí está, muy bien. Ahí tenemos el catálogo, usted lo puede
0: Excelente.
1: ir viendo. Hay libros, DVDs, ¿qué más hay? Ah, voy a
0: Sí, la
1: recordar.
0: idea es, si están interesados en algún material, por favor, primero escríbanos al WhatsApp, porque muchas veces no estamos ahí, entonces les sugerimos que primero nos contacten con el WhatsApp, entonces podemos ahí coordinar, ¿no?
2: Sí, nuestro catálogo tenemos, por ejemplo, los libros de respuestas, número 1, 2 y 3. Número 1 es rojo, tiene 28 temas. Número 2 tiene 31 temas. Y número 3, poco más grueso, tiene 38. Entonces son respuestas que la gente siempre tiene diferentes preguntas. Entonces tiene mucha información de la ciencia, ¿no? Teología, biología, astronomía, antropología y también, por supuesto, la palabra de Dios, teología, ¿no? Y también tenemos otros libros, por ejemplo, nuestro director antes, Joe Owen, él escribió un libro, se llama Autonomía Sexual en un Mundo Postmoderno. Entonces, en ese libro es muy importante, ¿no? Porque ese libro habla acerca de tres cosas. En ese libro es para ayudar a los pastores, líderes, que la gente está estudiando en su iglesia y también los seminarios. Está enfocando, por ejemplo, en una respuesta bíblica y también pastoral y también apologética en su libro, ¿no? Ese libro. Y también él escribió otro libro, es poco más grueso, tiene más o menos 400 páginas.
1: Wow.
2: El Evangelio según de Mark. Ese es otro libro,
1: Está interesante el título.
2: porque él, nuestro director, Joe Owen, él es teólogo, entonces. Y también hay otro libro para la familia que está escrito con Joe Owen. También dice, ama a tu esposa como Cristo a la iglesia. Ese es un libro para matrimonio.
0: Este del Evangelio según
2: Estefanía,
0: Mark
2: sí,
0: también,
2: es el Max,
0: y
2: ¿sí?
0: que puedes mencionar acerca
2: Sí.
0: de este libro.
2: Dice, en este libro dice, descubre cómo discernir entre la verdad bíblica y las ideologías culturales que están influenciando la iglesia ahora, ¿no? Diferentes enseñanzas, ¿no? Ideología de género, Christian gay, transhumanismo, diferentes ideologías ahora. Él va a mencionar también mucho más temas en su libro. Y también el libro de la familia, La crianza de hijos piadosos en un mundo impío. Y también otro libro, Una sola raza, una sola sangre. Ese libro también habla acerca del problema con racismo. Pero detrás del racismo viene la enseñanza de evolución. Entonces, por supuesto, siempre con este tema tenemos un tema, se llama ¿dónde vienen las razas? Porque los chinos tienen ojos diferentes. Uh-huh. Y, por ejemplo, siempre nosotros usamos este ejemplo. Mi esposo y yo tenemos el mismo color. Uh-huh. Y la gente dice no, pero genéticamente sí tenemos el mismo color. El mismo color, pero diferentes
0: tonos,
2: no más. Bueno, ese es otro tema, ¿no?
1: Muy bien, vamos a dejar. Está bien, y los demás libros lo mencionaremos en la próxima edición. Sí. Ahí dice el libro de crianza, la crianza de hijos piadosos en un mundo impío, agotado.
0: Ah, sí.
1: No lo tienen a la mano,
0: no, ya no lo tenemos.
2: Pero vamos a tener.
1: Perfecto. Vamos ya, a tener. La próxima semana mencionaremos más de los libros que ustedes tienen, que son, me parecen, precisos para lo que nosotros necesitamos justamente para poder presentar defensa, ¿no? De nuestra fe, de lo que creemos en las Escrituras. Bueno, llegamos al fin. Gracias por acompañarnos, estar con nosotros. Y nos vamos a reencontrar nuevamente la próxima semana.
0: Gracias.
1: Y gracias también a cada uno de ustedes por acompañarnos con sus preguntas y también a través de escucharnos en la radio y en las redes sociales. Que Dios les bendiga. La próxima edición hablaremos sobre dinosaurios. Que Dios les bendiga.
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Cristo, os rogamos la reconciliación con Dios. 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

En estos días hemos estado memorizando una porción de las Escrituras en 1 de Samuel, el capítulo 2 y el versículo 2. La palabra de Dios dice de esta manera: No hay santo como Jehová, porque no hay ninguno fuera de ti, y no hay refugio como el Dios nuestro. Palabras de una mujer piadosa, una mujer que amaba y temía al Señor, una mujer que pasaba tiempo con Dios y le adoraba. A tal punto amaba al Señor que entregó a su hijo para el servicio de Dios en el tabernáculo. Mientras más conozcamos a Dios, más le amaremos, más le adoraremos y

De regreso a Génesis. El Instituto para la Investigación de la Creación enseña que la idea de los millones de años es un error científico. ¿Menciona la Biblia este tipo de error? El doctor Juan Morris, renombrado investigador sobre la ciencia creacionista, nos dice: sí, en verdad lo menciona. De hecho, en una manera muy específica. En 2 de Pedro 3, Pedro está profetizando del error de los últimos días. Él dice que los maestros falsos vendrán, los cuales tendrán un credo que todas las cosas permanecen así como desde el principio de la creación. Este es el credo actual del uniformitarianismo, que el presente es la clave al pasado. Toda la geología y biología están dominadas por esta doctrina y ha resultado en los errores de la Tierra antigua, la evolución y el gran estallido. Pedro dijo que esta filosofía incorrecta dominaría los últimos días y así es. Esta filosofía está equivocada cuando es aplicada tanto a las ciencias como a la escritura. Necesitamos ir de regreso a Génesis para entender lo que realmente ocurrió. Si usted desea aprender más acerca de la ciencia desde una perspectiva creacionista, escríbanos electrónicamente a genesis@icr.org. Yo soy Luis Enrique Sánchez para el Instituto para la Investigación de la Creación.

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2: En la vida cristiana no hay una opción neutral. O amamos a Dios quien nos salvó, o al mundo de donde hemos sido arrancados. La Biblia dice: no améis al mundo ni las cosas que están en el mundo. Si alguno ama al mundo, el amor del Padre no está en él. Porque todo lo que hay en el mundo, los deseos de la carne, los deseos de los ojos y la vanagloria de la vida, no proviene del Padre, sino del mundo. Si el creyente en el Señor Jesús ama a Dios con todo su corazón, eso le librará de amar al mundo y lo que en él hay. De la misma manera, quien ama al mundo no amará a Dios. No hay una opción neutral.

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1: 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Uno de los primeros antibióticos que se haya descubierto por el hombre ha sido usado durante miles de años. Hola, soy Milton de los Santos en Momentos de la Creación. Los investigadores modernos recién están empezando a apreciar la maravilla de este antibiótico natural que mata alrededor de 650 diferentes tipos de organismos de enfermedad. Es prácticamente no tóxico y, sobre todo, los organismos de enfermedad no se hacen resistentes a él. ¿Y cuál es este antibiótico milagroso? Es la plata. Los antiguos griegos y romanos usaron envases de plata para mantener frescos los líquidos. Colonizadores norteamericanos a menudo ponían un dólar de plata en la leche para demorar su proceso de agrura. La mayoría de las aerolíneas usan filtros de plata en los aviones para prevenir la disentería. Luego de probar 23 diferentes métodos de purificar el agua, la NASA escogió los filtros de agua de plata para usar a bordo de los transbordadores espaciales. Investigadores japoneses han encontrado que la plata inclusive puede desintoxicar algunos venenos. El conocimiento de Dios está mucho más allá que el nuestro. Él ha escondido en la creación a nuestro alrededor conocimiento que puede ayudarnos en esta vida terrenal. Él nos invita a aprender de Él. Él ha escondido más conocimiento en la Biblia, conocimiento que nos puede ayudar aquí y en la eternidad. ¿Cómo podría alguien estar satisfecho con lo poco que sabemos acerca de su gran mente? 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
1: ¿Qué es Jesús en la Biblia? Es creador de todo, Juan 1:3, heredero de todas las cosas, Hebreos 1 y Romanos 8, la esperanza de gloria, Colosenses 1:27, nuestro esposo, 2 Corintios 11:2, es nuestra sabiduría, nuestra justificación, nuestra santificación y también nuestra redención en 1 Corintios 1:30, es nuestro gran Dios y Salvador, Tito 1:13, nuestro sumo sacerdote, Hebreos 7, y nuestra Pascua, 1 Corintios 5:7. Y ahora la pregunta es, ¿qué es Jesús para ti? ¿Lo reconoces como tu Salvador? Buena pregunta, mi amigo. Considéralo. Tu destino eterno depende de lo que tú crees acerca de Jesús.

0: Esta es la hora en RRI.
1: Son las 17 horas, 30 minutos.
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3: Este es el propósito de tener el Espíritu. Como dije anteriormente, si usted es cristiano, el problema no es que no tenga acceso a la llenura del Espíritu Santo. El problema es que usted no le ha dado lugar al Espíritu Santo en su vida, el lugar que él espera tener, que quiere tener y que debe tener. El propósito de la llenura del Espíritu, Dios quiere controlar nuestras vidas de manera que nos despertemos espiritualmente.
2: Acabamos de escuchar al pastor Carlos Azazueta decir, el problema en nuestras vidas es que no le hemos dado lugar al Espíritu Santo. Y es el Espíritu Santo quien abre la puerta para que se pueda tener una relación nueva con Dios. Y aquí está la pregunta clave. ¿Importa la plenitud del Espíritu Santo en nuestra vida? Hoy, en Visión para Vivir, el pastor Carlos nos ayuda a comprender el regalo de Dios para cada creyente. Es el don del Espíritu de Dios que habita en nosotros. Y como creyentes en Cristo, nuestro trabajo es honrar esta relación sagrada.
3: En el idioma original griego, la palabra mansedumbre significa literalmente fuerza bajo control. Fuerza bajo control. La mansedumbre puede describirse como un caballo salvaje que ha sido domesticado y al cual se le ha enseñado que debe ser montado por un jinete. Ese semental todavía tiene una fuerza increíble como cuando era un animal salvaje. La diferencia es que ahora esa fuerza está bajo control. Usted puede montar ese caballo y no percatarse de la fuerza que hay en él porque considera que el caballo es manso, está domado. Pero esa fuerza está embotellada en ese animal. Es interesante que los creyentes podamos tener el Espíritu Santo dentro de nosotros y muchas veces no darnos cuenta del poder y las habilidades que el Espíritu de Dios puede hacer en y a través de nosotros. Es común que a usted muchas veces no le quite el sueño el pensar lo que el Espíritu Santo puede provocar en su vida o a través de su vida. Pero sí, el Espíritu Santo podrá estar en usted y usted no estar consciente de ello. El problema no radica en eso. Miren, el problema no radica en cuánto del Espíritu tenemos en nosotros, sino cuánto de nosotros tiene el Espíritu. ¿Se da cuenta? Porque si usted es creyente, usted tiene el Espíritu de Dios. A menos que usted no sea creyente en Cristo, usted no tiene el Espíritu de Dios. Pero vamos a partir desde esta verdad. Si usted es cristiano, usted tiene el Espíritu de Dios. Y vuelvo a repetir la disyuntiva aquí. El problema no es qué tanta cantidad del Espíritu, porque no es cantidad. Así tenga una gota, así tenga un mar completo, la esencia, la plenitud del Espíritu está en usted. Todo, todo, absolutamente todo. Pero ¿cuánto de usted está en manos del Espíritu? Eso es lo que queremos estudiar en esta mañana. Nosotros sabemos que para entrar en la vida cristiana, una persona debe comenzar en el lugar correcto, que es nuestra conversión a Cristo. Cuando nosotros por primera vez le dijimos al Señor Jesucristo que deseábamos que Él fuera el Salvador de nuestras almas, el Señor de nuestras vidas, cuando aceptamos ese sacrificio en la cruz del Calvario como nuestro, en nuestro lugar, pagó por nuestros pecados. Así comienza nuestra conversión, porque ahora creemos en Cristo Jesús. Eso quiere decir que debemos relacionarnos con el Señor Jesucristo de la manera correcta, sin importar cuál haya sido nuestro pasado, los pecados que hayamos cometido, los colores de esos pecados, sin importar cualquier cosa que nos avergüence. Todos comenzamos la vida cristiana viniendo a Jesucristo, al único, viniendo a Él por fe, aceptando el sacrificio en la cruz como pago suficiente por el pecado cometido. En primera carta de Juan, capítulo 5, versículo 11, leemos lo siguiente, dice: y el testimonio es este, que Dios nos ha dado vida eterna y esa vida está en su Hijo. El que tiene al Hijo tiene la vida. El que no tiene al Hijo de Dios no tiene la vida. ¿Te das cuenta? Ahora, esto es lo que significa entrar en la vida cristiana. Esto es lo que significa que usted sea cristiano. Ser cristiano no es ir a la iglesia cristiana. Algunas personas piensan que porque usted se volvió aleluya o va a una iglesia evangélica, usted ya es cristiano. No, eso no. Ser cristiano no es una religión, es una relación. Establecer la relación correcta con Cristo Jesús. Ahora, para vivir la vida cristiana, una persona debe continuar bajo el control de un poder correcto. Es el poder del Espíritu Santo. Pablo, en la carta a los Colosenses, capítulo 2, versículo 6, dice: por eso, de la manera en que recibieron a Cristo Jesús como Señor, vivan ahora en Él. Y también en Romanos 8, 9 dice: sin embargo, ustedes no viven según la naturaleza pecaminosa, sino según el Espíritu, si es que el Espíritu de Dios vive en ustedes. Y si alguno no tiene el Espíritu de Cristo, no es de Cristo. ¿Se da cuenta? Si usted es cristiano, usted tiene el Espíritu de Dios. Está viviendo dentro de usted. Si usted no es cristiano, entonces no lo tiene. Así que ni le busque. Mejor búsquelo en esta mañana. Entonces, llegamos a ser cristianos cuando recibimos nosotros al Señor Jesucristo. Pero vivimos en Cristo cuando el Espíritu Santo nos llena con su poder. Ambas cosas son esenciales si es que queremos nosotros disfrutar de victoria en la vida cristiana. Permítame recordarle una cosa bien importante. Como cristiano, usted tiene el Espíritu de Dios. ¿Acaso repetí eso antes? Es que es necesario que lo vuelva a repetir porque es una gran verdad con la que usted tiene que vivir el resto de su vida. Y sobre todo, dependiendo de lo que reconozca de esa gran verdad, su vida va a ser diferente que como ha sido hasta hoy. Por lo tanto, usted no necesita orar a Dios para que el Espíritu Santo venga a su vida, porque Él ya está allí. Él vino a residir en usted permanentemente el momento mismo en que usted se convirtió, y aún y cuando usted no lo haya sentido, Él está ahí. Es increíble que personas no estén con nosotros en esta congregación porque dicen: ay, ahí en esa iglesia la alabanza no se siente el Espíritu Santo. Ahí no está el Espíritu Santo. Ay, Dios mío, qué pocos saben. No sé qué Biblia leen o a qué iglesia asisten. Pero lo que sí les digo es que la escritura es clara y lo que acabo de repetirles y decirles a ustedes es claro. Si usted es cristiano, si ha confiado en Cristo Jesús, usted tiene el Espíritu de Dios en su vida. Que no lo sienta es una cosa muy distinta, ¿no es cierto? Más tarde en la carta, Pablo nos dice que hemos sido bautizados por el Espíritu Santo en el cuerpo universal de Cristo, que es la iglesia. Primera a los Corintios 12:13 dice: todos fuimos bautizados por un solo Espíritu para constituir un solo cuerpo, ya seamos judíos o gentiles, o esclavos o libres, y a todos se nos dio a beber un mismo Espíritu. Esta declaración de Pablo está diciendo: somos bautizados en el Espíritu Santo o con el Espíritu Santo en el momento en que hemos creído. Ocurre una vez y para siempre. Es al inicio de su caminar espiritual, es al principio de su vida como cristiano. En el momento de la conversión, usted es bautizado por el Espíritu Santo. Otra palabra que es similar a esta, que se utiliza en la escritura indistintamente, es: usted recibe el don del Espíritu Santo, el regalo del Espíritu Santo. Eso significa, pero ocurre en la primera etapa, cuando usted comienza su cristianismo. Todos creen que experimentan el bautismo del Espíritu Santo al momento de la conversión, y esa es la verdad. En Él Todos los creyentes se identifican con Cristo. Es curioso, cuando nosotros tenemos bautismos en agua, hacemos entender a las personas que lo que están haciendo es una representación externa de lo que ya ocurrió internamente. Ya ocurrió la conversión. Y el bautismo únicamente es un testimonio que le muestra a los demás lo que hemos creído, pero también nos identifica con Cristo Jesús en su muerte y en su resurrección. Entonces el bautismo en agua es una identificación de lo que ocurrió con Cristo. Él murió y resucitó. Nosotros morimos al pecado, nuestra vieja vida, y resucitamos juntamente con Él a una nueva vida. Pero también espiritualmente, cuando somos bautizados, se nos identifica como creyentes, como miembros de la Iglesia Universal de Cristo. Entonces ocurre una sola vez. Lo que ocurre repetidas veces es la llenura del Espíritu Santo, y esta ni siquiera es una opción, sino un mandamiento reiterativo de el apóstol Pablo: sed llenos del Espíritu Santo. Antes de entrar en detalles, para tener una mejor comprensión de lo que significa ser lleno del Espíritu Santo, es necesario explicar primero por qué necesitamos ser llenos del Espíritu Santo, por qué necesitamos esa llenura. Para eso vaya conmigo a un pasaje clásico, porque nos muestra específicamente el tema de la llenura del Espíritu Santo, y se encuentra en la carta de Pablo a Efesios capítulo 5. Veamos primeramente lo que dicen los versículos 14 al 17. Porque la luz es lo que hace que todo sea visible. Por eso dice: despiértate tú que duermes, y levántate de entre los muertos, y te alumbrará Cristo. Así que tengan cuidado de su manera de vivir. No vivan como necios, sino como sabios, aprovechando al máximo cada momento oportuno, porque los días son malos. Por tanto, no sean insensatos, sino entiendan cuál es la voluntad del Señor. Luego dice el versículo 18: no se emborrachen con vino, que lleva al desenfreno; al contrario, sean llenos del Espíritu. Anímense unos a otros con salmos, himnos y canciones espirituales. Canten y alaben al Señor con el corazón, dando siempre gracias a Dios el Padre por todo, en el nombre de nuestro Señor Jesucristo. Los versículos 14 al 17 nos muestran una realidad bien interesante. Pablo dice que es posible que un cristiano, ya sea salvo, ¿verdad?, cristiano, sin embargo, que esté dormido. ¿Usted está dormido esta mañana? Si está dormido, por favor, el que está a un lado me lo despierte, por favor. Es decir, usted puede ser cristiano y sin embargo está dormido. Puede ser cristiano y sin embargo desperdiciar su tiempo. Puede ser cristiano y sin embargo ser necio. Puede ser cristiano y sin embargo no entender la voluntad del Señor. ¿Se da cuenta? Por eso es que Pablo en Efesios 5:18 dice: no se emborrachen con el vino, que lleva al desenfreno; al contrario, sean llenos del Espíritu. Si yo le preguntara a un grupo de ustedes como cristianos si ha habido momentos en su vida en los cuales siente que ha desperdiciado su vida, ¿qué contestaría? Yo también, al igual que usted. O momentos en los que ha tomado decisiones muy imprudentes. Ay, ¿cuántas, verdad? Las puedo contar con los dedos de mis dos manos y de los pies. Sienten que han estado estancados en su caminar espiritual. ¿Quién no, verdad? Y si le preguntara si sabemos cuál es la voluntad de Dios para nuestra vida, ¿podremos saberlo a ciencia cierta? No es tan fácil todo esto, ¿cierto? ¿Por qué cree que esto no es posible? ¿Por qué hacemos lo que hacemos? ¿Por qué decimos lo que decimos? ¿Por qué metemos la pata constantemente? Simple y sencillamente, porque no todo el tiempo nosotros, aunque seamos cristianos, estamos llenos del Espíritu Santo. No todo el tiempo. Este es el propósito de tener el Espíritu. Como dije anteriormente, si usted es cristiano, el problema no es que no tenga acceso a la llenura del Espíritu Santo. El problema es que usted no le ha dado lugar al Espíritu Santo en su vida, el lugar que él espera tener, que quiere tener y que debe tener. El propósito de la llenura del Espíritu: Dios quiere controlar nuestras vidas, de manera que nos despertemos espiritualmente, que nos volvamos sabios espiritualmente, que tomemos decisiones sabias. Todo esto para poder llegar a entender la voluntad de Dios, que es santa y perfecta. Es importante entender eso porque entre más conscientes estemos de que ser lleno del Espíritu me hace madurar, me hace crecer más rápidamente, vamos a estar conscientes de que menos lleno del Espíritu va a hacer que no tan rápido, sino muy lentamente, yo esté madurando, creciendo espiritualmente. Hay personas que consideran que van a cambiar su vida, que van a ajustar su vida como Dios quiere y lo van a hacer según sus propias fuerzas. Le voy a evitar el trabajo, como dirían por ahí, le evito la fatiga. Usted solo, en sus propios esfuerzos, no puede cambiar. Podrá hacer buenos intentos, pero no va a ser permanente. Podrá hacer buenos intentos de cambio, pero usted necesita el poder del Espíritu Santo que vive en usted para hacer los cambios permanentemente, cambios duraderos, ¿verdad? Juan 15:5 nos dice que separados de mí no podéis ustedes hacer nada. Nada en el griego significa nada. Cuando usted se convirtió a Cristo, ninguno de sus deseos carnales desaparecieron, ¿cierto? Los sigue teniendo. Siguen vivitos, como si fuera la primera vez. De hecho, su vieja naturaleza carnal fue arrastrada a su nueva manera de vivir, su nueva naturaleza como creyente. Pero su carne no tiene la menor intención de soltarlo, a menos no sin pelear. Es por eso que muchos de nosotros seguimos teniendo esos impulsos, esas tendencias al pecado que teníamos antes de ser salvos. Su carne, mi carne, es tan corrupta ahora como lo era antes de que nosotros nos convirtiéramos a Cristo. No hay nada en nuestra carne que pueda ayudarnos a vivir la vida que Dios espera que vivamos. Eso significa que no se puede en nuestros propios esfuerzos. Por eso necesitamos la ayuda del Espíritu Santo. Por eso necesitamos mortificar la carne. Mortificarla significa matarla de hambre, clavarla en esa cruz a la que corresponde, porque el Señor Jesucristo también la destruyó ahí en la cruz. Pero si su vida espiritual necesita ser una vida de victoria, esa vida sobrenatural que Dios espera que vivamos, necesitamos una ayuda sobrenatural que nos ayude a lograrlo. Lo único que usted puede hacer es confiar en aquel que vive en usted. 1 Juan 4:4 dice que aquel que está en usted es fuerte, es poderoso. No es cuestión de hacer lo mejor que sea posible.

el Padre por todo en el nombre del Señor Jesucristo. Una pregunta, ¿es la llenura del Espíritu Santo algo emocional? Puede ser, pero no necesariamente. Hay personas que no sienten absolutamente nada cuando ellos confiaron en Jesucristo como su Señor y Salvador. Yo soy un ejemplo de eso, yo no sentí absolutamente nada. Sentí un poco de confusión nada más, pero no sentí una emoción. ¿A poco no le sorprende ver en la televisión cristiana a veces que salen algunos? Estoy sintiendo que el Espíritu Santo me está llenando. Yo no sé usted, pero a mí no me atrae nada de ese tipo de llenura del Espíritu Santo, con todo el respeto que me merece. Realmente, no es que quiera pasar en el Espíritu Santo, quiero el Espíritu Santo, quiero que me llene con ese poder maravilloso, pero no quiero adjudicarle cosas que Él no está provocando en mí. Déjenme explicarles lo que significa ser llenos del Espíritu Santo. Vayamos a la Escritura. En primer lugar, la palabra griega plero, traducida como llenos, nos da la idea de un viento que llena las velas de un velero. Usted está tranquilo en un lago, está en un velero, está paseando, iza las velas y de repente un viento viene por ahí, una ráfaga de viento, llena las velas y usted las dirige y se mueve en la dirección deseada. ¿Se da cuenta? Más o menos eso puede darnos una implicación de lo que significa ser lleno. El Espíritu Santo de igual manera nos habilita, nos mueve, nos guía, nos dirige. Segundo lugar, esta misma palabra hace alusión al concepto de permeabilidad, de empapamiento, de impregnación. Y se utilizaba con referencia a la acción que hacía la sal sobre la carne para darle un sazón o para preservarla. Antes no había refrigeración como usted la conoce ahora. Dios quiere que el Espíritu Santo sature a tal punto la vida de sus hijos que todo lo que ellos piensen, digan, hagan, reflejen su presencia divina. Eso quiere. En tercer lugar, y va muy adecuado a lo que estamos viendo en este pasaje, esta palabra tiene la connotación de un control total. La persona que está llena de tristeza ya no está bajo su propio control, sino bajo el control total de esa emoción. Alguien dijo lo siguiente: si un hombre está lleno de ira, la rabia controla su ira. Si un hombre está lleno de codicia, la codicia controla su vida. Si un hombre está lleno de lujuria, la lujuria rige su vida. Si un hombre está lleno de amor, entonces el amor influye en todo lo que hace. Y si un hombre está lleno del Espíritu Santo, es controlado por el Espíritu Santo, que es si quiere. Es decir, es un control con el consentimiento de esa persona. El Espíritu Santo no va a controlar a la fuerza. El Espíritu Santo va a esperar que usted le ceda el control de su vida. Ser llenos en este sentido es ser dominados, controlados totalmente. Y este es el sentido más importante del concepto que como cristianos debemos entender con respecto a la llenura del Espíritu Santo. Entonces, ser llenos del Espíritu no es que Él sea añadido progresivamente. Hay personas que dicen, ay, aquí vengo con mi vasito a que el Espíritu me lo llene de Él y le echamos un chorrito de agua y se va llenando. No. Si una gota de Espíritu Santo tenemos, tenemos toda la plenitud del Espíritu Santo. No es algo que se va llenando. En cambio, lo que necesitamos es ser llenos de ese poder maravilloso del Espíritu Santo en nuestras vidas. ¿Por qué? Porque muchas cosas apagan al Espíritu Santo, entristecen al Espíritu Santo, blasfeman contra el Espíritu Santo. Necesito entender que el pecado hace que yo me vacíe del Espíritu Santo. No se va de mi vida, sino de ese poder maravilloso que Él ha puesto en mí. Entonces, ser llenos del Espíritu de Dios no significa perder el control de sus facultades. ¿Se da cuenta? No significa dejarse llevar. No. No importa lo que otras personas le digan. No importa que porque usted acuda a uno de esos servicios que ellos tienen, usted va a ser lleno del Espíritu Santo y usted va a andar corriendo como animalito por todos lados. Fíjese lo que dice Pablo en 1 Corintios capítulo 14 versículo 32, dice: los espíritus de los profetas están bajo el control de los profetas, porque Dios no es un Dios de desorden sino de paz, como es costumbre en las congregaciones de los creyentes. En otras palabras, cuando el Espíritu Santo esté obrando en y a través de usted,

0: Querido hermano, querida hermana, usted todavía tiene el control de lo que usted dice. Tiene el control de su volumen. Usted no es un autómata, no se deja llevar por una fuerza extraña. El Espíritu Santo desea llenarle, impregnarle, influenciarle para producir fruto en su vida. ¿Y cuál es el fruto del Espíritu? Amor, gozo, paz, paciencia, bondad, benignidad, dominio propio. ¿Está ese fruto? No me escoja, no me diga tengo tres y dos. No, el fruto es total. Y todas esas cosas deben estar en usted. Esa es una evidencia de que el Espíritu Santo le ha llenado con ese poder. Vamos a ver unas cuatro observaciones sobre la llenura del Espíritu Santo. Cada palabra de esta frase, sea llenos del Espíritu Santo, está llena de significado. Primero que nada, el mandamiento está en un modo imperativo. Sean llenos. No es opcional. No es algo que si usted quiere, si a lo mejor, si algún día te dan ganas. No. Sean llenos. Es un mandamiento tal como hablen verdad, sean amables, perdónense. Ahí está el mandamiento, sean llenos. El modo imperativo exige obediencia. Cuando Dios le pida, le mande, le ordene algo, no es opcional. Usted lo hace o lo hace. Una persona recibió una invitación del gobierno de los Estados Unidos para asistir a una reunión, pero la persona tenía ya un compromiso en esa fecha indicada y les manda un correo electrónico y les dice que él ya tenía un compromiso previo y que tiene que hacer para poder disculparse con la invitación que le hacían de la presidencia de la nación. Entonces recibe un email diciéndole, cuando la presidencia de la nación invita, todos los demás juntas quedan canceladas. Cuando Dios le ordena algo, todo lo que usted quiera queda cancelado. ¿Por qué? Porque la orden de Dios exige obediencia. Si no, entonces Dios no es el Señor de su vida. Usted cree, pero no lo es.
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0: Esta es la hora en RRI. Son las 18 horas. 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

En estos días hemos estado memorizando una porción de las Escrituras en primero de Samuel, el capítulo 2 y el versículo 2. La palabra de Dios dice de esta manera: no hay santo como Jehová, porque no hay ninguno fuera de ti, y no hay refugio como el Dios nuestro. Palabras de una mujer piadosa, una mujer que amaba y temía al Señor, una mujer que pasaba tiempo con Dios y le adoraba. A tal punto amaba al Señor que entregó a su hijo para el servicio de Dios en el tabernáculo. Mientras más conozcamos a Dios, más le amaremos, más

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Contando los regalos. La madre se acercaba a la habitación de su pequeña hija y cuando casi se disponía a entrar, se detuvo para escuchar y observar lo que su hija hacía. Matilda estaba escribiendo en su libro de colorear lo que parecía una lista de todos los regalos que había recibido el día de su cumpleaños. ¡Ja! La lista incluía diferentes regalos y un pequeño conejo que llamó Pocky. Al percatarse Matilda que su madre estaba ahí, la llamó y dijo: «Mami, entra que estoy escribiendo una lista de mis regalos para saber a quién decir gracias». La madre quedó asombrada de que su pequeña niña de solo 6 años estaba enseñándole una profunda lección. El salmista, en el 103, nos convoca en esta declaración de exaltación hacia Dios, hacia el Padre cuidador y amoroso. A través de una prosa bellísima, habla consigo mismo y con nosotros y dice: «Bendice, alma mía, a Jehová, y no olvides ninguno de sus beneficios». Olvidar los favores es una práctica muy humana. Estamos más listos para recordar las acciones negativas de los demás que nos afectan que las positivas y de bien. No menos ocurre nuestra actitud hacia el Señor, al que, con frecuencia, nos acercamos para expresar nuestras insatisfacciones y quejas y pocas veces enumeramos su misericordia y favor dado hacia nosotros y los nuestros. Entre los versículos 3 y 6 encontramos solo algunas de esas bendiciones. Le invito a hacer la lista de los regalos recibidos, al igual que esta niña, y alimentarla a medida que los siguientes días sigan pasando. Luego, abra su boca y corazón frente al Señor y llénese de palabras de agradecimiento y exaltación a su nombre. Contar lo recibido le quita fuerza a la carga de lo que no tengo. Meditación escrita por Dulce Pascual, República Dominicana.

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1: Seguramente la mayoría de nosotros tendríamos dificultad en saber cómo apropiadamente ponernos todo el equipo necesario para poder caminar en el espacio. Sería necesario que alguien nos instruyese en cómo hacerlo. Comenzando con Efesios 6, versículo 11, el apóstol Pablo ha encomendado a sus lectores que nos vistamos con toda la armadura de Dios, y el propósito ha sido para estar preparado contra los ataques de Satanás y para que cuando esos ataques vengan, que permanezcamos firmes. La pregunta que obviamente nos hacemos es ¿cómo poder ponernos esa armadura? Si bien es cierto que todo cristiano tiene algún concepto, entendimiento y aún conocimiento de cada una de las partes de esa armadura, mencionados en los versículos 14 al 17, cuando llegamos a la parte práctica, la parte de la vida diaria, indudablemente la pregunta todavía existe en muchas mentes. ¿Cómo puedo ceñirme con la verdad? ¿Cómo vestir con la coraza de justicia? ¿Cómo calzarse con el apresto del Evangelio de paz? ¿Qué del escudo de la fe? ¿El yelmo de la salvación? ¿La espada del Espíritu? ¿Cómo ponerme todo esto sobre mí y comenzar a tener buenos resultados con su uso? En Efesios 6, 18 al 20, Pablo contesta esa serie de preguntas. En estos versículos encontramos una breve instrucción en cuanto a cómo ponerse la armadura de Dios. En realidad, la tarea no es complicada y básicamente consiste de dos acciones mencionadas en el versículo 18. Orando en todo tiempo, con toda oración y súplica en el Espíritu, y velando en ello, con toda perseverancia y súplica por todos los santos. Las dos palabras de acción que dan la clave para el cómo ponerse la armadura de Dios y aprestarse a resistir al diablo son orando y velando. El orar es una actividad de la cual todos tenemos algo que aprender. Es esta la forma en que establecemos una comunicación directa con Dios. Es por medio de la oración que le expresamos a Él nuestro agradecimiento, nuestra adoración, nuestras necesidades. No que Dios no sepa lo que está en nuestro corazón o que no se dé cuenta de qué es lo que nos aflige, sino que al expresárselo nosotros en oración, estamos indicando nuestra total dependencia de Él, reconociendo su infinito poder y a la vez nuestra propia inhabilidad para valernos por nosotros mismos. Es precisamente en esos momentos de comunión con Dios y acercamiento a Él en oración cuando nos abandonamos a su gracia y poder y hacemos a un lado nuestra propia persona. Es cuando le damos cabida a Dios y excluimos todo poder y estrategia humana, que entonces los diferentes aspectos de la armadura de Dios y sus partes vienen a adquirir un mayor grado de realidad y entendimiento. La verdad, la justicia, la paz, la fe, la salvación y la palabra de Dios crecen en nuestra comprensión y entendimiento de ellas por medio de la oración. Este es el proceso de crecimiento y madurez espiritual en la vida del creyente. La oración de la cual aquí escribe Pablo es una oración de verdadero acercamiento a Dios, pues nos habla de toda oración y súplica en el Espíritu. No es una oración superficial, es más bien una oración que pone a la persona en verdadero contacto con el Espíritu de Dios. Es únicamente esa clase de oración que puede lograr que la realidad de la armadura de Dios venga a ser experimentada. ¿Cuándo se ha de llevar a cabo este ejercicio espiritual de oración? Las palabras de Pablo en el versículo 18 dicen, orando en todo tiempo, la oración del que ha de vestirse con la armadura de Dios para poder resistir al diablo debe de ser una oración continua, constante. Esto no significa que la persona pasará literalmente 24 horas al día físicamente en sus rodillas, pero sí significa que ese cristiano aprende a expresar dependencia de Dios y está en constante comunicación con Dios todo el día, momento a momento. No habrá instante cuando el cristiano no deberá estar en contacto con Dios. La seguridad de que así es y de que esa comunicación con Dios no se suspende está en la otra actividad que Pablo dice ser necesaria para poder estar vestido con toda la armadura de Dios. Velando en ello. Velando en ello significa estando alerta en la tarea de orar. La oración que nos ayudará a profundizar nuestra vida espiritual y, por lo tanto, a hacer uso de la armadura de Dios debe ser una oración continua y, para asegurarnos que lo es, velemos, estemos alerta. ¿Cómo es entonces que podemos vestirnos con la armadura de Dios? Orando continuamente y estando alerta para no fallar en la oración. La oración, sin embargo, no debe ser algo centrado únicamente en nuestra propia persona. De ser así, caeríamos inmediatamente en las acechanzas del diablo, que son precisamente lo que queremos resistir. Más bien, la oración debe extenderse a favor de otros. Pablo escribe, orando en todo tiempo con toda oración y súplica en el Espíritu, y velando con ello con toda perseverancia y súplica por todos los santos. Todos los santos incluye los demás creyentes, el resto de aquellos que han sido apartados por Dios para bendición en base a su fe en Jesucristo. Todo cristiano es parte de la lucha de la cual Pablo escribe en estos versículos, por lo que no solo debemos orar por nosotros mismos, sino que también por los demás cristianos. En los versículos 19 y 20, Pablo personaliza la oración en la cual los efesios deben perseverar, diciendo, y por mí, a fin de que al abrir mi boca me sea dada palabra para dar a conocer con denuedo el misterio del Evangelio. La oración del creyente debe extenderse también a favor de aquellos que están al frente de la obra de la propagación del Evangelio. La lucha de toda la iglesia es la lucha de todo creyente, y la lucha de todo creyente es la lucha de la iglesia. La tarea más importante de la iglesia es dar a conocer el Evangelio de Cristo, pero el enemigo de Dios y de los creyentes se interpone y trata de evitar por todos los medios que esa tarea se lleve a cabo. Por esta razón, se hace necesario que todos los que hemos confesado el nombre de Cristo como nuestro Salvador participemos en esa lucha contra el enemigo para el avance del Evangelio, y la forma en que todos debemos y podemos hacerlo es en oración continua por nosotros mismos, por los demás miembros del cuerpo de Cristo y específicamente por el avance de aquellos que están al frente en la obra del Señor. Es así como tu participación por medio de la oración en la obra te ayudará a mantenerte en contacto y comunión con el Señor, lo cual a la vez te dará la oportunidad de aprender más de los diversos aspectos de la armadura de Dios y hacerlos así parte de tu vida, partes de tu diario vestir para la lucha. Es interesante notar que el énfasis de la oración de la cual Pablo escribe en estos versículos no es en necesidades personales, sino en la necesidad de avanzar en el Evangelio. Aunque Pablo estaba en la cárcel, y aunque como prisionero sus necesidades habrían sido muchas, su petición no es que yo pueda salir pronto de la cárcel, o que Dios me dé fuerza para aguantar el sufrimiento, o que pronto me pase el resfrío que el frío y la humedad de la celda me han causado. No, su petición es que, al abrir mi boca, me sea dada palabra para dar a conocer con denuedo el misterio del Evangelio, por el cual soy embajador en cadenas, que con denuedo hable de él como debo hablar. La prioridad en la oración que Pablo tenía era la eficaz comunicación del Evangelio. A nuestros oyentes que con regularidad escuchan este programa de El Camino de la Vida, les rogamos que también ustedes oren por nosotros. De esta forma, que con sabiduría del Señor podamos hacer la proclamación del Evangelio a través de este espacio radial. 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
1: El mandamiento más importante que debemos cumplir es amar a Dios sobre todas las cosas y sobre cualquier relación interpersonal. Pero el segundo mandamiento es semejante: amar a nuestro prójimo así como nos amamos. Esto lo dijo el Señor Jesús. Quiere decir que amar a Dios y a nuestro prójimo van de la mano. No es posible amar a Dios y a la misma vez no amar al prójimo. El que ama a Dios también amará a su prójimo, así como la Biblia lo dice. Ama a Dios y también a tu prójimo.

0: Esta es la hora en RRI.
1: Son las 18 horas, 30 minutos.
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0: ¿Alguna vez ha pensado en lo maravilloso que sería tener un cuerpo que nunca se enferma, que nunca gana peso debido a lo que se come? La Biblia dice que los que creen en Cristo recibirán un cuerpo así, pero no en este mundo caído, sino en el hogar celestial. Hoy aquí en Momento Decisivo, el Dr. David Jeremiah examina el tema, un cuerpo para el cielo. 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
1: Gracias por acompañarnos hoy. Estamos en una nueva serie titulada La Promesa del Cielo, que es el título también de mi nuevo libro, que ya está a su disposición. Es un libro repleto de información que ha impactado nuestro corazón y tiene mucho más material que el que oirá en los programas por radio. Por radio oirá 11 mensajes, cada uno en dos partes. El libro tiene 31 capítulos y por eso el subtítulo es 31 razones para entusiasmarse por su hogar celestial. ¿Qué tiene Dios que decir respecto a esto? Por ejemplo, hoy vamos a hablar de una de aquellas cosas que preocupan a muchos, y es ¿qué cuerpo tendremos en el cielo? El título de esta lección es Un cuerpo para el cielo. Pasaremos a eso en unos momentos. 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Pues bien, empecemos de inmediato con la primera mitad de esta consideración en cuanto a nuestro hogar celestial. Hemos titulado a esta lección Un cuerpo para el cielo.

No hay muchos días normales en el sitio del campamento 3 cerca de la cumbre del Monte Everest. El campamento por lo general se hace a una altura de como 7.000 metros, que está dentro de la zona de muerte, causada por las temperaturas frígidas y el oxígeno significativamente reducido, de modo que toda persona que llega allá literalmente está jugándose la vida. En un día en particular, en el 2007, todos quedaron boquiabiertos al ver a un solo alpinista llegar al campamento. Se llamaba Wim Hof y de muchas maneras era similar a otros aventureros que tratan de remontar la montaña más alta del mundo, intrépido, valiente y abiertos a riesgos que otros preferían evitar. Había una diferencia clave entre Hof y todos los demás, sin embargo, la ropa. En tanto que todo otro ascensionista y todo miembro del grupo de respaldo se forra con la última palabra de ropa para clima frío, incluyendo chaquetas especiales, guantes, la última palabra en botas y muchas otras capas. Hof llevaba solo pantalones cortos y sandalias. No llevaba camisa, ni gorra, ni calcetines, nada que se interpusiera entre su cuerpo y el frío implacable. Conocido por todo el mundo como el hombre de hielo, Hof ha llegado a ser una leyenda por su capacidad de aguantar frío extremo. Los científicos están perplejos por la capacidad de Hof de aguantar extremos que pudieran significar muerte cierta para otras personas. El hombre de hielo atribuye sus extraordinarias hazañas a lo que él llama el método Wim Hof, que parece ser una combinación de técnicas de respiración, exposición, meditación y agallas. No tengo ni idea de si Hof es a la vez un espécimen físico único en la vida, un genio motivador, un charlatán o algo completamente diferente. Lo que sí sé es que sus ideas me recuerdan una verdad que he estado meditando por largo tiempo. Los seres humanos están destinados para mucho más de lo que experimentamos al presente. Las limitaciones de nuestro cuerpo son temporales, si somos cristianos. Estoy hablando de la transformación física que todos los seguidores de Jesús experimentaremos en el momento de nuestra resurrección, en el momento del rapto. Esa resurrección es más que resucitación, amigos y amigas, es transformación. Tres personas fueron levantadas de los muertos en el Antiguo Testamento y Jesús volvió a la vida a tres personas durante su ministerio: un joven en la ciudad de Naín, una muchacha en Capernaum y su amigo Lázaro. Tanto Pedro como Pablo hicieron que alguien volviera de la muerte a vida, pero todas esas fueron resucitaciones temporales. Siempre he sentido algo de lástima por Lázaro, que tuvo que morir dos veces. Todos ellos a la larga se enfermaron o sufrieron un accidente y tuvieron que morir de nuevo. Cristo resucitó de una manera diferente. La esencia de su cuerpo físico fue transformada, fue glorificada y convertida en permanente, imperecedera y mejorada con varias destrezas y capacidades para disfrutar para siempre. Él no puede morir de nuevo, ni lo hará. La resurrección de Jesucristo de los muertos provee la prueba y el patrón de lo que les espera a todos los hijos e hijas de Dios. En Filipenses, capítulo 3, versículo 21, se nos dice que Cristo transformará el cuerpo de nuestro estado de humillación en conformidad al cuerpo de su gloria. En Primera de Juan, capítulo 3, versículo 2, leemos que aún no se ha manifestado lo que habremos de ser, pero sabemos que cuando Cristo se manifieste, seremos semejantes a Él, porque lo veremos como Él es. Exploremos lo que eso significa. La gente quiere saber cómo va a ser mi nuevo cuerpo. No hay ningún pasaje en las Escrituras que diga así y asá será el nuevo cuerpo del creyente. Pero casi tenemos lo mismo, porque si vamos a tener cuerpos como el del Señor Jesús, si estudiamos el cuerpo del Señor Jesús después de su resurrección, descubriremos la clase de cuerpo que vamos a tener, porque vamos a tener cuerpos como el de Él. En primer lugar, nuestros nuevos cuerpos serán encarnados. La palabra encarnado quiere decir en carne, una existencia real, física, corporal. No vamos a tener cuerpos de espíritus, como enseñan algunos. Ni siquiera sé que exista tal cosa. Pienso que es un contrasentido, un cuerpo espíritu. Por eso decimos que nuestros cuerpos serán encarnados. No vamos a ser espíritus etéreos, flotando en el aire.
vamos a tener cuerpos físicos, tal como el Señor resucitado. Y si vamos a tener un cuerpo glorioso como el del Señor resucitado, ¿qué significa eso? En tanto que no podemos saber todo lo que eso significa, podemos captar algunas ideas al observar al Señor y verle andar en la tierra en su cuerpo resucitado por 40 días. Estuvo en la tierra en su cuerpo de resurrección por 40 días, y esos 40 días nos mostró algunos ejemplos de cómo nuestros cuerpos de resurrección funcionarán en el cielo. Primero, Jesús dijo que su cuerpo era real. En Lucas capítulo 24, versículo 39 dice: "Miren mis manos y mis pies, que yo mismo soy. Tóquenme y vean, porque un espíritu no tiene carne ni huesos, como ustedes ven que yo tengo". Jesús quería que sus discípulos supieran que no era un sueño o una visión. Había resucitado físicamente de los muertos. Su resurrección no fue simplemente espiritual, fue física. Segundo, Jesús comió por lo menos en dos ocasiones. Esto es algo que alegrará a muchos de ustedes. Jesús comió por lo menos en dos ocasiones después de haber vuelto de los muertos. Lucas 24, versículos 42 al 43 dice: "Ellos le presentaron parte de un pescado asado, y él lo tomó en las manos y comió delante de ellos". Juan capítulo 21, versículos 12 al 13 dice: "Jesús les dijo: vengan y desayunen". Ninguno de los discípulos se atrevió a preguntarle: "¿Quién eres tú?", sabiendo que era el Señor. Jesús vino, tomó el pan y se lo dio, y lo mismo hizo con el pescado. No son pocos los que han sugerido que en el cielo podremos comer sin ninguno de sus efectos negativos. Comeremos sin ganar peso. Comeremos y saborearemos los alimentos como nunca antes. El chocolate no afectará nuestra cintura más que las legumbres. ¿Qué les parece? Así que Jesús dijo que su cuerpo era real y en dos ocasiones comió. Así que podemos dar por sentado que en nuestros cuerpos de resurrección nosotros también lo haremos. Tercero, Jesús le dijo a Tomás que tocara su cuerpo. ¿Lo recuerdan? Luego dijo a Tomás: "Acerca aquí tu dedo y mira mis manos, extiende aquí tu mano y métela en mi costado, y no seas incrédulo, sino creyente". Jesús tenía cicatrices reales en un cuerpo real. Su cuerpo estaba glorificado, pero todavía era reconocible y se lo podía tocar. Retenía las cicatrices en su cuerpo de resurrección para probar su identidad y recordarnos a todos nosotros por toda la eternidad el costo de nuestra salvación. ¿Sabían que Jesús va a estar en su cuerpo en el cielo? Jesús no volvió como un espíritu después de su resurrección. Volvió al cielo en su cuerpo. Vamos a verle en su cuerpo, con cicatrices en sus manos, en su costado y en sus pies por toda la eternidad. Y cada vez que veamos eso, nos recordará que así es como llegamos allá, y por eso estamos allí. Es posible que Jesús sea el único cuyas cicatrices permanecen debido a que ellas dicen algo que nadie más puede decir. Cuarto, Jesús le dijo a María que no se aferrara a él. Juan capítulo 20, versículo 17, Jesús le dijo: "Suéltame, porque todavía no he subido al Padre". Esto nos muestra que Jesús tenía un cuerpo real que se podía tocar. Él estaba preparándose para volver al cielo. Un día tendremos nuevos cuerpos como el suyo, y no necesitaremos aferrarnos a Él, porque estaremos con Él para siempre, jamás. Así que lo primero en cuanto a nuestros nuevos cuerpos es que serán encarnados, cuerpos de carne y hueso. Cuando Jesús volvió después de su muerte en la cruz, era el mismo Jesús, pero en un cuerpo nuevo. Segundo, nuestros nuevos cuerpos serán identificables. Muchos se preocupan por eso. Usted seguirá siendo usted y todos lo reconocerán. Usted reconocerá al instante a sus seres queridos. En dos ocasiones después de su resurrección, hubo personas que confundieron la identidad del Señor. La primera fue junto a la tumba, cuando María Magdalena pensó que Jesús era el hortelano. ¿Lo recuerdan? Pero sus ojos estaban llenos de lágrimas y muy pronto le reconoció. Juan 20:15 a 16. La otra ocasión fue en el camino a Emaús, en donde dos viajeros pensaron que era un extraño. La Biblia dice que sus ojos estaban velados para que no lo reconocieran.
Lucas 24:16. En toda otra ocasión, las personas identificaron a Jesús y le llamaron por su nombre, y también lo llamarán por su nombre a usted, tan pronto como le vean. El apóstol Pablo dijo que ese día, ahora conozco en parte, pero entonces conoceré plenamente como he sido conocido. Primera de Corintios 13:12. En primera a los Tesalonicenses, capítulo 4, al describir el momento de nuestra resurrección, Pablo dice que no hay que afligirse de manera desmedida por los que han fallecido, porque volveremos a verlos y seremos llevados con ellos al cielo, y así estaremos con el Señor siempre. Tres hombres en el relato que Jesús dijo en cuanto al más allá, Abraham, el mendigo Lázaro y el rico en el Hades, se reconocieron unos a otros. Lucas 16, 22 a 31. En la transfiguración de Cristo, según Mateo 17, Pedro, Jacobo y Juan reconocieron a Elías, Moisés y a Jesús resplandeciente. Allí tenemos tres hombres cuyas vidas terrenales estuvieron separadas por 1400 años y sin embargo se reconocieron. Estaban de pie allí físicamente y conversaban y hablaban. ¿Puede imaginarse sosteniendo una conversación con Abraham, Isaac o Daniel? Y es como ayer conversando con un amigo en la calle. A Moisés y a Elías los conocieron por los mismos nombres, pero estaban glorificados, energizados y envueltos en luz. Tal vez la mejor respuesta es algo que oí hace años. Una anciana le preguntó a su pastor, «Doctor Jones, ¿reconoceré a mi hija cuando llegue al cielo? Ella me está esperando». El doctor Jones le dijo, «Estimada señora, ¿la reconocía en la tierra?». «Sí, pues bien». No vamos a darnos cuenta de menos cosas en el cielo que en la tierra, ¿verdad? En realidad seremos más ingeniosos y nuestras memorias serán mejor. Sí, usted reconocerá al instante a su dulce hija. La misionera Amy Carmichael escribió, ¿nos reconoceremos unos a otros en el cielo? ¿Amaremos y recordaremos? No pienso que alguien deba preguntarse por esto o dudarlo por un solo momento. Porque si pensamos por un minuto, lo sabemos. ¿Serías tú mismo si no amaras y recordaras? Se nos dice que seremos como nuestro Señor Jesús. ¿Y acaso Él no conoce y ama y recuerda? Él no sería Él mismo si no fuera así. Y nosotros no seríamos nosotros mismos si no lo fuera así. Seremos como Jesús. Nuestros cuerpos serán encarnados en carne. Usted podrá identificarlos y también nuestros nuevos cuerpos serán indestructibles. En primera a los Corintios, capítulo 15, versículo 42, Pablo escribe, «Se siembra un cuerpo corruptible, se resucita un cuerpo incorruptible». La palabra «sembrar» se refiere al argumento que Pablo presenta anteriormente en el capítulo en cuanto a tenerle miedo a la muerte. Dice, «Necio». Lo que tú siembras no llega a tener vida si antes no muere. Versículo 36. El cuadro es el de una semilla que es sembrada en la tierra y luego germina y entonces brota en algo nuevo. Esa es la misma senda que seguimos al morir. Somos sembrados en corrupción y luego somos resucitados en incorrupción. ¿Qué es corrupción? Corrupción es lo que les pasa a nuestros cuerpos anteriores que sufren embolias. Síncopes cardíacos, cáncer, diabetes, artritis, asma, migrañas y lo demás. La Biblia dice que nuestro hombre exterior va decayendo. Desde el instante de nuestra resurrección, nuestros nuevos cuerpos nunca más se gastarán ni envejecerán. Serán totalmente resistentes al deterioro o decadencia. Su nuevo cuerpo estará diseñado para la eternidad. No estará sujeto a accidentes, ni enfermedades, ni envejecimiento, ni muerte. Estará libre de dolor y libre de toda enfermedad. Nunca morirá. El signo de exclamación a esta verdad se halla en Romanos capítulo 6, versículos 8 y 9, que describe el cuerpo de resurrección de Jesús. Y si hemos muerto con Cristo, creemos que también viviremos con Él, sabiendo que Cristo, habiendo resucitado de entre los muertos, no volverá a morir.

La muerte ya no tiene dominio sobre él. Y eso será verdad también de todos nosotros. La muerte no tiene señorío sobre nosotros en nuestros cuerpos de resurrección. Esas palabras en cuanto a nuestro Salvador dicen que no volverá a morir. El cuerpo glorificado de nuestro Salvador es imperecedero, indestructible. Este es el

otros y serán indestructibles. Nada podrá sucederles. Esto es algo que me sorprendió al estudiarlo. Nuestros nuevos cuerpos serán resplandecientes. Ustedes saben que toda persona quiere tener ese halo a su alrededor. Usted va a recibir ese resplandor uno de estos días. Primera a los Corintios, capítulo 15, versículo 43, dice que nuestro cuerpo se siembra en deshonra, se resucita en gloria. La palabra gloria aquí significa resplandor. Y en realidad eso no es sorpresa si uno vuelve y estudia la Biblia, porque, como recordarán, algo inusual le sucedió a Moisés cuando pasó tiempo con el Señor. ¿Lo recuerdan? Su cara resplandecía y brillaba. Éxodo 34, 29. Lo mismo le sucedió a Jesús en el monte de la Transfiguración. Lucas 9, 28 a 30. Y en Apocalipsis capítulo 21 se nos dice que toda la ciudad de la Nueva Jerusalén será resplandeciente, iluminada por la luz que irradia del Cristo resucitado. No habrá ni sol ni luna, toda la luz procederá de Cristo. Nosotros vamos a ser reflectores de esa luz. Vamos a tener un resplandor al movernos de un lado a otro. Nuestros cuerpos brillarán con la luz como la cara de Moisés después de haber estado con el Señor y como la de Jesús en el monte. Salmo 34, versículo 5, dice: los que a Él miraron fueron iluminados. De paso, ¿acaso no deberían nuestras caras exhibir algo de eso ya? Quiero decir, ¿no deberíamos tener algo de ese resplandor incluso ahora? Las Escrituras dicen: por eso, todos nosotros, ya sin el velo que nos cubría la cara, somos como un espejo que refleja la gloria del Señor, y vamos transformándonos en su imagen misma, porque cada vez tenemos más de su gloria, y esto por la acción del Señor, que es el Espíritu. 2 Corintios 3:18. Dios habla hoy. No sé si eso le impacta como es debido, pero lo que esto quiere decir es que tenemos ya un ápice de esa gloria, pero que cuando vayamos al cielo, vamos a ir de gloria en gloria. Y quiero decirles que algunos de nosotros vamos a tener que avanzar algo más que otros. Conozco a algunos creyentes, especialmente mayores, que simplemente tienen algo especial, una especie de aura en ellos que es diferente. Su cara debe reflejar su expectativa del cielo. ¿Lo sabía? Cuando las personas lo miran, deben ver el resplandor de la bondad, misericordia y amor de Dios. Así que nuestros cuerpos de resurrección serán indestructibles, identificables, encarnados, resplandecientes, pero también nuestros nuevos cuerpos serán increíbles. ¿Qué quiero decir con eso? Pues bien, escuchen de nuevo las palabras de Pablo en primera a los Corintios capítulo 15, versículo 43, en donde dice que nuestro cuerpo humano se siembra en debilidad, se resucita en poder. Casi toda mi vida he ido al gimnasio de manera regular. Lo he hecho de manera expresa y también tengo un par de máquinas de ejercicio en mi cochera. He cambiado los tipos de ejercicios que hago en una semana en particular, pero ¿sabe una cosa? Sin que importe cuánto me esfuerce por tratar de mantener mi salud física, no puedo negar que mi cuerpo hoy es más débil que cuando tenía mis 20 o andaba en los 30. Soy más viejo, soy más frágil y estoy algo gastado. ¿Sabe lo que me viene a la mente cuando pienso en la realidad de mi cuerpo de resurrección? Gracias a Dios que no tengo que llevar a rastras esta armazón presente a la eternidad. Estoy listo para algo nuevo, algo poderoso, algo increíble, algo que no se desbarata indiscriminadamente cuando uno menos lo espera. Nuestros cuerpos de resurrección serán asombrosos, estarán llenos de energía, repletos de poder entusiasta y tal vez capaces de funciones extraordinarias. Si el cuerpo glorificado de Cristo podía atravesar paredes y desplazarse por el impulso del pensamiento, tal vez nosotros podamos hacer lo mismo. Sin ser dogmático en los detalles, estoy convencido de que nuestros cuerpos glorificados no tendrán las mismas limitaciones que tenemos hoy. Seremos más móviles. Podremos desplazarnos de un lugar a otro sin el tiempo que normalmente nos exige hoy. Lo que quiere decir que podremos cubrir mucho más terreno en cualquier día dado. Qué maravilloso contemplar el viajar por toda la nueva tierra sin fatiga o estrés, ni cateos de seguridad en el aeropuerto,
ni asientos diminutos hechos para

0: adultos. Así que estamos compilando toda una lista de la clase de cuerpos que vamos a tener. Carne y sangre, todos nos reconocerán. Nadie puede hacer nada para destruir nuestro cuerpo. Es permanentemente lo que es y tendrá un cierto resplandor y tendrá un poder increíble para moverse de lugar en lugar. Finalmente, nuestros nuevos cuerpos serán infinitos. La Biblia dice, se siembra un cuerpo natural, se resucita un cuerpo espiritual. Si hay un cuerpo natural, hay también un cuerpo espiritual. Así también está escrito, el primer hombre, Adán, fue hecho alma viviente. El último Adán, espíritu que da vida. Y como saben, uno tiene que hacer la pregunta, ¿qué quiere decir Pablo con eso de cuerpo espiritual? Eso suena casi como una contradicción. Pero el adjetivo espiritual aquí significa algo diferente a lo material. La palabra espiritual implica que nuestros cuerpos existirán en un plano más elevado. La diferencia básica entre un cuerpo natural y un cuerpo espiritual es que el primero es apropiado para la vida en nuestra tierra actual, pero nuestros cuerpos espirituales serán apropiados para la vida eterna en el cielo con Dios, incluyendo el nuevo cielo y la nueva tierra. En nuestros cuerpos actuales jamás podríamos funcionar en el nuevo cielo y la nueva tierra. No podríamos funcionar en una ciudad de múltiples niveles llamada la Nueva Jerusalén. Pero Dios nos va a dar nuevos cuerpos, que serán los que tenemos ahora, pero completamente renovados, transformados y capaces de vivir en los ámbitos tanto visibles como invisibles. En Hollywood, los actores a menudo tratan de cultivar un nuevo cuerpo a fin de conseguir un papel. Kumail Nanjiani quería ser el protagonista de una película de superhéroes titulada Los Eternos. Hizo ejercicios todos los días, por todo un año, y evitó toda tajada de pizza, rosquillas de dulce y azúcar refinada. Pues bien, esto fue el mensaje, un cuerpo para el cielo. Tendremos más sobre lo que la palabra nos promete sobre el cielo el día lunes y empezaremos hablando acerca de la ciudad celestial. 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Nos alegramos de que podemos llegar a usted con el mensaje de la promesa de Dios. Hoy es viernes y como lo hago con cierta frecuencia, quiero animarle a que desde ya haga planes para ir y estar presente en su iglesia local este próximo domingo, el Día del Señor. Dios le da a usted 6 días en que puede realizar todas sus tareas y obligaciones. Luego el Señor ordena que un día de los 7 que Él le da, lo dedique de manera especial al reposo y a estar en comunión más directa y estrecha con Él. Momento decisivo no pretende ser ni es sustituto de su iglesia local. Nosotros estamos con usted por radio de lunes a viernes, pero el domingo, el Día del Señor, usted debe estar presente y a tiempo en su propia iglesia local. Nos veremos de nuevo el día lunes por esta misma estación.
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Esta es la hora en RRI. Son las 19 horas. 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

En estos días hemos estado memorizando una porción de las Escrituras en 1 de Samuel, el capítulo 2 y el versículo 2. La palabra de Dios dice de esta manera: No hay santo como Jehová, porque no hay ninguno fuera de ti, y no hay refugio como el Dios nuestro. Palabras de una mujer piadosa, una mujer que amaba y temía al Señor, una mujer que pasaba tiempo con Dios y le adoraba. A tal punto amaba al Señor que entregó a su hijo para el servicio de Dios en el tabernáculo. Mientras más conozcamos a Dios, más le amaremos.

0: equipo quedar eliminado sin haber perdido ningún partido? Esa pregunta me la hizo un conocedor del fútbol y por supuesto que yo le respondí que era imposible. Mi amigo me corrigió y me contó sobre el Mundial de Alemania 2006. Me dijo que Suiza jugó 4 partidos y no perdió ninguno de ellos, pero por esas cosas del fútbol no pasó a la siguiente fase. Eso me hizo recordar que lo mismo sucede con el ser humano. La regla ya está hecha. Solo se puede llegar a la vida eterna a través de Jesús. No existe otra forma.
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